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1: 4 de la mañana con 20 minutos.
2: 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Sentir dolor en el pecho, dificultad para respirar, te sientes muy cansado, dolor de cabeza, visión borrosa, pesadez en el estómago, labio morado, sus manos lucen demasiado oscuros. 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
2: ¿Sabía usted que el alto nivel de azúcar en la sangre en personas diabéticas pueden producir graves daños a distintos órganos de nuestro cuerpo? Enfermedad renal, enfermedad cardíaca, orinar con mucha frecuencia, ya que la micción es uno de los síntomas más importantes de la diabetes. ¿Saben por qué? Porque la glucosa alta pasa a los riñones, y al pasar a los riñones, ¿qué sucede? Como hay poquita insulina, llega con mucha frecuencia azúcar, ya que el azúcar jala más agua del cuerpo y esto se va más rápidamente a la vejiga y aumenta la cantidad de orina. Este mal en medicina se llama poliuria. Otros síntomas de la diabetes: tener mucha sed, sentir sed todo el tiempo, estás bajando de peso sin desearlo, cansancio constantes, la piel se vuelve oscura, heridas o llagas tardan en curarse. Esas heridas que no se curan fácilmente, que le puede llevar hasta amputarle las piernas o solamente los dedos. La diabetes es una enfermedad muy complicada que daña también el sistema nervioso y los vasos sanguíneos, inclusive hasta perder la visión con este mal llamada la catarata en los ojos. ¿Pero por qué usted tiene la diabetes? Unos de los motivos, el estrés, es el causante de muchas enfermedades. La diabetes también es hereditaria. ¿Y por qué no decirlo? El abuso de comidas chatarras, las gaseosas, los jugos procesados, los dulces, excesos de carbohidratos refinados, harinas blancas, ya que esos carbohidratos se convierten rápidamente en glucosa y elevan el azúcar en la sangre, donde el páncreas ya deja de producir insulina y usted se convierte en paciente de esta enfermedad llamada la diabetes, así de simple. Por eso es importante tener una buena alimentación saludable para evitar no solamente la diabetes, sino muchas enfermedades. 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
3: A ver, cantamos con ustedes, a ver. A ver, chicas, arriba.

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1: ¿Sabe usted que el dolor en las caderas, rodillas, en su espalda o sus manos no es normal? Señora, señor, si usted siente rigidez al levantarse, crujidos en las articulaciones o debilidad en los huesos, le duele demasiado los brazos, los hombros o estás caminando con mucho dolor, cuidado que podría estar enfrentando problemas muy serios como la osteoporosis o la artrosis. ¿Sabe usted cuál es la diferencia entre la osteoporosis y la artrosis? Primero, escuchemos qué es la osteoporosis. Es la pérdida de calcio en los huesos. Poco a poco se debilitan, se vuelven frágiles y porosos. Y lo más peligroso es que avanza en silencio. Usted no siente nada hasta que un día, por una simple caída o por golpe suave o incluso un esfuerzo mínimo, el hueso puede romperse. Ahora, ¿qué es la artrosis? Es el desgaste del cartílago articular provocando que el hueso se vaya desgastando y aparezca el dolor a medida que el cartílago va desapareciendo. La artrosis produce dolor en las caderas, columna vertebral, en manos, pies, duele mucho las rodillas, no puedes subir escaleras, le cuesta caminar largas distancias. Estás caminando con mucho dolor, con la ayuda de un bastón. Todo esto porque sus rodillas, caderas, viene soportando fuertes dolores debido al desgaste del líquido sinovial. Recuerde, la artrosis desgasta las articulaciones y la osteoporosis debilita los huesos. Y lo más preocupante es que muchas personas dejan pasar el tiempo. Se acostumbran a vivir con dolor de espalda, le duele los hombros, dolor cervical, dolor en las costillas, dolor en las muñecas, en los brazos, ese dolor en el talón de los pies, en la columna vertebral, le duele los dedos de las manos y de los pies, sufre de fuertes calambres, se le adormece todo el cuerpo y lo peor de todo, ese dolor constante en los huesos no lo deja vivir tranquilo, que afecta su descanso y su calidad de vida. Pero la gran pregunta es, ¿por qué aparecen estas dolencias? Señoras y señores, con el paso de los años, nuestro cuerpo pierde calcio, colágeno y lubricación natural que protege nuestras articulaciones y es ahí donde comienzan los dolores. 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
2: 4 de la mañana con 40 minutos.
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0: Ex candidata Keiko Fujimori, proclamada por el Jurado Nacional de Elecciones, ahora, bueno, sorprende con algunos de sus anuncios. Aunque para unos sorpresa, pero para otros, bueno, se tenía entendido. En este ámbito, en este contexto, Keiko Fujimori acaba de anunciar rastrillajes para combatir la criminalidad en el país, para combatir la violencia y la criminalidad en el país. ¿Cree usted que estos viejos métodos represivos están acorde a los tiempos actuales? Reitero, ¿cree usted que estos viejos métodos de represión están acorde a los tiempos actuales? ¿En qué circunstancias, en qué situaciones se dan este tipo de medidas de orden militar? Ese es uno de los puntos, uno de los temas que lo vamos a abordar, porque eso es lo que dio a conocer precisamente en unas declaraciones últimas a un medio internacional. Por otro lado, vinculado también a ello mismo, que tiene relación. Un segundo punto, un segundo tema que tiene que ver también con cosas y hechos realmente que han ocurrido en años anteriores, en años pasados. Los ex operadores de Alberto Fujimori, del ex gobernante o del dictador Alberto Fujimori, como Calisto y Tantaleán, ahora retornan al círculo cercano íntimo de Keiko Fujimori. Es decir, gente involucrada en diversos casos ilícitos, ilegales, inclusive de crimen, con el ex dictador Fujimori, ahora están dentro del círculo cercano, íntimo de Keiko Fujimori. Pero ¿de quiénes se trata? ¿Quiénes son estos personajes? Eso es otro punto, otro tema que también lo vamos a abordar. Así que amigos,
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0: Puede dar una idea de lo que está ocurriendo en el entorno de Keiko Fujimori. Eso como segundo punto. Y por otro lado, a ver, vamos a hacer un adelanto respecto a estos temas también. En el ámbito político, cuando estamos cada vez más cerca a la instalación del Congreso de la República, tanto en la Cámara de Diputados y en la Cámara de Senadores, tanto Fuerza Popular y JP y diversas bancadas o aliados anuncian voceros de cada uno de estos sectores, voceros, sus voceros, en la Cámara de Diputados, en la Cámara de Senadores. ¿De quiénes se trata? ¿Quiénes son? A ver, alguno de ellos los va usted a ver en el curso del programa, adelanto. Y reuniones del Fujimorismo, mira, fíjense, internas, como también reuniones y decisiones dentro del ámbito de JP. Hay movidas y designaciones que seguramente les va a llamar la atención. Les va a llamar la atención. Pero les voy adelantando, ¿eh? En Fuerza Popular, caras conocidas o personajes ya harto conocidos, y en JP, personajes que, bueno, están siendo no solo criticados, sino cuestionados por una y otra razón. A ver, ¿cuánto de veracidad hay en todas estas cosas? Bueno, vamos a ver con varias novedades que lo van a ver ustedes. Los voceros de tal o cual bancada. Así que amigos, esto y mucho más se viene inmediatamente, como siempre, importante en el curso del presente programa.
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3: Como podemos, a ver, observar las movidas y las, diríamos, las coordinaciones, negociaciones que se vienen dando para la instalación del Congreso de la República. Es decir, tanto la Cámara de Diputados y la Cámara de Senadores, bueno, se van haciendo una serie de movidas, de negociaciones, bueno, sobre la mesa y bajo la mesa también. Bueno, eso lo vamos a comentar enseguida. Sí, pero en la primera parte, señores, vamos a compartir declaraciones de Keiko Fujimori que acaba de dar a un medio internacional respecto a medidas que piensa o pretende aplicar para combatir la violencia y la criminalidad en el país. Y bueno, dentro de su anuncio, acaba de adelantar, a ver, vamos a compartir sus declaraciones, manifestando que está dentro de sus prioridades o principales medidas los denominados rastrillajes, o famosos, entre comillas, rastrillajes. Tomen nota de eso, ¿eh? ¿Y en qué consiste? ¿En qué consiste estas medidas? ¿Cómo y de qué manera pretenden aplicar, a ver, dentro de este marco en el que nos encontramos? A ver, vamos a irnos inmediatamente a ver a estas medidas. Rastrillajes por parte de militares en el país, como también para eso vamos a requerir modificar el Código Penal. Es decir, más de lo mismo, algo nuevo, algo novedoso. A ver, ¿qué es lo que pueden ustedes, a ver, pensar, resumir, opinar, comentar, a ver, sobre estos temas? Les voy a dar a conocer un resumen, una síntesis de unas declaraciones más o menos de 25 a casi media hora. Pero vamos a resumirlo, por lo menos vamos a compartirlo algunos minutos, entre 10 a 15 minutos. A ver, se trata de un medio colombiano, que estuvo en estas declaraciones de Keiko Fujimori. Es un medio vinculado a los sectores de derecha, para eso, para que sepan ustedes. Las preguntas que le hacen interesadas, ¿no? O preguntas también echadas, como puede ser, sin ninguna, por lo menos, repregunta o algo importante, y cosas que dejan pasar así nomás. Bueno, eso para tomar nota y para saber quién o qué medio le está entrevistando. Una entrevista echada, una entrevista pactada, una entrevista, bueno, donde no hay mayor réplica o por lo menos esclarecimiento de algunos temas o algunos problemas del gobierno de los años 90, pero más que todo lo ponemos a consideración de ustedes en la medida en que nos permitirá conocer, a ver, qué es lo que están preveyendo.
0: 5:00 a.m. con 10 minutos.
3: Y ahora, para los próximos meses del año. A ver, ¿cómo y de qué manera pretenden, a ver, aplicar e implementar este tipo de medidas? A ver, refiere lo siguiente. Keiko Fujimori, en una entrevista y una declaración a este medio colombiano, dio detalles de lo que será su plan para enfrentar el crimen organizado en nuestro país. Para enfrentar al crimen organizado. En ese sentido, reiteró el rol que cumplirán las Fuerzas Armadas. Indicó su apuesta por la coordinación internacional y anunció cambios en la normativa penal. Lo primero es que tenemos que cuidar nuestras fronteras, dice. Y ahí vamos a convocar a las Fuerzas Armadas. ¿Hay novedad ahí? Eso es una medida que todos los gobiernos lo hacen, anuncian. Eso. Así que no lo vemos, por lo menos, novedad. Vamos a convocar a las Fuerzas Armadas a participar en la realización de rastrillajes en busca o para buscar proactivamente a los delincuentes. Eso como principal anuncio. Vamos a convocar a las Fuerzas Armadas a participar en la realización de rastrillajes, en buscar proactivamente a los delincuentes, dice. Lo segundo es que la delincuencia internacional no tiene nacionalidad y, por tanto, es ahí donde compartir información de inteligencia. Será clave entre los países de Sudamérica. Pero aquí tendríamos que, de una u otra manera, señores, saber, tomar en cuenta quién o quiénes, qué sectores facilitaron el ingreso descontrolado de extranjeros aquí en nuestro país. ¿Cuándo? ¿Dónde? ¿Y quiénes fueron? Los que fueron a recibir, los que los felicitaron, los que los acobijaron en años pasados. ¿Quién o quiénes? Y ahora, dice que van a combatir a la delincuencia a través de los rastrillajes. Pero, ¿acaso no personajes diversos de estos sectores, ahora que se aprestan a instalarse como gobierno, no pertenecen a diversas organizaciones criminales en el país? A ver, solamente vamos adelantando ya algunas interrogantes. Lo tercero, dice, es que para nosotros hay, por ejemplo, dice, políticas públicas que están funcionando y otras que no. La impunidad reina en el Perú. La impunidad reina en el Perú. Ese es otro punto. La impunidad reina en el Perú. ¿Y quiénes son los que justamente están, a ver, promoviendo e impulsando la impunidad? ¿Acaso no por la dirección, por la orientación, por las órdenes de Keiko Fujimori en el Congreso de la República, vienen aprobando leyes y leyes pro crimen, a favor de la criminalidad, a favor de las organizaciones criminales? Pero mira, Keiko Fujimori, suelto de huesos, dice, la impunidad reina en el Perú. De cada 10.000 denuncias, solo 5 llegan a ser sentenciados. De cada 10.000 denuncias, solo 5. Pero hay juzgados de flagrancia donde el ratio, dice, de sentencia llega al 85-90%. Entonces tenemos que implementar juzgados de flagrancia. Eso tampoco no es novedad. Habrá que hacer modificaciones al Código Penal. Lo que ustedes van a ver, sobre todo, es una decisión política de nuestro gobierno de recuperar la paz en el Perú. A ver, ¿qué más vamos a ver? Hasta ahí, luego vamos a ir comentando la segunda parte. Construcción de cárceles, también anuncia. Esa cantaleta estaba con Vizcarra, después con Dina Boluarte, ni hablar, cárceles por acá, cárceles por allá, ¿y dónde? Ni uno, ni siquiera han podido refaccionar. Cárceles por acá, cárceles por allá, que falta cárceles. Nosotros hemos planteado desde el plan de gobierno la construcción de por lo menos 4 cárceles grandes y una para los criminales más avezados. Convocaremos a licitaciones internacionales. Eso seguramente van a salir con el cuento de gobierno a gobierno también. Convocaremos a licitaciones internacionales. Acá lo importante es hacerlo rápidamente. A ver, mire, si en El Salvador han hecho cárceles en 8 meses, nosotros lo haremos en menos, dice. O sea, en 6 meses o 7 meses. ¿Qué cosa van a ser? Cárceles de cartón. ¿Cárceles de qué van a ser? Es algo curioso, ¿eh? Pero a ver, vayamos a compartir, amigos. Vayamos a compartir las cosas que acaba de anunciar Keiko Fujimori en una declaración, en una entrevista pactada, en una entrevista echada, en una entrevista donde no le hace por lo menos una réplica o algo sobre diversos asuntos, diversos temas de carácter nacional e internacional. Y bueno, declara pues cosas como la que usted va a tomar conocimiento. A ver, pero ahí está, lo pueden ver en el titular. Le voy a declarar la guerra a los sicarios y extorsionadores, igual como Dina Boluarte, igual Dina Boluarte decía. Estamos en guerra con los extorsionadores, con la criminalidad, con las bandas criminales. Van a declarar, dice, guerra a los sicarios, a los extorsionadores. Keiko Fujimori. A ver, entonces vamos a compartir estas versiones y declaraciones que precisamente se han dado en este marco, en este contexto. Este fin de semana, este sábado domingo, se ha dado precisamente estas declaraciones de Keiko Fujimori. Y vamos a ver qué es lo que refiere, qué es lo que manifiesta en este ámbito, en este contexto. A ver si lo tenemos ya.
4: Y logremos finalmente una reconciliación. Y pretendo gobernar con mucha humildad, contar a los corazones de las personas que no confían en nosotros. Yo creo que el diálogo será importantísimo. Y lo segundo, las decisiones y los resultados. Queremos que el Estado vuelva a funcionar, que el Estado cumpla con la palabra. Y yo espero, poco a poco, ir llegando a estos espacios de personas que con justa razón no confían en las autoridades. Claro. Y yo estoy segura que en los próximos meses iremos conquistando estos corazones.
5: Presidente, en los últimos 10 años el Perú ha tenido 9 presidentes, varios han sido denunciados. ¿Qué va a hacer para por fin ponerle, darle un fin a esta inestabilidad política en el país?
4: El Perú entra en una nueva era política, ya que estamos retornando a la bicameralidad. Durante 30 años el sistema político peruano tuvo la unicameralidad. Hoy regresa a la Cámara de Diputados y de Senadores. Y esta reforma se logró aprobar sobre todo porque se necesitaba más serenidad en la política. Y creo que el mandato también de los peruanos es muy claro. Porque
3: ahí, por ejemplo, este periodista, sí, por lo menos, de seguro que tiene conocimiento y sabe perfectamente. En Perú, en nuestro país, hasta el año de 1992, había dos cámaras, Cámara de Diputados y Cámara de Senadores. Es el fujimorismo quien desarticuló y deshizo esas dos cámaras e implementó una sola cámara. Con el cuento de la burocracia, de que había mucha burocracia, había mucho gasto, mucho desembolso. ¿Tanta burocracia para qué?, decía el ex dictador Fujimori. ¿Sí o no? ¿Qué decía? De que mucho dinero se gasta. ¿Para qué tanto dinero? ¿Para qué tantos diputados? ¿Para qué tantos senadores? Necesitamos plata, dinero para cumplir diversas obligaciones. No podemos darnos el lujo de gastar tanta plata, tanto dinero. Eso es lo que decía el dictador Alberto Fujimori, ¿recuerdan? Entonces, con esa excusa, cerraron el Congreso y después marcharon a esa constitución del año 93. Y ahora omite, no habla absolutamente nada de que el pueblo peruano, por ejemplo, el año 2018, fue consultado y ahí votó ampliamente por encima del 90%. Rechazando la bicameralidad. ¿Sí o no? Toda la población peruana, 90%, fíjense. En otros puntos, 85%, ¿no? pero todo era entre 80% a 90%, el rechazo. Y ahora dice, se ha modificado, se ha hecho tal cosa. ¿Quiénes lo han hecho? Los fujimoristas, sus aliados.
0: 5 de la mañana, ¿sí o no? Con 20 minutos.
3: Ellos lo han hecho así, a puerta cerrada. La población no fue consultada. La población no ha sido, por lo menos, a ver, a través de una consulta popular, con alguna pregunta que pueda corregir, que pueda rectificar. Ahora ellos nos han salido con el cuento de que no, los tiempos han cambiado, que por acá, por allá. ¿Y por qué no se ha consultado? Al igual como lo rechazó, para que la población se pronunciara sobre estos temas. Entonces, por conveniencia y para facilitar sus medidas, sus acciones, ahora retornan con la bicameralidad, diputados y senadores, más burocracia. En el año 92, 93, en

0: tenía más allá de 380 trabajadores. Y decían, tantos trabajadores, tanta burocracia, ¿para qué? El mismo año 92-93, después del autogolpe, comenzaron a aumentar a sus allegados, secretarios, relatores, choferes, asistentes, lustrabotas, todo tipo de gente. Está lleno el Congreso de la República, aparentemente, pero después uno va al Congreso, no hay nada, solamente están estos congresistas, uno que otro por ahí, no sé dónde trabaja, en sus casas, por acá, por allá, pero ya se acerca a los 5.000 trabajadores en el Congreso de la República. Eso es lo que ha hecho el fujimorismo y sus aliados, sus cómplices. Eso debería ser una pregunta de cajón, obligada, pero como es una entrevista echada, todo eso, pero es importante escucharlo, ¿eh? Conocerlo. Pero el cinismo, ¿no? El cinismo, eso es cinismo. Debía decir, nosotros, en contra de la voluntad popular, del referéndum, donde rechazó categóricamente el pueblo peruano, por encima del 90%, nosotros antidemocráticamente y en contra de la voluntad popular, hemos establecido esta bicameralidad, diputados y senadores. Esa debería ser por lo menos la sinceridad, pues. Por lo menos algo de honestidad, sí o no. Pero sin embargo, mira, declara como buena.
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0: Cuando el pueblo mayoritariamente, casi la totalidad del pueblo peruano, rechaza. Pero estos, a caballazo, imponen esas medidas. Entonces, eso es lo que llama la atención, ¿no? La soltura, esa es la soltura, pues, el cinismo que los caracteriza. Y esas cosas no podemos callar. Simplemente lo que estamos haciendo es aclarar, ¿no? Y cómo se omite, cómo se esconde esos acontecimientos que han ocurrido en los últimos años. Y aparecen sorprendiendo o tratando de engañar a la opinión pública nacional e internacional. Y bueno, vamos a ir aclarando.
2: Nueve presidentes, varios han sido denunciados. ¿Qué va a hacer para por fin ponerle, darle un fin a esta inestabilidad política en el país?
3: El Perú entra en una nueva era política, ya que estamos retornando a la bicameralidad. Durante 30 años el sistema político peruano tuvo la unicameralidad. Hoy regresa a la Cámara de Diputados y de Senado.
0: Estamos retornando a la bicameralidad, o sea, como alegremente, ¿no? Como si fuese un logro, como si fuese, bueno, hubiéramos ganado un trofeo o una competencia internacional. Estamos volviendo, retornando a la bicameralidad, contra la voluntad del pueblo. ¿Qué tales demócratas, no?
3: Senadores. Y esta reforma se logró aprobar sobre todo porque se necesitaba más serenidad en la política. Y creo que el mandato también de los peruanos es muy claro, porque a Fuerza Popular le ha dado la primera minoría. Tenemos un 30% en cada Cámara, por lo tanto estamos obligados a consensuar, a escucharnos, para luego aprobar las normas.
2: Presidenta, hablemos de Colombia, porque es un socio estratégico de Perú y lo ha sido por mucho
3: tiempo. Se fueron debilitando. Pero creo que no debemos de quedarnos atrapados en el pasado, sino ver el gran potencial que tenemos hacia futuro, ¿no?
0: Bueno, vamos a ir avanzando, vamos a ir resumiendo, porque si no el tiempo se nos va a quedar corto. Hay algunos temas de Colombia, le pregunto, bueno, cosas que no tienen mayor relevancia y no conoce pues los temas internacionales de Keiko Fujimori, entonces habla cosas que no tienen sentido. Vamos a ir resumiendo, porque si no el tiempo se nos pasa rápidamente, mira, pasan los minutos. A ver, vamos a otra parte.
3: Con el presidente que estos organismos han proclamado. Lo demás es irrelevante.
2: Presidenta, uno de los puntos en los que hubo alguna diferencia entre Perú y Colombia fue el tema de Santa Rosa. Sí. Habían posiciones encontradas sobre este tema. ¿Cuál va a ser la posición que va a tomar Perú, que sigue tomando Perú sobre Santa Rosa, precisamente?
3: Bueno, nosotros, la soberanía nacional, la vamos a defender como siempre lo hemos hecho, con fuerza, pero también con mucha diplomacia.
0: Mira, la soberanía del Perú siempre lo vamos a defender como siempre lo hemos hecho. Pero ¿qué ha ocurrido, pues, con el dictador Alberto Fujimori? ¿Cómo fuimos humillados y derrotados en la parte norte? ¿Recuerdan? ¿Recuerdan ustedes? ¿Por qué y cómo se perdió? Territorios de Tihuinza. Entonces, ¿cuándo han defendido? ¿Dónde han defendido las fronteras? Todos los gobiernos que han pasado, señores, se han convertido en una tira de vendepatrias, traidores al interés nacional. Esa es la entrega de Tihuinza. Por más que sea una extensión pequeña, ese es como un trofeo de guerra ganada por el vecino país del Ecuador. ¿Y quién lo hizo? ¿Quién pactó y todo terminó así de esa manera? ¿No fue el gobierno de Fujimori? ¿Sí o no? Pues estamos equivocados también en ese punto. O ya hemos olvidado. Y ahora mira, la soltura. ¿Pero podemos dejar pasar así nomás eso? Todas esas cosas. Lo vamos a defender, como siempre, la soberanía, las fronteras, nuestros territorios, dice Keiko Fujimori. Pero ¿por qué no son honestos de decir de que, mira, hemos sido pues derrotados, hemos tenido que entregar territorios del Perú al Ecuador? Ahora por lo menos vamos a tratar de una u otra manera defender algo, ¿no? Pero dice, como siempre lo hemos hecho, vamos a defender con todo. Pero ¿qué tal cinismo? Esas cosas, usted o alguien podemos dejarlo así nomás pasar. Ah, ya, sí. Pero hay tanto olvido, o hay mucha gente olvidadiza, que no toma atención sobre estos puntos, sobre estos temas. Esos años 90 no se ha hablado tal como son las cosas. Se ha ocultado, se ha escondido y han querido presentar inclusive como un triunfo ese problema con Ecuador. ¿Por qué? Porque la dictadura de esos años, la dictadura del gobierno de Fujimori Montesinos, como ya saben ustedes, los medios de comunicación, radio, televisión, estaban en pleno servicio de ellos, de Fujimori y de Montesinos. Entonces publicaban todo a favor de ellos y nos hacían creer el cuento. Como dicen popularmente, nos metían el dedo a la boca. O sea, como si fuésemos... Pero ya prefiero ya no emplear utilizar otros términos. Ya pueden ustedes entender, imaginar. ¿Sí o no? Y mucha gente pues se tragó el cuento. Penoso realmente esas cosas. Penoso.
2: Rosa, habían posiciones encontradas sobre este tema. ¿Cuál va a ser la posición que va a tomar Perú, que sigue tomando Perú, sobre Santa Rosa, precisamente?
3: Bueno, nosotros la soberanía nacional la vamos a defender como siempre lo hemos hecho, con fuerza, pero también con mucha diplomacia. Yo creo que estos incidentes, sobre todo, ocurrieron por la irresponsabilidad del presidente Petro. Estoy segura que hacia adelante esto va a ser solo un incidente. Y así lo quiero ver. No voy a profundizar más en las declaraciones, porque lo que tenemos que enfocarnos es...
1: 5:30
3: bilateral, que quedó en paréntesis, ¿no? Claro. En los 4 últimos años, pero que hacia adelante se va a retomar con mucha fuerza.
2: Presidente, usted acaba de mencionar como una unión andina nuevamente entre los países que hoy están, o los presidentes que están liderando los países de la región. ¿Usted cree que es momento de generar un nuevo movimiento regional de países de derecha, que son los que están gobernando hoy los países de la región, para lograr alinearse un poco como lo hicieron en su momento los presidentes de izquierda de la región?
3: Yo pienso que sí. Yo pienso que nuestros ciudadanos en América Latina hoy están buscando resultados, buscan paz, buscan orden y buscan que se trabaje por ellos, ¿no? Y por eso yo creo que América Latina está girando hacia la derecha. Y creo que estos mandatos hay que utilizarlo además para ayudarnos entre nosotros. Creo que hay, por ejemplo, de cara a recuperar el orden y la paz social, tenemos que también mirar en la política migratoria. Venezuela fue golpeada duramente por el chavismo. Hoy está viviendo un espacio de recuperación de su democracia. Y yo creo que todos los países de Sudamérica que fuimos impactados por esta migración, podemos ayudarlos a que sus familias retornen nuevamente a una Venezuela libre, ¿no? Entonces, esas son políticas que se tienen que implementar en un mediano plazo, pero que hay que ir coordinándolas desde ahora. De cara a luchar contra la delincuencia y el narcotráfico, también creo que podemos coordinar mucho e intercambiar información, sobre todo información de cara a la inteligencia para enfrentarlos y ser muy firmes contra ellos, ¿no? Entonces yo sí creo que hay una gran oportunidad.
2: Estados Unidos ha sido un líder en lo que usted acaba de mencionar, y el presidente Donald Trump ha querido impulsar a los presidentes de la región a combatir el narcotráfico y otras estrategias. ¿Hasta dónde está dispuesto a llegar Perú para permitir que el país norteamericano ayude a combatir al narcotráfico, a la delincuencia, al crimen organizado, incluyendo ataques precisos dentro de Perú? ¿Cuál es su opinión al respecto?
3: Se permitirá el apoyo hasta donde la Constitución y la ley de nuestro país lo permita. ¿Okay? Pero sí quiero señalar que, por ejemplo, el Perú hoy forma parte de la OTAN como un país observador. Y esto es gracias a una iniciativa del presidente Trump. Nos interesa.
0: Ahí ese es otro punto también, mira, fíjense. O sea, alegremente, mira, anuncia. ¿El Perú es parte de la OTAN? ¿Quién ha aprobado eso? ¿Quién ha tomado esa decisión? ¿Los peruanos? ¿O es una decisión burocrática que ustedes, en el Congreso de la República, con sus aliados cómplices, vendepatrias, hacen ese tipo de confabulaciones con el imperio norteamericano? ¿Ese es un sentir? ¿Ese es un querer del pueblo peruano? ¿Qué autoridad tienen ustedes, Keiko Fujimori? Y sus, ahora, que se aprestan a imponerse en el gobierno. Ustedes no están vinculados al narcotráfico. Ustedes no están vinculados a las grandes mafias y organizaciones criminales a nivel nacional y a nivel internacional. Y luego le pregunta también, a ver, ¿qué piensa sobre el nuevo gobierno de Colombia? ¿Y qué piensa de acá? A ver, la soltura, la manera, ¿cómo se expresa, no? Por eso todas estas cosas que requerimos, señores, que nuestro pueblo, pues nuestra gente, se informe, se entere, tome conocimiento de las cosas sueltas y con la soltura con la que se expresan, hablan estos personajes, que no podemos dejarlos pasar así nomás. Y tenemos que ir acostumbrándonos, porque estas cuestiones, estas medidas de gobierno, diariamente vamos a tener que estar permanentemente en atención, tratando, abordando. Eso ya desde ahora los anticipamos, ¿eh? Eso van a ser igual como hicimos cuando estaba Dina Boluarte, cuando estaba el otro gobierno, a diario. No va a haber un día que esté al margen, ausente, estos temas. En momentos importantes habrá otros temas de carácter internacional, otros asuntos. Bueno, pero estos temas de gobierno van a estar a diario, permanentemente. Por lo menos en este espacio, en este programa. Bueno, esa es la soltura. A ver, vamos a ver si podemos compartir ya algunas reacciones, algunas comunicaciones, recordándoles, esta es la primera parte. Ahora viene a ver de los rastrillajes y otras medidas. Van a escuchar ustedes las medidas que anuncia Keiko Fujimori a este medio internacional. Pero antes de ello, a ver, recordarles como siempre los números de contacto y por qué medios ustedes nos pueden enviar sus opiniones y comentarios. Buena parte de nuestro público, nuestra audiencia ya la conoce, ya sabe, ¿no? Pero reiterarles al público, a la gente que todavía no tiene conocimiento. A ver, en primer lugar, nos pueden enviar sus opiniones, comentarios a la página de Hernán Fuentes en el Facebook. En el Facebook, envíenos a la página de Hernán Fuentes, está habilitado en la página oficial. Ahora, está también habilitado a la página de Onda Popular Perú. Onda Popular Perú. A ver, ¿qué piensa? ¿Qué opinan ustedes de esas primeras declaraciones? A ver, que acaba de dar Keiko Fujimori. también está habilitada la página de Radio TV Perú. Lo propio también está el WhatsApp de Onda Popular, el número 910-82-59. 910-82-59 es el WhatsApp. También nos pueden hacer llegar ahora sus comunicaciones y opiniones en vivo, en directo, a estos dos números. A ver, les recordamos, tomen nota o regístrenlo en su teléfono. Estos dos números. Eviten llamar al número interno, ¿no? El número interno está para otros asuntos de carácter personal o también de carácter legal, consultas y otros asuntos de la radio, ¿no? A ver, los números que están a ver disponibles son los siguientes: 900-1082-59. Reitero, 900-1082-59. La otra línea, 980-74-9590. Reitero, 980-74-9590. Adicionalmente, en este momento se está mostrando en pantalla de su televisor, lo puede observar, de su computadora o de su teléfono móvil. Porque este programa se está transmitiendo simultáneamente tanto para la radio, la televisión y redes sociales a nivel nacional, ¿no? Y puede visualizarlo. Entonces, a ver cuáles son sus primeras reacciones, a ver qué opinan ustedes, qué dicen sobre las versiones que viene dando Keiko Fujimori. A ver, cuáles son las opiniones, los comentarios que pudieran dar. Vamos a seguir, a ver, vamos a seguir ingresando ya esta segunda parte de sus declaraciones y opiniones y comentarios. A ver, vamos a ir compartiendo ya las que están llegando, ingresando, a ver, a toda velocidad.
3: Eso también, formar parte del Escudo de las Américas. Creemos que hay también ahí muchas oportunidades de cara a recuperar la paz y luchar contra el crimen organizado. Los Estados Unidos es un país aliado, así lo vemos. El Perú, al igual que Colombia, somos países que tenemos que enfrentar y luchar al narcotráfico. Y en su momento, en la década de los 90, en el buen USAID, hoy desactivado, pero en ese entonces USAID colaboró mucho con el Perú a reducir...
0: Mira, fíjense, le echa flores a USAID, ese organismo de parte de los Estados Unidos, USAID. La OTAN, mire, ¿cómo está Keiko Fujimori? Mira, o sea, de lo que por lo menos querían engañarnos o hacernos creer de que ellos estaban, por lo menos como un partido de derecha moderado, todo. Ahora se va viendo de que estos personajes, y comenzando por Keiko Fujimori y su entorno, se han derechizado, pero más, mucho más del porquismo inclusive. O sea, están de la derecha más a la derecha. Sí, así están mostrándose, mira. O sea, se convierten prácticamente en gobernantes títeres del imperio norteamericano. Claro, ¿cómo no iba a ser así, ¿no? Porque estos gobernantes, tanto de Perú, de Colombia y otros, como en Honduras y otros, es o son producto y resultado de fraudes, de manipulaciones emprendidas.
1: 5 de la mañana con 40 minutos.
0: Intereses imperiales del gobierno de los Estados Unidos, no del pueblo norteamericano, no del pueblo estadounidense, porque la población está en contra de esos gobiernos, de su propio gobierno, del imperio norteamericano, sino allá lo que se impone es el gran poder económico, los grandes potentados, ellos son los que deciden, no el pueblo. Eso hay que distinguir también. Entonces, mira, pero ahora Keiko Fujimori se convierte en una gobernante títere, al igual que Dina Boluarte, prácticamente es otra Dina Boluarte. Monitoreada, manejada, manipulada por los intereses imperiales. Halagando a la OTAN, halagando a las medidas, a las acciones del gobierno de Trump, cuando este gobernante Trump a nivel internacional es el más repudiado, más rechazado, catalogado de lo peor. ¿Y cómo un gobernante peruano puede estar ahí levantando, halagando a un gobernante total y absolutamente

0: podemos poner cultivos alternativos, café, cacao, frutas, y se logró reducir a 20.000 hectáreas. Esto fue un trabajo en la que los Estados Unidos colaboró con el Perú y luego felicitó al Perú. Entonces, yo sí creo que hay muchas cosas en las que podamos seguir trabajando juntos.
1: Tanto en Colombia como en Perú, sobre todo en Perú, pero en Colombia recuerdan mucho a su padre, presidenta. Su apellido está marcado por ese legado. ¿Cómo quiere que la historia evalúe su gobierno? ¿Como una continuidad del fujimorismo? ¿O usted va a crear una política propia con cositas de aquí, con cositas de allá? ¿Cómo va a ser?
0: Al gobierno de mi padre se le reconoce por haber derrotado el terrorismo, por haber estabilizado la economía, haber vencido la hiperinflación y haber trabajado por los sectores más populares y humildes.
2: Esa parte es importante, también otro punto, señores. Dice el periodista o el entrevistador, le dice, en Colombia su padre es bien recordado, dice. Recordado
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2: por qué.
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2: Es una entrevista echada, pactada, de acuerdo a sus intereses. ¿Por qué lo recuerdan en Colombia a Alberto Fujimori? A ver, ¿por qué? ¿Recuerdan algo? ¿Les suena algo en este momento? A ver, amigos, ¿por qué? A ver, ¿qué dice aquí? Ya estamos viendo el gobierno de Argentina. Claro, reflejo. Perú también va a pretender ser el mismo. No va a haber ningún cambio, sino más de lo mismo. Solamente profundización de esas medidas. Siempre acá dice profundizar, profundización de las medidas represivas. Escandalosas nada más, eso será la característica de este gobierno. A ver, ¿qué dice el amigo Omar? Ah, están, bueno, están replicando con Hot. A ver, derrotado el terrorismo, dice, pero en cada elección todos los son terroristas. Esto es solo un circo, dice Frank, es un circo. A ver, ¿qué dice Miriam? La DINA era de las canteras de izquierda, dice. Keiko es de derecha y ganó las elecciones como derecha, dice Miriam. Miriam, pero justamente eso es lo que estamos aclarando, ¿no? Estamos aclarando, estamos aclarando esos temas. A ver, venta de Osfred, Rosical. A ver, venta de armas a las FARC. Por eso lo conocen en Colombia como genocida. En Colombia lo recuerdan, dice. No, y bien, bien, nos hace recordar, pero justamente está bien. Nos hace recordar bien. ¿No? En Colombia lo recuerdan. Eso no le dice el periodista. ¿Por qué? Porque es una entrevista pactada, arreglada, pues. ¿Por qué lo recuerdan a Fujimori y a Montesinos? ¿Por qué? Porque Fujimori y Montesinos nos han hecho creer la cantaleta de que ellos han derrotado al terrorismo, de que ellos han luchado contra el narcotráfico, contra el terrorismo. Y en Colombia lo recuerdan precisamente no porque ha derrotado al terrorismo, sino porque ha sido cómplice del terrorismo. Porque vendieron a las FARC, a esos grupos terroristas que lo llaman allá en Colombia, 50.000 fusiles. Es decir, nos hacían creer aquí, están luchando contra el terrorismo y mientras estaban pactando con el terrorismo, haciendo negocios en forma clandestina, en forma secreta. De ahí se han llenado de plata a nombre del Estado. Utilizaban los aviones, los helicópteros del Estado para hacer ese tipo de traferías. Por esos hechos ha sido sentenciado quien, pero y por esos hechos el propio expresidente Pastrana de Colombia aclaró todas esas cosas en Colombia y en Naciones Unidas inclusive. ¿Cuántas veces hemos mostrado esas declaraciones? Por eso lo recuerdan, no por otra cosa. En Colombia lo recuerdan por eso. Como un gobernante que dice luchar contra el terrorismo, contra el narcotráfico, pactaban con el narcotráfico, pactaban con el terrorismo, hacían negocios con el terrorismo. Pero aquí nos han hecho creer como a tontos, a buena parte de la población nos

0: han hecho creer de que ellos son los abanderados de lucha contra el terrorismo, contra el narcotráfico, cuando ellos han terminado siendo cómplices de todo esto. ¿Qué les parece? Pero ¿cuánta gente está mentalizado con esas versiones que día a día, día y noche nos bombardearon a través de la televisión y las radios durante esos años? Y como no había medios, o como no había la manera, la forma de cómo esclarecer esos temas, hay un sector de la población que ha quedado mentalizado con esas creencias, con esas versiones falsas. Claro que hay otros sectores, ya no se dejan manipular, pues. Esta elección acaba de mostrar de cómo son las cosas. ¿Sí o no? Bueno, amigos, vamos a seguir a ver con más. Ahora vienen más opiniones en vivo, en directo. A ver, quienes están ya ahora en este momento en línea, aguarden ahí. Aguarden un minuto. Vamos a entrar a la primera pausa y vamos a seguir a ver con la segunda parte de las declaraciones de Keiko Fujimori. Vamos a seguir a ver las cosas que vienen anunciando, van dando a conocer desde ahora, faltando ya unos días para la asunción en el cargo.
1: Ya volvemos.
0: Extranjera japonesa. Erika, a ver, Erika, Ana, ¿qué nos dice? ¿Por qué vendió las armas a las FARC de Colombia? ¿Por qué y para qué? Justamente para que hagan sus negocios, para que, bueno, pues, entonces, o sea, para engañarnos, pues. Por un lado decían de que combaten al terrorismo, al narcotráfico, cuando ellos pactaban, arreglaban, estaban metidos con el narcotráfico, cargaban droga en el avión presidencial. Todas las cosas, todas las fechorías que han ocurrido. Pero ¿cómo han engañado a otros sectores? A los sectores desinformados, a los sectores despolitizados, a la gente pobre, y diversos sectores se han creído el cuento. Eso ha sido así. Y eso no podemos omitirlo, no podemos ignorarlo, no podemos olvidar. Siempre hay que recordarles, hay que ir recordándoles todas esas cosas que han pasado. Se han abanderado de haber derrotado al terrorismo, cuando ellos fueron cómplices, convivían con el terrorismo. Ahí están, ¿no recuerdan ustedes cómo se llevaban tortas entre ellos, entre Fujimori y Montesinos, hacían con Abimael Guzmán? Bueno, ahí están, pues, las imágenes, ahí están las cosas que hacían, o sea, convivían, pactaban con el terrorismo. Y de remate todavía, en Colombia lo recuerdan, una vez más, como dice Erika, le recuerdan en Colombia. Precisamente porque hicieron negocio con el terrorismo de esos años, vendiéndoles armas, empleando, utilizando los aviones y helicópteros de la Fuerza Armada, la Fuerza Aérea de nuestro país. ¿Quién hacía?
1: 5 de la mañana con 50 minutos.
0: Bueno, en el siguiente programa lo vamos a tener de cerca. A ver, no sé si lo podemos. Sí, está pendiente por ahí. Están las versiones del expresidente de Colombia, que él mismo da a conocer y lo explica todavía así, abiertamente. Todo eso se ha llegado a saber, pero eso nos han ocultado acá, nos ocultaron. Para que no se transmita, no se vea, porque no había redes sociales esos años, ¿sí o no? Había Facebook, había todas estas redes sociales, no había. Entonces no se podía, ¿cómo? En cambio ahora, pues, ya rápidamente se difundiría. Y se enteraría buena parte de la población. Pero hay ahora redes, hay bastante información, diversos medios, pero hay gente que no se da tiempo para ver, para enterarse de cosas positivas. Se están dedicando a cosas, tan mareadas, chabacanerías. Eso es por el bajo nivel educacional que tenemos, todo eso. Lamentablemente eso es lo que tenemos. A ver, primero vamos con esta comunicación. A ver, primero con la línea del 900. Primero el 900. A ver, luego la otra línea. Mantenga nomás, no corte la otra línea. A ver, señor, buen día. ¿Nombre de qué parte se comunica usted? Buenos días.
2: Buenos días, señor Hernán, ¿cómo está? Juan Vargas de Lima.
0: A ver, amigo Juan Vargas, adelante, adelante.
2: Escúcheme, amigo del sur, amigo de Puno, amigo de Juliaca. La señora Keiko Fujimori va a continuar con la constitución del 93, que está cumpliendo 33 años. ¿cuántos años cumplió, caducó, en cuánto tiempo la Constitución 7-9? 11 años, me parece. ¿Cuál es el problema que seamos socios de la OTAN? ¿Cuál es el problema que seamos socios de los americanos, el país más poderoso del mundo? ¿Cuál es? Los chinos están saqueando.
0: Bueno, muy bien, amigo, muy bien. Muy bien.
2: No pagan ni un solo, son tramposos. Ya,
0: perfecto, perfecto, amigo, perfecto, amigo, amigo Juan, perfecto, gracias a usted. ¿Qué tal manera de cómo estos amigos cambian, no? De discurso. Amigo Juan, más que todo, que se comunica desde Lima, cómo cambia discurso. Como antes tenía, hace unas semanas, cuando Roberto Sánchez estaba, digamos, siendo prácticamente casi ya voceado como ganador de las elecciones, tenían otro discurso. Anteriormente, cuando había en las elecciones de la primera vuelta, otro discurso a favor de uno, de otro. Ese es, pues, un reflejo, una expresión del bajo nivel político, o nulo nivel político que hay de mucha gente, ¿no? Pero vamos a comentarlo después, a ver. Pero, señor, buen día, la otra comunicación no queremos el esperar. Adelante, buenos días.
3: Muy buenos días, doctor Fuentes, habla con Alfredo.
0: Adelante, Alfredo, a ver qué nos dices. Adelante.
3: Bueno, aquí habrá que aplicarles, pues, a esos extorsionadores en que se comunican según el vocabulario español. Así son, pues, los lambecuros, extorsionan lo que son las verdades que hemos pasado los peruanos y los seguimos pasando. Y según las declaraciones de esta sátrapa de Fujimori, Keiko Fujimori, que dice que va a empezar con rastrillaje, está demostrado que es rastrillaje perseguir sus enemigos con el pretexto de combatir seguramente la delincuencia, y van a inventarles una serie de acusaciones a un ciudadano cuando es opositor o crítico sobre sus actos que va a realizar, y están realizando, pues. Entonces eso es lo que va a pasar con el rastrillaje, con las Fuerzas Armadas, encabezado por esos coroneles, generales fujimontesinistas, y a nivel nacional. Y ahora, ¿quién ha creado la delincuencia, pues? ¿No son ellos, con esa Constitución del 93? Son ellos que son los que han creado, pues, esa delincuencia. Ya, ¿y de qué delincuencia hablan? Si ellos mismos están dictando las leyes pro crimen, así sucesivo, si ellos son los actores, ¿con qué moral Keiko Fujimori declara a medios de comunicación extranjera? Son pactados ya. Ahora dice ya que la OTAN va a ser una entidad no importantísima. Nosotros no pertenecemos a la OTAN, será pues Estados Unidos de Norteamérica. Sudamérica no pertenece ni siquiera, ni Centroamérica no pertenece a la OTAN. Ahí está, pues, que está derrotando, como dice ese que se comunica de Lima, que dice Juan, ¿no? Que la OTAN va a ser útil. ¿Qué, de qué útil? Son 31 países que le está haciendo guerra a Rusia. Rusia es más un país más democrático, cooperante con los demás países. ¿A qué nación en el mundo esto Rusia ha invadido voluntariamente, quitando sus riquezas, quitando sus bienes, ¿no? Haciendo maldad, daño. Y el único señor Fuentes, Rusia es lo que le ha declarado, porque él estaba ya, no estaba cumpliendo los papeles que han firmado con Ucrania. Eso es su defensa. A sus conciudadanos estaban masacrándole desde el año 2014. Y eso no lo entienden estos limeños. Y ahora que digan que el Keiko Fujimori, que vamos a combatir el narcotráfico, sí, ella misma es narcotraficante. Con el actual alcalde de Cajamarca. No es así, eso es
0: Joaquín su amante, Ramírez,
3: que
0: Joaquín
3: se llama Torrico, corre ricachón. Entonces, ¿de qué narcotráfico hablaría? Aquí sobre las palabras de Keiko Fujimori hay mucho que hablar, señor Fuentes.
0: ¿Se refiere a Joaquín Ramírez, alcalde de Cajamarca? ¿Se refiere a eso?
3: Así es, actual ese alcalde, ¿cómo se llama?
0: Joaquín Ramírez, ¿a él?
3: Joaquín Ramírez, exactamente, ¿se refiere a él? Con él. son millones de dólares con el narcotráfico, se han enriquecido Keiko Fujimori. ¿De qué narcotráfico para combatir habla? ¿Con qué moral? Seguramente han pactado pues, con los oficiales de las Fuerzas Armadas y son pues fujimontisenistas, es lo que va a hacer, y va a emplear lo peor, a matar y asesinar. ¿De qué? Tantas cosas que se puede hablar sobre esto, señor Fuente, de repente muchos quieren opinar.
0: Sí, seguimos
3: adelante con mucha fuerza.
0: Muy bien, gracias a usted. La otra línea está en espera, señor, buen día, ahora sí, adelante, a ver, ¿de qué lugar se comunica y con quién tenemos el gusto? Adelante, buenos días.
4: Buenos días, doctor Fuentes, le hablo de San Juan Víctor.
0: Mira, adelante.
4: Lo que
0: adelante.
4: El pueblo peruano debe tener conocimiento es el tiempo de Fujimori. Hay que recordar bien, doctor y oyentes, el arresto de Fujimori llevaba en avión presidencial la droga. Entonces, eso debe decirle el Caico. Mi papá era el gran narcotraficante, por eso Colombia se recuerda de su papá. Y hay que entenderlo, doctor. Porque la población, la juventud, no tiene ese conocimiento del tiempo pasado, que ha pasado de Fujimori con el gobierno de Fujimori, cómo ha sido el manejo del sistema de gobierno, ¿no? Perseguido, la población lo perseguía con el cuento del terrorismo, y a los pequeños, de repente, transporte de drogas, sí, ahí sí, lo presionaba, lo capturan, pero sin embargo, los grandes, si el presidente, el avión presidencial, llevaban la droga. Entonces, ¿de qué estamos hablando, doctor, oyentes del Perú? Principalmente la nueva generación, que no tiene conocimiento de esa historia de Fujimori. Entonces, por lo tanto, y actual la crítica, no tiene solvencia moral para decir que hemos combatido al narcotráfico y el terrorismo, porque ellos han actuado la cabecilla de sus organizaciones criminales. Eso es lo que hay que acordar, doctor, a la población general,
0: correcto,
4: ¿no? Hacer
0: correcto,
4: conocer.
0: No. Está bien, gracias, está bien ese punto.
4: Está tapete esclareciendo las cosas que nadie acá en la región pone, ni una emisora, ni un periódico, no esclarece, no dan a conocer esos acontecimientos negros que ha pasado en el gobierno de Fujimori, doctor.
0: Correcto, pues sí, son temas actuales que hay que aclararlo, hay que recordarles, hay que hacerles un poco de memoria, porque anteriormente pues ha habido mucho oscurantismo en los años 90 y en los años siguientes también, porque todos los medios estaban pues, como dicen, cerrados y solo al servicio del fujimontesinismo, y por esa razón mucha gente no se enteraba y no sabía, bueno, y por eso ha quedado mentalizado algunos sectores de la población que hasta ahora se mantienen con esas ideas de que Fujimori ha derrotado al terrorismo, Fujimori ha luchado contra el terrorismo, el narcotráfico, que por acá, por allá, todo, bueno, les han metido puro cuentos. Entonces, esas cosas, ahora hay la posibilidad, por lo menos de por uno o por otro medio, de esclarecer estos temas. ¿Cierto? Bueno, estaremos en contacto más adelante. Gracias a usted.
4: Muchas gracias.
0: Bueno, amigos, entonces ahí nomás dejamos a ver las comunicaciones. Vamos a seguir escuchando a Keiko Fujimori. A ver, pero aquí compartimos las comunicaciones. A ver qué dice. Para dejarle, ¿petróleo peruano? ¿Qué petróleo tiene Perú? Dice. Para dejar de. ¿Petróleo peruano? ¿Qué petróleo tiene Perú? Perú tiene.
1: 6 de la mañana en punto.
0: Para dejar de. A ver, entiendan ese tema. No dejemos ir más.
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0: Petróleo, de gas. Estas empresas que están usufructuando, que están diversas concesiones que han sido otorgadas por el Estado peruano por 20, 30 años en nuestro país, uno de sus compromisos era no solamente llevarse el gas, petróleo y otras obligaciones en esas concesiones que le dieron. Una de sus principales obligaciones era, señores, hacer labores de exploración de fuentes de petróleo, de gas, y durante todos estos años poco o nada han hecho, poco o nada prácticamente han hecho, no han cumplido con esas obligaciones, y lo único que han hecho es simplemente extraer o llevarse todo lo que ya estaba listo, trabajado. Esa es otra historia amplia que hay que tratarlos, ¿eh? No han cumplido. y se han dedicado mayormente a importar combustible, petróleo, gasolina, todo, y para vendernos al precio que les da la gana. Eso, ahí nomás nos quedamos con ese punto, ¿eh? Porque es un tema amplio, extenso, para tratarlo, para abordarlo. A ver, ¿qué más dicen por aquí? A ver, dice...
1: 6:01 a.m.
0: Vergüenza para mentir, cinismo de los suros. ¿Cuál es mentira? ¿La venta de armas al terrorismo es mentira? Roger, a veces esa supuesta persona, yo sé que es un nombre inventado, ese Roy Ramos, porque es clarito, se identifica claramente. Aquí tenemos un programita que lo identifica claramente, a ver quiénes son así nombres reales y quiénes son, digamos, utilizan nombres falsos. Claramente se identifica. ¿Esa es mentira? ¿Es mentira de que Fujimori y Montesinos no trabajaban con el narcotráfico aquí en Perú? A ver, ¿alguien que se atreva a desmentir? ¿Alguien que desmienta? A ver, que se comunique en este momento, a ver, que diga de que no es cierto, es falso la venta de armas y los negocios que hacía Fujimori y Montesinos con las FARC, con el terrorismo en Colombia.
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0: Nadie puede, eso, que tenga por lo menos un mínimo conocimiento, puede refutar o puede contradecir eso. Porque es el propio presidente colombiano quien no solamente ha dado una novedad, sino ha ratificado y confirmado precisamente esos hechos. Inclusive, a ver, les voy a mostrar, si no es, va a haber tiempo para tratar temas. Tenemos muchos meses, muchos años, ¿no? Varios años para hablar sobre esos temas. Van a ver ustedes cómo el expresidente de Colombia, Pastrana, daba a conocer de cómo en una reunión que sostuvieron de presidentes, le dijo, a ver, ¿cómo es Alberto? A ver, cuéntame, ¿cómo es eso de la venta de armas que le están acusando? ¿Cómo es? Aclárenos, a ver, porque yo, mira, estoy ya culminando mi gobierno, estoy escribiendo un libro también a propósito de varios temas. Cuéntame eso, así le digo. Él mismo lo expresa así de esa manera. Y Fujimori se puso nervioso, dice, quería abrir su maletín ahí y tenía una clave. Por nerviosismo dice que Fujimori se olvidó la clave, ya no podía abrir nada. Sí, aquí tengo algunos datos, dice que movía y movía así, con las manos, ya con los dedos. Nada, o sea, se olvidó. Total, o sea, se puso nervioso Alberto Fujimori. Hasta el punto que dijo, a ver, no sé si me pueden facilitar un desarmador, pero ha tenido que romper. Mucha, pero es una curiosidad para reírse y para... Es una, no solo anécdotas, sino cosas terribles que han pasado. Pucha, o sea, le hizo pasar momentos difíciles el presidente de Colombia. Por eso lo recuerdan, por su vínculo con el narcotráfico, por su relación con el terrorismo. Por eso lo recuerdan en Colombia, a Fujimori y a Montesinos, no por otra cosa. El que le está entrevistando no lo dice, pero tal como son las cosas. Le dice, aquí le recordamos bastante a su padre, pero no lo dice por qué. Debía decir la pregunta, aquí, mira, aquí en Colombia le recordamos por el tema del narcotráfico, por el tema de la venta de armas al terrorismo, de su padre. Así debía ser la pregunta, pero no le hace así en ese sentido, solamente le dice, le recordamos, nomás dice nada más. ¿Por qué? Porque es una entrevista echada, es una entrevista pactada. Porque esos medios son de la misma tendencia de derecha en Colombia. Entonces no hablan sobre eso. Solamente le hablan y se abocan a preguntarle de Petro, de Gustavo Petro, que el vínculo, que la relación. Eso es. Eso es lo que van a ver. Entonces vayamos a ver, a seguir compartiendo.
5: Tú, para permitir es que el país norteamericano
6: es observador. Y eso es gracias a una iniciativa.
5: ¿Cuál es su opinión al respecto?
1: 6:05 a.m.
6: La Constitución y la ley de nuestro país lo permita. ¿Okay? Pero sí quiero señalar que, por ejemplo, el Perú...
1: 6:06 a.m.
6: Como un país observador. Y eso es gracias a una iniciativa del presidente Trump. Nos interesa también formar parte del Escudo de las Américas. Creemos que hay también ahí muchas oportunidades de cara a recuperar la paz luchar. La opción y la ley de nuestro país.
0: Esa parte, señores, hay que tener cuidado, hay que tener presente, ¿eh? Ese tipo de versiones y de menciones que hace, el Perú es parte de la OTAN, en calidad de observador. ¿Quién ha tomado esa decisión? ¿En el Congreso? ¿Quiénes lo han hecho? ¿Entre gallos y medianoche? ¿Ha habido una consulta? ¿Ha habido alguna información al pueblo peruano? ¿Quién? ¿Se dan cuenta? Entonces, eso es lo que han venido haciendo estos gobernantes vendepatrias. Precisamente, ¿quiénes han sido mencionados, referidos ahí en el Congreso de la República? Está pues la cúpula del fujimorismo y sus aliados, del porquismo y los otros. Esos son unos traidores y vendepatrias. ¿Qué tenemos que ver con la OTAN? ¿Qué cosa es la OTAN, señores? A ver, tome nota. Por eso queremos que estos programas lo compartan, pues amigos, a ver, al máximo. Quienes todavía no lo han hecho, pónganle un like y compartan. Porque estos temas es lo que no quieren, pues, que la población se informe, se entere. Que no haya ese tipo de versiones. Porque eso no les conviene a esta gente. No les conviene. No les favorece para sus intereses. Entonces hay la necesidad de ampliar todo lo que se pueda. Porque este programa y los otros que se van transmitiendo están permanentemente en las diversas redes sociales. Unos no lo pueden ver en este momento en vivo, en directo. Otros lo pueden ver al mediodía, en horas de la tarde, el fin de semana o cuando tengan tiempo. Entonces, a ver, requerimos que se entere. ¿Qué cosa es la OTAN? A ver. La OTAN, señora, a ver, lo resumimos en palabras sencillas, simples, a ver, y en pocas palabras, en una, dos líneas. La OTAN es un grupo de países aliados, cómplices del gobierno de los Estados Unidos. En otras palabras, la OTAN es el brazo político y militar, principalmente militar, el brazo militar de Estados Unidos y sus aliados. Ellos están en este momento sosteniendo a Ucrania, a ese gobierno títere de Zelensky, para enfrentar, para provocarle, para hacerle guerra a Rusia. Son más de 30 países, 31, 32 países que conforman la OTAN. Esos países gobernados principalmente por gobiernos de derecha, de la ultraderecha, que precisamente quieren adueñarse de todo el mundo. Ellos son los que provocan guerras por acá, guerras por allí, por todo lado. Invaden, generan golpes de Estado, se ayudan, se solidarizan entre ellos. Esa es la OTAN. Es un organismo, una unión de países destinado, dirigido principalmente para provocar guerras, invasiones, muertes, crímenes. Eso es lo que están haciendo. No solo contra Rusia, sino también ahora avalando las fechorías, el genocidio, los crímenes de cientos y miles de el pueblo palestino. ¿Cuántos crímenes han consumado, señores, hasta el momento? Estos criminales, estos asesinos, estos genocidas.
1: 6 de la mañana con 10 minutos.
0: 80.000, imagínense. No es 80, no es siquiera 1.000, no es 2.000. Más de 80.000. Víctimas, producto de estos crímenes, de estos asesinatos, de parte del gobierno genocida de Israel y la complicidad de la OTAN, la complicidad del Imperio Norteamericano. ¿Cómo alguien que cree en Dios, todavía utilizan a Dios, utilizan la religión, pueden avalar ese tipo de crímenes? Y para vergüenza de todo el mundo, estos días que está realizando el Mundial de Fútbol en Estados Unidos, en México y en Canadá, en esta parte norte del continente. Mira, fíjense, a los genocidas, a los asesinos de Israel, los dejan participar en el mundial. Fíjense, y a Rusia simplemente lo tienen ya bloqueado desde el mundial anterior. No lo dejaron participar, ahora tampoco lo han dejado participar. O sea, mire, se dan cuenta cómo tienen esa desfachatez, estos asesinos, estos criminales, que no tienen ya nombre de cómo mencionarlos. ¿Se dan cuenta? Ahora, lo que hace Donald Trump a un jugador expulsado de Estados Unidos, O sea, se meten las narices hasta en la FIFA, en el fútbol, en todo están metidos ahí. O sea, ellos quieren aparecer como los buenos, quieren aparecer como los máximos. Ellos son los que hacen, son los mejores en toda disciplina, en toda actividad. Pero a punta de fraude, a punta de engaño, a punta de mañosería. Eso es lo que hacen. Mira, fíjense cómo querían hacer ganar a la fuerza ese encuentro deportivo con un jugador expulsado, y lo han habilitado, ni así, pero lamentablemente para sus malos pretensiones, Bélgica los derrotó 4-1, una goleada, y los eliminó a Estados Unidos. Eso es algo histórico, eso debe resaltarse, eso debemos de comentarlo todos, en todas partes del mundo. Eso es lo que acaba de ocurrir estos días, señores. Eso es terrible. Entonces la OTAN, señores, es un organismo creado, generado por el imperio, por estos países y gobernantes de la ultraderecha, cuyo objetivo es tener el control de todos los países, ¿no?, del mundo. Quieren apoderarse a sus intereses. Y para eso, nuevamente reitero, provocan conflictos, provocan guerras, alientan invasiones, todo eso. Trafican con armas. Hasta el extremo. ¿Cómo acá en nuestro país puede darse la osadía un embajador yanqui, un embajador gringo, de amenazar para que le compremos aviones a la fuerza? Pucha, si tendríamos un gobernante, pues, realmente con un pensamiento patriota, de defensa de la soberanía, de defensa de los principios del derecho internacional, en el acto lo hubiera botado a patadas. En el acto. Inmediatamente. Porque ¿cómo puede permitirse? Y aquí, como tenemos estos gobernantes gallinas y este congreso mafioso, este congreso cómplice, no dicen absolutamente nada. Ay, nuestros jefes están diciendo, son sus amos, pues son sus patrones. Este congreso mayoritario, que es una vergüenza, calladitos, parchado la boca. Entonces, señores, cuando habla de OTAN, se habla de eso. Es un organismo que nosotros no tenemos nada que ver. Los peruanos, para nosotros, no representa absolutamente nada. Es un organismo extraño. Y ya sabemos de que es un organismo simplemente que busca la muerte, la criminalidad. Ahí están las grandes mafias internacionales. Ahí están los traficantes de armas en esa OTAN. Eso es la OTAN. Ese es el brazo político-militar del imperio, conjuntamente a sus cómplices. Eso es así, de manera puntual, de manera concreta, señores. Entonces, siguiendo la secuencia de estas declaraciones, en Colombia lo recuerdan, pues, precisamente porque aquí en Perú hemos tenido un gobernante como el dictador Fujimori, cómplice del narcotráfico y cómplice del terrorismo. Cómplice. Por eso lo recuerdan en Colombia, pero no le dicen eso, nada. Simplemente le dice, le recordamos, nada más, pero no dice por qué. Lo deja pasar porque es una entrevista pactada, acordada, echada. Una entrevista echada, como dice. Pero sigamos esta parte, a ver, para que ustedes vean la parte importante.
6: Observador. Y esto es gracias a una iniciativa del presidente. Observación y la ley de nuestro país lo permita. ¿Okay? Pero sí quiero señalar que, por ejemplo, el Perú hoy forma parte de la OTAN como un país observador. Y esto es gracias a una iniciativa del presidente Trump. Nos interesa también formar parte del escudo de las Américas. Creemos que hay también ahí muchas oportunidades de cara a recuperar la paz y luchar contra el crimen organizado. Los Estados Unidos es un país aliado. Así lo vemos. El Perú, al igual que Colombia, somos países que tenemos que enfrentar y luchar al narcotráfico. Y en su momento, en la década de los 90, en el buen USAID, hoy desactivado, pero en ese entonces USAID colaboró mucho con el Perú a reducir de 120.000 hectáreas de sembríos de hoja de coca. Buscamos poner cultivos alternativos, café, cacao, frutas, y se logró reducir a 20.000 hectáreas. Esto fue un trabajo en la que los Estados Unidos...

0: allá en Lima, en un distrito, vamos a suponer Villa El Salvador o digamos ya San Juan del Urigancho, ¿qué van a hacer así ya, jefe, donde en San Isidro, en La Molina, en esos distritos pitucos? Ahí no van a hacer. Van a hacer contra la gente, contra el sector popular. Entonces, ¿qué hacía en los años 90, por ejemplo? A ver, por ejemplo, así, o sea, se metían, digamos, a un distrito popular del pueblo. Entonces, se metían casa, por acá, por allá, por todos. Entonces, ahí, por ejemplo, ¿qué
1: hay? Onda, onda, popular, popular,
0: textos, libros de estudio, por ejemplo, de la Mauta Mariate. Otros tenían libros, por ejemplo, que por cultura nos adquirimos, ¿no? Cualquier ciudadano, de Carlos Marx, de uno, de otro, de libros de economía, de política, pues, ya, inmediatamente, ahí está, es una prueba terrorista, ya. Lo encapuchaban, lo tapaban y lo llevaban, así, sea varón o mujer. Y lo presentaban después a los medios de comunicación, a la prensa. Se ha encontrado, capturado a terroristas, varones, mujeres, terroristas. Tanta gente inocente que han sido así injustamente procesados, detenidos, golpeados, abusados. Eso es rastrillaje. Eso es rastrillaje. Cuando sabemos, los que realmente estamos enterados a plenitud, es el fujimorismo que en los años 90 no quiso capturar a la cúpula senderista. Como tantas veces lo hemos comentado, lo hemos analizado, sí o no. Fujimori y Montesinos no querían capturar a la cúpula de Sendero Luminoso el año 90. Han frustrado a ellos. Han frustrado. ¿Por qué? ¿Para qué? Ese es otro punto que mucha gente no lo entiende. ¿Por qué? ¿Para qué? Porque el terrorismo era pues una herramienta útil, necesaria, para llevar adelante sus políticas económicas represivas y tener el control del Estado en todos sus niveles, en todas sus instancias. Porque el terrorismo era necesario para implementar diversas acciones, medidas que permitan, por ejemplo, en el plano económico, privatizar, llevar y hacer un festín con los bienes, con los intereses del pueblo. Y aplicar también, otro de los propósitos era aplicar e implementar las recetas del Fondo Monetario del Banco Mundial. ¿Acaso Fujimori y Montesinos tenían idea? Estaban desubicados Fujimori y Montesinos en el tema económico. Lo que ha aplicado, y como ellos dicen, bueno, que ha sido el mejor presidente, como dice Miriam, ¿no? Miriam dice, como dice Miriam, el objetivo de la izquierda es desacreditar a Fujimori, que ha sido el mejor gobierno del Perú. Gobierno para ellos, para los grupos de poder, claro, pero para el pueblo no, para las grandes mayorías no. Nos han hecho creer ese cuento. Lo que ha aplicado en materia económica no es lo que pensaba, no es la idea, no es el pensamiento ni de Fujimori ni de Montesinos. Estos fueron recetas del Fondo Monetario del Banco Mundial. Por eso habían diversos personajes que han aplicado, que han implementado esas medidas. Ahí están los implementadores de esas políticas. Hernando de Soto. Está, por ejemplo, podemos recordar a Carlos Boloña, Carlos Boloña, Está ahí, a ver, ¿de quién más recordamos? Nombres, a ver, entre ellos, ¿no? Kuczynski también, PPK. Implementadores, aplicadores de esas recetas, de esas medidas ordenadas, dispuestas por el Fondo Monetario del Banco. Eso es lo que han hecho. No es que ha sido buen gobierno, sino simplemente son las recetas imperiales. ¿Por qué? Porque ellos se aseguran de esa manera pagos mensuales, anuales de miles y millones, y nunca se logra pagar la deuda externa. Jamás. Y son impagables. Entonces, eso es lo que les conviene, les favorece al Fondo Monetario, al Banco Mundial. Que haya deudores y que sigan pagando. Y ellos felices, con millones y millones. Ese es el lado que no quieren, no les gusta. No les gusta que hablemos. No les gusta que desenmascaremos esas cosas. Señores. Yo no tenía ni idea, porque recuerdan ustedes cuando Fujimori entró al gobierno, él decía de que no vamos a privatizar. No estamos de acuerdo con esas políticas que Vargas Llosa plantea. Vargas Llosa sí era un ultraderechista, un conchudo, decía pues de que sí vamos a hacer todos estos cambios, todo. Y exactamente después aplica Fujimori las políticas de Vargas Llosa y principalmente las recetas del Fondo Monetario y el Banco Mundial. Eso es lo que ha pasado. Por eso hay la necesidad de que la juventud y de esos sectores ahora revisen, pues estudien un poco, entérense de esos temas. Escuchen estos espacios, estos programas, no se pierdan. Si quieren ser ustedes líderes, representantes de sus pueblos, de su distrito, de su provincia o a nivel nacional, tienen que estar a tono con este espacio, con este programa, porque no lo van a encontrar en otros lugares, en otros espacios. Quieren ser políticos, pero verdaderos. No tienen que perderse ni un programa, ni un día. No queda otra. O si quieren ser politólogos, estudien pues, en una universidad. Ahora, si no hay posibilidad, acá tienen este espacio. Que no estamos nosotros por el momento apareciendo acá, no. Estamos por varios años. Ustedes conocen nuestra posición, nuestra línea, nuestro horizonte, nuestra. Vamos con esta comunicación. Señor, buen día. Adelante, a ver, adelante. Buenos días, adelante, buenos días. Nombre, ¿de dónde viene la comunicación? Adelante, adelante.
2: Muchas gracias, doctor. Javier Chupa, atentamente escuchando.
0: Javier, adelante, adelante.
2: Para análisis y crítica y hacer conocer a la generación y a la población de aquí, de la región y a nivel nacional e internacional. Esta situación de la política, del capitalismo,
3: lo primero
2: y hay que conocer las clases sociales. Que... De acuerdo a la filosofía científica que muchas veces hoy en día, desde el año 90, nadie puede revisar así formalmente, podemos educarnos a través de Radio Perú, doctor. Esta situación del neoliberalismo, esta política que empezó Fujimori en el año 90, y ha sido pues un inicio de genocidio y matanza. Primero a nivel internacional, ahí está pues el capitalismo norteamericano y la OTAN. A nivel del mundo, cuántas desapariciones, incluso Venezuela, ahí está, se mete en Europa, Irán. Y hay dos polos, el imperialismo que es capitalismo y el social imperialismo que es Rusia. Y ahí está su oposición, dos polos.
1: 6:30 p.m.
2: En el social imperialismo que es China, Rusia, Irán, muchos otros en Europa, Asia, en América está ahí Brasil y otros países con el fraude que están recuperando en Argentina, Chile, Colombia, Ecuador, y en Perú es el último, que a la fuerza están pues imponiendo su política, y hoy va a empezar Fujimori. Fujimori es sinónimo de muerte, sinónimo de rastrillaje, sinónimo de matanza, persecución. Usted ha dicho bien claro, rastrillaje. Y un rastrillaje no solamente es de noche, también de día.
4: Ese orden incluye,
2: porque... a quiénes y a qué casa, a qué habitación y a quiénes van a perseguir y van a neutralizar, desaparecer, encarcelar. Si no encuentran pruebas, lo suplantan. Ahí ya llevan, pues tiene la Fuerza Armada, el Servicio de Inteligencia, todo preparado, ya panfletos, periódicos, libros, textos. Y con el cuento de apología le van a neutralizar, encarcelar. Y eso va a pasar inmediatamente. Y ahí ha pronunciado rastrillaje. Yo he sufrido un rastrillaje en el año 90 en la Universidad del Altiplano. Le llevaron ahí dirigentes. Hoy en día terminaron en la cárcel y ya ni siquiera hoy frustrados en todo para toda su vida. Y otros desaparecidos. Y no solamente eso. En todas las elecciones se hacían quedar con el cuento de persecución y desaparecidos. Y eso es Fujimori. Hoy en día, entonces, quiero... Javier Chupa está hablando, seguramente estará en lo que es requisitoria. No tengo miedo, verdaderamente. Simplemente la historia reconocerá, no solamente a mí, a muchos, y a usted. Y este va a quedar escrito, y la historia únicamente va a dar a conocer para las generaciones de cómo estamos enfrentando a esta política neoliberal, doctor. Muchas gracias, un saludo.
0: Muy bien, gracias. Sí, pues, bueno, vamos a estar, pero también hay otra interrogante que podríamos hacer, ¿no? Esos métodos o viejos métodos de rastrillaje utilizados, empleados por las dictaduras sangrientas en diversas partes, no solo de acá de Perú, sino también de otros, que ha sido implementado por el Imperio Norteamericano, porque esas son recetas medidas también del Imperio Norteamericano. Para hacer esos rastrillajes, ¿quién les enseña? ¿Quién les da, como dicen, esas experiencias, intercambia, todo eso? Es la Escuela de las Américas en Estados Unidos, el Comando Sur, eso, ¿no? O sea, de cómo reprimir, cómo asesinar, cómo matar, cómo torturar a la gente. Eso es. Por eso, ¿cuántas veces les había dicho? Las cúpulas militares, mientras no sean cambiadas en algún momento, van a seguir con esa misma conducta, no solo acá en Perú, sino en diversos países. Son políticas que los implementan, los impulsan y los promueven en diversas partes del mundo para reprimir a los pueblos. Ahora va a ser el tema de la delincuencia, de las organizaciones criminales. Si ya hemos visto, antes de las elecciones, el ministro del Interior, el que era el Figuretti, el que era su persona de confianza de Dina Boluarte, a ver, ese nombre ya me he olvidado, porque es un don nadie, ya ni recuerdo el nombre de ese ministro del Interior, ¿recuerdan? Al que Dina Boluarte lo ponía como ministro del Interior, después de que lo desaforaron en el Congreso, se lo llevó a Dina Boluarte a Palacio de Gobierno, para que sea su asesor, no sé, le ha inventado, le ha creado un cargo especial. ¿Recuerdan Benavides? ¿Cómo era ese ministro? Asesor y abogado de las bandas y organizaciones criminales. Y en el Congreso, apoyadas, respaldadas por el fujimorismo, por las mafias que tenían el control del Congreso. ¿Sí o no? Eso es de hace poco tiempo. ¿Han olvidado eso? A ver, ¿recuerdan ustedes, alguien de ustedes da el nombre de ese ministro? Ha sido candidato también ahora. La conchudez de participar todavía, ha sido candidato para diputado, para senador, creo. Pero como el partido de Acuña ha quedado derrotado, eliminado, desaparecido ya, no pudo entrar, porque si no hubiera estado como suelto de huesos. ¿Alguien recuerda, a ver, su nombre de ese ministro? Un Figuretti era. ¿Qué han hecho en estos últimos meses, en estos últimos años? Se han dado inclusive la osadía de capturar a gente inocente y presentarlos como banda y organización criminal, ¿sí o no? Gente inocente. O sea, han hecho operativos, entre comillas, operativos falsos, falsos operativos, en un lugar céntrico de Lima, espectacular. Uf. Un auto, han detenido a otro, o sea, como estarían capturando a una banda. Pero todo era un cuento, todo era un engaño. Y inclusive los han presentado a la prensa. Estos son partes de una organización criminal. Les han puesto sus chalecos, todo. Ah, mira, ¿a qué punto llegan? Y sus cómplices en el Congreso, calladitos. Ah, qué bueno, todavía felicitaciones a la policía, felicitaciones a los mandos policiales. Aplausos, ¿sí o no? Así han ido, pues, tomándonos el pelo. Y así nos han engañado, ni hablar, pero en los años 90. Uf. Radio, televisión, periódicos, todo estaba a su servicio. Todas las voces eran a favor de ellos. Ninguno había de oposición, o por lo menos que podía contradecirles, nada. Nada. Entonces, ese cuento es el que se han tragado a mucha gente. Y hasta ahora están ahí pulando. Por eso no tienen argumentos, no tienen nada, pues. Por eso son correteados en la población, en cualquier sitio, ¿no? Son repudiados, rechazados. La gente es que se ha dado cuenta. Buen sector de la población, pero todavía hay un sector, pues. Entonces, a ellos hay que contribuir para esclarecer estos temas. Bueno, amigos, entonces hay mucho por tratar, muchos temas. Entonces, ahí está, rastrillajes para combatir, dice, la violencia, la criminalidad. Esos son viejos métodos, viejas recetas imperiales, aplicadas ya en diversos países, con los gobiernos dictadores, con los gobiernos sanguinarios. Así hay que calificarlo claramente. Eso es el rastrillaje. Son viejos métodos, son viejas medidas que han aplicado esos gobiernos. No es novedad, no es algo nuevo. Pero así han cometido abusos, violaciones, torturas, crímenes, genocidio. Eso hay que decirlo claramente, ya está anticipado. Ya saben ustedes, cuando escuchen ese rastrillaje, ¿qué significa? Así han cometido una serie de crímenes. contra jóvenes, estudiantes, en toda esa época. O sea, sin ninguna consideración, a cualquiera ya la llevaban, alguna cosita ya, terrorista o lo que sea, cómplices o colaboradores, ya los calificaban y inmediatamente. Por eso decenas, cientos de jóvenes, varones, mujeres. O sea, ¿cómo usted puede permitir a sus hijos que sean así abusados? A ver, usted que no está escuchando como padre de familia, ¿le parecería bien eso? O a usted joven, ¿usted justificaría o lo admitiría eso de que esas cosas hicieron con sus padres? ¿Con sus hermanos, con sus familiares? No, pues entonces esas cosas hay que anticipar. Rastrillaje es simplemente, señores, la complicidad de la actuación de policías y militares, que bueno, dicen, nosotros cumplimos órdenes, nomás, listo, ya está, y van a cometer abusos. Entonces, ¿nosotros qué tenemos que hacer la población? Tenemos que ponerle el pare, pues. Y además, voy anticipando, otro día lo vamos a analizar, va a haber tiempo para analizar diversos temas, pero voy anticipando de que este fujimorismo y sus cómplices del porquismo y los otros están en condiciones similares o parecidas para aplicar esas medidas igual como hicieron en los años 90. A veces es una interrogante. ¿Creen ustedes de que están en condiciones? ¿Tienen las condiciones objetivas y subjetivas para aplicar al igual como hicieron esas atrocidades en los años 90? ¿Igual pueden hacer ahora? A ver, es un tema que lo vamos a ir tratando los próximos días, lo vamos a ir analizando. Es una interrogante. A ver, les voy adelantando, ¿eh? Ahora, otra interrogante. ¿Creen ustedes que el fujimorismo está en condiciones de poder aplicar las diversas medidas, las diversas políticas que venían prometiendo ahora, en esta coyuntura, en estos tiempos actuales? ¿Van a poder aplicar diversas políticas como de carácter económico, principalmente, ¿no? Tanto en el plano político, en el plano económico. ¿Van a poder llevar adelante? ¿Están en esas mismas condiciones? ¿Tienen las condiciones favorables para eso? A ver. Y ya se pueden dar cuenta ustedes por qué les planteo eso, ¿no? Y cómo. Así que son temas importantes. Que, a ver, dice Rómulo, terrorismo creó Estados Unidos. El terrorismo ha creado Estados Unidos, dice Rómulo Antonio. Víctor Honorio. Para la señora acá, todo es...
1: 6 de la mañana, con 40 minutos.
0: Matonesca, esa ideología tiene Keiko Fujimori, la ideología matonesca. A ver, otra. A ver, Juvencio, ¿qué dice Juvencio? Keiko Fujimori es una chuki. En momentos muestra los dientes y en otro momento muestra su verdadera cara de chuki. Bueno, siempre a veces, ¿no? O sea, esa es la hipocresía de mucha gente también. Sí, eso siempre hay que ver, hasta en la familia a veces hay, ¿no? Hay gente a veces, o sea, hipocresía, ¿qué cosa es? O sea, te habla bonito, ¿no? De cara, pero detrás despotrica. O en el fondo quiere inclusive hacerte daño de una u otra manera. O te utiliza para algunas cosas. Cuando le conviene, sí, te echa flores. Cuando no le conviene, o alguna ya en otro momento, no, simplemente tiene otra conducta, contraria. Esa es hipocresía, o sea, doble personalidad, doble conducta, doble cara, en otras palabras. ¿Qué le dicen en quechua a los doble caras? Ya sabe usted. ¿Qué dice a ver en aymara doble cara? Ese rostro nos dice muestra, aquí lo dice Juvencio, ¿no? Eso es lo que nos muestra, dice. Una cara de chuque por un lado y por otro lado muestra los dientes, dice. O sea, una cara aparentemente, bueno, alegre, sonrisa, pero en otro momento saca, le sale, dice en el fondo, su verdadero rostro, su verdadero rostro. Eso va a haber tiempo para comentar. Che, pero hay unos son curiosos también. Jesús, a ver. A Santibáñez, claro, cierto. Aide Feliciano. Correcto. Muy bien, Aide. Era el ministro, recuerdan, el ministro de favorito, su.

0: Boluarte, para que esté junto con ella, no sé qué, así, ¿qué harían en Palacio de Gobierno, no? Se lo llevó ahí con un cargo especial todavía, ¿no? Un cargo a Santibáñez. Y ahora, ¿quién era Santibáñez? A ver, ¿quién era Santibáñez? ¿O qué había sido Santibáñez? Ahora se conoce, ahora se sabe, no solamente ahora, inmediatamente nosotros hemos dado a conocer, hemos aclaramos en su momento qué era Santibáñez. Santibáñez, pero resulta que
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0: Se reunía y lo ha convertido como una oficina de defensa de los cabecillas de las organizaciones criminales, entre ellos la organización criminal Los Pulpos. ¿Sí o no? ¿Recuerdan? De Los Pulpos. ¿Y de qué otras organizaciones más? Se ha difundido videos, todo, porque ya no se podía ocultar esas cosas. Eso era Santibáñez, y era ministro del Interior, encargado de combatir, de capturar a las bandas criminales, y de por debajo era abogado, era defensor y todavía ministro del Interior. Esas cosas, pues, este Congreso ha podido hacer inmediatamente medidas drásticas, sancionarlo, mandarlo a inglés. Santibáñez debía estar preso, ¿eh? Si hubiéramos tenido fiscal realmente, como dicen, independiente, y en el acto, flagrancia le hubieran aplicado, es más, el Congreso lo hubiera destituido, Dina Boluarte también, pero al contrario, lo que han hecho es premiarlo. Una y otra vez. Entonces, ¿de qué podemos esperar ahora esto? Está terrible las cosas que están pasando, amigos. Bueno, vamos a seguir con este y otros temas importantes. A ver, ahora viene lo siguiente. Acaban de nominar voceros, voceros de las bancadas del Fuerza Popular. A ver quiénes son los voceros nominados ya para el Congreso y quiénes los voceros de JP. ¿Quiere usted conocer? ¿Quiere usted saber sobre ese punto, sobre ese tema? Se los cuento enseguida, a ver, y simultáneamente también, a ver, hay otras. Hay otro tema más que también nos llama la atención. A ver, ¿qué dice el otro punto, el otro tema? De que los operadores del dictador Alberto Fujimori ahora están integrando también el círculo íntimo de Keiko Fujimori. Los operadores que están comprometidos con una serie de casos ilícitos ahora también están dentro del círculo de Keiko Fujimori. ¿Quiénes son? ¿De quiénes se trata? A ver, una referencia, un adelanto, ¿eh? Inmediatamente luego de esta pausa.
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0: 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Estamos de vuelta con el programa político Puntos de Vista con Hernán Fuentes.
1: ¿Qué va a hacer para por fin ponerle, darle un fin a esta inestabilidad política en el país? Por ejemplo, el presidente Daniel Noboa, ahora el presidente.
2: Juzgados de flagrancia en todo el país. Habrá que hacer modificaciones. O sea, de sentencia llegan al 85-90%. Entonces tenemos que implementar juzgados de flagrancia en todo el país. Habrá que hacer. Y ahí vamos a convocar a las Fuerzas Armadas. Que participa.
1: ¿Cómo va a ser esa alianza con las gobernaciones aledañas a la capital y para disminuir el tráfico, el narcotráfico y la violencia?
2: Varias cosas, ¿no? Lo primero es que nosotros hemos propuesto cuidar nuestras fronteras y ahí vamos a convocar a las Fuerzas Armadas. Que participarán además de manera conjunta la policía y las Fuerzas Armadas en hacer rastrillajes, en buscar proactivamente a los delincuentes. Lo segundo es.
3: Rastrillajes y rastrillajes, eso es lo que. Bueno, miren, ya saben entonces qué cosas son los rastrillajes, ¿no? Rastrillajes, ¿cómo era? Ya tienen una idea, una referencia por lo menos para.
4: 6 de la mañana con 50 minutos.
3: Este punto también, el segundo tema, señores. A ver, relacionado a Keiko Fujimori y también vinculado a estos mismos temas. Les había adelantado. ¿Quiere usted saber? Lo vamos a decir muy brevemente. Dos puntos, dos temas. Uno de los voceros que acaban de designar Fuerza Popular y los voceros también de JP y de otras bancadas. Lo que acaban de adelantar. Pero aquí puntualmente en el caso de, a ver, primeramente en el caso de los ex operadores del dictador Alberto Fujimori. Ahora, esos ex operadores, es decir, militares, gente comprometida con actos ilícitos de esa época, ahora también están en el entorno cercano o íntimo de Keiko Fujimori. En ese círculo de el entorno más cercano de Keiko Fujimori están ahora esos personajes que cometieron una serie de delitos graves en los años 90 y puntualmente entre años 1999 y el año 2000. ¿De quiénes estamos hablando, señores? ¿Sabes? Para que sepan ustedes, ¿eh? Por eso para que estén advertidos, para que estén advertidos. Esto tampoco habrá, ¿alguien puede desmentir? Pueden desmentir porque son cosas reales. Ya saben ustedes. Nosotros aquí en este espacio, en este programa eminentemente político, para dar una versión tenemos que tener sustento, tenemos que tener respaldo, no podemos aventurarnos así nomás. En ese sentido, sobre este punto, ex operadores de la dictadura de Fujimori y Montesinos, ahora están en el entorno de Keiko Fujimori. Es decir, mucha gente asesina, criminal, que estaban acusados por diversos delitos, ahora están junto con Keiko Fujimori. En otras palabras, así los digo, claramente. ¿Quiénes? Ahí está, vamos a dar nombres. Nombres. E imágenes, si es posible, ¿eh? Para que vean ustedes, para que no haya ni un incrédulo ahí. Ahí está. Este es el punto relacionado a Keiko Fujimori. Aquí lo ven. A el ex dictador Fujimori. Y hay varias personas. Entre ellos, Ahí está un recuadro, a ver si lo ampliamos. A ver, lo ampliamos, ya, lo ampliamos. Ahí está, Fujimori adelante y atrás ahí está personajes. Los que están ahí junto con Fujimori, a un lado, con su vestimenta militar, el otro también de policía, y otro personajes, son sus operadores de Fujimori. Y esta imagen, señores, a ver, para explicarles, esta imagen que le estamos mostrando, es lo que pasó precisamente cuando se reveló los escándalos de corrupción de Fujimori, cuando estaba a punto de caer y estaba a punto de fugarse del Perú. Cuando estaba a punto de fugarse de Perú. ¿Y qué hicieron estos personajes? ¿Y qué hacía Fujimori en ese momento? Daba la apariencia de que estaba interesado en capturar a Montesinos, porque se había revelado los escándalos, la corrupción, los pagos que hacía a la prensa, los pagos que hacía de rumas de dólares a los canales de televisión, a los periodistas, a los congresistas que los compraba como ganado, como a borregos los compraba. Se ha revelado todo eso, era un escándalo, ya. Eran días previos de la caída del gobierno de Fujimori y Montesinos. Entonces Fujimori, antes de fugarse, daba la impresión, o todavía pretendía tomarnos el pelo, de decir de que, bueno, Montesinos era un personaje que realmente se había infiltrado en el gobierno y estaba junto con él. O sea, querían darnos esa coartada. Y estas imágenes son precisamente cuando Fujimori, tome nota, cuando Fujimori supuestamente iba a capturar a Montesinos. Y Montesinos estaba ñato de risa, ya estaba emprendiendo su fuga en una embarcación. Esa embarcación era velera, valera, creo. Por vía marítima. No se fue por avión, sino por vía marítima. Y Fujimori, mira, tome nota, y Fujimori y esos personajes de nombre, acá están los nombres, ¿eh? Es el vicealmirante Francisco Calisto Gianpetri. Ya saben esos apellidos, son conocidos, ¿eh?, de las mafias enquistadas en la Fuerza Aérea, en la Marina. El vicealmirante Francisco Calisto Gianpetri fue quien promovió la reunión cumbre entre el presidente Keiko Fujimori. Ahora está de, mira, en el entorno de Keiko Fujimori, en el entorno íntimo. Él es el que está ahora dentro del anillo de Keiko Fujimori. Él es el encargado de coordinar los contactos, las alianzas con Porky, con López Aliaga. Este pasado miércoles 8 de julio, ahorita, no meta semana. Fíjense. ¿Y quién es este personaje? Era uno de esos que andaba con Fujimori, con Alberto Fujimori. ¿Y qué cosa han hecho estos en el año 1998, al año 2000? Este Calixto, este vicealmirante Francisco Calixto Gianpetri, actuó como edecán del entonces Alberto Fujimori. Fue miembro, ahora es miembro del equipo de campaña, todo eso, pero qué cosa tuvieron, entre varias cosas, aquí hay una lista grande, ¿no? ¿Qué cosa hacían estos? Ese cuando se conoció el escándalo de corrupción de Fujimori y de Montesinos. ¿Qué hicieron estos personajes? Señores, se pasaron de... Suplantaron a un fiscal. O sea, Fujimori no podía qué hacer, no podía cómo mover las cosas, las fichas ese rato. Entonces, a esos militares los hicieron pasar de fiscales. ¿Para qué? Para allanar las casas, las viviendas de Montesinos, de su esposa, de sus familiares, ¿sí? Pero ¿cuál era el verdadero propósito, señores? El verdadero propósito era precisamente esconder, ocultar las maletas donde estaba escondido los videos de la corrupción, los videos de los crímenes, asesinatos y diversos hechos ocurridos en el gobierno de Fujimori. Y Montesinos los tenía guardado en diversas partes. En la casa de una de sus mujeres, de la otra, de su querida, de otras, en diversos lugares, maletas, cantidad de maletas, llenos de videos, llenos de dólares, llenos de una serie de cosas. Y estos militares que andaban con Fujimori. Se pasaron de uno de ellos de fiscal, el otro de policías, y así. Y por esa razón fueron sentenciados. O sea, esto no hay nada que ocultar. Fueron sentenciados. Fujimori ha sido sentenciado a la pena de 6 años de prisión. Es una de las sentencias. Ahí está, podemos resumirlo acá. Cuando fue interrogado por su participación en el robo de maletas repletas de evidencias incriminatorias de parte del ex asesor presidencial Vladimiro Montesinos, que ocultaba en un departamento de su propiedad, Calixto, este vicealmirante, arguyó que él se limitó a acatar las órdenes de Alberto Fujimori. Ahí está, lo dice clara y puntualmente, en plena audiencia. O sea, lo ha reconocido en ese proceso. Públicamente lo ha reconocido. Luego de haber sido extraditado de Chile, el primer caso de corrupción que Alberto Fujimori aceptó haber perpetrado fue precisamente la organización para la sustracción de las maletas con Vladivideos, con dólares, con oro y otros que acreditaban los actos de corrupción. Han aceptado, lo han admitido el propio Fujimori. Sí, hemos robado, pues. Chica, qué interesante sería la población que se entere de estas cosas. Bueno, lo hemos dado a conocer en años pasados, en otras ocasiones. Para que las filmaciones no llegaran. ¿Para qué? Porque estaba interesado en... Pero la coartada, los medios de comunicación, la televisión lo mostraban. ¿Cuál era el interés? ¿Para qué estaban, digamos, queriendo capturar a Montesinos? ¿O por qué? Porque Montesinos era el responsable, entonces esa era la coartada. Montesinos ya estaba ya de fuga. La intención de los allanamientos era precisamente para esconder, para robarse los videos y las cosas que guardaba Montesinos en cantidad de maletas, ¿no? Entre ellos los Vladivideos. ¿Qué cosas hayan ocultado, han quemado? ¿Y quiénes han quemado? ¿Quiénes han desaparecido esas evidencias, esas maletas? Todo han sido esos dos personajes. Este tal Calixto, vicealmirante Francisco Calixto Gianbetri.
4: 7 de la mañana en punto.
3: Tome nota, los dos. Y ahora son personajes del círculo íntimo y cercano de Keiko Fujimori. Entonces ya pueden imaginar qué cosa van a hacer o qué puede pasar. Ya tienen la idea. A ver, ¿qué más? A ver, dice, la operación del robo de los Vladivideos en la que Alberto Fujimori utilizó a un falso fiscal para ingresar a la vivienda de Vladimiro Montesinos no fue exactamente lo mejor que hizo el exgobernante. Sin embargo, Keiko Fujimori ahora designó como sus integrantes de la comisión de transferencia, inclusive, del Ministerio de Defensa, al coronel FAP José Tantaleán Alatrista y al otro Calixto. Tantaleán tuvo un rol protagónico en la operación de encubrimiento que diseñó Alberto Fujimori para esfumar aproximadamente 70 maletas. Mira, imagínense, 70 maletas han tenido que... Ahí alguien, seguramente los dólares se los robaron. ¿Qué cosas más habría? Y los Vladivideos lo han quemado y todo, lo han desaparecido. Algunos hayan guardado, ¿qué será? A ver, dice, mira. Tantaleán tuvo el rol protagónico en la operación de encubrimiento que diseñó Alberto Fujimori para esfumar los aproximadamente 70 maletas con evidencias criminales de la casa de Montesinos. José Tantaleán Alatrista entonces también era el edecán del presidente, ¿no? O sea, era una persona de íntima confianza. Cuando aparentemente el objetivo era la captura de Montesinos, quien ya estaba pues rumbo a Panamá. El grupo que intervino, los departamentos 501, 1201 de Montesinos, ubicados en la avenida Javier Prado Oeste, 1995, está con dirección, números, fecha, toda. En la avenida Javier Prado Oeste, 1995, en San Isidro, contaba con un falso fiscal, nombrado por el propio Alberto Fujimori. O sea, Alberto Fujimori, así, tú vas a pasar de fiscal. Así. Uy, que las cosas. Entonces le ha designado como para que sea el falso fiscal al entonces director de asesoría jurídica de la Casa Militar, teniente coronel ejército peruano Manuel Ubillos Tolentino. Mira, se dan cuenta cómo han hecho esas cosas. Fujimori manteniendo los dos mafiosos, ¿eh? Han hecho de todo. Uf, aquí hay más historias largas. En el departamento 1201 residía la esposa de Montesinos, Trinidad Becerra Ramírez, a quien se le mostró un falso documento de un supuesto, de una supuesta orden de allanamiento. Pero no había, nunca ha habido esa orden, ni de ningún...
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3: Orden de allanamiento. Y así ha entrado Fujimori con sus cómplices militares y policías para allanar y robarse las maletas que también se escondían ahí, Vladivideos y muchas cosas de Montesinos. La puerta fue violentada por Francisco Calisto por disposición de Fujimori. En ese lugar se encontraron las maletas y cajas con las evidencias criminales, además de joyas, oro, dólares, objetos personales, mucho, todo. Ahí debe, como verán. Los edecanes presidenciales Calisto y Tantaleán testificaron que el 8 de noviembre, han dado su declaración ellos, ¿eh? El 8 de noviembre del año 2000, manifestando que transportaron las maletas, se han reconocido, hemos transportado 70 maletas y cajas del grupo aéreo número 8 en el Callao, y que en el establecimiento, allá, una parte se lo ha llevado Fujimori, se lo ha llevado junto con, o sea, Fujimori se ha ido con más de 50, 60 maletas. Que haya cargado todo para Japón, pues se cargó oro, dólares, barras de oro. Y en que en el establecimiento castrense le entregaron todo personalmente a Alberto Fujimori, quien estaba en el... Ahí está, mire, dicen. Mira, y que en el establecimiento castrense le entregaron todo personalmente a Alberto Fujimori, quien estaba en el lugar con su cuñado Víctor Aritome. Este tuvo el encargo de llevarse a Tokio los presuntos Vladivideos, o sea, su cuñado también se lo llevó ahí para Japón. Vladivideos que registraban las actividades criminales, tanto de Montesinos como del propio Fujimori. Con la aprobación, todo, o sea, Fujimori ordenó para que le entregue a su cuñado Aritome. El 9 de noviembre del año 2000, el expresidente montó una conferencia de prensa en Palacio de Gobierno para exhibir solo tres maletas. Ahí aparecieron joyas, relojes de lujo de Montesinos, nada más. Pero más de 70 maletas lo desaparecieron. Se lo llevaron a Japón. Luego, el 13 de noviembre, mira, el 9 presentó una conferencia y el 13, o sea, después de tres días, se fugó. El 13 de noviembre del año 2000, huyó a Japón con el cuento de participar en un evento, ¿no?, internacional. ¿Qué les parece, amigos? Sobre eso, a ver, vean ustedes un pedacito nomás, a ver, para complementar.
5: Unido a los voceros de Fuerza Popular en ambas, precisamente.
3: Aquí están las maletas, vean ustedes las maletas. Esta es la imagen de sus operadores y las incautaciones que supuestamente han hecho Fujimori con falso fiscal, con falsos órdenes judiciales, todo eso. Ahí está, ¿ve? Pueden ver la imagen. Se presentaba en conferencia de prensa Fujimori, mira. Solamente había mostrado lo que había en tres maletas, donde no había nada. Pero las otras sí, todo lo han ocultado. Otros lo han quemado, otros se lo han llevado a Japón. Esto lo dicen sus propios operadores, ¿ah? Su declaración. En forma pública y en plena audiencia pública. Pero se presentaban en conferencia de prensa, como ven las imágenes, está. Otras maletas escondidas que no fueron presentadas públicamente, están aquí, por ejemplo, ahí está. Cantidad de maletas, mire. Está de color oscuro. No se nota, a ver si lo ampliamos. Maletas por acá, de todo tipo, de todo calibre. Maletas de cuero, de diversos materiales. Maletas. Ah, durante la noche están ahí las imágenes. Todas esas maletas se lo llevaron a Japón, otros lo han desaparecido. Reitero, en esas maletas habían dólares, oro, joyas, Vladivideos de Fujimori y de Montesinos. Todo eso lo han escondido, lo han ocultado. Imagínense si esos videos hubiera hecho público, si hubiera conocido. ¿Qué cosas se hubiera conocido de lo que ha pasado durante todos esos años? Todo eso estaba guardando Montesinos. Cheque. O sea, el que gobernaba era Montesinos y lo tenía como a su títere ahí a Fujimori. Lo tenía en el bolsillo. Lo tenía en el bolsillo. Eso, señores, es una partecita pequeña de lo que ha venido ocurriendo. Y estos personajes, ellos mismos han declarado. A ver, el 12 de enero del año 2005, recién así, 20 años atrás.
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Hola, ¿qué tal? Iniciamos este resumen informativo. Estamos en órbita y vamos a compartir información, como ya es de costumbre, de qué es lo más relevante que se ha suscitado en el desarrollo de esta semana. Soy Hernán Fuentes. Vamos a compartir información. Antes de ello, presentarnos. Estamos en distintas emisoras para esta edición, en simultáneo a través de Radio Perú, especialmente en la frecuencia modulada a través de la radio, en los 106.7 de la FM, en los 1320 de la amplitud modulada. Y asimismo, estamos en enlace con Radio Onda Popular Perú, en los 1130 de la AM, llegando a todas las zonas recónditas de la región de Puno. Y asimismo estamos en televisión, en señal abierta, en Canal 31 UHF RTP, Canal 31, pero asimismo también de manera paralela, saliendo en la edición, esta edición de En Órbita, saliendo también en la aplicación Bitel TV 360. Si usted está en otra región, en Tumbes, en la zona de Selva, por ejemplo, puede vernos a través de internet en la aplicación Bitel TV 360. Asimismo, les invitamos a participar en esta jornada. Bueno, respecto al tema de las redes sociales, pueden opinar, vamos a tocar algunos temas que son de interés para esta jornada y les invitamos a participar. Estamos en Onda Popular Perú y asimismo en Radio TV Perú. Pueden compartir también esta publicación para llegar a más personas. Y vamos a tocar estos temas de contexto en estos momentos internacional, nacional y asimismo regional. El Mundial 2026, estamos en la etapa final y vamos a tocar este tema, pues también se ha politizado, y esto es algo que a veces se quiere negar. El mismo presidente de Argentina, Milei, está siendo partícipe en este contexto, en esta controversia del Mundial 2026, respecto a cómo está su país. Este presidente de ultraderecha y asimismo seguidor de Donald Trump, bueno, está enojado con Lionel Messi. Se trata de el deportista quien ahora es la estrella y el lugar o el punto donde va a ser el actor principal, se podría decir, en esta final del Mundial 2026. Vamos a tocar temas especiales respecto a la FIFA, a cómo se ha venido desempeñando en este desarrollo de este Mundial 2026. También vamos a hablar de las nuevas agresiones de Estados Unidos hacia Irán. El petróleo se encuentra nuevamente al alza. ¿A qué precio? ¿Qué se prevé para estos próximos días, para las próximas semanas, meses? Y también noticias del ámbito nacional. Los senadores y diputados ya tienen una fecha para juramentar este próximo viernes, así es que también vamos a tocar este tema. Y asimismo esta semana, Fujimori, Keiko Fujimori, ha recibido sus credenciales por parte del Jurado Nacional de Elecciones. Y el mismo Balcázar, el presidente encargado José María Balcázar, ha recibido a Keiko Fujimori esta semana en mismo Palacio de Gobierno. Así es que vamos a tocar todos estos temas. Iniciamos en órbita.

0: Muy bien, estamos de vuelta y ahora sí vamos a comenzar con el ámbito internacional. Esta primera información tiene que ver con Irán. Vamos a hablar brevemente de lo que está pasando en el Medio Oriente, en el ámbito internacional, con esta guerra iniciada por parte de Estados Unidos para derrocar a los ayatolás en Irán. Y bueno, no salió como esperaban, ahora se encuentra metido en un problema, pero ¿qué viene para estos próximos meses respecto a no haber obtenido los logros, los objetivos por parte de Estados Unidos de derrocar al gobierno de Irán? Bueno, ¿qué ha pasado en esta, en el desarrollo, en el transcurso de esta semana? El petróleo Brent, como noticia inicial, se ha disparado nuevamente tras el nuevo intercambio de ataques entre Estados Unidos e Irán, ya iniciado, se podría decir, esta semana pasada. En el transcurso de toda esta semana, el petróleo Brent se ha acercado nuevamente o ha superado ya los $81 por barril en estos, en este mercado internacional, tras este nuevo intercambio de ataques entre Estados Unidos e Irán, y el crudo de referencia mundial se ha comercializado a $81 el precio del barril de petróleo crudo, o también denominado Brent. Entonces, esta es la previsión y se encuentra en estos momentos al alza. Bueno, el petróleo Brent es un indicador internacional, una medida en la que, bueno, ya su incremento, por supuesto, va a repercutir en distintos servicios a nivel internacional, y especialmente se habla del estrecho de Hormuz en Irán, dado que en este lugar circula nuevamente, esto insistimos en tener conocimiento respecto a cuánto de, se podría decir, poderío geopolítico tiene Irán. Y es que si cierra el estrecho de Hormuz, alrededor del 20% del petróleo mundial que circula diariamente se ve afectado. Ellos estaban imponiendo sus mismos, se podría decir, aranceles o impuestos, y ahora Estados Unidos está amenazando con imponer ellos un impuesto de un arancel del 20% en la zona del estrecho de Hormuz. O sea, se imaginan, Estados Unidos, que se encuentra al otro lado del mundo, ahora quiere imponer aranceles para el pase de petroleros, de buques petroleros enormes que pasan diariamente en la zona del estrecho de Hormuz. Esa es la política de Estados Unidos. Bueno, ¿qué ha pasado esta semana pasada? Donald Trump anuncia nuevamente de que no está en sus planes descartar una incursión militar terrestre en Irán. El presidente estadounidense Donald Trump no descartó este martes, por ejemplo, autorizar una nueva operación terrestre con la joya petrolera de Irán, la isla de Yarg, como parte de la nueva escalada que lleva a cabo con la República Islámica. Mientras tanto, el cuerpo de la Guardia Revolucionaria Islámica de Irán informó este sábado de un ataque simultáneo con misiles y drones contra la base estadounidense de Al-Azraq en la zona de Jordania. Irán ha afirmado que ha destruido dos casas en un ataque masivo, dos casas militares estadounidenses en un ataque masivo con drones y usando misiles contra una base militar de Estados Unidos. Esa es la situación de actualización y bueno, ¿qué sigue para la parte estadounidense? Estados Unidos no puede salir de este problema. Le pide nuevamente a Irán declinar este tema de el desarrollo nuclear. Mientras tanto, la tecnología nuclear, mientras tanto, Irán se resiste a estas medidas, ya ha aceptado el que no iba a desarrollar armas nucleares, pero bueno, Estados Unidos quiere supuestamente la victoria y quiere mostrar al mundo de que ellos
1: 7 de
0: han
1: la
0: ganado en
1: mañana
0: esta
1: con
0: guerra,
1: 20
0: lo cual en
1: minutos.
0: la práctica ya sacarán sus propias conclusiones. ¿Quién ha ganado la guerra? ¿Quién domina en estos momentos el estrecho de Hormuz? ¿Qué sigue para Estados Unidos? Analistas internacionales hablan de que la única salida es aceptar la derrota, por un lado, por parte de Estados Unidos, o hacer uso, un uso desesperado por parte de Estados Unidos de las armas nucleares. Es decir, tendría que eliminar, en otras palabras, de la faz de la Tierra a Irán pero obviamente Irán no va a caer de una forma tan fácil. Así es que también afectará a todos sus socios estratégicos circundantes en el Golfo Pérsico, socios estratégicos por parte de Estados Unidos. ¿Se acerca una catástrofe mundial? Es la interrogante. ¿Y quién es el que está empujando en estos momentos a la administración estadounidense, Donald Trump? ¿Qué es lo que se viene para estos próximos días, semanas y meses? Les invitamos a participar y a opinar qué es lo que piensan respecto al ámbito internacional en el estrecho de Hormuz. Rápidamente cerramos este tema. Y vamos a hablar de continuamos con el ámbito internacional, pero vamos a hablar de la final del Mundial 2026. Vamos a hacer un recuento, pues ya se tienen finalistas para este domingo, ya y para cerrar con broche de oro este Mundial 2026. Y es que España ha tumbado a Francia y se ha metido a la final del Mundial. España se convirtió este martes en la primera selección finalista de la Copa Mundial de la FIFA 2026 tras vencer por 2-0 a Francia, algo que no se preveía y bueno, en un partido que dominó de principio a fin en el estadio de Dallas. Para España es su regreso a una final 16 años después de su primer y único título en Sudáfrica 2010. Recordemos a Piqué, recordemos a Carles Puyol, recordemos a Iniesta, a Xavi. Bueno, esa época, bueno, fue cuando ganaron el primer mundial, el primer título, el único título, pero ahora es su regreso a una final 16 años después de su primer título, primer y único título en Sudáfrica 2016. Mientras tanto, al día siguiente, bueno, ¿qué pasó? Resulta que Messi, el equipo de Messi Argentina, terminó ganando a Inglaterra. Y otra vez terminó eliminando a Inglaterra del Mundial con una remontada heroica. Argentina remontó este miércoles otra vez de forma épica y eliminó a Inglaterra de la Copa Mundial de la FIFA en un partido también inolvidable que terminó por 2-1 en el estadio de Atlanta en Estados Unidos, en el Mundial 2026. Algo que nos llama la atención, vamos a dar esta imagen, vamos a compartir y tenemos a Messi y tenemos a un bebé siendo bañado, ¿no? En estos momentos, y esta imagen ya es icónica que se habría dado el 2007. En el Mundial 2026 entramos en la etapa final, ¿no? Que se va a disputar este próximo domingo en Nueva Jersey, Estados Unidos, Argentina contra España. España va a enfrentar a un mítico jugador de 39 años con una nueva estrella de 19 años a la que cargó cuando era apenas un bebé. Es decir, estamos hablando de que Lionel Messi, cuando tenía alrededor de 20 años, se tomaba esta fotografía con Lamine Yamal, la estrella ahora de España. Se trata de Lionel Messi, el capitán del seleccionado argentino que ha disputado 6 mundiales y ha ganado uno. Y Lamine Yamal, el adolescente que debuta en esta competencia de la mano del equipo español. Ya tenemos ahora la imagen actual, Messi y Lamine Yamal. Y ambos se conocieron en el año 2007 durante una sesión fotográfica que ahora está dando la vuelta al mundo debido a su trascendencia para la historia del fútbol, de los mismos mundiales y del deporte en general. ¿Qué decía Messi, por ejemplo? La verdad es que lo de esa foto es una locura, dice Messi. Es la vida. Yo me hice una foto con él cuando era bebé y que hoy estemos los dos enfrentando una Copa del Mundo, la verdad es una locura, decía Messi. Lamine Yamal es uno de los mejores del mundo, decía también Messi. Sin duda, le deseo muchísima suerte porque el bien de él va a ser el bien del Barcelona también, dijo Messi en una entrevista, en una comparecencia ante fanáticos en la ciudad de Nueva York. Bueno, pero ese es el tema de la previsión para este próximo domingo. ¿Qué expectativas tienen? Les preguntamos a nuestros seguidores. Ya están comentando. Un saludo para Anastasia Wilca, quienes nos están viendo en las redes sociales en estos momentos a través de la red social Facebook en Onda Popular Perú y asimismo también en Radio TV Perú. Pero no solo vamos a hablar en esta jornada de edición de Órbita de lo más relevante esta semana, sino también vamos a hablar, ya que estamos llegando a la culminación, este domingo culmina el Mundial 2026, así es que vamos a hablar del tema político. Pues muchas veces habrán escuchado ustedes, no politices el deporte, no politices el fútbol, no politices el Mundial 2026 o cualquier otro mundial, no hay que meter la política. La política es cochina, quizás en algún momento habrán escuchado esas palabras, ¿no? Pero que encierran un profundo desconocimiento, porque en la realidad este Mundial 2026 nos ha demostrado distintos incidentes respecto al ámbito político. El Mundial 2026 ha estado tan politizado que, bueno, vamos a dar algunos detalles en estos momentos. Uno de ellos, recuerdan, este miércoles, tras la victoria de Argentina contra Inglaterra, bueno, no solo ha sido un partido más, sino también ha sido un partido en el que se ha reivindicado nuevamente la Argentina el tema de las Malvinas contra Inglaterra, con esa época de los 80s, con Margaret Thatcher, la primera ministra del Reino Unido, producto de una guerra, asimismo también, que se da, tantos argentinos que fallecieron e incluso también el Perú, que participó directa o indirectamente. Bueno, resulta que Javier Milei, el presidente alineado a la órbita, seguidor de Estados Unidos, Javier Milei, a quien vamos a mostrar en pantalla, el actual presidente, y asimismo se espera una visita aquí en Perú, por parte de este mandatario argentino, para la asunción de mando de Keiko Fujimori, que ha sido uno de los invitados especiales, representantes del liberalismo, como se autodenomina esta persona, seguidor de Donald Trump, seguidor de las políticas neoliberales en el ámbito internacional, en el contexto actual. Bueno, resulta que Javier Milei está enojado con Lionel Messi. ¿Qué ha pasado este pasado miércoles? Bueno, vamos a compartir esta imagen. Tras la victoria de Argentina sobre Inglaterra por 2-1, el festejo fue tanto que los mismos jugadores contravinieron una medida, una normativa que tenía la misma FIFA de no politizar, entre comillas, dice la FIFA, y realizar acciones como estas, donde comparten esta imagen que es. Se denomina de esta manera, las Malvinas son argentinas. Las Malvinas que se encuentran en estos momentos en un dominio casi colonial por parte de Reino Unido. Bueno, esta es la consigna de siempre por parte de Argentina. Así es que la política va a estar siempre metida en estos momentos, en la actualidad, a nivel histórico, en estos deportes mundiales de alta influencia y tantas reacciones que se pueden dar. Recordemos el mundial anterior en la época de Maradona, también fue uno de los mundiales donde tuvo más desempeño el tema político. Pues era una reivindicación el triunfo del seleccionado con el mismo Maradona hacia Inglaterra en esa época. Bueno, ¿qué pasó este miércoles? Bueno, para ser más precisos, Javier Milei está enojado con Messi. ¿Por qué? Porque Lionel Messi dijo, luego de la victoria de Argentina contra Inglaterra, dedicó la clasificación a la final del certamen mundialista del 2026 a los argentinos que atraviesan dificultades económicas. Tras este 2-1 ante Inglaterra, el capitán de la albiceleste puso el foco en la realidad social del país. No como nos pintan aquí en
1: 7
0: el
1: de la
0: Perú, por ejemplo,
1: mañana
0: de que es
1: con
0: un
1: 30
0: éxito
1: minutos.
0: el modelo argentino con Javier Milei, de que han salido de la inflación, de esta problemática económica a nivel de Argentina. No, bueno, resulta que no es un éxito. Y eso lo dice el mismo Lionel Messi, este astro argentino de fútbol. ¿Qué es lo que ha dicho este desarrollo de esta semana como lo más relevante y que desenmascara la política de Javier Milei liberal, que dice triunfalista en estos momentos, y que la misma derecha peruana aplaude como si fuese un logro la situación actual en la Argentina. ¿Qué dijo Messi? Hay gente que la pasa mal, que no tiene trabajo, que no llega a fin de mes. Entre palabras que expresaba Messi en referencia directa al contexto de ajuste y crisis que atraviesa Argentina bajo el gobierno de Javier Milei. Lejos de limitarse al festejo, el 10 argentino Messi vinculó el triunfo con el alivio que puede significar para quienes enfrentan la urgencia cotidiana. Estamos orgullosos y felices de poder regalarle esta alegría a la gente, afirmaba Messi. Vamos a escuchar y la reacción de medios argentinos respecto a lo que dijo el mismo Javier Milei, le respondió a Messi y le dice prácticamente de que, hey tú, estás politizando esto. Esto es una reacción quizá por el ámbito deportivo, pero no debe tomarse importancia estas declaraciones porque la realidad es muy distinta. Dice, en Argentina vemos un logro significativo en la economía y cosas así. Vamos a escuchar estos dos videos que nos llama la atención. Uno de ellos, las declaraciones del mismo Messi, dando la realidad, expresando la realidad de Argentina y no la realidad que nos pintan, por ejemplo, aquí en Perú. Vamos a escucharlo.
1: Que molestaron muchísimo a la Casa Rosada y molestaron mucho. Pasaron dos cosas ayer que molestaron muchísimo a la Casa Rosada y molestaron mucho a Milei. Dos cuestiones. Primero, la bandera sobre las Malvinas, que cayó muy mal en el gobierno, sobre todo en la parte más diplomática del gobierno. El presidente de la Nación, Pablo Kirno. Bueno, no cayó bien esa rebeldía que mostraron Messi y los jugadores, pero cayó mal también.
2: ¿Quiénes son ellos para que les caiga mal?
1: Bueno, les cayó mal. Milei lo dio a conocer. Milei salió a dar dos entrevistas esta mañana contando su disconformidad para con la bandera de Malvinas que mostraron Messi y los jugadores de la selección argentina tras el triunfo histórico ante Inglaterra. Pero otras palabras también que hicieron eco en la Casa Rosada y que cayeron muy mal en el presidente de la Nación y en todo el equipo económico, que son estas palabras de Lionel Messi sobre lo que está pasando en nuestro país. Vamos a ver el tape número 3. Lionel Messi criticando la situación económica en la República Argentina.
3: La verdad que, como dije recién, estamos orgullosos y felices de poder regalarle esta alegría a la gente. Sabemos que los mundiales para nosotros son especiales y nos olvidamos de todo lo mal que nos toca pasar, que hay gente que la pasa mal, como decís vos, que no tiene trabajo, que no llega a fin de mes, o que la vive peleando, es la vida nuestra, lo que nos tocó siempre. Y nada, que poder regalarle todo este tipo de alegría a ellos, poder estar en una final del mundo una vez más, meter dos finales del mundo seguida, hoy conseguimos algo impresionante.
1: Bueno, Lionel Messi, hablando sobre la situación económica argentina, sabemos que la gente no llega a fin de mes, que la está pasando mal en nuestro país.
2: Es fuerte Messi, sí, diciendo sí, muy fuerte, eso. Muy veía, no es una declaración común en él.
4: Veía un tuit que decía ese famoso, y si sale bien, y dice, flaco, Messi está hablando de la situación del país. Debe ser también de las primeras veces que habla por fuera de las fronteras del fútbol.
1: Sí, sí, aparte era... Pasaron dos cosas ayer que molestaron muchísimo a la Casa Rosada y molestaron mucho a Milei. Dos cuestiones. Primero.
0: Bueno, entonces esto era parte del video que vamos a compartir en breve también la continuidad de este video. Vamos a continuar compartiendo este video. Pues también el mismo Javier Milei, a quien tenemos en pantalla muy molesto, le responde a Lionel Messi. Y vamos a escuchar lo que dice. Vamos a entender, ¿no? Él dice de que se está prácticamente da a entender, en sus propias palabras, de que son declaraciones de Messi que no deben entenderse como algo cierto, ¿no? Que esa es una declaración del momento, la emoción quizá de haber ganado contra Inglaterra. Pero no, es la realidad es distinta, decía Javier Milei. Vamos a escuchar esta segunda parte porque Javier Milei está muy molesto con Messi.
5: De una manera, mira, vamos a escucharlo. es un partido, digamos, es un partido de fútbol, hay que entender eso. No hay que caer en eslogans berretas, populistas, nacionalistas, rancio. No hay que mezclar la hacienda, en eso, digamos, fueron muy claros, fue muy claro Scaloni, fue muy claro también, digamos, los excombatientes. Es decir, no mezclemos las cosas, o sea, entiendo, digo, que es difícil, digamos, pero, digamos, las Malvinas se recuperan con diplomacia sabia y no con gestos de patrioterismo baratos, berretas, que si eso uno lo llevara al plano internacional, sería de verdaderamente de características pobres y muy malas, o sea, digo.
6: Bueno, Milei
2: no puede ni pronunciar Malvinas.
6: No puede ni hablar. Puede ni pronunciar. Casi dice Falkland, o sea, le falta decir Falkland nada más. El que suele contestarle a Messi por el tema de la situación económica del país fue el vocero de Milei, Adrián Rabier, que salió a responderle a Messi. Vamos a escucharlo ahora. Estamos hablando, insisto, el portavoz de Milei, no es muy conocido y no lo conoce nadie todavía, Adrián Rabier. Ya lo vamos a ir conociendo, ya dio algunas conferencias de prensa. Ya va a ser domado.
4: El nuevo Adorni.
6: Lo hace que no se instaló porque, bueno, es muy denso escucharlo, pero no importa. Salió a contestarle a Messi, que criticó la economía de Milei. Mira.
7: Está hablando de indicadores, de una evolución histórica, que de hecho es el fuerte de lo que tiende a comunicar el gobierno, es su especialidad, por supuesto, pero yo creo que acá lo que queremos entender es la contingencia. Porque por fuera que tengamos indicadores que son positivos en este momento, que haya elementos de la macro que uno la ve y dice, ustedes estamos haciendo las cosas bien, las personas siguen sintiendo que no llegan a fin de mes. Y eso es una realidad, y lo acaba de decir. ¿Cuál es el plan para la contingencia? Eso es lo que quiero entender. ¿Qué le puede decir a la gente que va a hacer con esta contingencia?
4: No coincidimos en el gobierno con esto de la gente no llega a fin de mes. Es una frase que muchos mencionan, que no dudo de que hay gente que no llega a fin de mes. Decirlo en general da la sensación de que todo el mundo está en la misma realidad. Nosotros tenemos datos para mostrar que la pobreza y la indigencia vienen cayendo mucho, y no por el INDEC o la Universidad Católica Argentina, hasta UNICEF te muestra la cantidad de niños que salieron de pobreza, con lo cual ahí hay un mensaje muy claro. Un país que baja la inflación de más del 200% al 30% anual, automáticamente genera salida de pobreza de mucha gente de la pobreza y la indigencia, que es un factor clave. ¿Nos enorgullece un 30% de inflación anual? Claramente que no, estamos a mitad de camino. No,
8: pero hay algo, perdón en la introducción, pero hay algo, porque entiendo también...
6: Bueno, para cerrar, el gobierno...
0: Bueno, entonces ya esta es una entrevista o una conversación mucho más larga respecto al análisis de Javier Milei, el presidente argentino, este es un medio argentino, de cómo ha reaccionado, y dice... fanatismo barato, habla, ¿no? Del tema de la reacción que ha tenido, por ejemplo, estos jugadores argentinos. Uno, de que las Malvinas son argentinas, algo que contraviene con el accionar de Javier Milei. Javier Milei es un lamebotas de Estados Unidos, de Donald Trump, pero asimismo del Reino Unido. El mismo Javier Milei, antes de su elección como presidente de la República Argentina, era un admirador de ¿quién? Admirador de Margaret Thatcher, quien ha cumplido un rol importante en la definición de la apropiación de las Malvinas. Vamos a escuchar brevemente lo que decía Javier Milei reivindicando y admirando a Margaret Thatcher.
9: Dos de encuentro. Yo me siento muy identificado en términos históricos con, básicamente, con Churchill, con Reagan y con Margaret Thatcher.
10: Bueno, ¿en qué gobernante se inspira Javier Milei en el mundo o con quienes siente que tienen puntos de encuentro?
9: Yo me siento muy identificado en términos históricos con, básicamente, con Churchill, con Reagan y con Margaret Thatcher.
0: Bueno, y quien no tiene mucha idea respecto a lo que sucedió en las Malvinas, ¿qué pasó? Vamos a hacer un recuento histórico. Y es que Margaret Thatcher fue la primer mujer en ocupar el cargo de primera ministra del Reino Unido en los años 1979 a 1990. Durante su gobierno ocurrió este tema de la guerra de las Malvinas en el año 82, para ser más precisos, 1982, en este conflicto entre la Argentina y el Reino Unido por la soberanía de las islas. El Reino Unido, ¿qué tiene que ver en las Islas Malvinas, que se encuentran a un lado de la Argentina? Bueno, ya sabemos un tema, o ya nos imaginaremos un tema de colonización que se daba por distintas de estas potencias, una de ellas, el Reino Unido. Argentina intentaba reivindicar su territorio de las Islas Malvinas y esto generó una respuesta por parte del Reino Unido. Ordenó el envío de una gran fuerza naval y militar para mantenerse en su colonia del Reino Unido. Y esto es lo que admiraba nuevamente el presidente actual, el referente de la derecha peruana en estos momentos, quien va a visitar el Perú, es decir, un admirador de colonizadores y un lamebotas del imperio estadounidense, de Donald Trump. Tenemos a Javier Milei y él va a visitar el Perú como referente de la derecha peruana en estos momentos. Esta semana está prevista la visita de Javier Milei. Bueno, pero esto no solo hace diferencia respecto a lo que sucedía en el ámbito internacional en este Mundial, por ejemplo, 2026, sino también el Mundial o este tipo de eventos internacionales de renombre y que han desarrollado la participación de distintos, muchos países. Bueno, todos estos han estado politizados y han estado muchos de reivindicaciones y, por supuesto, por otro lado, de mantener la hegemonía de estas potencias en algunos en la otra parte. Recordábamos a Hitler en la época previa

0: también a lo que ha querido hacer el mismo Donald Trump en el desarrollo de este mundial. En breve vamos a hablar de todas las injusticias y todo lo politizado que ha estado este mundial 2026. Recordemos al Maradona de esas épocas. Recordemos al Maradona de esas épocas cuando se le gana, por ejemplo, cuando Argentina termina ganando, derrotando a Inglaterra en medio de ese contexto de la guerra de las Malvinas. Vamos a escuchar brevemente, por ejemplo, al papel que cumplía Diego Armando Maradona de reivindicar a su país respecto a las Malvinas.
1: Los americanos me daban un premio y me daban un premio en Cuba. Dije, americanos, quédense con el premio, yo voy a recibirlo a Cuba. Los americanos me...
0: Bueno, entonces vamos a continuar hablando del mundial ya en esta parte final, porque hay información que se da estos últimos días y se trata del mismo Donald Trump, porque continuamos hablando del tema político. Infantino, a quien está su detrás, el presidente de la FIFA, y Donald Trump, el presidente de Estados Unidos, quien se ha metido tanto en estos resultados de la FIFA, incluso le hizo cambiar la decisión de quitarle una tarjeta roja a un jugador estadounidense. ¿Por qué? Porque era una de las estrellas estadounidenses y bueno, con él había la posibilidad de ganarle a Bélgica, cosa que no pasó, pero a pesar de la trampa en mesa por parte de Donald Trump, bueno, no logró el seleccionado estadounidense seguir en la competencia del mundial. Infantino, el presidente de la FIFA, dice que este mundial fue uno de los mejores mundiales gracias a Donald Trump y gracias a Estados Unidos. Y nos preguntamos, ¿fue el mejor mundial? ¿Creen ustedes que ha sido el mejor mundial? ¿O en qué, a qué se refiere con decir que fue el mejor mundial? Bueno, vamos a hablarlo brevemente, porque, por ejemplo, Donald Trump ha roto ya el protocolo histórico de la FIFA. Él ahora, él como presidente de Estados Unidos, va a entregar el trofeo en la final del Mundial 2026. Este domingo, al ganador, sea Argentina o sea España, bueno, él va a ser la figura principal en entregar la Copa del Mundo. Argentina y España van a definir este domingo el nuevo campeón en el MetLife Stadium de Nueva York, y el presidente estadounidense va a ser la figura principal. Y esto no, nunca se había dado. Él, por obligación, y como su títere es Gianni Infantino, el presidente de la FIFA, bueno, aplausos, y esa es la situación. Algo también curioso que nos llama la atención es que en este Mundial 2026 la FIFA implementará una nueva tradición. Dicen tradición, pues van a entregar ahora anillos de campeón por primera vez en la historia del torneo de la FIFA. Para esta edición se van a fabricar exclusivamente 2026 de estas piezas, son anillos acuñados, y 30 se van a otorgar al plantel ganador. Y las 1996 restantes de estas piezas van a estar disponibles para los fanáticos a nivel global. ¿Pero ustedes creen que las van a regalar? Para nada, se tienen que vender. Inclusive también a esto, sumado a esto, se va a vender el césped de los partidos más importantes que se han dado, es decir, el pasto donde se han disputado estos partidos, se van a vender. La FIFA los va a vender. Este es un mundial del negocio, ¿no? Ya como lo habían dicho tantas veces. Y esta era la predicción, por ejemplo, de Diego Armando Maradona el 2018, antes de su muerte. Decían, y él fue consultado, por ejemplo, por un periodista: ¿qué predices tú, Diego Armando Maradona, sobre el Mundial en Estados Unidos? Porque ya se hablaba que en el año 2026 se va a realizar este Mundial. Bueno, Diego Armando Maradona opinaba que este Mundial próximo en el 2026 no tiene pasión.

0: solo tiene intereses comerciales. ¿Era una predicción? ¿Era un profeta Diego Armando Maradona? ¿O qué es lo que está reflejando en la actualidad? Vamos a escucharlo brevemente.
1: Y bueno, hubo otra noticia muy fuerte hoy, la del Mundial de Canadá, Estados Unidos y México en el 2026. ¿Le gusta ese
2: mundial? No me gusta.
1: Yo pensé que no le iba a gustar.
2: No me gusta, absolutamente.
1: Es muy grande, eso no hay pasión.
2: Es que no hay pasión. Los canadienses serán buenos esquiadores, todo lo que quieran. Los americanos quisieron hacer, ¿se acuerda? Cuatro tiempos de 25 por la publicidad, ¿se acuerda? Que lo hablábamos. 100 minutos teníamos que jugar. Y bueno,
0: escuchen bien, esa fue la propuesta ya previa, es decir, en esos años del 2018 e incluso antes, Canadá y Estados Unidos ya hablaban de los cuatro tiempos, es decir, ese tiempo de refresco, ¿no? De hidratación. Bueno, uno pensará, está bien, ¿no? Está bien porque ya los deportistas, los seleccionados van a tener un minuto, dos minutos para refrescarse. No, ese el objetivo de la FIFA, el objetivo de Estados Unidos, el objetivo de Canadá, era de que imponer en esos dos minutos una ganancia de millones de millones de millones de dólares por publicidad. Esa era la realidad. Y eso ya lo sabía el mismo Maradona, ya lo había denunciado, de que el objetivo eran intereses comerciales, no era la pasión al deporte, eran intereses comerciales, era el dinero. Vamos a seguir escuchando a Diego Armando Maradona.
2: Cuatro tiempos de 25 por la publicidad, ¿se acuerda? Que los americanos quisieron hacer, ¿se acuerda? Cuatro tiempos de 25 por la publicidad, ¿se acuerda? Que lo hablábamos. 100 minutos teníamos que jugar. Y bueno, acá sale ganando México. Acá sale ganando México cuando México no lo merece. Porque en realidad México, gana dos partidos, llegan los mexicanos o a Brasil o Alemania, como me tocó a mí, bomba, fuera, Aeroméxico.
1: Hubo otra noticia muy fuerte hoy, la del Mundial.
0: Bueno, entonces la predicción que Maradona daba, los americanos quieren hacer cuatro tiempos de 25 minutos para meternos publicidad, para beneficiar a las marcas, dijo. Denunció que en aquel entonces que el objetivo de las corporaciones era cambiar el reglamento de la FIFA con ese fin. ¿Qué ha pasado ahora? El Mundial 2026 es un profeta, Diego Armando Maradona, el astro argentino de fútbol. Esa es la realidad de la FIFA 2026, que según el presidente de la FIFA ha sido uno de los mejores mundiales gracias a Donald Trump. Ha sido uno de los mejores mundiales gracias a Donald Trump. Bueno, entre tantos detalles que se han dado en este Mundial 2026, por ejemplo, uno de ellos, el que el equipo iraní no pueda pernoctar, no pueda dormir en Estados Unidos previo a su disputa en el Mundial con algún otro equipo. Tenían que ellos viajar a México y solo iban a Estados Unidos el mismo día, horas antes del el partido que se iba a desempeñar. Y esto por decisión de la misma FIFA, del mismo Estados Unidos. También hubo un árbitro que fue impedido de ingresar a Estados Unidos, uno de los mejores árbitros de África, Omar Artan, de nombre es un árbitro somalí, designado por la FIFA para dirigir encuentros del Mundial, no pudo ingresar por autoridades migratorias, le negaron el ingreso debido a las restricciones de viaje que aplican a ciudadanos de Somalia. La FIFA tuvo que reemplazarlo a pocos días del inicio de la competencia. Fue consultado el mismo Gianni Infantino, ¿qué pasó con este árbitro? ¿No lo van a dejar ingresar? Bueno, esa es la realidad, no lo dejaron ingresar. La selección iraní también enfrentó problemas o varias dificultades antes y durante el Mundial. No obtenían visas para varios dirigentes principales. La incertidumbre hacían que no podían participar no podían trasladarse ese mismo día a desempeñar el partido entre tantas cosas. Y bueno, será el mejor mundial o el mejor mundial en los negocios, el mejor mundial en lo comercial, el mejor mundial en obtener dinero, en recabar dinero por parte de la FIFA. Bueno, ya hemos hablado mucho de este tema de la FIFA, así es que este día domingo se va a celebrar ya el Mundial, la parte de la etapa final, España contra Argentina a horas 2 de la tarde, pero también para el desarrollo de este sábado se da la eliminatoria por el tercer lugar, Francia o Inglaterra quedarán o se disputarán el tercer lugar a horas 4 de la tarde. ¿Quién ganará? Bueno, lo dejamos a la conclusión de los mismos participantes. Un saludo para nuevamente Anastasia, José Gutiérrez, Miriam Navarro. Sus lacayos defienden a esta sirviente del imperialismo yanqui, Javier Milei. Ja, ja, ja, cae Milei. Bueno, esa es la realidad de Milei, quien va a ser el invitado de honor aquí en Perú por parte del fujimorismo. Qué pena, hasta el fútbol lo mercantilizan los yanquis. Así algunos descerebrados de bien defienden a la derecha, decía Miriam Navarro. Bueno, vamos a continuar con más información. Ahora, cerrando ya este tema internacional, algo que también teníamos que reportar. Esta imagen oscura, se trata de un edificio en el fondo. Y nuevamente tenemos a Javier Milei. Resulta que están habiendo apagones en la red eléctrica y apagones masivos en Argentina. Bueno, tanto denunciaban que en Cuba, por ejemplo, habían apagones que ya no podían subsistir de esta manera. Bueno, el panorama también no es distinto, al parecer, en la Argentina. Eso lo están denunciando los mismos argentinos. Esto se dio alrededor de este pasado jueves, un apagón masivo que duró varias horas y no pudo reponerse rápidamente por parte de la administración de Javier Milei. Ese presidente va a llegar a nuestro país como representante. Vamos a hablar ahora sí de la entrega de credenciales de el Jurado Nacional de Elecciones a esta nueva administración entrante en el Perú. Se trata de la fórmula presidencial de Keiko Fujimori. ¿Qué ha pasado esta semana? ¿Qué es lo relevante esta semana? Bueno, Keiko Fujimori ha recibido a distintos ex candidatos, entre ellos el mismo César Acuña, también visitó, iba a tener parte en la comisión de transferencia, es decir, César Acuña no gana las elecciones, va a seguir participando en el gobierno. Esta semana, el Jurado Nacional de Elecciones le ha entregado las credenciales a la fórmula ganadora, según el Jurado Nacional de Elecciones. Keiko Fujimori recibió este miércoles las credenciales oficiales que la acreditan como nueva jefa de Estado durante una ceremonia programada en el Gran Teatro Nacional organizada por el JNE. Keiko Fujimori ya daba un discurso, es decir, un mensaje a la nación, eso a que habrá querido hacer, y decía: gobernaremos para todos los peruanos, incluso para quienes no votaron por nosotros. Afirmaba que su gobierno estará orientado a la reconciliación nacional, dice, la reconciliación nacional y al fortalecimiento de las instituciones luego de recibir las credenciales oficiales que la acreditan como mandataria para el periodo 2026-2031 en una ceremonia realizada por el JNE. ¿Qué es lo que dijo? Vamos a compartir en breve sus declaraciones, y asimismo también ha sido recibida por el mismo José María Balcázar, pero es momento de irnos a una breve pausa comercial, así es que volvemos luego de esta pausa publicitaria.
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0: Y bien, estamos de vuelta en esta edición de En Órbita. ¿Qué es lo más relevante que ha acontecido en esta semana? Vamos a compartir, y continuando con la información de esta semana, Keiko Fujimori ha recibido los credenciales y su misma fórmula presidencial. Galarreta y Miki Torres han recibido sus credenciales por parte del Jurado Nacional de Elecciones. Durante su discurso decía Keiko que asume el mandato con humildad y plena conciencia de la responsabilidad que implica conducir el país durante los próximos 5 años, que acaso el fujimorismo no ha cogobernado en estos gobiernos sucesivos con la misma Keiko Fujimori. Bueno, pero esas eran las declaraciones. Hoy finalmente ha terminado el proceso de elecciones generales. Comienza una nueva etapa, un nuevo rumbo marcado por el progreso, la paz, el reencuentro de los peruanos y la recuperación de la confianza en nuestras instituciones, señalaba Keiko Fujimori. También hay que precisar de que esta semana Keiko Fujimori recibió a César Acuña, el dueño de Alianza para el Progreso, César Acuña, para saludarla y felicitarla. Keiko Fujimori, él fue a su mismo local partidario. Carlos Spa también, quien ha cumplido un rol importante en esta segunda vuelta a favor de Fujimori, bueno, ha desenmascarado y ha demostrado lo que era en esencia Carlos Spa. El ex candidato presidencial también sostenía un encuentro con Keiko Fujimori en su local partidario. No solo esto, sino que también Keiko y Merino de Lama, el ex mandatario que duró apenas unos 4 días, bueno, también se reunió con Keiko Fujimori en su local partidario. Él gobernó del 10 al 15 de noviembre del año 2020, como dato curioso. También Jorge Nieto se reunió con Keiko Fujimori. Tras la reunión con Keiko Fujimori dijo: no es lo mismo enfrentar al terror como lo hizo su padre, donde había una línea divisoria muy clara entre los terroristas y las fuerzas del orden. Hoy tenemos esa línea bastante difuminada porque las organizaciones criminales han penetrado sobre todo en la PNP. Él decía: me he reunido por el bien, por la gobernabilidad del país, con Keiko Fujimori. También hablaba de la posibilidad planteada de revisar la situación legal de Pedro Castillo, que está colocada en el marco de una política simbólica de reconciliación y acercamiento del país. Entonces no es una tarea que le competa a este gobierno, sino al que entra, es decir, en referencia clara a Keiko Fujimori. Debe tomar una decisión respecto a el mismo Pedro Castillo Terrones y su posible liberación, decía el mismo Jorge Nieto. Empiezan a aparecer en las redes sociales estos memes que, bueno, llaman la atención, y el rol que ha cumplido el mismo Jorge Nieto en esta segunda vuelta presidencial. Bueno, ya no tenemos a Messi, tampoco tenemos a Lamine Yamal, tenemos a Keiko Fujimori y al bebé, Jorge Nieto, como representación de Jorge Nieto. Bueno, es que el papel que ha cumplido Jorge Nieto ha sido más confrontacional en esta segunda vuelta, y muy evidente, más confrontacional hacia Juntos por el Perú, y ha sido muy blando hacia Keiko Fujimori. Este es el resultado. ¿Él es uno de los responsables de estos resultados? Bueno, lo dejamos a su propia conclusión. Pues Jorge Nieto esta semana se reunió con Keiko Fujimori. Bueno, no solo se dio este evento, sino también el mismo Balcázar esta semana también se había reunido días antes con Keiko Fujimori, había visitado su local partidario, pero ahora sí, Keiko Fujimori fue recibida en Palacio de Gobierno, invitada por el mismo José María Balcázar. Estas fueron imágenes de esta semana, al momento del ingreso a Palacio de Gobierno de Keiko Fujimori, y asimismo dieron una breve conferencia de prensa, una declaración, no respondieron preguntas en sí, respecto a esta reunión, una declaración conjunta entre Balcázar y Fujimori. Vamos a escuchar brevemente.
9: Y que esas obras van a ser continuadas, entiendo, por el nuevo gobierno, que con toda legitimidad va a tener que seguir haciendo las obras por el país. También hemos hablado de la necesidad y la posibilidad de que su gobierno, de la presidenta electa, nuestra visitante hoy, puede hacer un gobierno de conciliación, de una amplia base que llegue a consensuar pareceres democráticos en el país. Yo creo que se inicia una nueva era, lo entiendo así, y tengo fe en que eso se pueda producir, porque esa es la coyuntura más importante para mí históricamente, que nuestra presidenta tome el poder. Y que estoy le auguro muchos éxitos de su gobierno. Sobre eso hemos conversado y entiendo que hay más puntos que debatir desde luego, pero la visita era más que todo visitarnos en Palacio y eso se ha cumplido. Muchas gracias.
10: Muchas gracias. A continuación, las palabras de la señora presidenta electa Keiko Fujimori.
11: Muy buenos días, presidente Balcázar, señores periodistas. Le agradezco infinitamente esta cordial invitación, presidente. Después de muchos años, regreso a Palacio de Gobierno. Hemos tenido una reunión cordial, de mucho respeto, más allá de las diferencias ideológicas que puedan haber entre nosotros. Esta cordialidad es también una muestra de institucionalidad y de lo que significa la democracia en nuestro país. Todo proceso de transición significa el traspaso del poder, y el poder es pasajero. Estamos en estos procesos de recibir la información de cada ministerio y agradecemos la disposición de todos los equipos, pero entendemos también que nos encargaremos de llevar las riendas del gobierno por 5 años. Y en 5 años nos tocará hacer esta misma misión que hoy nos está dando el presidente Balcázar. Ayer hemos recibido las credenciales con gratitud, con gran responsabilidad, por supuesto, y estamos preparándonos para que a partir del 28 de julio, pues tomemos las riendas y los destinos de nuestro país. Nos preocupa, sí, la llegada del fenómeno El Niño, y tenemos que enfrentar directamente.
0: Va a llevar las riendas del país estos próximos 5 años, dice Keiko Fujimori, es la nueva mandataria y, según ella, bueno, esta es la primera vez que está desde este lugar, cumpliendo este papel. Nunca ha estado cogobernando, nunca ha tenido nada que ver con estos gobiernos anteriores. Y recordar que con Balcázar se hablaba de un presidente comunista, ¿no? Pero que ha estado desempeñando todo a favor del mismo fujimorismo. Vaya que comunista. Bueno, vamos a hablar también de que esta semana el mismo Balcázar, a quien tenemos en pantalla, ha pedido una pensión vitalicia. Ha solicitado una pensión vitalicia. Él ha asegurado de que en estos meses, en estos pocos meses, bueno, ya cumplió un rol importante y por lo tanto le es necesario acceder a esta remuneración mensual de por vida. La pensión vitalicia está oscilando en alrededor de los 15.600 soles mensuales. Pero esta semana, en estos últimos días, de manera curiosa, él trata de aclarar y dice, no, no he solicitado una pensión vitalicia. Lo que he solicitado, en sus propias declaraciones, dice que presentó una aclaración al Parlamento para precisar de que no está solicitando una pensión vitalicia. Él dice que esto no es una pensión vitalicia y dice a Rospigliosi, al presidente del Congreso, de que su requerimiento real consiste en una nivelación de la pensión de cesantía que ya percibe, dice, bajo el régimen del decreto ley 2530, solicitando que este monto mensual se actualice para ser equivalente a la remuneración que reciben actualmente los legisladores en funciones. Es decir, quiere que su sueldo, que antes era menor, su sueldo mensual, como cumplía funciones en el Poder Judicial, bueno, su sueldo antes era menor, ahora quiere que se iguale al de los congresistas. Es decir, obviamente, ¿cuánto gana un presidente a través de su pensión vitalicia? Desde los años 90, desde el fujimorismo que se implementó esta medida para beneficiar a Alberto Fujimori, se gana alrededor de 15.600 soles mensuales. ¿Cuánto gana un congresista? Alrededor de los 15.000 soles. ¿Está pidiendo o no está pidiendo una pensión vitalicia a José María Balcázar, pero denominada de otra forma, dándole otro con contexto? Bueno, pero esa es la manera en la que quiere ahora nivelar su sueldo, pero dice que no es una pensión vitalicia José María Balcázar. Solo está haciendo un equivalente para que su sueldo que percibía por parte del Poder Judicial ahora sea similar a lo que percibe como actual congresista. Bueno, esa es la medida que se da por parte de José María Balcázar y así se cierra su ciclo. Una persona mayor que al menos esperaba que de alguna manera haga historia en ya la edad que tiene. Estamos hablando de José María Balcázar, que tiene alrededor, bueno, vamos a averiguar la edad exacta. Bueno, José María Balcázar tiene 83 años en estos momentos, el presidente encargado actual. Bueno, esta semana también se dio un hecho curioso nuevamente, el Congreso generando este tipo de noticias. El Congreso ha condecorado de manera subrepticia a José Yerí, de manera privada, en una ceremonia privada, con esta medalla Gran Cruz. En una ceremonia en privado, el Congreso de la República otorgó una condecoración a José Yerí con la medalla de honor en el grado de Gran Cruz en reconocimiento a su labor parlamentaria como expresidente del Parlamento durante una ceremonia realizada de manera privada y en una sala de Palacio Legislativo, casi de manera paralela cuando Keiko Fujimori recibía sus credenciales como presidente electa por parte del Jurado Nacional de Elecciones. El Congreso y el fujimorismo, sus mismos representantes, pero no solo el fujimorismo. Vamos a observar bien esta imagen porque ha estado toda la mesa directiva. Ha estado también Waldemar Cerrón, el fujicerronismo, ¿no? Entonces ahí lo tenemos en pantalla, o los tenemos en pantalla, y están condecorando a un presidente que, en resumen, porque son múltiples cosas, en resumen, es un acusado de violación, tiene una relación que todavía se encuentra en investigación con la muerte de una trabajadora en el Congreso de la República, por una red criminal que habría en el Congreso de la República. También es investigado José Yerí. también él se reunía cuando era presidente encargado, de manera subrepticia también en un chifa a medianoche, según él estaba dialogando, coordinando algunas cosas con su amigo, un dueño de un chifa, un empresario, y también que ganaba contratos con el Estado. Y también, bueno, de estas trabajadoras que hacían largas jornadas de trabajo porque se amanecían en Palacio de Gobierno y también posteriormente ganaban contratos con el Estado. Ese es el Congreso de Fujimori, fujimorista, y asimismo de el Partido Perú Libre, que ha condecorado este pasado miércoles con la medalla de honor en el grado de Gran Cruz, el máximo reconocimiento por su labor como expresidente del Parlamento, a José Yeri. Bueno, cerrando ya este tema nacional, y vamos a hablar brevemente de dos incidentes que se han dado esta semana. Han dictado 9 meses de prisión preventiva, ya para cerrar este tema porque el tiempo nos está ganando, han dictado 9 meses de prisión preventiva por contra dos policías, solo contra dos policías, el tercero se encuentra con comparecencia con restricciones, dos policías investigados por una tortura, una presunta tortura agravada, así lo ha denominado la Corte Superior de Justicia de Puno, contra la persona de José Huanchi, a quien tenemos en pantalla. La persona ahí, un fallecido, quien era detenido en un incidente en ese momento confuso, pues él se encontraba en estado de ebriedad y al momento de resistirse a ser detenido, los policías que participaron en esta detención lo golpearon, lo masacraron y producto de esto falleció, producto de las lesiones graves que tenía esta persona. Pero esto tiene una repercusión tal porque se están juntando varios incidentes ya en tan solo el desarrollo de este mes por parte de presuntos abusos policiales realizados en esta región de Puno. ¿Qué ha pasado? Por ejemplo, hacemos el resumen. Han dictado ya 9 meses de prisión preventiva contra dos policías, a quien tenemos en pantalla. La jueza del primer juzgado de investigación preparatoria de San Román dictó 9 meses de prisión preventiva contra los agentes de la PNP, Wilmer Choque, de 23 años, y Stewart Flores, de 24 años, quienes son investigados actualmente por el presunto delito de tortura agravada con subsecuente muerte en agravio de José Huanchi Quispe. De acuerdo con la investigación del Ministerio Público, los hechos ocurrieron este pasado 9 de julio, cuando los efectivos policiales retornaban en un patrullero a su dependencia y fueron alertados por una pareja, quienes denunciaron que un presunto ladrón había ingresado a su vivienda, es decir, estaban señalando a José Huanchi. Tras la intervención, los agentes ingresan al inmueble, encuentran a esta persona, José Huanchi, quien se encontraba en estado de ebriedad. Esto ya lo han demostrado a través de la necropsia. Según la tesis fiscal, durante la intervención el agraviado opuso resistencia, se negó a ser detenido y se produce un forcejeo. Sin embargo, los efectivos habrían empleado violencia física para reducirlo, ocasionándole diversas lesiones de gravedad. La investigación señala que luego de ser detenido, el intervenido fue trasladado en la tolva del patrullero, donde lo estaban golpeando. Una vez en la dependencia policial, el agraviado se desvanece y en lugar de recibir atención médica, lo colocan sobre un colchón que era destinado para un perro, para un can. Y los policías, al darse cuenta de que esta persona ya no presentaba signos vitales, lo intentan reanimar, lo llevan al hospital y finalmente se confirma su deceso. Luego de evaluar los argumentos expuestos por las partes, la magistrada concluye que existen graves y fundados elementos de convicción que vinculan a Wilmer Choque, policía, a Stewart Flores, otro policía, con los hechos en materia de investigación. Asimismo, se consideró que no cuentan con arraigo y se ha dispuesto 9 meses de prisión preventiva. Y asimismo comparecencia con restricciones para un tercer policía de nombre Brian Cáceres, quien también es investigado por estos hechos. Este incidente debe llamar la atención porque las leyes pro crimen que está implementando el mismo fujimorismo están en estos momentos en la polémica y en la controversia sobre cómo van a ser juzgados estos policías posteriormente, el fuero policial, el fuero militar, y ya nada que ver con lo que se hablaba de un paso normal que debería de seguir determinado caso que está siendo investigado. Bueno, resulta que en Macusane esto ha sucedido en tan solo estos últimos días. Vamos a compartir esta imagen. Resulta que en Macusane un detenido que se encontraba dentro de un calabozo de una comisaría en la zona de Macusane fue hallado sin vida dentro del calabozo. ¿Cómo es que una persona dentro del calabozo que se sobreentiende de que no tiene cosas para autolesionarse, bueno, termina muerto? Un hombre de 44 años de edad, identificado como Juan Meléndez Valencia, fue hallado sin vida durante la madrugada de este jueves en el interior de la comisaría PNP de Macusani, provincia de Carabaya. Según el reporte policial, el detenido permanecía bajo custodia, es decir, según la policía, el detenido estaba bajo custodia temporal mientras esperaba su traslado a un establecimiento penitenciario en La Capilla, donde iba a cumplir una prisión preventiva por un caso de presunto delito de tocamientos indebidos contra menores de edad. Se trataba de un docente, de un profesor. Pero, según la versión policial, según la policía, el personal de servicio acude a una sala de meditación tras escuchar un ruido y encuentra al intervenido sin signos vitales, dice. Lo encontraron sin signos vitales y con retazos de tela en su cuello. Esto lo comunican al fiscal de turno y se confirma el deceso de esta persona. ¿Qué ha pasado? También habría sido víctima de los propios policías. Y estamos a tan solo unas cuantas semanas de que un abogado va a una comisaría en Ayaviri a denunciar un incidente y es casi masacrado por los efectivos policiales. Y hasta el momento, este efectivo policial que habría sido quien habría cumplido el rol principal en atacar a este abogado, bueno, se encuentra libre, libre y campante, y no pasa nada. ¿Qué pasará en las próximas semanas, en los próximos meses, luego de la asunción de mando de quien ahora lleva por primera vez, según ella, las riendas del Estado peruano, el gobierno del Perú, que quien nunca tuvo que ver con el Perú y que recién ahora se va a desempeñar en sus funciones por el bien del país, según ella? Bueno, este es un tema que nos demanda mucha reflexión y en esta última parte cerramos ya este bloque informativo de En Órbita con esto que sucede en otro punto de la región de Puno, en Platería, y esto es algo reincidente. ¿Por qué? Porque vamos a alertar a la población de que se están dando incidentes, pero muchos de ellos pueden terminar en distintos usos. Pues resulta que en Platería, por ejemplo, han detenido a un conductor, y esta es información pública, con menos de 30.000 soles que estaba permaneciendo, que estaba llevando acá llevando consigo en su vehículo, y ha sido detenido. ¿Por qué? Por presunto lavado de activos. Un operativo, según la policía, en la comisaría rural de Platería, en esa jurisdicción, termina con la detención de un conductor que se encontraba nervioso al momento de la intervención policial, dice la policía, y que llevaba este dinero de alrededor de 29.950 soles. Llevaba consigo. Bueno, la policía dice, no, este es un sospechoso de lavado de activos, así es que lo vamos a detener, y lo terminan deteniendo en conjunta con participación con el Ministerio Público, con una fiscal que se encarga del área de lavado de activos de Juliaca. Y realizan el registro personal, encuentran tres fajos de billetes de 50 soles que sumaban un total de 29.950 soles. Brevemente, porque el tiempo ya nos ha ganado, nos hacemos la interrogante. Nos preguntamos nuevamente, y porque esto ya lo hemos tocado en otra edición de En Órbita en esta semana, nos preguntamos, ¿está prohibido llevar dinero y automáticamente cuando lleves una suma de dinero similar a la que ha llevado este señor, eres un sospechoso por lavado de activos o estás usando ese dinero para el crimen quizás? ¿Eres un sospechoso automático? ¿Esa es la realidad? ¿O es que esto se está sujetando a malas intenciones que terminen en desenlaces de robos, de sobornos, chantajes o cosas así? Bueno, nos preguntamos nuevamente, ¿o se trata de un abuso por parte de las autoridades? Porque vamos a revisar brevemente esto en vivo en estos momentos, y esto es la plataforma del Estado peruano. ¿Qué es lo que dice el Estado peruano? Ingresar y salir con dinero del país, por ejemplo. O sea, uno puede trasladarse a Bolivia, Chile, Argentina, en avión, y no te tendrían, no tendrías que ser un sospechoso si es que llevas consigo menos de 10 mil dólares. ¿Qué es lo que dice? Si eres un viajero que ingresa o sale del país, estás obligado a declarar el dinero en efectivo, estás obligado, u otros instrumentos financieros negociables que lleves, siempre que este monto que tú llevas sea mayor a los 10 mil dólares. Atención, sea mayor a los 10 mil dólares o su equivalente en moneda nacional u otra extranjera. La plataforma del Estado peruano oficial. Información oficial. ¿Y esta persona cuánto estaba llevando? Menos de 30 mil soles. ¿Cuánto está el tipo de cambio en estos momentos? 3.40, 3.39. ¿Cuánto asume 10 mil dólares? Estamos hablando del tipo de cambio, estamos hablando de un promedio de 35 mil soles. ¿Estaba llevando esa suma de dinero este ciudadano para ser detenido de esta manera? Entonces, cualquier persona que traslade una suma menor, así no se cumplan estos 10 mil dólares, tiene que ser detenido, es un sospechoso directo. Bueno, esto lamentablemente hay que decirle a estos policías, que ya de por sí tienen una mala intención, o la intención de sacar provecho de esta persona que desconoce de sus derechos, o algo que pasa constantemente, porque no es la primera vez, y cuyos actos, por supuesto, a estos servidores públicos deberían de ser sancionados. Porque muchas veces se ha terminado en desenlaces de robos, abusos, entre otros delitos, a gente que desconoce de sus derechos, y en este caso, esta suma de dinero no superaba los 10 mil dólares, y automáticamente era un sospechoso. Es la interrogante a la que podemos plantearnos. Bueno, el tiempo ya nos ha ganado y en esta parte final de En Órbita, nuevamente un saludo para todos los que han participado. Vamos a compartir esta información para esta a corto plazo. Bueno, se van a dar fuertes vientos, así que a tomar precauciones, tener cuidado, especialmente en la zona del campo, a los techos, reforzarlos, tener cuidado, pues entre este sábado y domingo se presentará el incremento de la velocidad del viento de moderada a fuerte intensidad en la Sierra Sur, es decir, específicamente la región de Puno, a tener cuidado. Se van a registrar ráfagas de viento con velocidades superiores a los 50 kilómetros por hora en la zona de Puno. Estamos hablando en la zona sur, especialmente de la región de Puno. Se prevén vientos con velocidades superiores a los 35 kilómetros por hora en la Sierra Sur, pero especialmente en la zona de el sur de Puno estarían registrándose vientos con velocidades a 50 kilómetros por hora, así que a tomar las precauciones del caso. El tiempo nos ha ganado, hemos estado en Radio Perú en los 106.7 de la FM, en los 1320 de la AM, en Radio Onda Popular Perú en los 1130 de la amplitud modulada, y asimismo también hemos estado en televisión en señal abierta en Canal 31 y a través de una aplicación de Bitel 360 a nivel nacional, en televisión también de manera simultánea, y hemos estado en Onda Popular Perú en los en la plataforma de Facebook en Onda Popular Perú y en Radio TV Perú. Les invitamos a compartir este contenido si les ha gustado. Este es un programa distinto de tipo podcast, donde les invitamos a interactuar y compartimos contenido de manera no usual a un programa tradicional, se podría decir. Este es el tipo de programa que estamos llevando a cabo en órbita con los acontecimientos más relevantes que se han suscitado en el desarrollo de esta semana. Que tengan un buen fin de semana. Nos vemos en una próxima edición. Pásenla muy bien. Hasta pronto.

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0: 8 de la mañana con 30 minutos.
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0: 8 de la mañana con 30 minutos.

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2: Ocho de la mañana con 36 minutos.
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4: Embajada de Cuba en México. Embajadora, muy buenos días. ¿Cómo está?
5: Muy buenos días. Estoy bien, agradecida a ustedes por invitarnos a su programa.
4: Muchísimas gracias a usted. Embajadora, muy buenos días. ¿Cómo está?
5: Muy buenos días, estoy bien, agradecida a ustedes por invitarnos a su programa.
4: Muchísimas gracias a usted por tomarnos esta comunicación. Acá el tema de Cuba pues ha sido prioridad en estos últimos tiempos. Sabemos también pues en estas convocatorias que más adelante le preguntaré para el 26 de julio con esta solidaridad de México hacia la isla. Y pues le agradecemos muchísimo la oportunidad de conversar sobre lo que está ocurriendo en estos momentos. Primero me gustaría consultarle, en inicio todas y todos sabemos de este bloqueo criminal que ha impuesto Estados Unidos contra la isla desde hace más de 6 décadas. Recientemente, el pasado 29 de enero, pues se ha intensificado este criminal asedio con una orden ejecutiva, sin ninguna razón, asegurar que la isla representa una amenaza extraordinaria e inusual para la seguridad de Estados Unidos. Y Donald Trump, en este segundo mandato, impone sanciones y aranceles a cualquier nación que suministre petróleo al territorio. Embajadora, en estos casi 7 meses de esta ruin medida, ¿nos puede compartir cómo está impactando esto a la salud, a la alimentación, a la vida en general del pueblo cubano?
5: Devastador, compañera, devastador. Nosotros, el pueblo de Cuba, ha sufrido 67 años bajo el sistema de medidas coercitivas unilaterales más abarcador, más absurdo y aplicado por un mayor periodo de tiempo en el mundo. Si eso no fuera poco, en la primera temporada de Trump en 2019, casualmente con el mismo equipo asesor que tiene hoy, con el entonces senador y hoy secretario de Estado Marco Rubio, se aplicaron contra Cuba más de 200 medidas de asfixia, con el único propósito de retomar el control político y económico de Cuba y someter a Cuba a un dominio colonial similar al que tuvo Estados Unidos. Es como si hubiéramos retrocedido un siglo atrás al de la ocupación humillante que hizo Estados Unidos de 1898 hasta el año 2002, después que Cuba derrotó al ejército español. En estos últimos meses ha sido mucho peor. No funcionaron las medidas impuestas desde 2019 en el primer periodo de Trump, y alegremente apoyada por el gobierno de Biden con máxima crueldad, que no cumplió su promesa de levantarla, de eliminarla, a pesar de que dijo que habían causado estragos en la familia cubana. Y cuando llega a inicio de 2025 este nuevo gobierno, comienza como si fuera un
2: 8 de la mañana de medidas con 40 minutos
5: muy fuerte, cuyo colorario fue justamente el 29 de enero, como ustedes referían, en el cual se decide que un país pequeño, que es una isla, que no tiene la carretera panamericana como el resto de América Latina, donde puede llegar una rastra o un tráiler con combustible, se le impone pasar a vivir con el 30% del combustible que consume. Y te digo que el 30% no porque haya sido un cálculo de Estados Unidos de dejarnos aunque sea un 30% para respirar un poquito de un 100% que consumíamos, sino porque Cuba produce el 30% del combustible que consume. Y con ese se alimentan algunas de las termoeléctricas cubanas, muchas de las cuales hoy están rotas por falta de mantenimiento. Entonces, la medida de enero no es una medida aislada y hay que verla en el contexto de una secuencia de medidas absolutamente criminales de asfixia dirigidas a eliminarle el sustento a un pueblo que no tiene una sola medida en vigor contra el gobierno de Estados Unidos, contra el pueblo estadounidense, contra la emigración cubana y contra ningún otro pueblo del mundo. Son medidas absolutamente gratuitas que van dirigidas a empobrecer a un país, a humillarlo con fines de desestabilización y con un enfoque muy engañoso, que es si yo privo a un colectivo humano de sus ingresos, van a sufrir y eventualmente no van a poder resistir y eventualmente responsabilizarán al gobierno de Cuba del impacto que las medidas de Estados Unidos de máxima criminalidad ha provocado en nuestro país. Entonces te voy a decir, por ejemplo, alguna de las de los resultados inmediatos. En este momento, un país como Cuba, que logró tener la tasa de mortalidad infantil más baja del hemisferio occidental, que era 4,4, hoy tiene 9,9. Eso quiere decir que más de 1.800 niños y niñas de Cuba, a los que le tocaba sobrevivir a su primer año de vida, solo por haber nacido en Cuba socialista, que después de más de 60 años en que la salud pública, universal y gratuita ha sido nuestra prioridad, porque ha sido un proyecto que sin estar exento de errores, ha puesto al ser humano al centro de su gestión. Entonces, esa es una consecuencia de estos enfoques de Estados Unidos y de estas políticas de guerra económica. Otro resultado ha sido que un país como Cuba, que es una cifra rara en el tercer mundo, que a pesar del bloqueo que te mencioné, que es el más duro que existe en el mundo desde hace mucho tiempo, logramos que el 85%

impunemente la guerra contra Cuba. Él es el que controla los fondos de la Agencia para el Desarrollo. En el caso de Cuba, eso se traduce en millones de dólares empleados, decenas de millones, en operaciones permanentes de desinformación y de injerencia. Las controla él, el que prometió reducir la ayuda exterior, le quitó las vacunas a África, le quitó programas de agua potable a países de América Latina, pero no así a las decenas de plataformas que alimenta la Oficina de Medios Globales del Departamento de Estado para convertir la mentira en verdad. Y por eso en todos los noticiarios y muchos medios de prensa, incluso de nuestro continente, que ha sido testigo del altruismo de los médicos cubanos, uno escucha decir que los médicos de Cuba son esclavos por obra y gracia de un presupuesto que licita el Departamento de Estado de la USAID cada año, en el cual le regalan a personas residentes en la Florida la capacidad de organizar seminarios con todos los gastos pagos, documentales, libros, para presentar una operación noble, legítima, bajo acuerdos marco de Naciones Unidas de cooperación sur-sur, como abuso en el trabajo, trata de personas, cualquier disparate. A lo que voy es a que para la única manera que Estados Unidos tiene de justificar el genocidio que contra mi país se comete hoy, donde las personas sufren 40 horas de apagón seguida, porque no nos alcanza el combustible, porque nos han privado de los ingresos, porque se ha paralizado la producción que genera ingresos para nuestros servicios públicos y también privados. Por igual, es mentira cuando dicen que estas medidas van dirigidas al régimen. Estas medidas le están haciendo daño a toda la población. Y lo hacen con ese propósito, porque quieren que haya una revuelta, que el pueblo tumbe a su gobierno. Y ahora yo me pregunto, ¿por qué no ha ocurrido? ¿Qué otro país hubiese resistido más de 6 meses sin los tanques de guerra en la calle? Porque Cuba, pueden viajar a Cuba, de paso les digo que hay vuelos diarios de México a La Habana. Otras aerolíneas tuvieron que suspender sus vuelos porque no pueden reabastecer gracias al bloqueo petrolero de Estados Unidos, que nos tiene sin turbocina para los aviones. Pero ¿qué otro país hubiera soportado que le prohíban exportar, que le prohíban hacer transacciones bancarias, que le prohíban importar, que le pongan multas a sus inversionistas tradicionales, que amenacen groseramente a sus contrapartes, que incluso la ayuda exterior se penalice, que se criminaliza el derecho legítimo de un país a desarrollarse a su capacidad real? El mundo está temblando porque el Estrecho de Hormuz está cerrado. Todo el mundo se queja con razón de la inflación que ha provocado el alza del petróleo. ¿Por qué entonces no se mira a Cuba? Claro. Los cubanos no podemos seguir siendo tratados como un laboratorio de los criminales de guerra que son Marco Rubio y Trump y Peter Hedges, que ya han tenido éxito, al menos temporalmente, en el exterminio de una buena parte de la población palestina, frente a nuestra tristeza al observar esa barbarie que nunca pensamos que ocurriría en el siglo XXI. En Cuba estamos sufriendo y mucho. Falta de agua porque no hay combustible para bombear el agua a las ciudades o para trabajar en la agricultura. Falta de alimento. Hay una guerra psicológica, pues cada semana hay una declaración diciendo que nos van a invadir, que van a intervenir militarmente. ¿Y sabes qué? Han logrado y han tenido éxito en deteriorar al máximo el nivel de bienestar que había logrado la Revolución Cubana. Pero en el objetivo principal han fracasado, y eso es lo que los tiene como fieras, hienas, desesperadas, con medidas cada vez más crueles. El objetivo principal es que los cubanos nos pongamos de rodillas. El objetivo principal es que la población derroque a la revolución. El objetivo principal es que Cuba se convierta en Puerto Rico. Por cierto, la gobernadora de Puerto Rico

0: casi todos los meses también dice que la semana que viene Cuba va a cambiar. Cuando ellos dicen Cuba va a cambiar, es como que se va a unir a las colonias pocas que quedan en el mundo como ellos. Queremos mucho a nuestros hermanos puertorriqueños y sé que se siente muy avergonzado de escuchar a esta señora ofreciendo su territorio para atacar a la hermana Cuba, que como decía Martí, Cuba y Puerto Rico son de un pájaro las dos alas. Entonces sí hay mucho sufrimiento y ellos mienten diariamente y la única forma que tienen de sostener esas medidas es con la mentira. Como mintieron diciendo que hubo ataques a diplomáticos antes, como mienten al decir que hay bases de espionaje chinas o rusas en Cuba, eso es mentira. Como mienten ahora diciendo que somos el almacén de drones de Irán, lo cual es absurdo, porque estamos muy lejos de Irán. Imagínense que yo diga, bueno, ahora voy a Cuba y a mi almacén a buscar los drones que necesito para enfrentar la agresión criminal injustificable que tiene Estados Unidos contra un Estado soberano que no se arrodilla tampoco como no se arrodilla Cuba. Pero el impacto es muy grande y se está cobrando en vida. Están muriendo personas por esta orden absurda y fraudulenta de declarar a Cuba la amenaza que no es.
1: Por supuesto. Muchas gracias por esta claridad, embajadora, y por compartirnos estas reflexiones. En efecto, como bien lo menciona, al preguntarnos qué otro país podría pues subsistir con estas presiones, es sin duda que nos deja muchísima reflexión. Por otro lado, y usted también ya lo adelantaba, sobre este acoso mediático. Hace un momento también pues veíamos de estas publicaciones de medios estadounidenses que amenazan constantemente en este terrorismo psicológico que sí implementa Estados Unidos y funcionan ellos como amplificadores de una posible amenaza. Además de todas estas afectaciones a la vida, a la salud que bien nos narra, esta constante amenaza de ser invadidos, bombardeados, obviamente afectan al país, a las cubanas, a los cubanos. Y además, el secretario de Estado Marco Rubio, pues ha ejercido esta misma estrategia, por un lado, a veces infamemente negacionista de no, el bloqueo no existe, es la propia gestión del gobierno cubano. Y además, pues utilizando, instrumentalizando estos medios de comunicación que ellos sí buscan implementar este terror en el pueblo cubano. ¿Cómo interpreta usted estas amenazas constantes, embajadora?
0: Nos las tomamos muy en serio, Carolina, muy en serio. Estados Unidos ha demostrado en los últimos meses que cuando ha dicho queremos invadir un país, aún son como han hecho como hicieron con Irak, con Siria, recientemente con Venezuela, al secuestrar un presidente, absolutamente en contra de la Carta de las Naciones Unidas y los principios del derecho internacional. Cuando a Israel se le antojó invadir a Irán, Marco Rubio y el equipo de seguridad nacional, que yo les digo de inseguridad nacional de los Estados Unidos, arrastraron al presidente Trump a una aventura que afortunadamente no ha tenido el resultado que ellos prometieron. Como no la ha tenido tampoco el castigo colectivo contra Cuba. Pero nos tomamos muy en serio cuando Estados Unidos dice que está pensando en invadir a Cuba. Hace pocas horas, un medio, específicamente CBS, que fue también el primero que se prestó a reproducir sin evidencia la acusación infundada que motivó el desmontaje de los avances que tuvimos Cuba y Estados Unidos con el gobierno del presidente Obama y el presidente Raúl Castro, volvió a obviamente por dinero, porque Estados Unidos se ha comercializado ya la noticia y cada vez es menos noticia y cada vez es un reality show de que ponga el dinero para decir lo que haga falta, ¿no? Pero se está hablando de que la 101 División Aerotransportada basada en Kentucky se está preparando para un golpe militar a Cuba. Si Estados Unidos tomara la irresponsable decisión, su incapacidad y fracaso en poner de rodillas a un pueblo que ha luchado 250 años o más por su independencia, por su soberanía y por el derecho que la revolución de Fidel de 1959 nos dio a recuperar el destino de nuestro país y el control de nuestros recursos naturales, si se atrevieran a ponernos a prueba, le puedo asegurar que la mayor parte del pueblo de Cuba no va a quedar pasivamente esperando que se ocupe su territorio. La mayor parte del pueblo de Cuba, jóvenes, personas en su edad adulta e incluso, le digo yo, ancianos, yo tengo un padre, que no le puedo decir anciano porque se ofende, que es escritor y tiene 79 años, que cuando le hablo de estos temas me dice, yo, aquí nadie tiene miedo. Las personas salen a la calle, hacen sus compras, tratan de resolver sus problemas y no sienten pánico frente a esas amenazas. Lo que sienten es indignación y disposición a defender la patria que es sagrada. Lo dijo hace muchos años un hombre con la estirpe de Antonio Maceo, quien intente apoderarse de Cuba, recogerá el polvo de su suelo anegado en sangre si no perece en la contienda, en la lucha. Lo repitió el canciller de Cuba hace muy pocos días, cuando a pesar de las presiones y actos de coerción y amenazas más groseras del secretario de Estado Marco Rubio y sus embajadas por el mundo, 136 países votaron a favor de reabrir el debate del tema 38, que se llama nada menos y nada más que necesidad de poner fin al bloqueo económico, comercial y financiero de Estados Unidos contra la República de Cuba. Ojalá, como somos un país de paz, Cuba ha tenido además un protagonismo tremendo en procesos de paz en nuestra región, y hasta en Cuba tuvo lugar la reunión entre la Iglesia Católica y la Iglesia Ortodoxa. Es decir, hemos sido un país que le hemos dedicado la vida a promover la paz. También fuimos a combatir a África porque somos hijos de África cuando África nos llamó. Son parte de nuestros ancestros. Y tuvimos una participación que nos honrará toda la vida en la liberación de Namibia, en el derrocamiento de la apartheid. Y nos retiramos disciplinadamente cuando se acabó esa guerra, en beneficio de los africanos, de Angola, de Namibia y de África del Sur, sin llevarnos nada, ni petróleo, ni joyas, ni diamantes, ni todo lo que habían hecho las colonias durante su dominio colonial. Cuba es un ejemplo para el mundo. Cuba es un país que ha firmado todos los tratados contra el terrorismo. Cuba es un país que forma parte de la Convención del Niño que Estados Unidos no ha querido firmar. Estados Unidos es el país que menos acuerdos de derechos humanos ha firmado. Por eso te repito que hay un abismo entre lo que dicen y lo que hacen. Y ojalá no invadan a Cuba, pero si lo hacen, no va a ser un paseo. Si lo hacen, será un baño de sangre donde moriremos muchos cubanos, pero también el ejército de Estados Unidos tendrá muchas bajas. Y repito, no es necesario. Sobre todo porque esa política es un capricho de un grupo reaccionario minúsculo en Estados Unidos que no representa el interés nacional de Estados Unidos. Todas las encuestas recientes realizadas sobre una intervención a Cuba y sobre esta política de asfixia contra Cuba reflejan que no más de un 13% de estadounidenses apoyan la política de Marco Rubio y de sus patrocinadores, que son nada menos y nada más que los herederos de la dictadura de Batista, que asesinó a miles de cubanas y cubanos durante esa dictadura que la revolución derrocó en 1959 con gran apoyo popular, y también son los lobbies de Netanyahu, la asociación AIPAC. Marco Rubio es uno de los políticos estadounidenses históricamente mejor financiados, y por eso lo vimos yendo más de 7 veces a dar luz verde al exterminio contra nuestros hermanos palestinos. Entonces, esperemos que el pueblo de Estados Unidos despierte. La semana pasada estuvieron varios congresistas, hace poco fueron otros, y están presentando en el Congreso de los Estados Unidos enmiendas y propuestas para quitarle los poderes de declarar la guerra al presidente Trump, para no permitir ir a la guerra contra un Estado que no tiene armas nucleares, que forma parte de los acuerdos en contra de armas nucleares, que en La Habana se firmó la proclama de zona de paz. Fidel decía, que era muy sabio, que el pueblo de Estados Unidos puede apoyar causas injustas. Pero añadía, pero para eso tiene que ser engañado. Y por eso es que uno ve cuando revisa los presupuestos hoy de Marco Rubio y su agencia de asistencia exterior y sus decisiones como asesor de seguridad nacional, lo cual es un hecho sin precedente porque anula los balances y los check and balance, como dice, mínimos que existen ahí en el sistema estadounidense, que no tiene mucho, por cierto. Pero aún en esa falta de contrapeso, estamos asistiendo a un momento singular en el que una camarilla se ha adueñado de los destinos de ese país en contra del interés de sus ciudadanos, en contra del interés de los inmigrantes que están siendo masacrados, incluyendo por primera vez los propios cubanos. Otro signo político del secretario de Estado, la traición lo ha acompañado desde sus primeros tiempos en la política. Y también, por supuesto, sin ningún apoyo de la comunidad internacional. O algún apoyo, como hemos visto en las farsas estas de cumbre que ellos organizan para tratar de naturalizar el neofascismo, el macartismo y el derecho inexistente a castigar, a perseguir, a criminalizar y hasta exterminar a las personas que en todas partes del mundo luchamos por un mundo mejor.
1: Por supuesto. Y finalmente, embajador, en este mismo contexto, y esto que ya usted también amplía la idea sobre la solidaridad siempre presente de Cuba en diversas regiones, el pueblo mexicano también ha expresado su admiración y su solidaridad con Cuba, sobre todo también en esta agresión reciente de enero pasado. Ahora, para el próximo 26 de julio, en conmemoración de este aniversario del asalto al cuartel Moncada, diversas organizaciones están convocando a una marcha unitaria que esperamos que una muchísima fuerza. ¿Ustedes cómo pues han sentido esta solidaridad de México? ¿Cómo toman también esta convocatoria, embajadora?
0: Mire, es muy duro estar lejos de la patria cuando tu tierra es amenazada, tus amigos, tu familia, tus vecinos. Pero yo le tengo que decir que para mi esposo, que es el embajador Eugenio Martínez, que está hoy en un evento en Morelos, precisamente en un proyecto con México, ha sido un privilegio y un honor poder asistir a tantas jornadas continuas de demostración de algo que conocíamos desde niño, ¿no? Y es que la relación de Cuba y de México es una relación de hermanos, de pueblos hermanos. Nosotros tenemos en el firmamento de los cubanos, de los patriotas cubanos, a los héroes de México. Los niños cubanos crecimos escuchando a José Martí hablándonos del cura Hidalgo, conocimos a Benito Juárez, y por eso sentimos que cuando otros abren los ojos diciendo cómo Cuba puede estar hablando de que van a resistir, ¿quién puede resistir esta tortura? Nosotros encontramos en las entrañas más profundas del pueblo de México la comprensión de que la resistencia es el camino. ¿Qué hubiera pasado si Benito Juárez, cuando le imponen un emperador extranjero como Maximiliano, de no sé qué casa, austriaca, con apoyo de Francia, no hubiese apelado a la resistencia con su ejército de hombres descalzos para no permitir que se despedazara México entre la ambición de las grandes potencias? Entonces nos entienden cuando decimos vamos a defender hasta con los dientes nuestro país. Y agradecemos mucho por eso. Tenemos una inmensa gratitud a la presidenta Claudia Sheinbaum. Lo dijo en Barcelona no hace mucho, cuando de nuevo en soledad levanta la voz en defensa de un pueblo que no quiere volver a ser colonia, de un pueblo que no quiere ser vasallo de nadie, de un pueblo que se niega ni siquiera al tutelaje, de una nación que por muy poderosa que sea y muy cerca que esté de Cuba, nosotros queremos un trato de iguales. Ofrecemos, como dice México, a Estados Unidos, nuestra voluntad para tener buenas relaciones, nuestra voluntad para cooperar en tantos temas. La vida ha demostrado que ese es el único camino. Tenemos 22 acuerdos firmados con el gobierno de Estados Unidos. que este grupo en el poder hoy quiere borrar. Deberíamos estar hablando, como hemos hecho otras veces, sobre cómo vamos a proteger al Caribe. No es solo América Latina, es el Caribe, a los cuales pertenecen nuestros países, de la próxima temporada ciclónica. Deberíamos estar hablando de nuestros corredores aéreos, de la seguridad aeronáutica, de cómo proteger el medio ambiente, de cómo proteger la paz en nuestra región. Cuba no es ninguna amenaza, como dijo nuestro canciller en ONU, como dice nuestro presidente Díaz-Canel. El bloqueo sí lo es. El bloqueo está matando cubanas y cubanos. El bloqueo está violando el derecho internacional. Y no nos vamos a cansar en la denuncia. Hoy Estados Unidos está tratando de internacionalizar el bloqueo. Está pidiéndole a otros estados con mentiras repugnantes que los apoyen y que esto va a ser un mal menor para que después triunfe la libertad y toda la demagogia que ellos utilizan cuando lo que quieren es saquear no solo a Cuba, saquear nuestra región, apoderarse de las infraestructuras críticas, apoderarse de nuestros aeropuertos, de los desarrollos turísticos que le dan comida a nuestra gente y empleo. Entonces estamos muy agradecidos al pueblo mexicano, al movimiento de solidaridad con México, al colectivo Va por Cuba, a la organización colectivo Nuestra América, que tuvo también la iniciativa de lograr no hace mucho más de 8.000 firmas de 540 organizaciones en 58 países del mundo, a la Asociación Nacional de Cubanos, a los sindicatos en México que nos apoyan, a los estudiantes que nos han abierto las universidades y a los profesores, al colectivo académico de la UNAM, de la UAM de Xochimilco. Son tantas organizaciones, a la UPRE, tantas organizaciones que constantemente nos invitan para repetirnos y repetirle a Cuba, no están solo. Esos eventos que vivimos en el Zócalo después de esta orden de que Cuba era una amenaza y cuando empezó el bloqueo petrolero, en que cualquier persona, desde las personas más humildes, venían con una carta, con un paquete de frijoles. Esos barcos de México que llegaron a Cuba cuando otros nos apuñalan por la espalda, repartiendo productos de máxima necesidad a los niños, a las embarazadas. Eso es hospital ginecobstétrico, cuyas imágenes de una cesárea a la luz de los celulares de los médicos y enfermeras le dio la vuelta al mundo. Hoy tiene energía fotovoltaica gracias a la cooperación de México. Son episodios que nunca vamos a olvidar, como nunca los cubanos vamos a olvidar que si tenemos una revolución que impulsó programas de justicia social y equidad para todos, también fue porque en este país se recibió a los exiliados cubanos, a los moncadistas que venían derrotados del asalto al cuartel Moncada, que estuvieron presos y llegaron a México y en México se reorganizaron para volver a Cuba en ese yate Granma, que es una historia de leyenda, pero ocurrió y es verdad. Y hay muchas personas que aún viven que conocen esa historia. Y eso cambió la historia de América Latina, porque a partir de ese momento otros países pudieron soñar con políticas públicas, otros países pudieron soñar con políticas independientes del mandamás del norte. Entonces no podemos volver atrás. Martí dijo una vez, y yo lo repetiría de nuevo, quien se levanta hoy con Cuba se levanta para todos los tiempos. Estamos muy agradecidos a quienes organizaron esa marcha del 26 de julio. Nosotros, por supuesto, no podemos ir, somos diplomáticos y no tenemos ningún interés ni violaríamos nunca la Convención de Viena. Pero sí vamos a mirar con los brazos abiertos y con el corazón hinchado de emoción y gratitud el que salgan a expresarle al mundo que los mexicanos apoyan la política de su gobierno de ayudar a Cuba, que Cuba no está sola, que no están a favor miles de mexicanos con una agresión militar a Cuba como la que se quiere preparar según Trump para que ocurra en los próximos 2 meses, sea verdad o sea mentira, no podemos dejar de pensar que puede ser verdad. Y eso también, como México es un país que es querido en el mundo entero y tiene tanto prestigio, También es una voz que le va a dar la vuelta al mundo. Lo hemos visto recientemente en otras capitales de Latinoamérica, en eventos los domingos, lo vemos.

0: en cubanos que incluso salen a la calle en Miami, cubanos americanos o cubanos residentes en Estados Unidos diciendo no lo hagan en mi nombre. Vimos que hace poco se quedó vacía la calle 8 ante la convocatoria de sectores extremistas que reciben fondos del Departamento de Estado para hacer una manifestación diciendo que este es el momento de intervenir a Cuba. Tenemos cubanos mercenarios que han tratado de hacer incursiones militares a Cuba, son los menos. Yo viví en Estados Unidos, trabajé 5 años y conozco que la mayor parte de la emigración cubana también quiere la paz, quiere invertir en Cuba como se ha posibilitado. El país también ha empezado transformaciones importantes, económicas y sociales, que no comenzaron ahora con este último anuncio, que empezaron con el cambio de nuestra constitución en 2019. Somos un país que se ha abierto al mundo, que es un país hoy más abierto, más democrático, con más participación de otros actores económicos. Pero el problema es que a Estados Unidos no le interesa nada de eso. Es mentira cuando dicen que quieren libertades o cuando quieren libertades económicas. Estados Unidos quiere apoderarse de Cuba y eso no se los vamos a permitir. Gracias de nuevo a México, gracias a su presidenta digna, gracias a todas las organizaciones y seguro que olvidé muchas. Pero no hay un día en que no salga una maleta de medicamentos de Cuba que el Movimiento Solidaridad nos mande o que otros colectivos como el Vapo Cuba. Y de los cubanos en particular en todas las ciudades, nos escriben, tengo esta donación, la mando a dónde, y por supuesto agradecemos también a la Cancillería Mexicana, a la Agencia de Cooperación, a MECID, y a tantos otros que reciben con los brazos abiertos a sus hermanos cubanos cuando visitan México y que nos siguen visitando. Mi llamado es a ir a Cuba. Estados Unidos dice que en los próximos 2 meses van a pasar muchas cosas. Yo le voy a decir cuáles son las cosas que van a pasar. El pueblo de Cuba va a seguirse renovando con sus propios recursos para salir adelante. El pueblo de Cuba va a celebrar el 13 de agosto el centenario del comandante en jefe Fidel Castro, que nos enseñó el valor de la dignidad, el valor de la justicia social y el valor de trabajar juntos por objetivos comunes y no repartir lo que tengamos en unos pocos. El pueblo de Cuba se va a preparar para el nuevo curso escolar con la ayuda de muchos países que nos mandan libretas, que mandan libros. El pueblo de Cuba va a celebrar un coloquio internacional, una brigada internacional está desplazándose a Cuba a principios de agosto para trabajar en la agricultura, para ayudar a pintar las escuelas. Eso es lo que va a pasar. Yo no tengo ninguna duda de que mi país, aunque me duele en el alma el alto precio que estamos teniendo que pagar por ser libres, nosotros vamos a salir adelante. Y se hablará de Marco Rubio, como hoy recordamos, la reconcentración del español Valeriano Weyler, que quiso matar de hambre a nuestra población para detener la lucha emancipatoria por nuestra libertad. Muchas gracias.
1: Muchísimas gracias a usted, embajadora. De verdad apreciamos muchísimo su tiempo y toda esta claridad que nos comparte.
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0: Gracias a todos los que están presentes nuevamente y decirles que estamos transmitiendo este webinar un poco por todas las implicaciones de lo que está ocurriendo en Latinoamérica. Mi nombre es William Camacaro, soy el director ejecutivo de COHA, de Council on Hemispheric Affairs. Y estamos en este momento, pues, un poco tratando de levantar a COHA nuevamente. COHA se fundó en 1975 y el fundador era Larry Byrne. Y él desafortunadamente murió algunos años atrás. Y la idea es, pues, podamos poner a COHA en su sitio, ¿no? COHA es muy conocido a nivel especialmente de las academias en Washington, D.C., en Nueva York. Y bueno, este es el proyecto a largo plazo, pues, de poder integrarnos nuevamente con todos ustedes a través de COHA y llevar el mensaje sobre lo que está ocurriendo en este momento en el continente y sobre todo lo que nos está aconteciendo con estos cambios. A la crisis que enfrenta la humanidad es la colectividad. Es un momento histórico marcado por la erosión de nuestra sociedad debido a la dictadura del logaritmo. Es un momento crucial en el cual se avanza imparablemente en una era de inteligencia artificial que cuando recientemente, el Guardian publicó un artículo en el cual hablaba de que más de 30 naciones, las elecciones de esos países habían sido alteradas a través de la inteligencia artificial y quien había estado involucrado en todos esos casos había sido el Mossad, o sea, el Estado de Israel. Y de esa manera hemos visto cómo una serie de elecciones en el continente latinoamericano, especialmente en América, han sido alteradas, han sido saboteadas. Y esa es la gran preocupación que nos atañe. Nos atañe todo este proceso que se ha llevado a cabo en los últimos 5 años para cambiar las fuerzas progresistas del continente y llevarnos a ser gobernados prácticamente por la extrema derecha continental y no, global. Entonces, un poco para conversar de esto, para conversar de la situación de Latinoamérica, y estamos aquí para esto. Entonces, yo quisiera invitar primeramente a Tilio Borón, a Tilio Borón, para que nos comente un poco sobre esta nueva realidad que enfrentamos todos los latinoamericanos. Y que Atilio nos hable un poco de cómo esa realidad se refleja en el continente y especialmente en Argentina, donde hemos visto una serie de situaciones muy complicadas con este gobierno de Milei, quien sencillamente autodenomina como el presidente más sionista del mundo. Así que, bueno, queremos que Atilio pues iniciar este conversatorio contigo.
1: Bien, bueno, buenas tardes a todos y todos. Es un placer colaborar con esta actividad del Council. Yo tuve conocimiento directo de Larry Burns ahí en los años 70, cuando yo también estaba en los Estados Unidos. Era un estudiante de posgrado ahí en Harvard. Y desde aquella época lo conocí y supe del valor de ese hombre y lo importante que fue la creación del Council. Así que estoy honrado por esta invitación. Yo, siguiendo tu pregunta, William, diría de que estamos nosotros en toda América Latina y el Caribe, ¿verdad?, pasando por una situación muy especial, que obedece a que el sistema internacional ha cambiado recientemente en forma muy significativa y cuyos rasgos más importantes son, en primer lugar, el hecho de que Estados Unidos ya no puede seguir ejerciendo su papel de hegemón global, ¿verdad? Que fue un papel que asumió con mucha fuerza desde finales de la Segunda Guerra Mundial y que lo mantuvo de manera inclusive más acentuada cuando se produjo el desplome o la desintegración de la Unión Soviética. Eso marcó el periodo de auge. Tú y quienes están escuchándonos acá recordarán muy bien todos los discursos, ¿no es cierto?, sobre el fin de la historia de Francis Fukuyama, los cantos celebrando el advenimiento de la New American Century, o sea, el nuevo siglo americano, ¿verdad? Y la idea de que, bueno, Estados Unidos ya no tenía rivales en el mundo. Este fue un error muy grave de
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1: producido
2: 20 minutos.
1: por las élites académicas, ¿verdad? Yo como académico estaba muy al tanto de lo que mis colegas en Estados Unidos decían, y ellos de alguna manera produjeron montones de papers, documentos, libros, proyectos. Se creó una fundación, la Fundación for the New American Century, justamente para canalizar e impulsar todo esto. Pero esto, evidentemente, a comienzos de siglo, es difícil fijar una fecha. Uno podría decir los atentados del 11 de septiembre, en el 2001, pueden ser un dato. La crisis de las subprimes, en 2008, podría ser otro. Pero ya a partir de esa época, Estados Unidos había comenzado una declinación relativa, pero declinación al fin, que lo iba privando de ejercer esa hegemonía global incontestable que había adquirido, sobre todo después del derrumbe de la Unión Soviética. ¿Por qué ocurrió esto? Bueno, porque se subestimó la inercia de crecimiento y de expansión que tenían, digamos, algunas economías asiáticas, fundamentalmente China. Yo todavía recuerdo hoy un seminario que se hizo en Buenos Aires, ahí a finales, mediados de la década de los 90, en donde algunos economistas de Estados Unidos que participaron, cuando se les preguntaba qué pensaban del papel de China en el futuro de la economía mundial, la respuesta estándar era que China sí iba a cumplir un papel muy importante, pero que esto no ocurriría antes del 2030. O sea, mis amigos que vinieron, ¿no es cierto?, esos economistas que acudieron a ese seminario, se equivocaron por lo menos por 25 años. Es decir, China vino mucho antes de lo esperado. Y entonces eso cambia la ecuación del sistema internacional. Pensaron que Rusia, producto del derrumbe de la Unión Soviética, ya nunca más volvería a jugar un papel en las relaciones internacionales, lo cual a mi manera de ver era una demostración de una muy profunda ignorancia, porque Rusia había sido un actor protagónico del sistema internacional desde mediados del siglo XVIII, finales, si quieren, del siglo XVIII, pero Rusia había estado siempre en el concierto de las naciones en un lugar privilegiado. Y el hecho del derrumbe de un modelo económico-político
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1: directamente hizo
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1: convirtiera ahora en un país irrelevante en el sistema internacional. Y si bien dio la impresión en la década de los 90 que el liderazgo fallido de Gorbachev y el liderazgo desastroso de Boris Yeltsin conducían a Rusia hacia un destino similar al de una de las repúblicas bananeras de América Latina y el Caribe, lo cierto fue que Rusia se recuperó y volvió a ocupar un papel realmente muy importante, como lo estamos viendo ahora. a pesar de las políticas de sanciones y del ataque permanente que Estados Unidos y sus socios europeos han hecho en contra de Rusia. No podemos olvidar eso. No podemos olvidar de que el ataque en contra de Rusia y la reacción lenta, muy demorada de Rusia ante esos ataques, hablo de la llamada operación militar especial en Ucrania, ese ataque comenzó mismo en el año 1992. ¿No es cierto? Y hay un paper de Paul Wolfowitz, que era subsecretario en el Departamento de Defensa, que claramente decía de que no importa que Rusia ya no sea más comunista, ni que haya abandonado el sistema anterior, etcétera, porque sigue siendo un país muy importante, muy rico, con un gran desarrollo tecnológico, y como tal va a ser permanentemente un obstáculo a los Estados Unidos y a la política que Estados Unidos quiera desarrollar en Asia. Y ya desde ese momento empezaron las sanciones y todas las agresiones. Pero bueno, finalmente eso no impidió que Rusia volviera por sus andadas, ¿no es cierto? Y de repente nos encontramos con un sistema internacional que no tiene ningún marco referencial de carácter jurídico como para procesar sus conflictos. ¿Qué quiero decir con esto? Que el marco referencial que tenemos hoy, que es el que se construyó a la salida de la Segunda Guerra Mundial, era un marco referencial que tenía como premisa invisible, unspoken premise, ¿no? Una premisa no hablada, la idea de que había un equilibrio entre Estados Unidos y su bloque occidental y la Unión Soviética. Y esto dio lugar a una construcción que es todo el sistema de Naciones Unidas y lo que es el derecho internacional humanitario, que ahora, desde el momento en que desapareció la Unión Soviética, ese sistema de leyes, de normas, etcétera, ha entrado en una completa bancarrota. Entonces, hoy podemos ver espectáculos horrorosos, como genocidios transmitidos en tiempo real, por la televisión, sin que Naciones Unidas haga absolutamente nada, más allá de lo poco que puede hacer esta señora, la que está a cargo de la cuestión de Palestina y de la llegada del auxilio a Palestina, se me fue el nombre en este momento, que hace un esfuerzo denodado, pero esto hubiera correspondido ahí la incursión de los cascos blancos, como hubiera ocurrido en otra época, para poner fin a la masacre de población civil en Gaza. Nada de eso se pudo hacer. ¿Y por qué? Porque el sistema internacional real hoy no tiene nada que ver con aquellas reglas y aquellas normas. Por lo tanto, vivimos en un mundo hobbesiano, por Thomas Hobbes, ¿no? En donde es el imperio el más fuerte. Todo este marco, así, ¿no es cierto? No solamente se refiere a Rusia, no solamente se refiere a China, también se refiere a la India, ¿no es cierto? Que hoy por hoy es el país más poblado del planeta y que tiene además una capacidad nuclear muy importante junto con otros países. Todo esto, ¿verdad? Esta pérdida de hegemonía global de Estados Unidos, que lo ha hecho retroceder en Asia. Estados Unidos hoy en Asia tiene un peso, no voy a decir que insignificante, pero muy menor, porque aún los países más propensos a un acuerdo con Estados Unidos no lo acompañan en todas sus iniciativas y mucho menos lo hacen sin exigir nada a cambio, concretamente la India, para no hablar de China, ¿no es cierto? Entonces, Estados Unidos a la defensiva en Asia, Estados Unidos ausente en África, porque nunca Estados Unidos le prestó atención a África, sobre todo al África subsahariana, ¿verdad? Estados Unidos ahora con Trump peleado con sus socios europeos. La OTAN es una organización absolutamente desacreditada, que no tiene capacidad real de hacer algo más que alimentar a la industria militar europea y estadounidense. y seguir fomentando guerras en todo el mundo, porque si esas guerras no se producen, los miles de oficiales de las Fuerzas Armadas de todo el Occidente colectivo, más los civil servants que tengan ahí en Bélgica, ¿no es cierto?, o en Holanda, más todo el aparato enorme de la OTAN, de un costo tremendo, esa gente tendría que irse a su casa y empezar a hacer trabajos productivos, ¿no es cierto? Y en la medida en que Estados Unidos amenace a estos países que tienen que dedicar el nada menos que el 5% del Producto Bruto a la industria de la defensa, bueno, evidentemente que en un continente como Europa, en donde la crisis social y económica es muy, muy fuerte, no sé si me están mandando un mensaje a mí o qué, pero bueno, te redondeo en todo caso, William, y después me dices, en ese contexto, América Latina adquiere una renovada importancia para Estados Unidos. Por primera vez, los documentos de la Estrategia de Seguridad Nacional o la Estrategia del Departamento de Guerra, antes el Departamento de Defensa, o documentos del Departamento de
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1: Estado,
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1: plantean que
2: 30
1: América
2: minutos.
1: Latina es el continente o la región más importante del mundo. Claro que no nos nombran por nuestro nombre. Se nos habla como nos dicen, ustedes son el Western Hemisphere, el hemisferio occidental. Digo, que es una manera de negarte identidad. Tú no eres lo que crees que eres, sino que eres simplemente un pedazo de la Tierra, ¿no es cierto?, una geografía, y que realmente nos importas porque estás ahí cerca. Las declaraciones de Pete Hegseth, ¿no es cierto?, cuando redefine, intenta redefinir la nueva doctrina de la seguridad nacional, cuando dice toda aquella región que está al norte del Ecuador forma parte del anillo de seguridad más significativo de Estados Unidos, lo cual es un absurdo que no tiene ni pie ni cabeza. Pero bueno, esta administración es la segunda, está formada por el segundo peor equipo de gobierno de toda la historia de Estados Unidos. No pensaba hablar de esto, pero si me dan un momentito, después le doy la cita del politólogo estadounidense que hizo un análisis de los gabinetes presidenciales desde George Washington a Donald Trump II, el actual. Y es el segundo peor de todos, por su incoherencia, la baja formación de los principales líderes, la poca seriedad con la cual enfocan los grandes temas, digamos, en fin, si quieren les paso después el nombre de este politólogo, hizo un trabajo muy interesante. Pero todo eso viene ahora en contra de América Latina. América Latina ahora parece como la región más importante por dos razones, seguridad nacional y prosperidad. Esto sí que es la big news, la gran novedad. Nunca antes documentos oficiales de Estados Unidos decían que la prosperidad de los Estados Unidos dependía de la estabilidad de la situación en América Latina y el Caribe. Hoy en día la prosperidad de los Estados Unidos, según el documento de la propuesta estratégica, ¿no es cierto?, de noviembre del año pasado, ya ahora somos importantes y esto explica la creciente incidencia del gobierno de Estados Unidos en los asuntos internos de nuestros países, el involucramiento en los procesos electorales y todo lo que había hablado William al principio, de Palantir y de Pitetiel, lo que han hecho manipulando procesos electorales en los más diversos países, cosa que evidentemente ha permitido tener algunos resultados que eran inimaginables hasta hace poco, pero que gracias a la magia de los algoritmos manipulados por esas grandes oligarquías informáticas que dominan hoy el concierto de la opinión pública mundial, se pueden alterar los resultados de las elecciones, sea primero a partir de la manipulación de las conciencias de los ciudadanos y luego manipulando los resultados, como ocurrió en Colombia, en donde el proceso electoral está completamente entregado a manos privadas. No solamente manos privadas, sino manos privadas de consultoras extranjeras, lo cual es una aberración desde el punto de vista de la teoría democrática. Entonces, América Latina está ante estos grandes desafíos del momento actual y viendo cómo nos hemos ido desintegrando. La política de Estados Unidos ha sido sistemática, inclusive antes de la llegada de Donald Trump, tratar de desunir a los países de América Latina, destruir a la UNASUR, destruir al CELAC, destruir a todo aquello que de alguna manera hubiera podido conjuntar esfuerzos y permitir una inserción más libre y creativa en el sistema económico y político mundial de parte de nuestros países, cosas que ninguno puede hacer en soledad. Ni siquiera Brasil, la economía más grande de la región, y ni siquiera lo puede hacer México, la segunda economía más grande de la región. Bueno, yo dejaría ahí porque lo veo a Luis Brito y de paso lo saludo, gran amigo. Y tú dirás, William, ¿cómo seguimos?
0: Sí. Oye, muchísimas gracias, Tilio. Creo que Luis Brito tiene problemas con el micrófono, así que le voy a dejar.
2: Microphone.
0: ¿Está allí? ¿Lo tenemos?
2: Is he
0: Ok, bueno, vamos a ver, Luis Brito, ¿estás con nosotros? Profesor Luis Brito. No, creo que tiene problemas con el micrófono.
1: Estás muteado, Luis.
0: Le voy a mandar, vamos a activar otra línea para él. Pero mientras, vamos entonces con el profesor Adolfo Pérez Esquivel, quien es, además de dibujante, escultor, Premio Nobel de la Paz. Es bien interesante, es un artista. Vi por allí que tiene varios murales también en algunas partes del mundo. Y bueno, vamos a decirle a Pérez Esquivel que se nos una en esta conversación.
3: De la situación de los Estados Unidos y lo que pasa en América Latina. No voy a incidir en volver a señalar cosas que ya lo ha hecho Atilio, pero sí señalar la situación que el gobierno de Trump desconoce todos los tratados internacionales, prácticamente ha pateado el Estado de Derecho que después de la Segunda Guerra Mundial fue una construcción colectiva de la humanidad. Hoy el Estado de Derecho, Trump lo ha hecho trizas, ha desconocido la soberanía, el derecho de los pueblos, los tratados internacionales. Y hoy, como decía Tilio, la situación de América Latina es muy compleja. Hay una gran dispersión, muchos países se han puesto del lado de Trump, como el de la Argentina, Milei, en esta obsesión de parecerse al amo, y también con el Estado de Israel. Y esto es grave para la vida, para la libertad, la soberanía de los pueblos. Pero Estados Unidos es cierto que se aferra ahora a América Latina para apoderarse de sus recursos y someterla. Pero también tenemos que decir en este panorama que se ha presentado que Europa ha perdido la voz. Europa está sometida a la política de Estados Unidos. La OTAN es cierto que es un despropósito ya porque afirma la carrera armamentista, los negocios de las armas. Y también lo que está pasando en Medio Oriente, la guerra de Ucrania con Rusia y el panorama internacional también se ha puesto muy diverso. Ya hay otra potencia en disputa del poder. como China, Rusia, la India, como bien lo ha señalado Atilio, hay otras fuerzas que están predominando y Estados Unidos va perdiendo esa hegemonía. Por eso se aferra a mantener esa hegemonía en América Latina, con los golpes de Estado, con lo viene haciendo hace mucho tiempo, con la lawfare, con el sometimiento económico y político de gobiernos de América Latina. Entonces, estamos frente a una situación muy vulnerable. Lo otro es, ¿qué pasa con los pueblos latinoamericanos? ¿Qué pasa con los pueblos latinoamericanos que no reaccionan frente a esto? Y realmente nos preocupa tal vez el fracaso de las dirigencias políticas, la falta de propuestas, de saber hacia dónde van y los índices cada vez mayor de pobreza, de destrucción del Estado, del hambre, que cada día se perfila mucho más fuerte en los países latinoamericanos. Pero votan estos gobiernos de derecha pensando que esto puede cambiar. Estamos frente a una situación muy grave de afirmar la soberanía y los derechos de nuestros pueblos. Por lo menos hasta aquí quiero adelantar para ver un poco cómo vamos llevando este.
0: Yo quería preguntar, que nos hablaron un poco de la situación en Argentina específicamente. Especialmente, creo que leí recientemente que se iba a abrir un consulado israelita en Tierra del Fuego. Y se ha dicho mucho, hay mucha especulación sobre unas tierras que se están vendiendo al Estado de Israel. No, en este momento no estoy seguro si eso es verdad, pero pareciera ser que hay mucha influencia del sionismo allí.
1: Sí, definitiva, no sé si Adolfo quiere hablar, pero en todo caso yo empiezo. Sí, efectivamente, bueno, estamos nosotros en presencia de un presidente que ha hecho, está haciendo un experimento de contrarreforma política, social, laboral, ecológica, tremendo, de alcances absolutamente impensados, ¿verdad? Y que se bate el pecho proclamando a los cuatro vientos que él es el presidente más sionista de América Latina, ¿no es cierto? Y de hecho ha viajado ya tres o cuatro veces o cinco veces al Estado de Israel. Ha viajado, creo que el último cálculo eran 17 veces, 17 veces a Estados Unidos. Ninguno de esos viajes fue un viaje oficial, una visita de Estado. Simplemente fue allá para reunirse con los Political Action Committee de la extrema derecha, con la gente de la Heritage Foundation, con la gente de distintas organizaciones de extrema derecha radical, y que por supuesto ha puesto a la venta, ¿no es cierto? Ha puesto a la venta prácticamente gran parte de las tierras en la Patagonia Argentina. Argentina es un país que tiene una población pequeña para su tamaño territorial. Argentina es el octavo país por territorio del mundo y tiene apenas 47 millones de habitantes y la densidad de población por kilómetro cuadrado es de 8 personas por kilómetro cuadrado. O sea, es un país vacío, ¿verdad? Y han apartado 300.000 hectáreas. Esto es una noticia que hay que finalmente confirmarla definitivamente para ser adjudicadas al Estado de Israel. Presencia muy fuerte del Estado de Israel en la Argentina a través de su empresa de agua, Mekorot, ¿no es cierto? Una empresa estatal que hoy en día gobierna y maneja la cuestión de la distribución del agua en más de la mitad de las provincias argentinas. Todo esto sin una licitación abierta, internacional, con monitoreo, con control.

0: importante que hay en Israel, ¿no es cierto? Un diario progresivo, sería un liberal journal. Gideon Levy, un hombre que está muy preocupado por el futuro del Estado de Israel, porque dice, si seguimos por este camino de la violencia, de ocupar tierras, de practicar el genocidio en masa, como hicimos en Gaza, en poco tiempo más Israel va a estar en una situación de total indefensión. Porque además, Levy, al igual que otro israelita eminente como Ilan Pape, que es profesor en la Universidad de Exeter en Inglaterra, perdón, creo que estoy hablando muy rápido, me dice la intérprete, Ilan Pape, se escribe Pape, ¿no es cierto?, ha escrito un libro demostrando los riesgos tremendos que corre el Estado de Israel a partir de las políticas belicistas de Benjamín Netanyahu. Entonces, un complemento de esas políticas es el gobierno del señor Javier Milei, acá en la Argentina, que ha hecho lo imposible por satisfacer todas las demandas que planteara Netanyahu y el lobby sionista en Estados Unidos, que según los politólogos estadounidenses es uno de los cinco lobbies más importantes que existen en la política de Estados Unidos. Y la Argentina se ha convertido hoy en una colonia informal del gobierno de Estados Unidos, una situación de subordinación prácticamente en casi todas las áreas. Estamos desmontando la industria, estamos desmontando nuestro programa nuclear, nuestro programa de lanzamiento de satélites con cohetería propia, nuestros más diversos programas a pedido de Estados Unidos y de Israel. Así que bueno, esta es la situación, brevemente hablando.
1: Sí, en realidad estamos en una situación de destrucción del Estado de Derecho en el país. Y esto es gravísimo. Pero más me preocupa la dirigencia política, la oposición, que se pelean entre ellos, pero no hay propuestas alternativas a esta política de Milei. Entonces, esto es grave, porque realmente no hay alternativas para enfrentar este modelo que se nos impone y que estamos en un estado de indefensión jurídica también y parlamentaria, porque se le ha entregado todo el poder. Esta democracia delegativas hay que cambiarla por democracias participativas donde el pueblo tenga elementos constitucionales y jurídicos para evitar los abusos del poder y la destrucción del Estado de Derecho. Esto es gravísimo porque se va replicando también en otros países.
2: Realmente lo es. Además de los tratados de libre comercio con el Estado de Israel, que hay unas aproximadamente 9 países ya tienen tratados de libre comercio firmados con el Estado de Israel, que eso incluye a Mercosur. Pero bien, yo creo que podemos intentar conectarnos ahora con Luis Brito García. Quiero también darle la bienvenida a Luis Brito. Yo quiero decirle lo que pasa es que debido al terremoto, Luis Brito no tiene internet. Entonces él está en casa de otra persona y que le está ayudando con el wifi. Y la amiga Giselle, que siempre colabora con nosotros, se cayó desafortunadamente y se rompió el brazo, entonces tuvieron que agarrar unos puntos un poco antes de hemos estado un poco accidentados hoy. Aló, Luis, ¿nos escucha?
3: Bueno, por fin podemos conversar. Tenemos como varias semanas en esto, que es muy interesante. Tengo ya como 5 semanas que desapareció mi internet y todas las gestiones que he hecho para recuperarla han sido inútiles. Entonces, bueno, así estamos.
2: Luis, queremos que nos hable un poco me imagino que has escuchado parte de la conversación, de lo que hemos venido conversando hasta ahora, pero que nos converse un poco.

0: Poco de esta situación que estamos viviendo en el continente, en la cual pues el continente se ha ido hacia la derecha y se ha ido hacia los elementos más derechosos, inimaginables, que podíamos pensar en cualquier. Y que nos hablaras de esta situación, que nos hables de Venezuela, que nos hables del terremoto, qué significa Venezuela se puede dividir este año, o la historia de Venezuela se tendrá que dividir ahora entre lo que significa enero 3 y lo que significa junio 24, cuando se da el terremoto. Háblanos un poco de esa, empecemos a hablarnos un poco del terremoto, qué significa esto para Venezuela y cómo tú ves la situación.
1: Bueno, voy a concentrarme fundamentalmente en Venezuela, porque América Latina ha tenido oleadas en las cuales hay gobiernos progresistas, después esas oleadas menguan, vienen gobiernos derechistas y lo hacen tan mal que hay otra oleada progresista. Esperemos que sea la situación ahora. Me pregunto, ¿me están oyendo bien?
0: Sí.
1: Ajá, magnífico. Entonces, sobre Venezuela. Bueno, ¿qué es lo que hay en Venezuela actualmente desde el punto de vista jurídico, constitucional, político? Venezuela, estamos en guerra. El 3 de enero, Estados Unidos desencadenó una acción bélica que nos costó cerca de un centenar de bajas, bombardeando en horas de la madrugada Caracas. Ya llevaba más de un centenar de bajas también de botes pesqueros que habían sido hundidos con misiles, etcétera. Y entonces, a partir de eso, parece que a través de un ultimátum que habría hecho Trump por teléfono, pues hay una situación bastante curiosa. Yo diría que se ha instaurado una dictadura. Una dictadura en un estado de guerra. Digo estado de guerra porque hubo la agresión bélica, no ha habido tratado de paz. Una guerra se termina con un tratado de paz con unas condiciones determinadas. No, no ha habido absolutamente nada. Y el propio presidente de Estados Unidos declaró que esto había sido una guerra que había durado 45 minutos, etcétera. Bueno, pero las guerras no se terminan por reloj, se terminan por un tratado de paz. Ahora, ¿cuál es la situación actual? Repito, constitucionalmente estamos bajo una dictadura. Hay una serie de decisiones que parece ser que tienen que ver con conversaciones telefónicas que se hacen en la madrugada con instancias de Estados Unidos. Y la llamo dictadura por lo siguiente. Primero, son decisiones que no se consultan con el pueblo ni cuentan con el respaldo del pueblo. Y en segundo lugar, están afectando simultáneamente al poder legislativo. Se han sancionado inexplicablemente leyes que prácticamente facilitan la privatización de la industria petrolera que está prohibida en la Constitución, la privatización de las minas y toda otra serie de medidas inconstitucionales y neoliberales. En el plano fáctico, se han hecho ejecuciones extrajudiciales a través de un misil. Se ocupó una zona minera en Guayana, se sacó a la población del sitio, dispararon un misil contra una casita en la cual decían que había una figura delincuente. La idea era demostrar que las fuerzas de Estados Unidos pueden entrar en el territorio nacional. Ya habían hecho antes como prueba un ejercicio de evacuación de la embajada de Estados Unidos. Entonces, las fuerzas de Estados Unidos están operando, no es una fuerza invasora, están operando en el país. Y el reciente sismo agravó la situación porque con la excusa del sismo entraron en el aeropuerto de Maiquetía y el puerto de La Guaira, que son el puerto de de Caracas, la estratégicamente más importante del país, fuerzas de Estados Unidos y tengo entendido también que fuerzas de Israel, así, con la excusa de la ayuda humanitaria. Entonces ustedes ven así que los poderes, el poder judicial repentinamente una se dieron de baja o fueron dados de baja como una docena de magistrados del poder judicial y hay otros. Es decir, sin que uno sepa por qué razón, en función de cuáles normas, etcétera, hay una cantidad de cambios que van afectando progresivamente a los poderes. Y además de eso, hay experiencias de violación de la soberanía territorial de Venezuela, disimuladas bajo la idea de colaboración con el Ejército Nacional. Evidentemente, nuestro Ejército Nacional no va a colaborar en que un ciudadano sin juicio se le lance un misil. Esa es una ejecución extrajudicial enteramente contraria a nuestro derecho. Se lo asesine sin darle derecho a la defensa, que es también otra cosa que está en nuestra Constitución. Y yo creo que ante esta situación hay que invocar los dos últimos artículos de la Constitución. O sea, la plena violación de la Constitución y de la soberanía nacional. Y los dos últimos artículos de la Constitución dice que en esta Constitución, la Constitución de la República Bolivariana de Venezuela, sancionada por 70 y pico% del voto de la población, que esta constitución solo podrá ser derogada por los medios que ella señala y que si fueran derogada o violada por otra forma, todas las autoridades y los ciudadanos tienen el deber y el derecho de restablecer su vigencia. Y esa es la posición que sostengo yo. Por cierto, bueno, desde que sostengo la posición me han censurado artículos en la prensa. Me han dado de baja en instituciones académicas silenciosamente, etcétera, pero está bien, pues yo creo que es una consecuencia lógica. Entonces, fuera de esta especie de marco jurídico político, yo creo que es importante señalar, gracias, cuál es la situación real, real. Porque en sus discursos, el agresor, el invasor, el ladrón, el pillo, ha intentado dar la idea de que él tiene un dominio total y absoluto de la situación y de que está fluyendo petróleo venezolano a raudales para fortalecer a Estados Unidos. Esa es otra de las falacias. Él dice que el petróleo de Venezuela le pertenece, nadie sabe por qué. Puede decir misa, con perdón de los creyentes. Ahora, ¿qué sucede en realidad? Los medios de comunicación han hecho muy poco énfasis en una reunión que hubo el 9 de julio, perdón, el 9 de enero, apenas unos 6 días después de la invasión a Venezuela, en la Casa Blanca. El presidente de Estados Unidos convocó unas 17 empresas para repartirse el botín. Además, dijo, recuerden, ustedes no están contratando con Venezuela, están contratando conmigo. Esto es textual, es como si fuera ya dueño de todo el patrimonio venezolano. Le preguntaría a los auditores cuántas ofertas hicieron las empresas, cuántos dólares arriesgaron. Ni un solo dólar. Debe sorprender a muchos. Alegaron dos elementos: no había seguridad jurídica, y el segundo es también de igual entidad. En realidad, gran parte de los espacios productivos de los yacimientos han sido en Venezuela han sido otorgados en concesiones tanto a la República Popular China como a la Federación Rusa. Esto fue hecho muy sigilosamente porque teníamos un régimen de sanciones que le impedía a Venezuela comerciar con el exterior, vender sus productos, etcétera. Es decir, estamos verdaderamente sitiados como una fortaleza en guerra. Entonces, como un 45% de los pozos que están ahorita en producción Está en producción porque los está manejando una filial de Rosneft, de la Federación China, y una proporción más o menos equivalente que están bajo control de China. De modo que esa reunión de la Casa Blanca fue una reunión como para repartirse un cajón vacío. Es decir, resultó, bueno, sí, aquí vamos a saquear un país totalmente, pero ¿qué sucede? Están dadas toda una serie de concesiones de explotación, tanto a la Federación Rusa como a China. El propio Trump en esa reunión habría reconocido que esas concesiones eran legítimas y que serían respetadas. No es lo mismo invadir a un país emergente que enfrentarse con los intereses políticos, económicos, financieros o estratégicos de dos potencias nucleares, una de las cuales es ahorita la mayor del mundo. Entonces, hay esa entente curiosa. Frente a esa realidad, bueno, incluso Richard Wolff, el economista marxista, dice que él tuvo acceso a un documento de la Casa Blanca, de una transcripción telefónica en la cual el presidente de Estados Unidos le habría pedido a Putin que le diera una parte en eso, el reparto, y le habría contestado Putin: miren, mientras ustedes estaban bloqueando, ustedes estaban saboteando, ustedes estaban destruyendo, nosotros estamos invirtiendo. Si la Federación Rusa les entregara a ustedes parte de esos intereses, no sería negocio, sería caridad. Y la Federación Rusa no hace caridad. Esa es la situación real. De todos modos, Estados Unidos se apoderó de cargamentos de petróleo e inventó para eso una situación que yo creo ni siquiera en la ocupación nazi de Europa se ha dado una situación similar, tan repudiable, tan espantosa, una situación de saqueo de esa índole. Hay una executive order, es decir, una especie de decreto ejecutivo del presidente, según el cual los ingresos de Venezuela por su riqueza mineral, hidrocarburos y otros minerales, no ingresan al tesoro de Venezuela, ingresan al tesoro de Estados Unidos. Es una cosa inconcebible, teniendo además en cuenta que más del 80, cerca del 90% de los ingresos de Venezuela en divisas extranjeras eran por exportaciones de minerales. Vean ustedes el tamaño del latrocinio que se está ejecutando contra un pueblo, ¿no? Y hay que señalar que además de esa partida que está en el Tesoro de Estados Unidos actualmente, toda la propiedad de Venezuela, los activos de Venezuela van al Tesoro de Estados Unidos, no a nuestro Tesoro. Ahí además abrieron el secretario de Defensa, perdón, sí, bueno, el secretario de Asuntos Exteriores de Estados Unidos, Marco Rubio, y el presidente abrieron otra partida privada en Qatar para manejar esos fondos aparentemente como les diera la gana. Cuando fueron interpelados el secretario de Relaciones Exteriores en el Congreso, él dijo que eso era para evitar que hubiera intentos de embargo de esos bienes en el exterior. Ahora, fíjense ustedes la situación actual de Venezuela en cuanto a ese apoderamiento, ese latrocinio colosal de los bienes del país por Estados Unidos, tiene esa situación absolutamente estrambótica. Y eso lleva a una serie de conclusiones sobre la situación real. Los invasores llegaron a una especie de acuerdo no divulgado nunca en su totalidad. No se sabe qué terminó esas conversaciones telefónicas de la madrugada del 3 de enero, según el cual, entonces, bueno, ellos tendrían un manejo de la realidad venezolana. Pero fíjense que el instrumento que pretenden utilizar para el manejo vendría a ser la estructura política, jurídica y administrativa que ya existe en el país. Parece que ha habido una especie de acuerdo, yo no domino desde luego los términos, es desconocido para toda la ciudadanía venezolana. Nadie sabe cuáles son los términos y las relaciones definidas que se han establecido en ese tipo de acuerdos. Y eso es interesante por dos elementos. Número uno, falsedad de las alegaciones estadounidenses de que en las elecciones de 2000, las elecciones pasadas, la oposición habría obtenido una mayoría de más del 70% de los votos. Si eso fuera así, hubieran encargado la presidencia al señor González Urrutia, pero la posición del presidente de Estados Unidos frente a esa posición fue la que manifestó a la señora María Machado, que ella no tenía ni respeto ni apoyo. Lo que quiere decir que después de invadir un país porque supuestamente las elecciones del gobierno actual no serían legítimas, está sirviéndose de los restos del gobierno actual, validando esa situación y desautorizando la patraña de que la oposición habría obtenido una mayoría en las opiniones en las elecciones pasadas. Eso, que es un mero asunto político, nos lleva al núcleo del asunto, que es el siguiente. Estados Unidos no puede gobernar ni manejar Venezuela sin el apoyo de las estructuras políticas que existen en Venezuela, y la más importante que todavía existe hasta donde se sepa es el bolivarianismo en sus diversas manifestaciones. Es usted qué cosa tan patética. Han llevado a lo largo de 20 años un bloqueo en misericordia, medidas coercitivas de talla, intentos de magnicidio, secuestros de todo, y a la hora de la verdad encuentran que no pueden manejar Venezuela. Yo siempre digo, es muy distinto que usted domine el aire y pueda tirar misiles. Por cierto, un misil pasó cerca de mi casa. Yo vivo como a 300 metros en un aeropuerto en Caracas y bueno, yo sentí los misiles que pasaron por encima de mi tejado. Entonces, pero una cosa distinta es que usted pueda largar misiles y otra cosa diferente es que pueda manejar un país de 30 y pico de millones. La historia de los colonialismos desde que arrancó el movimiento anticolonial en 1945, cerca de 80 países colonializados han obtenido su independencia, diversos grados de independencia. Por esa misma ecuación, usted puede ejercer una ocupación militar, puede tener armas demoledoras, pero eso es distinto de manejar verdaderamente la realidad de un país, ¿no? Sus variables, las autoridades, el aparato del Estado, la administración autónoma. Eso es completamente complejo. Estados Unidos ni lo maneja ni puede manejarla. Y eso lleva al otro aspecto. Es decir, fíjense ustedes que la gran explotación petrolera actualmente en Venezuela está en manos de Rosneft y de los chinos. Hay otra de las empresas que había entrado en Estados Unidos, la Chevron, perdón, de Estados Unidos en Venezuela, la Chevron, por una licencia que concedió Estados Unidos. Las demás empresas tendrían que invertir, y no lo han hecho, una suma incalculable a lo largo de más de una década antes de sacar la primera gota de petróleo. ¿Hace usted qué situación tan conflictiva, tan extraña? Y hay una pequeña realidad. Sin la colaboración del pueblo venezolano no pueden sacar ni media gota de petróleo. Porque ¿quiénes, qué obreros van a perforar esos pozos? ¿Van a poner los oleoductos en buen estado? ¿Van a manejar las bombas, etcétera, etcétera? Esa infraestructura no la tiene actualmente Estados Unidos. Una parte está en manos de los rusos, otra parte está en manos de China, Venezuela tiene alguna. Ahora, Puede Estados Unidos importar un contingente de decenas de miles de trabajadores de Estados Unidos para acá, no. ¿Con qué los va a pagar si Estados Unidos no le puede pagar ni a su propia administración? El año la administración se paralizó porque no había dinero para pagarle. Un millonario tuvo que dar una propina, no sé cuántos millones, para que le pagaran los generales del ejército. Entonces, el traer trabajadores de Estados Unidos, ¿no?, sería inviable, inviable sobre todo los sueldos de miseria que ellos pretenden pagarle. Entonces, vivimos entonces una situación sumamente compleja. Hay una especie de entente, cuyos términos nadie conoce en la realidad, entre una parte de lo que del bolivarianismo y el gobierno. Yo veo que el otro elemento para terminar este análisis es el siguiente. Antes de la invasión, una empresa muy respetable de encuestadora, Interlace, hizo una encuesta sobre la población venezolana. La pregunta era: ¿resistiría usted una invasión extranjera en Venezuela? 94% más o menos contestó que resistiría la invasión. Entonces, a mí me da la impresión subjetivamente, por la gente con quien hablo, los que se me acercan, los que encuentro en la calle, que ese porcentaje no ha variado. Hay un discurso que dice que ahora somos socios, uno no sabe cómo va a ser uno socio con los saqueadores que están asesinando y robando al pueblo. Pero en la realidad de verdad, me da la impresión de que esas acciones han sido rechazadas por la inmensa mayoría del pueblo venezolano e incluso de la oposición. La oposición ha sido humillada de una forma inconcebible. Después de estar más de 20 años pidiendo una intervención, viene la intervención, ellos dicen: bueno, aquí estamos dispuestos a hacer lo que ustedes digan. Y Estados Unidos le dice: no, ustedes no sirven para nada, ustedes no tienen respaldo, ustedes no me serían útiles para nada. Fíjense qué situación tan contradictoria. Ven entonces ustedes la complejidad de esa situación venezolana. Ahora, con una confiscación como el 80 o 90% del ingreso público de Venezuela por la exportación de hidrocarburos a partidas del Tesoro de Estados Unidos y partidas secretas en Qatar, ¿qué va a suceder? Oye, el aparato de Venezuela, el aparato público, tiene una serie de cargas que tiene que satisfacer. Cuestiones relativas a la educación de la población, a la salubridad de la población, a la cultura, a la defensa, hay una cantidad de gastos para mantener. Y en la medida en que el Estado no pueda satisfacer esas necesidades porque se las está robando un grupo de hampones de Estados Unidos, la situación de Venezuela se va a hacer socialmente, progresivamente insoportable. Ya por culpa del bloqueo, los salarios en Venezuela habían descendido a cotas casi increíbles, $5 por mes, por ejemplo. La situación ahora es mucho más grave porque Estados
0: Luis,
1: Unidos tiene la pretensión de apoderarse de todo. Ajá, entonces, bueno, perdonen si me he extendido, pero había que decir todo eso. Los escucho atentamente.
0: yo quisiera que tenemos dos compañeras, que es Natalia y Sara Flounder, que ellos controlen pues las preguntas que puedan haber y que ellas tienen sus propias preguntas a los panelistas.
2: Thank you, William. I'll read the question from Barbara Larcom. But the question was: are there indications that some people in Venezuela are secretly doing what they can to resist U.S. exploitation through labor slowdowns, through sabotage, etc.?
0: Ella dice que si hay indicadores o inicios de que en Venezuela se está haciendo algún tipo de, hay algún tipo de resistencia, casi de manera secreta, ¿no? De lo que pueda, de algún tipo de resistencia a la explotación de los Estados Unidos mediante paros laborales, sabotajes, etcétera, o manifestaciones.
1: No, no formalmente. Yo creo que la inmensa mayoría del pueblo no acepta la situación actual. Es decir, se trata de la imposición de un poder foráneo sin ningún tipo de derecho, un poder ilimitado, dictatorial. Ahora, la maniobra de Estados Unidos de intentar un acuerdo con el bolivarianismo, yo creo que mantiene a la gente como en una situación de expectativa. Y además el terremoto hace poco ha terminado de sacudir y poner en estado de confusión al pueblo venezolano. Ahora, yo creo que sí, es decir, la inmensa mayoría de los venezolanos, todos aquellos con los que yo me comunico, ni aceptan la situación actual, ni les parece que tenga ningún tipo de futuro. Ya he señalado las razones. Con un robo masivo de los recursos del país, no se puede atender a los gastos sociales ni a los gastos de funcionamiento del propio aparato social y de la sociedad. El otro elemento es el siguiente. Ya hay indicios de que Estados Unidos está emprendiendo un desmantelamiento de los propios partidos políticos, los cuales transitoriamente se sirvió. De modo que los que todavía estaban en una situación de incertidumbre están optando actualmente, bueno, entre entregarse a ser demolidos, a que las organizaciones sean desbaratadas totalmente, o ejercer algún tipo de resistencia.
0: Bien.
1: Esa resistencia puede tener una cantidad de grados, yo no voy a decir cuáles, ni porque es muy complejo, pero me da la impresión de que es inevitable, no hay forma en que la situación que se ha impuesto ahorita mediante la simple fuerza y la amenaza de repetir un bombardeo, pues se pueda mantener indefinidamente.
2: There is a another question. Where is Venezuelan oil being refined in the US, if you know that?
0: ¿Es donde el petróleo venezolano es refinado en Estados Unidos? ¿Tú tienes idea, Luis?
1: Primero, una cosita sobre la pregunta anterior. No, sí hay una cantidad de organizaciones que han declarado la resistencia, entre otras el Partido Comunista de Venezuela. Había habido una división del partido en tiempos pretéritos, ahora todo un sector del Partido Comunista declaradamente manifestó que están en situación de resistencia. Me da la impresión de que una cantidad de organizaciones adherirán a eso. Ahora, sobre la refinación, el petróleo venezolano es un petróleo pesado. Y Estados Unidos depende mucho de él porque en tiempos anteriores las refinadoras del petróleo de Estados Unidos, de la costa sur, suroeste, estaban adaptadas para el petróleo venezolano. Y por la misma política de fuerza que ellos impusieron de restricción, etcétera, pues se quedaron sin la materia prima. Entonces, hay algunos envíos de petróleo, sobre todo a través de esta empresa Chevron, que fue autorizada incluso durante el gobierno de Maduro por Estados Unidos como una excepción, le levantaron las llamadas sanciones, y entonces ese petróleo va a Estados Unidos sin problema, alguna parte refinada allí, otra parte refinada en Venezuela. Es decir, pero no sé exactamente qué cantidad, porque en eso, como en la mayoría de los aspectos de la vida nacional, hay una gran opacidad, una falta de informaciones concretas. Uno tiene que interpretar lo que acontece a través de una serie de fuentes secundarias, externas, etcétera. Entonces, sí, hay una pequeña parte de la producción venezolana que siguió por una licencia que dio el propio Estados Unidos a través de Chevron y otras firmas, y eso sí se está exportando a Estados Unidos normalmente, como ha debido ser, pero es una cosa muy pequeña de la producción, diría yo.
0: Bien, gracias, Sara. Sara, Lander, no sé si tienes algo más que decir, Sara, o something else to say.
2: Natalia has a question, and I also have my own question for the other panelists. But Natalia.
3: Thank you, Sarah. Thank you, everyone, for your presentations. Thank you for being here and for taking the time. Kind of along the lines of what Luis was just talking about, a question about Venezuela's economic situation. I think it's important to recognize that while we talk about this renewal of economic relations, trade relations between Venezuela and the US, it's very important to recognize that the broad sector sanctions are still in place, specifically the sanctions targeting Venezuela's oil industry. 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So, my question is, what do you think are the broader geopolitical implications of this shift to a so-called sanctions and licensing regime in and beyond Venezuela?
0: En pocas palabras, lo que dice Natalia es que en este momento se habla de que hay una nueva etapa con los Estados Unidos y se han firmado una serie de nuevos contratos y se han aperturado ciertas relaciones económicas con los Estados Unidos y se han establecido una serie de licencias con los Estados Unidos, pero que en realidad dentro de todo este contexto las sanciones todavía permanecen, están allí todavía en pie. ¿Cuál es el significado de geopolítica de esta situación que está enfrentando Venezuela? Por un lado tiene todas estas sanciones, pero por otro lado se están abriendo estas, digamos, concesiones, licencias que le permiten específicamente a ciertas empresas del Estado norteamericano y algunas europeas a funcionar en Venezuela.
1: Bueno, fíjate, Venezuela está sometida a más de un millar de medidas coercitivas, más de un millar, que se afianzaron a partir de Obama, pero en realidad, pues, las agresiones venían desde que Chávez tomó el poder, desde antes. Entonces, en realidad es otra de las grandes contradicciones. Se habla de que se entra en una situación de colaboración. A veces se hablaba que somos socios, pero resulta que ni una sola de las mal llamadas sanciones, de las medidas coercitivas, ha sido levantada. Entonces, ¿cómo es eso? Estamos en una supuesta situación de colaboración con un enemigo que nos tiene castigados. Y que tiene nuestra economía estrangulada totalmente. Eso es verdaderamente inconcebible. Por otro lado, sobre si se han dado concesiones, ¿En qué medida, en qué número? Ya yo me he referido a la única fuente de información de que disponemos, que es la reunión del 6 de enero con 17 empresas petroleras. Ninguna, ni una sola ofreció invertir un dólar en Venezuela. Si ha habido una serie de acuerdos secretos, pues que sí, porque todo es secreto ahora. Nunca sabemos qué está sucediendo. Pero teniendo en cuenta que los campos en producción están en manos de Rosneft y están en manos de los chinos, y que aparentemente tomaría más de 10 años que los campos abandonados gracias al bloqueo de Estados Unidos entrar en producción, mucha parte de esos acuerdos deben de ser propaganda, fantasía o proyectos, no sé cómo llamarlo, pero la realidad es la producción actualmente de Venezuela tiene que ver con empresas chinas y con empresas rusas. Ahora, otra de las nebulosas de las cuales no se informa al pueblo venezolano es si lo que los chinos y los rusos entregan a Venezuela es robado por el Tesoro de Estados Unidos. A mí me da la impresión de que no. Es decir, ha habido varias declaraciones de Rosneft, varias declaraciones del gobierno chino y del gobierno ruso, en el sentido de que ellos mantienen sus derechos en Venezuela y no están dispuestos a cederlo. Ahora, si una cuerda de ladrones interfieren cada vez que hay una entrega de esas y secuestran y se roban ese dinero y se lo llevan a Cuataro, quién sabe, bueno, estamos entregantes. Estamos entre delincuentes, ahí nadie sabe lo que está sucediendo. Lo que puede suceder es que una de esas peleas entre pandillas de ladrones se maten entre ellos mismos, que es lo que ha sucedido mucho con las mafias de delincuentes. Pero honestamente, ¿qué es lo que sucede con los ingresos del petróleo venezolano? Me da la impresión de que las empresas rusas y chinas efectivamente sacan su petróleo, parte de eso es ingresado a Venezuela. Venezuela tiene importantes deudas contraídas debido al bloqueo. Entonces, una parte de eso será para satisfacer las deudas públicas y otras teóricamente para los gastos de Venezuela. Ahora, la situación del latrocinio planteada por la Executive Order, según la cual Estados Unidos se apodera de todo el ingreso por minerales de Venezuela, no sé cuál es la realidad de eso. No lo sabe ninguno de los venezolanos. Puede que la gente que tiene relaciones con Estados Unidos se sepa, pero no comunica, es un secreto. Es otra de las características de la situación que vivimos. No tenemos ni siquiera manejo de la información de cómo avanza el saqueo de nuestro país.
0: Gracias, Luis. Sara, do you have another question? ¿Tienes una pregunta más para para Atilio y para Pérez Esquivel?
2: Yes, to either or both of them, if there is time. I know there's a time limit on this, but just the mood throughout all of Latin America today, based on the U.S. immediate bombing of Iran, and yet clearly U.S. war is unwinnable in West Asia. And the resistance is changing many things. And the US economy is in an irreversible slide, despite being able to lay hold of Venezuela's wealth. It does not seem to change the US economic global position. So I'm asking about the impact of that. In Latin America.
4: Mira, yo creo que evidentemente toda esta situación interna de Estados Unidos tiene un enorme impacto en esta parte del mundo. Si tuviéramos que graficar la intensidad de la influencia de Estados Unidos en América Latina en los años recientes, bueno, no hay duda de que hoy nos encontraríamos en un extremo, ¿verdad? Pudiendo decir de que prácticamente a lo largo de muchas décadas, nunca Estados Unidos estuvo tan presente como lo está hoy en todos los países de la región. Nunca ha tenido la capacidad de modificar las condiciones sociopolíticas en los distintos países a través de sus políticas de financiamiento, de grupos políticos, de tanques de pensamiento, la tremenda penetración en los medios de comunicación que están controlados permanentemente por grupos que responden a los intereses de Estados Unidos. A través de algo que dijo Pérez Esquivel, el lawfare, América Latina ha desaparecido la noción de la justicia como un poder independiente. Tenemos, ¿por qué? Bueno, tenemos 40 años de summer seminars, ¿no es cierto?, of good practices, seminarios de verano en buenas prácticas, en donde Estados Unidos ha venido llevando a la mayoría de los jueces, fiscales y funcionarios del Poder Judicial de todos los países de la región. Lo mismo hicieron con los periodistas, lo mismo hicieron con los parlamentarios, con los dirigentes políticos, con los dirigentes sindicales. O sea, acá ha habido una siembra persistente que se mantuvo a lo largo de décadas por parte de Estados Unidos y que tiene como resultado hoy, digamos, este enorme grado de influencia que tiene en un país como la Argentina, que tiene en Chile, que tiene en Ecuador. Por ejemplo, en Ecuador no hace falta autorización ninguna para que las Fuerzas Armadas de Estados Unidos ingresen al territorio. Lo vemos en Colombia, ¿no es cierto?, en donde hay pruebas más que evidentes de una elección absolutamente fraudulenta. Pero el presidente Petro no dispone de un poder judicial independiente que se decida a examinar eso, ¿no es cierto? Lo hemos visto en el Honduras Gate, un caso escandaloso de robo electoral, ¿no es cierto? Lo estamos viendo en las encuestas que anticipan el triunfo de Flavio Bolsonaro en Brasil. En el caso de Colombia, tenemos la victoria tan dudosa de Abelardo de la Espriella, un señor que tiene tres nacionalidades, que no solamente nació en Colombia, sino que juró lealtad a los Estados Unidos cuando se hizo ciudadano de los Estados Unidos. Y aparte tiene la nacionalidad italiana. ¿Ante quién va a responder de la Espriella una vez que esté en el Palacio Nariño? ¿A su pueblo? ¿Al país cuya constitución juró? Porque ustedes saben lo que es adoptar la ciudadanía de Estados Unidos, un asunto muy serio, ¿verdad? Bueno, tenemos todas estas irregularidades, la gran expansión hacia el sur, ¿verdad? ¿Por qué? Porque Estados Unidos necesita controlar el paso bioceánico al sur de la Argentina y el acceso privilegiado que la Argentina tiene a la Antártida. Y tenemos el tema del robo de las Islas Malvinas, que estos días ha estado moviéndose permanentemente. Entonces, sintetizando la pregunta que me hicieron, hoy la presencia es mucho más fuerte que antes y por lo tanto la necesidad de promover un pensamiento crítico, antiimperialista, anticolonial, porque nuestros países están condenados a una total decadencia si se conforman con ser simplemente títeres en manos de la clase dirigente norteamericana. Hablando además de un país como Estados Unidos, cuya democracia está profundamente dañada por este proceso de coerción de democracia en una plutocracia. Nadie realmente cree que Estados Unidos hoy sea una democracia como de alguna manera se dijo durante tantos años, pero eso ya se acabó. Estados Unidos está en manos de una pandilla de mega ultramillonarios que son los que realmente gobiernan. Y el pueblo americano, bueno, ustedes lo saben mejor que yo, el 50% más pobre en la distribución del ingreso de Estados Unidos ha permanecido prácticamente inalterable en los últimos 50 años. Es un escándalo de marca mayor. Se acabó la Upward.

0: Social mobility, ¿no? La movilidad social ascendente, no more. Las clases medias en Estados Unidos no pueden pagar las matrículas, el board and tuition, etcétera, de los colleges para que sus hijos vayan a las buenas universidades de Estados Unidos. Entonces, en ese contexto de deterioro democrático tan grande, bueno, Estados Unidos de alguna manera se vuelve hacia América Latina, aprovechándose de gobiernos absolutamente entreguistas que le van a dejar todo en sus manos. Pero, como decía, dijo en su momento Hugo Chávez, después de aquel fracasado intento de conspiración cívico-militar, por ahora, porque las cosas así no se pueden mantener mucho tiempo más, van a durar un tiempo, pero más pronto que tarde va a haber una reacción y ya la vamos a ver. Eso es lo que quería decir.
1: Gracias, Atilio.
0: Bueno.
1: Siempre recuerdo hace unos años atrás, leí un ensayo tuyo en que decías que Venezuela es nuestro Stalingrado. Y
0: Así es.
1: ahora más que nunca, eso te da la razón, porque una vez que Venezuela, el presidente ha sido secuestrado y ha sido bombardeado, vemos cómo la desfachatez de la administración Trump se ha desatado y ha amenazado a medio mundo en el continente y ha ido o sea, se siente envalentonado con lo que hizo en Venezuela.
0: Sí.
1: Pero bueno,
0: Y
1: es.
0: no veo yo, y eso le quería preguntar tal vez a Luis Brito, si hay una campaña del gobierno bolivariano exigiendo la liberación inmediata de el presidente Nicolás Maduro y su esposa. Eso es un escándalo gigantesco, sin precedentes. Perdón, hay un precedente, Aristide en Haití, que lo enviaron a África, y Noriega en Panamá, pero nunca en un país de Sudamérica. Por eso estamos muy a la espera de que haya una declaración fuerte o un pedido fuerte, dado que hay buenas relaciones ahora, de que tanto el presidente Maduro como Cilia Flores puedan volver a Venezuela. Porque además el cártel de los soles, sobre el cual tanto se insistió para capturar a Maduro, después a los 2 o 3 días el propio fiscal dijo: no, no, el cártel de los soles no existe. Esto, nosotros decimos cualquier cosa. Me hace acordar una frase, con esto termino, William, y perdón a los demás compañeros. Una frase de Karl Rove, que fue asesor, ¿no es cierto?, del presidente Bush, cuando interrogado por los periodistas que criticaban al gobierno de Bush por hacer tal o cual cosa, dijo: nosotros ahora somos un imperio y hacemos lo que queremos y decimos lo que queremos. Esto es todo. Entonces, imagínate ante esa situación lo difícil que es llegar a conocer qué es lo que realmente está ocurriendo en Estados Unidos y en América Latina, etc.
2: And in closing, I'll just add that

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1: 10 de la mañana con 38 minutos.
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2: Están referidos básicamente, por ejemplo, a ver, en el primer punto vamos a abordar, vamos a tratar respecto a el ex candidato presidencial Jorge Nieto. Jorge Nieto acaba de sostener reunión con Keiko Fujimori, o de la situación política que vive el país. Han estado unos 3, 4, 5 meses, ya quieren tener pensión vitalicia. ¿Es realmente legal? ¿Es realmente correcto todo esto? A ver, eso y mucho más en el curso del presente programa lo vamos a tener precisamente el día de hoy, como siempre, con la participación de ustedes, con el aporte, con el comentario y, como siempre, también con las comunicaciones que ustedes podrán hacerlo tanto a través de la radio, televisión o también simultáneamente a través de las redes sociales. Así que, amigos, el programa de hoy va a estar, como siempre, sumamente importante, como siempre.
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0: Bueno, a ver, vamos de inmediato con el primer punto, con el primer tema planteado. Bueno, como ya lo hemos anunciado, estos días previos al 28 de julio y cuando el Jurado Nacional de Elecciones tiene planteado, tiene previsto el otorgamiento ya de credenciales, encuentros y reuniones entre Keiko Fujimori y diversos personajes se viene presentando. Y no solamente con uno, con dos, sino con muchos más. ¿Cuál será el propósito? ¿Apoyo, respaldo? ¿Otorgarle qué cosa? ¿O presentarle un saludo? En fin, hay un gran sector, no solamente de la población, sino también de sectores políticos, organizaciones políticas, gremiales, que definitivamente a Keiko Fujimori no la reconocen como presidenta, o no, o la ignoran prácticamente. Pero hay otro sector, fundamentalmente de algunos ex candidatos, que no pasaron la valla electoral o ni siquiera pasaron el 1% de votos en el proceso electoral del presente año. Entonces están ahí por uno, por otro lado, ¿no? Pero como a veces les interesa de repente tener alguna ventaja o algún privilegio, entonces están, como siempre, para acomodarse de acuerdo a la conveniencia, de acuerdo a la circunstancia política que vive el país. Y en este marco, en este contexto, a ver, en la primera parte, como ya lo hemos anunciado, vamos a abordar, vamos a tratar, a ver, lo referente a Jorge Nieto. Como ya le hemos referido, Jorge Nieto acaba de sostener una reunión, un encuentro con Keiko Fujimori. Sí, en las últimas horas. No solo él, Carlos Espá también más adelante lo vamos a tratar, como ya lo hemos adelantado también. Jorge Nieto, como verán ustedes las imágenes, Jorge Nieto se reúne con presidenta electa, dice, ¿no? Keiko Fujimori. ¿Qué temas abordaron? ¿Qué es lo que, a ver, trataron? Siempre hay que hacer
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0: La posición adoptada por Jorge Nieto en este proceso electoral. En la primera vuelta, bueno, mostró una posición, digamos, no de derecha extrema ni de izquierda, y dijo de que bueno, él era uno de centro, se presentó como uno de centro. Y en tal sentido, bueno, tuvo una votación considerable en Lima y Arequipa fundamentalmente, en esos dos lugares. También en otras zonas del país, ¿no? En algunas regiones del país. Una votación considerable. Y en la segunda vuelta electoral, ahí sí tuvo una, por lo menos, posición mucho más nítida, más clara, de no mostrarse a favor ni de uno ni de otro. ¿Recuerdan? Trató de decir de que él no estaba de acuerdo con uno ni con otro candidato, en este caso ni con Keiko Fujimori ni con Roberto Sánchez. Ambos no le merecían confianza. Eso es lo que

Pepe no era una alternativa confiable. Mayormente, en sus declaraciones daba, digamos, versiones que ponían en duda a JP y a toda esa alianza, todo ese bloque. El ataque era mayormente a esos sectores. Pero, con relación a la candidatura de Keiko Fujimori, si bien hacía alguna observación, pero hacía algunas observaciones muy leves. Y ciertamente lo tocaba con manos de seda. Y finalmente decía, bueno, ambos no son confiables, ambos no tenemos, por lo menos como el partido de buen gobierno, no tenemos mayor confianza en uno ni en otro. Pero la mayor observación, el mayor cuestionamiento era a los sectores de izquierda. Entonces de ahí se podía deducir de que, bueno, tenía mayor cercanía, mayores vínculos, seguramente secretos o conversaciones internas con Keiko Fujimori, eso lo hemos dicho, ¿no? Y muchos han concordado, coincidido, inclusive otros han dicho de que no, él es fujimorista, es montesinista, porque él es Jorge Nieto Montesinos, por lo tanto es montesinista y de plano. Personalmente, inclusive, había yo manifestado de que no cometamos ese error de enfrentarlo, de atacarlo, porque lo vamos a, bueno, hacer de que sus partidarios o el propio Jorge Montesinos se pegue más al fujimorismo y a esos sectores de la derecha, por los antecedentes que este personaje tuvo en el plano político, por sus antecedentes de su vida juvenil, de su vida estudiantil, universitaria, habíamos referido. No todos van a tener una sola posición o no. Entonces, tienen que saberlo manejar, eso, ¿no? Eso les había recomendado, inclusive. En este momento no es el blanco, no es el enemigo. Eso les habíamos anticipado, para evitar mayores o que los sectores conservadores de la ultraderecha hagan mayor bloque, ¿no? Entonces, esa recomendación lo habíamos dado. Entonces, no hay que ocuparse en este personaje atacándolo o haciendo, digamos, o poniéndolo, digamos, al frente, ¿no? Como enemigo. No cometamos ese error. Eso les había recomendado. Y bien, luego de todo ello, ahora ya se conoce, se sabe, ¿no? De que, por un lado, están JP, ahora Nación de López Chao y Belmont. Eso es por lo menos de acuerdo al anuncio que hicieron. Eso es por lo menos lo que, a través de un comunicado oficialmente, estos sectores anunciaron públicamente a la opinión pública. Entonces esperamos que eso se cumpla. Esperamos que eso realmente sea así. Porque ellos han anunciado, vamos a tener una oposición en base a esta alianza parlamentaria de esos tres bloques, JP, Ahora Nación y Partido Cívico Obras. Aunque en el programa anterior habíamos mostrado de que el secretario general Barragán de Obras, por orden de, y también por como representante de Ricardo Belmont, ha referido de que por bien del país, nosotros vamos a siempre estar en contacto, en comunicación con el Ejecutivo, con el gobierno de Keiko Fujimori. Bueno, una cosa es que tenga contacto. ¿Quién no va a tener contacto, comunicación? Eso es normal. Pero lo primordial y lo más importante está en que cumplan su palabra y realmente estén a tono de las exigencias de los grandes sectores de la población. Esperamos que sea así y que no nos salgan pues con cuentos y con negociaciones bajo la mesa o comiencen ya la venta, la compra y venta de los primeros parlamentarios borregos, como ya lo hemos manifestado. Que no aparezcan los borregos como si se tratase una feria ganadera, como fueron ya en las experiencias anteriores, como se venían vendiendo para uno, para otro lado, al mejor postor. Esperamos de que este Congreso pues no tengamos ese tipo de conductas de parte de estos parlamentarios que van a asumir tanto en diputados como en senadores. Y ahora lo de Nieto. Luego de esa postura

0: ha venido mostrando. Acaban de sostener esta reunión, este encuentro con Keiko Fujimori, por las que, bueno, dicen de que nosotros vamos a trabajar.
1: 10 de la mañana con 50 minutos.
0: Y vamos a hacer oposición. Pero una oposición en favor del Perú. A ver, un pequeño adelanto para empezar, ¿no? A ver, vean ustedes.
2: Presidenta electa, donde Jorge Nieto Montesinos declara a los periodistas después de haberse reunido con Keiko Fujimori.
3: Con el bienestar del Perú, de las peruanas y de los peruanos. Y en cuanto a la posibilidad de tener miembros en el gabinete, lo hemos señalado con toda claridad también, no es nuestra expectativa, no acordamos eso, son parte del gobierno, seremos oposición y estableceremos un trato en favor de los intereses del Perú.
2: Presidenta electa, donde Jorge Nieto Montesinos declara a los periodistas después de haberse reunido con Keiko Fujimori.
3: Siempre con el bienestar del Perú, de las peruanas y de los peruanos. Y en cuanto a la posibilidad de tener miembros en el gabinete, lo hemos señalado con toda claridad también, no es nuestra expectativa, no acordamos eso, son parte del gobierno, seremos oposición y estableceremos un trato en favor de los intereses del Perú.
2: Presidenta electa, donde Jorge Nieto Montes.
0: Ese es un pequeñísimo adelanto, como dicen, un pedacito de las declaraciones que más adelante lo vamos a compartir íntegramente. Como ustedes acaban de captar, Jorge Nieto Montesinos acaba de manifestar de que nosotros no vamos a ser parte del gobierno de Keiko Fujimori. Vamos a hacer oposición. Sobre esos temas no hemos tratado, no hemos hablado. Y además, el partido de buen gobierno o sus integrantes no van a ser parte del gobierno, ¿no? Como lo acaban ustedes de captar. Pero más adelante explica de las razones. Por eso estamos advirtiendo. Ojalá pues que estos sectores, no sé si llamarlo políticos o agrupaciones de amigos o de intereses, realmente no se mofen, no se burlen una vez más del pueblo peruano. Lo que están anticipando, lo que están dando a conocer, la cumplan exactamente tal como lo están anunciando y no se burlen una vez más del pueblo peruano y después estén con coqueteos o después al final se sabe todo, como dicen, al final aparezcan votando o haciendo negociaciones bajo la mesa y terminen respaldando las posiciones del gobierno de turno, en este caso, ahora que se apresta Keiko Fujimori. Eso hay que advertirlo muy bien, señores, porque estos personajes, tomen nota, estos sectores que están ahora en este proceso y que obtuvieron de repente un nivel de votación de 5, 6%, 3, 4% y apenas pasaron la valla electoral, están pretendiendo postular una vez más en los próximos procesos electorales. Ellos están mirando el año 2030, el año 2031. Están mirando. Están, bueno, con esa expectativa. Entonces hay que estar pendientes, hay que estar al tanto de su conducta, de la posición que vayan adoptando. Y no nos dejemos sorprender o engañar una vez más con este tipo de gente. Hasta el momento, a ver, muestran, hasta el momento por lo menos, a ver, el caso de Jorge Nieto está afirmando de que no van a ser parte del gobierno de Keiko Fujimori, pero eso lo vamos a ver en los hechos. La primera prueba de fuego va a ser precisamente en la elección de la mesa directiva de este congreso que se va a instalar los próximos días. Los días 25, 26 ya tendremos quién o quiénes asumen la conducción de la Cámara de Diputados y la conducción de la Cámara de Senadores. Vamos a saber. Y ahí vamos a ver lo que están anunciando ahora, ¿realmente lo van a cumplir? ¿O secreta o internamente van a terminar votando a favor de el fujimorismo y de la ultraderecha? Porque recuerden, ¿eh? Tomen nota, desde ahora, amigos de todo el país, esto no solamente es para la región de Puno o para las regiones altoandinas de aquí del sur del país, es para todas las regiones. Tomen en cuenta, recuerden que entre el fujimorismo y Renovación Popular, es decir, entre Keiko y Porky, en esa alianza, solo con los dos bloques, con esa alianza, el fujimorismo y el porquismo, no llegan, tome nota, no llegan a ser mayoría. Solo los dos. En este caso, JP, Ahora Nación, partidarios de Belmont, pueden alcanzar conjuntamente al partido de Jorge Nieto, tranquilamente a tener mayoría y tener el control de la Cámara de Senadores. Sí, si es que cumplen exactamente tal como lo están expresando. El fujimorismo sería derrotado ahí, en la Cámara de Senadores, con esos tres o cuatro bloques. Como está diciendo Nieto, ¿eh? Nieto está diciendo que nosotros no vamos a ser parte del gobierno, vamos a ser oposición. Una oposición en pensando en el país, en el Perú, como van a escucharlo más adelante. Tomen en cuenta eso muy, muy puntualmente. O sea, el fujimorismo saldría perdiendo en la conducción, en el manejo de la Cámara de Senadores. ¿Y qué pasaría en la Cámara de Diputados? En la Cámara de Diputados también con mayor razón. Hay un mayor número de diputados, representantes, que pueden hacer mayoría tranquilamente con el voto de JP, con el voto de Ahora Nación, Partido Cívico Obras, y con los diputados de Jorge Nieto, de Buen Gobierno. De modo que tanto la Cámara de Diputados como la Cámara de Senadores tranquilamente puede estar en manos, o por lo menos ser dirigidos, por estos sectores. Pero si hay traiciones, si hay esas jugadas o esas doble posturas o doble conductas o esas doble caras de alguno de estos personajes, como dicen, el voto es secreto, podrían terminar en la Cámara, en el caso de la Cámara de Senadores, ¿eh? Suficiente que unos dos o tres. Suficiente. Unos dos o tres se quiebren y el fujimorismo asumiría la conducción de la Cámara de Senadores. Y lo mismo pasaría en la Cámara de Diputados. Eso es lo que hay que vigilar. Por eso decimos, todo lo que están anunciando, todo lo que están hablando estos personajes, queremos verlo en los hechos. Esa va a ser la primera prueba. No va a ser definitivo, no por el hecho de que, bueno, ganen a ver estos sectores a la que la población les ha dado el mayor respaldo a nivel nacional. Bueno, pensemos de que, ah, bueno, ahora sí, vamos a tener una oposición en el Congreso. El fujimorismo no va a hacer lo que le da la gana. No podemos, eso solamente sería una primera prueba de fuego. Una primera prueba. A ver si cumplen con su palabra y los hechos. Hay que entender, señores, de que aquí, tanto en el plano político como en otros sectores también, hay mucha hipocresía en el plano político, se muestra, cuando eso no debería ocurrir. Peor aún en otros sectores, ¿no? Los hipócritas son muy peligrosos. Los hipócritas o las hipócritas. ¿Cuántas veces lo hemos dicho? ¿Qué cosa significa? ¿Qué significa ser hipócrita? O sea, hablarle bonito, de frente, mire, le muestra, ¿no? Pero detrás despotrican, detrás le hacen una campaña de desprestigio, de descrédito, ¿no? O sea, son de doble cara. En ese tipo de gente no hay que tener confianza.
1: 11 de la mañana en punto.
0: Lugar o en cualquier, en la población común y corriente. En esa gente no hay confianza. Los hipócritas tratan de utilizarlo a uno, ¿no? A otro, para, de acuerdo a la conveniencia por un momento. Cuando les conviene, cuando les favorece, cuando les es útil. Nada más, pero eso después, como dicen, palo o le dan pues su golpe por la espalda. Entonces, eso en política se refleja también nítidamente. Nítidamente. Por ejemplo, pueden haber algunos de que nosotros somos de oposición, no estamos con el fujimorismo, con ustedes estamos bien, vamos a votar, aquí estamos para trabajar. Y mientras secreta, debajo de la mesa, pactando, haciendo sus negociaciones. En días pasados, por ejemplo, respecto a Jorge Nieto, se comentó, se habló de que ellos dijeron de que nosotros no vamos a ser parte del gobierno, no voy a aceptar un cargo ministerial, dijo Jorge Nieto. Pero en una declaración, más o menos creo que apenas concluyó la primera vuelta, cuando todavía se sabía, se conocía de que JP, Roberto Sánchez, ya llevaba la ventaja y que era difícil de que lo iba a remontar Keiko Fujimori. Ahí había ciertas horas, ciertos días de desconcierto de varios de estos personajes. Ahí estaba Ricardo Belmón en conversaciones, ya bueno, en fotografías se sacaban con Roberto Sánchez, con otros, todo el bloque. Y por otro lado, en el lado de Keiko Fujimori se enfriaban las cosas. Pero después, con el voto extranjero, bueno, también comenzó a cambiar los coqueteos por ahí. Comenzaron a cambiar los coqueteos. Y ahí, dentro de ese marco, se llegó a captar una declaración de Jorge Nieto, señalando de que no, él no va a ejercer ningún cargo ministerial, por más que le ofrezcan. Pero sí podría, tome nota, pero sí podría de repente cumplir un rol o una labor de asesoría externa, más o menos, ¿no? Así como dar a entender, o algo no dentro del mismo gobierno, sino algo externo, más o menos dando a entender de que de repente una embajada o de repente a la cancillería, no sé, bueno, pero algo de eso dio a entender. Algo de eso dio a entender. Entonces, por eso yo creo que, por lo menos personalmente, con cargo, digamos, a rectificarnos o a corregirnos, o esperando cometer un error.
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0: Realmente, todas estas cosas, estas movidas, estos realmente me genera, digamos, duda y cierta desconfianza en algunos sectores ya, como ya lo hemos venido adelantando. Esperamos que no, pues, con el transcurso de los meses, de los años, el primer año o el segundo año, esperamos que los sectores de oposición no se queden, pues, reducidos, señores, de lo que ahora, mira, fíjense, están prácticamente en condiciones de ser mayoría, tanto en senadores como en diputados. Esperamos que con el transcurso del tiempo, de los próximos meses y el próximo año o el siguiente, que la oposición, que decían mantenerse firme, que no se queden reducidos, pues, a una tercera parte o una cuarta parte de representación. Y los otros, bueno, sus filas queden engrosados, las filas del fujimorismo. Porque hay que tomar en cuenta ya lo que ocurrió en los años 90, cómo terminaron comprándose como a ganado, como a borregos, a los congresistas electos de una y otra cámara y después se ha venido repitiendo la misma historia. Esperamos que eso no ocurra. Entonces ahí tendremos mayor razón para desenmascararlo a estos personajes. Esperamos que eso no ocurra. ¿Por qué? Porque eso es, señores, no solo una burla, una mofa. Esa es la falta de respeto a la voluntad popular, es la falta de respeto a la opinión pública, es la falta de respeto a la palabra que debería expresarle a un pueblo. Porque ellos están diciendo claramente, vamos a ser oposición y vamos a mantenernos en esta línea, en este norte, y después que terminen quebrándose. Eso yo creo que ya no podemos permitirlo. Ya no podemos, señores, luego, después, dejarnos de engañar, pues. ¿Sí o no? Ese es, por lo menos, señores, el adelanto que podemos hacer. Ahora, ¿qué opinan ustedes? ¿Qué dicen? A ver, respecto a estos temas. Ya hicimos un pequeño adelanto. A ver, escúchenlo una vez más. A ver, esta partecita es solamente, como dice, un pedacito de las declaraciones de Jorge Nieto. Y tomen en cuenta y no olviden, nunca olviden eso. Estas primeras son palabras, solamente son un pedacito. A ver, una vez más.
3: Escuchen. De las peruanas y de los peruanos. Y en cuanto a la posibilidad de tener miembros en el gabinete, lo hemos señalado con toda claridad también, no es nuestra expectativa, no acordamos eso, son parte del gobierno, seremos oposición y esta vez...
0: Ahí lo dice claramente, en cuanto a que nuestro partido ocupe algún cargo ministerial o alguna representación en el gabinete ministerial, no hemos hablado sobre eso, no vamos a ser parte, lo dice claramente, ¿eh? ¿Y qué más? ¿Qué más dice? Este es muy interesante que lo escuchen, que lo capten. Esperamos que eso lo cumplan en ese mismo sentido. A ver.
3: Con el bienestar del Perú, de las peruanas y de los peruanos. Y en cuanto a la posibilidad de tener miembros en el gabinete, lo hemos señalado con toda claridad también, no es nuestra expectativa, no acordamos eso, son parte del gobierno, seremos oposición y estableceremos un trato en favor de los intereses del Perú.
0: No vamos a ser parte del gobierno, seremos oposición. A ver, vamos a ver en qué grado, en qué dimensión lo van a cumplir. Todo esto es lo que estamos justamente tomando nota, tomando conocimiento. ¿Está claro? A ver, vamos a ver un adelanto, opiniones, comentarios, a ver, brevemente, brevísimo, a ver, vamos a ver, pero luego lo vamos a escuchar, a ver, la declaración íntegra de Jorge Nieto. A ver, vamos con las primeras, y también ya, bueno, ya están llegando las comunicaciones, pueden hacernos llegar sus comunicaciones, tome nota, en el Facebook, en la página oficial de Hernán Fuentes, ya está habilitada la página oficial de Hernán Fuentes en el Facebook, está también habilitada la página de Onda Popular Perú en el Facebook. También la página de Radio TV Perú. Ahí pueden hacernos llegar sus opiniones, sus comentarios. También está habilitado el WhatsApp de Onda Popular, el número 910-8259. O sea, tiene varios medios. Y otras páginas que también están transmitiendo simultáneamente el programa. Si pueden hacer llegar sus opiniones, comentarios. Comenten, opinen. Y también pónganle un like los amigos que ya están, a ver, incorporados en las redes sociales. Un like y compartan con los amigos. No se olviden. Señor, buen día. A ver, nombre y de qué parte se comunica. Nombre y de dónde viene su comunicación.
4: Buenos días, señor Fuente.
0: A ver, adelante. ¿Con quién nos comunicamos? ¿Su nombre y de qué parte?
4: Bien, Fortunato.
0: A ver, lo escuchamos un poquito bajo, a ver si puede un poquito levantar la voz. Adelante, adelante.
4: Ya, yeah. Con Fortunato, señor Fuente.
0: A ver, amigo Fortunato, adelante, muy bien, adelante.
4: Bien. Creo que en estos partidos, creo que ya no hay esperanza, señor. La mafia ya tomó el poder, ¿no? Y a la vez, yo quiero partir desde el criollismo. El criollo siempre es traidor, señor Fuentes. Jamás van a trabajar por la población. No, el criollo no tiene identidad. El criollo no tiene cultura. No tiene comida propia. No tiene vestimenta propia. El criollo es apácida, señor Fuentes. Entonces, en estos políticos traidores, yo no tengo esperanza, señor Fuentes. ¿No? Y la palabra... La palabra democracia está prostituida, señor Fuentes. ¿Acaso en Roma la democracia no mató a Jesucristo, señor Fuentes? ¿No? Entonces hay que partir de que estos apátridas están por su bolsillo. Nunca van a estar a favor de los pobres, señor Fuentes. Gracias.
0: Bueno, muy bien, gracias. Lo que acaba de decir el amigo que se acaba de comunicar, dice de que no tiene confianza en la palabra democracia. Claro, es que con el cuento de la democracia nos han...
1: 11 de la mañana con 10 minutos.
0: Manipularon, no solo ahora, sino durante muchos años, durante décadas. Y eso siempre lo reiteramos permanentemente, ¿no? Coincidiendo con el amigo que se acaba de comunicar. Quienes dicen ser defensores de la democracia, quienes dicen defensores de la libertad, en los hechos, en la práctica, no cumplen. ¿No? Al contrario, se tornan antidemocráticos. Su práctica es antidemocrática. Por eso el tema de la democracia es un acepto, es un aspecto, o es un asunto, es un tema amplísimo, grande. Es un tema que tiene una lectura amplia. ¿Cómo lo entienden unos el término, la palabra, el término, la expresión democracia? ¿Y cómo lo entienden otros sectores, lo que es democracia? Hay diferencias enormes. Señor, buen día, vamos a hacerle, a ver, no hacemos, para no hacerlos esperar. A ver, señor, buen día, nombre, ¿de qué parte se está usted comunicando? Adelante.
5: Hola, buenos días, doctor Hernán. Cordial saludo de Azángaro Raúl esta mañana.
0: A ver, rápidamente, adelante, adelante. Adelante, adelante, rápidamente, por favor, no perdamos el tiempo.
5: Sí, aló, no escucho, por eso estoy...
0: Sí, adelante, adelante, está usted al aire, estamos al aire.
5: Ok, evidencia respecto de esta situación en el Perú. Ya tenemos por primera vez en el Perú una presidente, por primera vez mujer. En el mundo hasta ahora hay 4 presidentes prácticamente, como en Costa Rica, Laura Fernández, en Japón y ahora en Perú. Y eso es un gran avance, creo que en el Perú estamos avanzando y eso se llama democracia. Y al respecto de todos los políticos que están haciendo su oposición democrática, tiene que ser así. Básicamente, Jorge Nieto, Carlos Spa, son personajes pues, muy importantes que tienen calidad política. Gente importante que por lo menos vela a la democracia. Hay que entender de que a la izquierda nunca le interesa la democracia. Ellos lo toman como pelotudeces, como dijo su magnate de izquierda, que es Guillermo Bermejo y otros. Básicamente en el Perú, la izquierda se desmorona moralmente. Solamente quedan con su odio, con su envidia, y eso es lo más importante para ellos. No les interesa la democracia, ni tampoco la estabilidad económica en el Perú.
0: Es muy bien. Muy bien, amigo. A ver, mira, es bueno escucharlo a estos amigos... seguidores del fujimorismo, de la ultraderecha, de estos sectores recalcitrantes, ¿no? Es bueno, es interesante escucharlos para conocerlos, ¿no? ¿Cómo piensan? ¿Qué tienen ahí en su cabecita, ¿no? Y cómo entienden el término democracia. ¿Cuántas veces lo hemos dicho? Mira, fíjense cómo entienden el tema de la democracia. Y esto no hay que dejarlo pasar así nomás. Pero mejor, a ver, le damos el pase a la siguiente comunicación para no se lo esperar. A ver, hay que aclarar y hay que comentarlo esos temas. A ver, señor, buen día, mejor antes, porque si no van a estar esperando. Adelante, rápidamente, nombre y de qué parte se está usted comunicando.
6: Claro.
0: Buenos días, ¿con quién nos comunicamos? ¿De qué parte?
6: Buenos días, habla Adolfo desde Las Chulpas de Huancarani.
0: A ver, amigo Adolfo, adelante, que... adelante.
6: A ver, mira, acabo de escuchar, ese señor siempre llama, ¿no?, el fujimorista, donde dice que el SPA, el señor Nieto, es demócrata. Sabemos perfectamente nosotros en la vida republicana, estos señores no son demócratas, trafican con la democracia, trafican con la gobernabilidad. Ya hemos visto que cuántos años hemos visto. Acá no somos ni ciegos, nos van a hacer creer como tontitos. Siempre han utilizado estos señores. Ahí está, pues, la señora Keiko Fujimori es virtual electa, ha hecho con unas traferías. Entonces, ¿de qué democracia hablamos en el Perú? estos señorcitos de esa tendencia que nos gobiernan, simplemente pues han gobernado a sus intereses. Estos señores nunca en su vida de la política a favor del pueblo peruano. En otras palabras, el señor dice, ¿no?, que la izquierda, acá no somos los que nosotros queremos, que queremos el pueblo peruano, nosotros reclamamos que el pueblo que desarrolle, que haya una vida digna. Eso queremos en el Perú, que haya trabajo, que haya empleo. Pero mientras ese grupo, ¿qué han hecho, hombre? No se apoderan de eso, no venden las empresas nacionales, no venden los recursos naturales que tenemos en el Perú, no lo hacen eso. ¿Dónde está que tengamos una buena educación? ¿Qué diga ese señor? ¿Tenemos una buena salud en estos instantes? La agricultura en el Perú ha avanzado científicamente, tecnológicamente en el Perú. Pues mira, ¿ves cómo nos engaña estos señores, ¿no? Pero trafican con la gobernabilidad. Ahora dice con la democracia, dice que va a ser oposición. Es mentira, es una mofa, que nos van a mofar, que nos van a engañar al pueblo. Hemos visto que no es necesario que decir con estos señores, están solamente estos señores con la gobernabilidad, con la democracia, trafican en el Perú. Ese es el asunto. Entonces, acá no nos va a venir diciendo que somos nosotros, vamos a ser oposición. Jamás ellos van a ser oposición. Simplemente, entonces, si es oposición, ¿por qué en estos instantes ha ido a conversar con la señora, pues? Entonces, una clara muestra, tan solamente es una estrategia que ellos plantean. Señor Hernán, muchas gracias.
0: Muy bien, gracias a usted también por su comunicación. Bueno, vamos a seguir con más comunicaciones. A ver, de inmediato, a ver la siguiente comunicación que ingresa. A ver, señor, buen día. ¿Nombre de qué lugar se está usted comunicando? Adelante, buenos días.
7: Buenos días, señor periodista.
0: Adelante, ¿de qué lugar y su nombre?
7: Nombre David Noroco y es ahorita.
0: Adelante, ahorita, a ver, amigo David, a ver, ¿qué nos dice, a ver, usted?
7: Ahorita estamos por Progreso, Zángaro.
0: En la zona de Progreso, allá en la provincia de Zángaro, Asillo, Zángaro, ¿no? Muy bien, David, a ver, ¿qué nos dice? A ver, seguramente has podido captar algunas, a ver, expresiones.
7: A ver, su comportamiento, o su posición o su postura política podría, digamos, decirme que es demócrata. Hay muchos que pueden creer eso, ¿no? Pero en la realidad, en el fondo, no es así, ¿no? Todos los partidos que se han presentado como candidatos, vamos a decir, como líderes, hasta el momento, ¿quiénes se han pronunciado sobre la situación del fraude? ¿O han condenado el fraude? Ningún candidato hasta el momento, ningún candidato. A excepción de Antauro, a excepción de Hojita de Coca, en este caso el candidato, no me recuerdo.
0: De Venceremos.
7: Sí, de Venceremos, Hojita de Coca. Ellos simplemente. Sí, van a la tensión en este caso. Mantienen su posición, de alguna manera condenan este acto fraudulento que han hecho. Entonces, con esa personalidad, o sea, prácticamente, vamos a decir, son parte de esta mafia, son parte de la derecha. Y no sé cuál es el punto de que no creen, ¿no? De que siguen creyendo, hay mucha gente que sigue creyendo, de que la derecha, en nombre de la democracia, en nombre de la libertad, o sea, trafican en que ellos son los salvadores, en que ellos trabajan por el pueblo, se preocupan por los más necesitados. Pero en la práctica lo han hecho, está demostrado años tras años, décadas, han demostrado que sí trabajan por el pueblo. Yo les pregunto a esos que defienden, a ellos que aplauden así, a esa mafia, a ese grupo. Yo les pregunto, ¿han hecho por el pueblo algo? Solamente se han dedicado a robar, vender, saquear el país, nada más. Ese es el objetivo principal. Claro, una migaja, una pequeña cantidad le dará a eso al pueblo, para poder callarse que sí estamos avanzando algo. Pero en realidad no es así. Ellos no quieren el desarrollo. El imperio norteamericano está tras de todos los países subdesarrollados. Por eso no hay desarrollo, al menos en América Latina. Prácticamente han impuesto presidentes títeres que van a trabajar a favor de quién, a favor de Estados Unidos, van a vender con el pretexto de libre comercio, concesiones mineras, concesiones de nuestros recursos. Ese es el objetivo principal. Y eso no se dan cuenta, o no nos damos cuenta. entonces mucha gente ahí defiende, pero yo puedo creer, hay gente, disculpen, en vez de lotará que se vende por un trabajo, por un dinero, que son pagados en todo, en todas las regiones hay
1: 11 de la mañana con 20 minutos
7: que salen prácticamente a defender lo indefendible, que es un delincuente. La mafia siempre es, o sea, vamos a ocultar eso, que es un delincuente. Ahora ha ganado, piensa que ha ganado limpiamente, doctor Hernán, ha ganado estas elecciones, aquí en Puno ha sacado 5.000 votos, la vincha difícil, Nica.
0: Nicaragua.
7: O sea, no,
0: Nicaragua. Bueno, muy sí, bien.
7: Yo puedo demostrarle, como le digo, yo puedo demostrar cómo han hecho fraude, porque yo tengo con eso que he comprobado yo mismo. Hay 10 personas que he probado con 10 personas, prácticamente, que son que no han ido a elecciones, pero aparecen sus votos. Uno de ellos es mi madre. Entonces, y eso es un fraude, siempre se han inflado. Por eso, eso tienen que entender. Nunca van a ser, entiendan, pueblo. Nunca van a hacer por el pueblo algo mejor, por el desarrollo del Perú. Está demostrado eso en la derecha, entiendan y métanse en la cabeza. Por eso estudien por filosofía, para entender quizás de la economía política muchos aspectos. Entiendan, que estudien, muy para bien, poder amigo. Plantear objetivamente. Muy muchas bien. Gracias. Y yo, como le digo, no esperar absolutamente nada de ellos. La única forma es de que salgan nuevos líderes, nuevos cuadros, para que en el futuro tengamos mejores candidatos o mejores representantes del Perú. Muchas gracias.
0: Gracias a usted. A ver, antes de ir a la pausa, porque ya me están diciendo aquí pausa, pero a ver, le voy a dar la comunicación para no hacerlo esperar a la otra línea que está en espera de rápidamente. Señor, buen día, adelante. ¿Nombre de qué parte se está usted comunicando? Buenos días.
8: Buenos días, señor Hernán Fuentes. Le habla Roger Ali, de acá de Culiacán.
0: Amigo Roger, a ver, adelante. Lo estamos captando. A ver, adelante, adelante.
8: Sí, por favor, permítame. Mire usted, yo creo que cuando hablamos de democracia, es claro, es verdad, es amplio, pero hay fundamentos de la democracia, ¿no es cierto? Por ejemplo, la soberanía, la división de poderes, ¿verdad? La alternancia en el poder, ¿no es cierto? Cada 4 o 5 años se vuelve a elegir un nuevo representante. Esos son los fundamentos de la democracia. La libertad, por ejemplo, mucha gente en este momento llama a la radio, se expresa libremente, ¿no? Sea en contra, a favor, lo que sea, pero se expresa libremente. Ese es uno de los fundamentos de la democracia. Entonces, así debemos entenderlo. Con respecto al señor Nieto, mire usted, ser opositor no significa que uno se va a oponer sin razón o con razón. Uno tiene que ver, pues, digamos, el desarrollo del país. En algo tiene que aportar. Si alguien propone una idea, uh-huh. Estoy en desacuerdo, le digo, pues estoy en desacuerdo por estas razones. Si otro propone otra idea, digo, sí, estoy de acuerdo contigo, ¿no es cierto? Pero todo es en beneficio de la ciudadanía. No se va a poner así por así. Entonces, uh-huh. Esas cositas hay que...
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8: Los sectores de la población, ¿no? Ahora, miren ustedes, alguien por ahí dijo uh-huh. que la educación, que la salud... Oiga usted, estamos siempre... Vamos avanzando en diversos aspectos, en este caso de la salud, la educación, por ejemplo, en el pago de los, en la remuneración de los profesores, no se está avanzando, se está avanzando. Entonces no podemos decir de la noche a la mañana vamos a tener un país perfecto, una sociedad súper desarrollada, ¿no? Y eso es lo que se tiene que ver. Muchas gracias.
0: Muy bien, vamos a la pausa y vamos a continuar con estos y otros temas, ¿eh? Enseguida con mayor énfasis en los siguientes minutos.
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1: 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Estamos de vuelta con el programa político Puntos de Vista con Hernán Fuentes.
0: Bien, amigos, ya estamos de vuelta para continuar el programa e ingresar a este segundo segmento, a esta segunda parte del programa. Y bueno, vamos a compartir, a ver las comunicaciones, a ver, dejen de llamar por el momento, más adelante les vamos a dar el espacio, dejen de llamar en este momento. A ver, le compartimos aquí las comunicaciones a través de las diversas redes sociales. A ver, ¿qué nos dicen? Lucio Taipe. ¿Cómo la caca, dice, cómo la caca va a gobernar el Perú? Una mujer incompleta, una mujer loca, psicópata, no tiene ni siquiera marido, dice. Bueno, también, bueno, no se vayan al asunto personal, ¿no? Pero es curioso también, dice, ¿no? ¿Cómo vamos a permitir que la KK gobierne el Perú? Una mujer incompleta, una mujer loca, psicópata, peor, no tiene ni marido, dice. Bueno, dejen de comentar esas, digamos, de cuestiones personales. A ver, Filomeno, a ver qué nos dice el amigo Filomeno. Estos mafiosos de Finta hacen las elecciones para que convoquen, si todo ya está manipulado a favor del fujimorismo, a favor de Fuerza Popular, ¿para qué convocan esas elecciones si ya está todo manipulado? A ver, Javier Quispe, fraude premeditado, todo esto lo que acaba de ocurrir es un fraude descarado, premeditado. ¿De qué democracia hablamos si todo ya está digitado entre ellos? Aquí ha habido un fraude descarado, bueno, entre otras. Bueno, vamos a seguir compartiendo las comunicaciones, no se preocupen. A ver, vamos a este lado, ¿qué nos dicen? A ver, vamos a ver, Miriam Miranda, para los zurdos oposición es de oponerse a todo, por eso los zurdos nunca están unidos, no dejan avanzar, ni avanzan. Son como el perro del hortelano, dice Miriam. Reinaldo, a ver, en el gobierno de Fujimori, el Estado envió, bueno, pasó muy rápido. Omar Ramos, el máximo sueño de los zurdos es de ser político, ¿sí o no? Dice, bueno, está dando su opinión el amigo Omar. A ver, CGP Gutiérrez, no se cansa igual como los derechosos. Todos los días repiten, envidiosos, tucos, comunistas. Eso no es lo único que saben hablar, no hablan más. En otros momentos sacan Cuba, Venezuela, Nicaragua, eso no tienen más que hablar. Dice Reinaldo, a ver qué dice Reinaldo Ticona. Keiko Sofía está liderando una organización terrorista criminal. Nada de política, dice Reinaldo. A ver, otra. No lo pude decir mejor. Su intención solo es oponerse. Ni siquiera pueden aportar al menos una idea. Dice Parra de Jade.
1: 11 de la mañana con 30 minutos.
0: Quiere y promete futuro diferente, pero con el dinero. ¿O cómo? Dice Félix. Muy bien, a ver, primeras reacciones. Vamos a. Para solamente recordarles, para más adelante, dejen de llamar todavía en este momento. Más adelante les vamos a dar el espacio. Vamos a hablar un poquito de democracia, porque han hablado una cosa y otra cosa. Una vez más, recordarles los números de contacto para los siguientes minutos. La primera línea con las cuales se pueden comunicar, tomen nota, regístrenlo. Son las siguientes. 900-1082-59. Reitero, la primera línea con la que se pueden comunicar, en vivo, en directo, en este momento, son las siguientes. 900-1082-59. La otra línea, 980-74-9590. Reitero este último, 980-74-9590. Ahí están las dos líneas para las comunicaciones en vivo, en directo. Dejen de llamar al número interno. El número interno no está desconectado, no va a salir, así que eviten llamar al número interno. El número interno recién se habilita a partir de las 10 de la mañana para asuntos personales, para consultas, para temas legales, bueno, a partir de las 10, de 10 a 12 del mediodía, ya saben eso, ¿no? Para consultas, para temas legales, ¿no? A partir de las 10, de 10 a 12 del mediodía, en ese lapso, nada más. Después en la tarde ya excepcionalmente podemos hacer un poco difícil, porque estamos ocupados ya en otras labores. Bueno, amigos, a ver, antes de darle paso a otras comunicaciones, a ver, un poquito vamos a aclarar, hablar un poquito de democracia. Ya les dije en varias ocasiones, hablar de democracia, de esta expresión, de esa palabra democracia, es un término, una expresión muy amplia. La derecha se llena la boca permanentemente de democracia. Tomen nota, entiendan, amigos, cómo se entiende eso de democracia. La derecha, estos sectores que han gobernado nuestro país históricamente, por estos más de 200 años, siempre se han llenado la boca de democracia. Y nos han hecho creer que la democracia es llamarnos y convocarnos para votar cada 5 años, nada más. A eso le llaman democracia. No entienden, señores. Democracia tiene que ver con temas de educación, de salud. O sea, la población tiene que ser atendida, pues, igualitariamente como seres humanos, como ocurre en los países europeos, asiáticos, de diversas corrientes, de diversas tendencias, tanto de centro hasta de derecha mismo, lo entienden mejor lo que es democracia. Ustedes sabían, por ejemplo, a ver, les pongo un ejemplo nada más, de que en Noruega, en Suiza, en España mismo, en países diversos europeos, señores, hay hospitales en salud, hablando solamente de salud, donde se atiende igualitariamente, comenzando por el presidente de la República y terminando por el último ciudadano en un hospital público. No hay esos privilegios como aquí. La gente del pueblo, del sector popular, ¿qué hacemos? Vamos a los hospitales cuando tenemos un problema de salud, donde hay deficiencias, donde a veces no hay atención, por las limitaciones que hay de presupuesto, de falta de médicos, una serie de problemas que lo vivimos a diario, ¿sí o no? En cambio, la gente que tiene plata, tiene sus clínicas exclusivas en las grandes ciudades. Ahí se escogen los mejores atención, las mejores atenciones, porque ahí les piden, por ejemplo, para internarse nomás, para entrar nomás a una clínica. Ya, a ver, como garantía, $10,000, $20,000. Si aquí no, en Juliaca está, hay clínica, a ver, una o dos clínicas harto conocidas. Hay un problema de un familiar, de un ciudadano común y corriente. ¿Creen ustedes que lo van a atender así? por emergencia, por una cuestión de humanidad, lo van

0: atender? No, señores, a ver, primero garantía. Mínimo, creo que antes era 5.000, ahora creo que es mínimo 10.000 o 15.000. Mínimo, ¿sí o no? O estamos mintiendo, estamos faltando a la verdad. Imagínense en Arequipa, en Lima, en esas clínicas grandes. O sea, los potentados, los que tienen dinero, tienen derecho a ser atendidos de la mejor manera, de la mejor forma. Las mejores atenciones. Y la gente del pueblo se muere en el camino, se mueren en las puertas de los hospitales, en la puerta de las clínicas. ¿Qué democracia es esa? Entonces, el término democracia lo entienden mejor en los países asiáticos, europeos, de diversa índole, de diversas corrientes políticas inclusive. Donde se atienden, ahí puntualmente reitero, sea el presidente de la República, sea el ministro o el último ciudadano, en el mismo lugar se atienden. Con las mismas atenciones, con los mismos médicos, con los mismos, con el mismo personal de salud. Y aquí, ¿qué democracia es de que se llena la boca de democracia? En educación igual, se repite también lo mismo. Y en otros ámbitos igual. Entonces, hablar de democracia, señores, hay que distinguir, hay que diferenciar. La democracia, como algunos hablan así simplistamente, sin conocer, sin entender bien, aquí en esta sociedad en la que vivimos, hay pues, por lo menos, a ver, para ejemplificar figurativamente, yo les puedo a ver, para que ustedes se den cuenta, hay por lo menos, a ver, como ejemplo nada más para partir, porque es un tema amplio, requiere desarrollarlo esto, porque es un curso en el sistema universitario. Se lleva un curso para analizarlo, estudiarlo a profundidad del tema de la democracia. Pero solamente yo te voy a poner un ejemplo. Hay por lo menos dos tipos de democracia, para entenderlo así, más fácil. Una democracia burguesa y una democracia muy distinta que es la democracia popular. ¿Dónde prima la democracia burguesa? Es precisamente en nuestro país, en estos países capitalistas, en estos países donde prevalece o prima estas políticas económicas neoliberales, este neoliberalismo. Justamente tienen pues democracia. Hablan de democracia, pero en la realidad, en los hechos, no hay absolutamente nada de democracia. Solo nos convocan cada 5 años para votar, y eso es democracia para ellos. Una democracia donde le tienen miedo a la consulta del pueblo. ¿Sí o no? Acá en nuestro país, ¿le tienen miedo o no le tienen miedo? O estoy mintiendo, a ver, o Hernán Fuentes está mintiendo. Una democracia donde le tienen miedo a convocar a un referéndum. Una democracia donde le tienen miedo, temor, a hacer una consulta sobre el tema de la Asamblea Constituyente, que es un asunto elemental. Una democracia al que le tienen miedo a consultar si el pueblo está de acuerdo o no está de acuerdo para marchar a una nueva constitución política del Estado. Una democracia donde le tienen miedo o le tienen temor, por ejemplo, para ver el tema de la si se deben revisar o no los contratos, ley, los contratos vendepatrias. ¿De qué democracia entonces hablamos aquí? Como un amigo ahí dijo de que esa es la democracia, que la izquierda no quiere democracia, que por acá, por allá. ¿Qué democracia es esa? Miedo, temor a la consulta popular. Miedo, temor al referendo. ¿Qué democracia es esa? ¿Podemos hablar de democracia? Entonces, pues es una falsa democracia. A eso se le denomina democracia burguesa. Democracia de los ricos. Democracia de estos gobernantes, democracia de estas clases, de los grupos de poder. Entonces, entiendan, amigos, esas cosas tenemos que distinguir, diferenciar. En cambio, lo otro es una democracia popular. ¿Y cómo se entiende? Consulta permanente, referéndums permanente. Eso es lo que prima, por ejemplo, en este país pequeño como Cuba, que es un ejemplo de dignidad reconocido a nivel global, a nivel mundial. A pesar de los boicots, a pesar del sabotaje, a pesar de las agresiones, amenazas permanentes, consultas permanentes. Ahí prima otro sistema político económico, muy distinto, muy diferente. Ahí la democracia lo entienden, señores. Consulta permanente al pueblo. Es por esa razón que ese pueblo apoya y respalda su sistema.
1: 11 de la mañana con 40 minutos.
0: Y está dispuesto a luchar y a defenderlo hasta la muerte. Por eso dicen socialismo o muerte, patria o muerte, dicen por eso. Porque defienden su sistema político, económico. Consulta permanente. Para todo, ¿no? O sea, el gobierno, los representantes no hacen lo que les da la gana. Ahí prima, pues, realmente la democracia popular. Eso sí es una democracia popular. Democracia del pueblo, consulta permanente. Eso es lo que prima también en la República Popular de China. Y eso mismo también, señores, se practica hasta en los países, hasta capitalistas, como dicen, moderados, europeos, asiáticos. Como les puse el ejemplo en salud, en educación, ¿cómo? Señores, no hay diferencias como aquí tenemos profundas diferencias. El que tiene plata, el que tiene dinero, pues tiene las mejores clínicas o se van a Estados Unidos, se van a los países, a Europa, a Alemania, a ser atendidos ahí, donde hay, imagínense uno para poder ser atendido, imagínense en Estados Unidos, ¿cuánto cuesta una pequeña operación, una intervención quirúrgica? ¿Ustedes creen que como aquí, digamos, tenemos un costo de 3.000, 5.000 o 10.000. En una clínica, por supuesto, están pues cobrando de 15.000, 20.000, 30.000 o más dólares en Estados Unidos. El que no tiene 30.000, 40.000 o 50.000 dólares simplemente se muere. Es por esa razón la gente pobre en Estados Unidos que vive, ¿a dónde van a atenderse? Salen de Estados Unidos a diversos países caribeños y principalmente cientos y miles de gringos, yanquis o pueblo estadounidense. No confundamos las cosas, no tipificamos a todos. Pueblo estadounidense pobre, de clase media, van a Cuba a ser atendidos en temas de salud. Lo que no pueden pagar 30.000, 40.000 dólares en Cuba, les cuesta un costo mínimo, bajísimo. En algunos casos hasta gratuitamente los atienden en Cuba. Por eso, ese pueblo cubano, que es un símbolo de dignidad, lo respaldan, lo apoyan todos los países del mundo. Ahí están pues las resoluciones de las Naciones Unidas. Todos los países lo respaldan, lo apoyan. ¿Eso no se puede entender? ¿Por qué hay un capricho de parte de algunos amigos así, fanáticos, que defienden lo indefendible, esas posiciones de la derecha de esos sectores pudientes? ¿Cómo gente del pueblo podemos defender esas posiciones absurdas, engañosas, tramposas totalmente?
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0: Es un país de moda, ahora sí estamos, es como un ejemplo, bueno, tenemos gobernante ahora, a Keiko Fujimori, que por acá, por allá. ¿De qué democracia podemos hablar, señores? ¿Cómo pueden llenarse la boca de democracia cuando no tenemos absolutamente nada de eso? Para empezar, nomás ahí está, le hemos puesto el ejemplo. ¿De qué democracia podemos hablar si no quieren, o si lo han ido borrando prácticamente de su misma constitución, de las leyes, la consulta y los referendos? ¿Por qué le tienen miedo? Por ejemplo, si serían por lo menos algo demócratas, dirían, a ver, ya porque el pueblo se pronuncia, vamos, a ver, vamos a la consulta. Hay que aceptar democráticamente la voluntad, el pronunciamiento del pueblo, para evitar ya estos problemas. Eso sería pues lo ideal que haría pues Keiko Fujimori, a ver, diría, a ver, por lo menos, a ver, para lavarse la cara de una u otra manera. Ya pues, tanto que hay exigencia de esto, ya consultemos al pueblo y lo aceptemos, tal como son las cosas. ¿Pero querrían hacer eso? No lo van a hacer porque le tienen miedo, porque saben que van a ser derrotados, saben que van a perder. Entonces le tienen miedo a la democracia. Por eso no son demócratas, sino son antidemocráticos, antidemócratas. Pero se llenan la boca de ser demócratas. La defensa de la democracia, defensa de la libertad, la gobernabilidad. Esas palabritas son unas cantaletas que lo repiten constantemente. ¿Sí o no, amigos? Así que hay que entender, señores.

0: cuando no hay absolutamente nada de democracia. Aquí, a ver, alguien, digamos, nos ponemos a hablar, a analizar, a ver los problemas que hemos sopesado aquí en nuestro país en los años 80, 90, en la década de los años 60, de por qué han surgido los movimientos insurgentes, por qué han surgido los movimientos guerrilleros y por qué han habido los años de violencia y de terrorismo en los años 80, 90. Se comenta, se habla de eso, inmediatamente ya están ahí los de la DIRCOTE, los del GEIN y otros de los soplones del gobierno. Están inmediatamente ya, apología del terrorismo, acusando a unos a otros. ¿Podemos hablar libremente? No lo podemos hacer. Inmediatamente están acusando, ah, son rojos, son comunistas, que son tales, tales. O sea, tenemos que hablar limitadamente. O sea, tenemos que estar ahí. Ellos sí pueden hablar, hacer lo que les da la gana. Dan sus leyes, lo que les conviene, de acuerdo a su interés, de acuerdo a su conveniencia. Así estamos, amigos. Así que el tema de la democracia hay que seguir desarrollándolo, hay que seguir tratándolo. Pero por lo menos les he puesto alguna diferencia, algo elemental. Estas cosas que ya no se estudian, pues lamentablemente, en los colegios, en las universidades. ¿Por qué? Porque han tratado por todos los medios de castrar prácticamente a toda la juventud, varones y mujeres, en los colegios, con mayor razón en las universidades. Quieren desaparecer por completo, por ejemplo, estos cursos de realidad nacional, de filosofía, temas de economía, por lo menos básica, de modo general, en las universidades. ¿Cuánto quieren hacer aparecer de que eso no debe existir o debe desaparecer? ¿Por qué? Porque le tienen miedo. Le tienen miedo que la juventud reflexione, se dé cuenta. ¿Cuántas veces hemos dicho, qué cosa es la filosofía? Así de manera simple, bueno, por lo menos uno que otro, a ver, lo entiende. Es el porqué de las cosas, para darnos cuenta por qué de los fenómenos económicos, sociales, fenómenos naturales. O sea, se nos hace filosofar, o sea, nos obliga a preguntarnos, a reflexionar del porqué de un fenómeno natural. Por ejemplo, ¿por qué cae un trueno? Eso algunos no quieren, pues, que los niños o los jóvenes reflexionen, analicen. Entonces, todo le echan la culpa a Dios o un ser divino, por ahí Él lo está mandando. Un trueno, cae lluvia fuerte, una inundación, ya, castigo de Dios, nada más. Ellos quieren, eso no es su explicación, no quieren que el niño o el joven reflexione, analice, a ver, que compatibilice con la ciencia. ¿Qué nos dice, a ver, la ciencia, los estudios, las investigaciones, a nivel, cuál sería la explicación científica sobre ese fenómeno natural? ¿Por qué esto del día y la noche? Hay mucha gente que ni se explica, ni se da cuenta por qué. ¿No? Ahí sí, a ver, algunos ciudadanos, pues, en muchos lugares, a ver, no se explican de por qué ese fenómeno del día y la noche. Ahora, ¿por qué los fenómenos sociales, políticos? ¿Por qué los cambios que se han dado históricamente en determinadas épocas? Todas esas cosas, pues, no se va a entender si no tenemos por lo menos algo de información, algo de conocimiento filosófico. ¿Eh? ¿Se dan cuenta? Entonces, esas cosas, pues, así, estoy poniendo ejemplitos simples, sencillos, como para la escuela o para el colegio, estoy poniendo ejemplos. Esas cositas así, elementales, no quieren que reflexionemos, no quieren que analicemos, no quieren que estudiemos. Quieren mantener a la población en la ignorancia, en el analfabetismo político. En el analfabetismo.
1: 11 de la mañana con 50 minutos.
0: ¿Por qué? Porque en los procesos electorales somos presa fácil de ser engañados, de ser manipulados. Pero si ese pueblo sería educado, sería instruido, informado, no se dejaría, pues, sorprender, no se dejaría engañar. A un momentito le diría, no, no, eso no es así. ¿Sí o no? Entonces, por eso borran, quieren desaparecer.

0: Esas son políticas a nivel internacional y aquí pues sus agentes, sus fanáticos repiten y reproducen eso mismo. Así que amigos, es solamente era una aclaración, sino hay muchas cosas para hablar, ahí nomás quedamos, seguimos con los temas. Vamos a ver a continuación ahora, a ver, captar la declaración de Jorge Nieto. Y de luego viene de SPA también, porque si no el tiempo se nos va rápidamente. Los minutos pasan muy rápidamente. A ver, vamos. Vamos inmediatamente. A ver, ahí está. Jorge Nieto, escúchenlo, a ver. Hay que captarlo, por lo menos unos minutos. Es una declaración más o menos que dura casi 15 minutos, pero vamos a resumirlo nomás, unos 5 o 6 minutos. A ver, vamos.
1: He conversado con la señora Fujimori, con la presidenta electa, sobre lo que se debería hacer. ¿A qué se refiere con esto? Y queremos pedirle su opinión, señor Nieto. ¿Está en la palestra en este momento ese tema sobre la eventual liberación del expresidente Pedro Castillo? ¿Cree usted que a este gobierno que está de salida es conveniente?
0: ¿Cómo vamos a la parte de las preguntas que le formulan ahí nomás ya, directamente, ¿no? Para resumir, porque si no nos vamos a pasar muchos minutos. A ver, ahí, ¿qué responde? A ver, ¿qué dice? A las interrogantes que le formula a Jorge Nieto en esta conferencia que dio justamente este martes. O sea, son las últimas declaraciones de las últimas horas de Jorge Nieto.
2: Keiko Fujimori, escuchemos.
3: Nosotros hemos señalado nuestros puntos de vista. Creemos que el país necesita salir de una etapa larga de polarización. No nos hace bien como país. Necesitamos que el país esté cohesionado para enfrentar los retos globales. Tenemos muchos retos por delante. Nos viene uno pronto, parece que fuerte, que es el del Niño Costero. Tenemos que tener cohesión. Yo recuerdo que en un momento determinado de nuestra historia fuimos una sola fuerza para enfrentar ese fenómeno. De modo que en relación a ese tema, todos los peruanos tenemos que estar cohesionados y juntos. Había una parte segunda de su
1: pregunta. Sí, lo que usted opinaba
3: Ah,
1: sobre.
3: sí. Bueno, le hemos sugerido a la presidenta que haya pues gestos simbólicos, políticos, de abatir esa polarización. Le hemos sugerido que reciba a los comités de familiares de las víctimas del año 2022, diciembre, de enero de 2023. Ellos tienen necesidad de ser escuchados, ellos tienen necesidad de encontrar justicia, ellos tienen necesidad de programas de reparación. De modo que este es un parte de un conjunto de medidas que le hemos sugerido en materia de distensión simbólica y política. Y en relación al tema que usted menciona del presidente Castillo, yo lo he planteado en alguna oportunidad antes. Le he sugerido también hoy a la presidenta que considere las rutas para la libertad del presidente Castillo, buscando que el país encuentre un espacio de descompresión y de despolarización.
1: ¿Le ha sugerido usted que le dé la indulto al presidente Castillo?
3: No, he sugerido que considere las rutas para que eso sea dentro de un marco del Estado de Derecho y de la Constitución, que se busquen las rutas, que se vea, que se plantee el tema como parte de esta política general de despolarización en el país.
0: Señores, a ver, tomen nota. Dos puntos, por lo menos, que acaba de hacer referencia a Jorge Nieto. Uno dice de que en el tema de las víctimas ocurridas en los años 2023, 2022, 2023, bueno, se tome algunas medidas, algunas acciones que permitan alcanzar justicia. Punto número uno. Y el otro que dice que se abran algunas rutas, algunas vías, a ver, para ver el tema de Pedro Castillo. Nos parece importante esos dos puntos. Pero ojalá pues que esto lo diga realmente con sinceridad, con realismo, y que no sea solamente para después decir de que sí, yo he estado de acuerdo con eso. O sea, para quedar bien con uno o con otro, ¿no? Esperamos que realmente sea, pues, como dicen, una posición firme, honesta, y que realmente responda a la realidad, por lo menos las cosas y los hechos que han pasado aquí en el país. Y no sea solamente para dar la apariencia de quedar bien por acá y por allá. Entonces, tome nota de esos dos puntos, ¿eh? Eso es lo que acaba de señalar. Y que no sea eso como un caballito de batalla para, como ya los dijimos, varios de estos personajes están pensando, están tratando de proyectarse para las siguientes elecciones. para parecer pues como los buenos, ¿no? Pero vamos a ver en los hechos. Eso es lo importante en los hechos. A ver, ¿su bancada realmente va a estar a tono de los sectores populares o va a estar, bueno, solapadamente conviviendo con el gobierno de Fujimori y sus grupos aliados? Eso es lo que vamos a ver. Pero sigamos a ver, con algunos minutos más con Jorge Nieto. Le hacen otras preguntas, otra.
4: Señor Jorge Nieto, Ronnie Isla de la Agencia Andina. El tema de la seguridad ciudadana es uno de los más urgentes por el tema que agobia al país. Quisiera saber si usted ha conversado al respecto con la presidenta electa, por un lado, y considerando además que ustedes han tenido coincidencias, abordar esa problemática apoyados en tecnología.
3: En efecto, que cada uno de nuestros acompañantes, mis acompañantes hoy, mis compañeros del partido, los senadores y los diputados, ha planteado. Este tema ha sido planteado también. Hemos señalado la importancia de que se ponga el acento en todo lo que es innovación tecnológica, en todo lo que es inteligencia. Yo le he contado un poco mi experiencia mexicana, en donde después de casi 20 años de guerra contra los carteles de narcotráfico, lo que tienen son 500.000 mexicanos muertos, 120.000 desaparecidos y el poder de los carteles más o menos intacto. Esa no es la ruta. Necesitamos poner el acento en inteligencia, en tecnología y en la necesidad de reorganizar nuestra Policía Nacional del Perú. Aquí mi general Reto ha colocado el tema de la necesidad de que haya dentro de la policía un esfuerzo de inspectoría y de contrainteligencia para que saneemos una institución que está muy, muy horadada por la corrupción y por la delincuencia. Hay que decirlo y hay que reconocerlo. Y hemos planteado nuestros puntos de vista sobre el tema, que son los que hemos venido diciendo a lo largo de toda la campaña y antes en nuestras exposiciones frente al país. Ha tomado nota, nos ha escuchado, en algunos casos ha sentido, se ha dado cuenta de la hondura, de los problemas que tenemos por delante. Me sorprendió que recordara una frase mía en el debate, en uno de los debates, en donde yo le decía que no era lo mismo enfrentar al terror como lo hizo su padre, donde había una línea divisoria muy clara entre las organizaciones terroristas y las fuerzas del orden, tanto fuerzas armadas como policía, y que hoy día más bien tenemos esa línea bastante difuminada porque han penetrado sobre todo en nuestra policía las organizaciones criminales, y ese es un tema que tenemos que resolver. Si no resolvemos ese tema, no vamos a resolver la crisis de la delincuencia.
5: Señor Nieto, ¿cómo está? Buenas tardes con todos. Estamos en vivo para Latina Noticias. Dos preguntas muy puntuales, por favor. Respecto a lo que indicó sobre la conversación de la situación de Pedro Castillo, si nos pudiera señalar, ella mañana, tenemos entendido, se va a reunir con el presidente Balcázar. ¿Podría ser, no sé si de manera personal una opinión o si quizás se ha conversado, que cuál podría ser el tenor de esta conversación entre ambos respecto a la situación de Pedro Castillo, al menos su opinión? Y en otro punto, hemos visto todos también su participación en el último gran fenómeno, El Niño. Seguramente ha sido tema de conversación el día de hoy. ¿Cuál debería ser la línea que debería seguir este gobierno? Porque tendemos a ser uno bastante fuerte, quizás más fuerte que el anterior.
3: Si la posibilidad planteada de revisar la situación legal del presidente Castillo está colocada en el marco de una política simbólica de reconciliación, de acercamiento del país, entonces no es una tarea que le competa a este gobierno. Es una tarea que le compete al gobierno que entra. Y creo que eso debe ser muy, muy, muy nítido. Y en relación al tema del niño costero, efectivamente ella estaba interesada en conversar sobre el asunto. Hemos hecho un resumen de los temas principales que tenemos que hacer para enfrentar ese niño costero con éxito. Estamos retrasados en las tareas, hay cosas que no se están haciendo, hay cosas que se están haciendo mal. Me informa la presidenta que algunas mallas de contención de material destructivo en algunas quebradas altas de la zona de Santa Eulalia, Chaclacayo, Chosica, han sido desactivadas. Si eso es así, eso sería un gravísimo error. Si ustedes recuerdan los huaicos de los
6: 12 del mediodía en punto
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8: Buen día, queridos oyentes de Juliaca y toda la región sur. Bienvenidos a este resumen informativo de este fin de semana. En regionales. La madrugada de este viernes fue encontrado el cadáver de un varón a un costado de la carretera Juliaca-Cabanillas, en el sector de la primera curva, donde la representante del Ministerio Público efectuó el levantamiento del cuerpo. Según indagaciones, el fallecido habría sido embestido por un vehículo cuyo conductor abandonó la escena sin prestar auxilio y que, presuntamente, retornaba de las celebraciones en honor a la Virgen del Carmen desarrolladas en el distrito de Cabanillas. Un detenido es hallado sin vida en calabozo de comisaría antes de ser trasladado a penal. Un hombre de 44 años, identificado como Juan Meléndez Valencia, fue hallado sin vida durante la madrugada de este jueves en el interior de la comisaría PNP de Macusani, provincia de Carabaya. Según el reporte policial, el detenido antes de su traslado a un reclusorio general se habría quitado la vida. Sin embargo, esta controversia crece tras ya varios incidentes dentro de comisaría sobre presuntos abusos policiales que terminaron incluso con la muerte de detenidos. Y en la región Puno, los trabajadores de la Dirección Regional de Salud Puno rechazaron el traslado hacia el local de contingencia y exhibieron un acta firmada por el exdirector Emerson Condori Aquino, que reconoce la falta de condiciones para la reubicación del personal. Durante la protesta frente a la sede regional, los trabajadores corearon consignas y acusaron al gobernador, a meses de dejar el cargo, de amedrentar al personal en lugar de defender o garantizar las condiciones del traslado. En nacionales, tragedia en Sekocha, Arequipa. Obrero muere tras caer desde una wincha en la mina Pampailima. Un lamentable accidente laboral cobró la vida de un trabajador al mediodía de hoy en el sector minero de Pampailima, ubicado en el distrito de Sekocha, provincia de Camaná. Según reportes, el ciudadano se precipitó al vacío desde lo alto de una estructura conocida como la wincha, perdiendo la vida de forma instantánea debido al fuerte impacto. El fatal suceso ha conmocionado a los mineros de la zona, evidenciando una vez más el riesgo latente al que se enfrentan diariamente en los asientos mineros de la región. El presidente. En otro contexto, el Ministerio de Desarrollo Agrario y Riego, Midagri, inició un proceso de monitoreo técnico sobre el precio de venta del pollo en los centros de abasto tras confirmarse un brote de influenza aviar de alta patogenicidad. El seguimiento se realiza en Lima, donde la cotización minorista promedio de este recurso avícola se sitúa actualmente en 11 soles peruanos con 30 centavos por kilogramo. La medida de control fue adoptada el miércoles 15
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8: Tras reportarse la detección de casos aislados del virus en aves de corral. En internacionales, del Rusia Gate al China Gate. ¿Qué busca Trump con las acusaciones de injerencia extranjera? El presidente de Estados Unidos, Donald Trump, se dirigió este jueves a la nación en un discurso que había generado una enorme expectación después de que él mismo lo anunciara como un mensaje muy urgente. Sin embargo, lejos de presentar medidas extraordinarias, el inquilino de la Casa Blanca acusó a China de interferir en las elecciones estadounidenses, reavivando una vieja tradición política de Washington basada en denunciar supuestas injerencias extranjeras en sus asuntos internos. Mientras tanto, en el Medio Oriente, el ministro de Relaciones Exteriores de Irán, Abbas Araghchi, aseveró en un mensaje publicado este sábado en X que su país demostró al mundo que Estados Unidos no es una superpotencia. No los vemos como una superpotencia, y hemos demostrado al mundo entero que no lo son, escribió Araghchi, reforzando declaraciones realizadas previamente por otros altos funcionarios iraníes sobre la posición de la República Islámica en la arena internacional. Por otro lado, en Europa del Este las fuerzas rusas están finalizando la liberación de Krasny Liman en la República Popular de Donetsk, informó este sábado el jefe del Estado Mayor de las Fuerzas Armadas del país, el general Valery Gerasimov, citado por el Ministerio de Defensa de Rusia. La ciudad clave de Krasny Liman es un importante nudo ferroviario ubicado en el norte de la República Popular de Donetsk. El control de este núcleo urbano, con aproximadamente 11.000 viviendas, representa un hito estratégico de gran magnitud en el marco de la Operación Militar Especial del Ejército Ruso para liberar la región de Donbass. Sobre el Mundial 2026 este domingo, se disputa la final del Mundial entre España y Argentina desde las 2 de la tarde. La expectativa se va en torno a quién será superior la jornada de este domingo y se llevará consigo la Copa del Mundo, la Argentina de Milei o la España de Lamine Yamal. En relación al clima, el Cenami informa que, desde el sábado 18 al domingo, 19 de julio, se presentará el incremento de la velocidad del viento, de moderada a fuerte intensidad, en la Sierra Sur. Además, se esperan ráfagas de viento con velocidades superiores a los 50 kilómetros por hora. Eso es todo por esta edición de este fin de semana. Volvemos pronto. Hasta la próxima.
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2: Doce del mediodía con 30 minutos.
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4: Buen día, queridos oyentes de Juliaca y toda la región sur. Bienvenidos a este resumen informativo de este fin de semana. En regionales, la madrugada de este viernes fue encontrado el cadáver de un varón a un costado de la carretera Juliaca-Cabanillas, en el sector de la primera curva, donde la representante del Ministerio Público efectuó el levantamiento del cuerpo. Según indagaciones, el fallecido habría sido embestido por un vehículo cuyo conductor abandonó la escena sin prestar auxilio y que, presuntamente, retornaba de las celebraciones en honor a la Virgen del Carmen desarrolladas en el distrito de Cabanillas. Un detenido es hallado sin vida en calabozo de comisaría antes de ser trasladado a penal. Un hombre de 44 años, identificado como Juan Meléndez Valencia, fue hallado sin vida durante la madrugada de este jueves en el interior de la comisaría PNP de Macusani, provincia de Carabaya. Según el reporte policial, el detenido antes de su traslado a un reclusorio general se habría quitado la vida. Sin embargo, esta controversia crece tras ya varios incidentes dentro de comisaría sobre presuntos abusos policiales que terminaron incluso con la muerte de detenidos. Y en la región Puno, los trabajadores de la Dirección Regional de Salud Puno rechazaron el traslado hacia el local de contingencia y exhibieron un acta firmada por el exdirector Emerson Condori Aquino, que reconoce la falta de condiciones para la reubicación del personal. Durante la protesta frente a la sede regional, los trabajadores corearon consignas y acusaron al gobernador, a meses de dejar el cargo, de amedrentar al personal en lugar de defender o garantizar las condiciones del traslado. En nacionales, tragedia en Secocha, Arequipa. Obrero muere tras caer desde una wincha en la mina Pampailima. Un lamentable accidente laboral cobró la vida de un trabajador al mediodía de hoy en el sector minero de Pampailima, ubicado en el distrito de Secocha, provincia de Camaná. Según reportes, el ciudadano se precipitó al vacío desde lo alto de una estructura conocida como la wincha, perdiendo la vida de forma instantánea debido al fuerte impacto. El fatal suceso ha conmocionado a los mineros de la zona, evidenciando una vez más el riesgo latente al que se enfrentan diariamente en los asientos mineros de la región. El presidente. En otro contexto, el Ministerio de Desarrollo Agrario y Riego, Midagri, inició un proceso de monitoreo técnico sobre el precio de venta del pollo en los centros de abasto tras confirmarse un brote de influenza aviar de alta patogenicidad. El seguimiento se realiza en Lima, donde la cotización minorista promedio de este recurso avícola se sitúa actualmente en 11 soles peruanos con 30 centavos por kilogramo. La medida de control fue adoptada el miércoles 15 de julio de 2026 por el sector agrario tras reportarse la detección de casos aislados del virus en aves de corral. En internacionales, del Rusiagate al Chinagate, ¿qué busca Trump con las acusaciones de injerencia extranjera? El presidente de Estados Unidos, Donald Trump, se dirigió este jueves a la nación en un discurso que había generado una enorme expectación después de que él mismo lo anunciara como un mensaje muy urgente. Sin embargo, lejos de presentar medidas extraordinarias, el inquilino de la Casa Blanca acusó a China de interferir en las elecciones estadounidenses, reavivando una vieja tradición política de Washington basada en denunciar supuestas injerencias extranjeras en sus asuntos internos. Mientras tanto, en el Medio Oriente, el ministro de Relaciones Exteriores de Irán, Abbas Araghchi, aseveró en un mensaje publicado este sábado en X que su país demostró al mundo que Estados Unidos no es una superpotencia. No los vemos como una superpotencia, y hemos demostrado al mundo entero que no lo son, escribió Araghchi, reforzando declaraciones realizadas previamente por otros altos funcionarios iraníes sobre la posición de la República Islámica en la arena internacional. Por otro lado, en Europa del Este, las fuerzas rusas están finalizando la liberación de Krasny Liman, en la República Popular de Donetsk, informó este sábado el jefe del Estado Mayor de las Fuerzas Armadas del país, el general Valery Gerasimov, citado por el Ministerio de Defensa de Rusia. La ciudad clave de Krasny Liman es un importante nudo ferroviario ubicado en el norte de la República Popular de Donetsk. El control de este núcleo urbano con aproximadamente 11.000 viviendas, representa un hito estratégico de gran magnitud en el marco de la operación militar especial del ejército ruso para liberar la región de Donbass. Sobre el Mundial 2026 este domingo, se disputa la final del Mundial entre España y Argentina desde las 2 de la tarde. La expectativa se va en torno a quien será superior la jornada de este domingo y se llevará consigo la Copa del Mundo, la Argentina de Milei o la España de Lamine Yamal. En relación al clima, el CENAMI informa que, desde el sábado 18 al domingo, 19 de julio, se presentará el incremento de la velocidad del viento, de moderada a fuerte intensidad, en la Sierra Sur. Además, se esperan ráfagas de viento con velocidades superiores a los 50 kilómetros por hora. Eso es todo por esta edición de este fin de semana. Volvemos pronto. ¡Hasta la próxima!

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0: una de la tarde en punto.
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2: Buen día, queridos oyentes de Juliaca y toda la región sur. Bienvenidos a este resumen informativo de este fin de semana. En regionales, la madrugada de este viernes fue encontrado el cadáver de un varón a un costado de la carretera Juliaca-Cabanillas, en el sector de la primera curva, donde la representante del Ministerio Público efectuó el levantamiento del cuerpo. Según indagaciones, el fallecido habría sido embestido por un vehículo cuyo conductor abandonó la escena sin prestar auxilio y que, presuntamente, retornaba de las celebraciones en honor a la Virgen del Carmen desarrolladas en el distrito de Cabanillas. Un detenido es hallado sin vida en calabozo de comisaría antes de ser trasladado a penal. Un hombre de 44 años, identificado como Juan Meléndez Valencia, fue hallado sin vida durante la madrugada de este jueves en el interior de la comisaría PNP de Macusani, provincia de Carabaya. Según el reporte policial, el detenido antes de su traslado a un reclusorio general se habría quitado la vida. Sin embargo, esta controversia crece tras ya varios incidentes dentro de comisaría sobre presuntos abusos policiales que terminaron incluso con la muerte de detenidos. Y en la región Puno, los trabajadores de la Dirección Regional de Salud Puno rechazaron el traslado hacia el local de contingencia y exhibieron un acta firmada por el exdirector Emerson Condori Aquino, que reconoce la falta de condiciones para la reubicación del personal. Durante la protesta frente a la sede regional, los trabajadores corearon consignas y acusaron al gobernador, a meses de dejar el cargo, de amedrentar al personal en lugar de defender o garantizar las condiciones del traslado. En nacionales, tragedia en Secocha, Arequipa. Obrero muere tras caer desde una wincha en la mina Pampailima. Un lamentable accidente laboral cobró la vida de un trabajador al mediodía de hoy en el sector minero de Pampailima, ubicado en el distrito de Secocha, provincia de Camaná. Según reportes, el ciudadano se precipitó al vacío desde lo alto de una estructura conocida como la wincha, perdiendo la vida de forma instantánea debido al fuerte impacto. El fatal suceso ha conmocionado a los mineros de la zona, evidenciando una vez más el riesgo latente al que se enfrentan diariamente en los asientos mineros de la región. El presidente. En otro contexto, el Ministerio de Desarrollo Agrario y Riego, Midagri, inició un proceso de monitoreo técnico sobre el precio de venta del pollo en los centros de abasto tras confirmarse un brote de influenza aviar de alta patogenicidad. El seguimiento se realiza en Lima, donde la cotización minorista promedio de este recurso avícola se sitúa actualmente en 11 soles peruanos con 30 centavos por kilogramo. La medida de control fue adoptada el miércoles 15.
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2: la detección de casos aislados del virus en aves de corral. En internacionales, del Rusia Gate al China Gate. ¿Qué busca Trump con las acusaciones de injerencia extranjera? El presidente de Estados Unidos, Donald Trump, se dirigió este jueves a la nación en un discurso que había generado una enorme expectación después de que él mismo lo anunciara como un mensaje muy urgente. Sin embargo, lejos de presentar medidas extraordinarias, el inquilino de la Casa Blanca acusó a China de interferir en las elecciones estadounidenses, reavivando una vieja tradición política de Washington basada en denunciar supuestas injerencias extranjeras en sus asuntos internos. Mientras tanto, en el Medio Oriente, el ministro de Relaciones Exteriores de Irán, Abbas Araghchi, aseveró en un mensaje publicado este sábado en X que su país demostró al mundo que Estados Unidos no es una superpotencia. No los vemos como una superpotencia, y hemos demostrado al mundo entero que no lo son, escribió Araghchi, reforzando declaraciones realizadas previamente por otros altos funcionarios iraníes sobre la posición de la República Islámica en la arena internacional. Por otro lado, en Europa del Este, las fuerzas rusas están finalizando la liberación de Krasny Liman en la República Popular de Donetsk, informó este sábado el jefe del Estado Mayor de las Fuerzas Armadas del país, el general Valery Gerasimov, citado por el Ministerio de Defensa de Rusia. La ciudad clave de Krasny Liman es un importante nudo ferroviario ubicado en el norte de la República Popular de Donetsk. El control de este núcleo urbano, con aproximadamente 11.000 viviendas, representa un hito estratégico de gran magnitud en el marco de la operación militar especial del ejército ruso para liberar la región de Donbass. Sobre el Mundial 2026, este domingo se disputa la final del Mundial entre España y Argentina desde las 2 de la tarde. La expectativa se va en torno a quién será superior la jornada de este domingo y se llevará consigo la Copa del Mundo, la Argentina de Milei o la España de Lamine Yamal. En relación al clima, el CENAMI informa que, desde el sábado 18 al domingo, 19 de julio, se presentará el incremento de la velocidad del viento, de moderada a fuerte intensidad, en la Sierra Sur. Además, se esperan ráfagas de viento con velocidades superiores a los 50 kilómetros por hora. Eso es todo por esta edición de este fin de semana. Volvemos pronto. ¡Hasta la próxima!
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3: Y que se venga entonces esa primerita.

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1: Y bien, los temas planteados para hoy están referidos básicamente, señores, a lo que está ocurriendo. A ver, de parte de JP, como también de parte de Keiko Fujimori. A ver, ¿qué es lo que está sucediendo? ¿Qué está ocurriendo con los diversos recursos que están planteando o que fueron ya planteados en días pasados, tanto por Keiko Fujimori para tratar de anular más de 7.000 votos en la región de Puno? ¿Cómo es? A ver, ¿cómo marcha esa pretensión de parte del fujimorismo? Anular más de 7.000 votos en la región de Puno. Y por otro lado, ¿cómo van los recursos planteados también por JP respecto a las mesas de sufragio y a los resultados de Estados Unidos y de Argentina respecto a los votos de los peruanos residentes en estos países? A ver, ¿qué es lo que ha sucedido? ¿Qué es lo que ha pasado? Bueno, podemos adelantar cada uno de estos temas, ¿sabes? Entonces, ¿cómo están esos recursos por uno y por otro lado? Pero entre la segunda y la tercera parte tenemos un tema interesante, eminentemente de análisis, respecto a este proceso electoral. ¿Quién o quiénes están detrás de los resultados electorales del presente proceso a favor de Keiko Fujimori? ¿Quién o quiénes? A ver, ¿qué imagina usted? Reitero, ¿quiénes están detrás de la alteración de los resultados electorales a favor de Keiko Fujimori? ¿Quiénes están manejando? ¿Quiénes están detrás de toda esta pretensión que se pretende consumar ya en los próximos días o ya por parte de las autoridades electorales? ¿Quiénes están maquinando? ¿Quiénes están manejando todo esto? Ese es un punto importante, interesante, que lo vamos a tratar, que lo vamos a abordar enseguida. Así que, amigos, a partir de este momento tenemos los temas planteados para hoy. Esto y mucho más en el presente programa.
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0: Y bien, a ver, vamos de inmediato con el primer punto, con el primer tema planteado para hoy. Bueno, y esto tiene que ver, a ver, con los dos candidatos todavía hasta ahora disputando esta segunda vuelta electoral, Keiko Fujimori y Roberto Sánchez de JP. ¿Cómo van sus recursos? A ver, ¿cómo van? Nos referimos a sus pedidos de nulidad o de reconteo de votos. Vamos a volcarnos precisamente a ese ámbito, a ese contexto, para conocer, a ver, de qué manera o cómo...
1: Una de la tarde con 40 minutos.
0: En ese marco, en ese contexto, tenemos que señalar, tenemos que puntualizar. A ver, vamos, creo que de inmediato, a lo que señala y refiere el Jurado Electoral Especial de Lima. A ver, respecto a los pedidos de JP, primeramente, a ver, vamos rápidamente, lo agotamos y luego pasamos al tema de Keiko Fujimori. Para que conozca la población, el Jurado Electoral Especial de Lima, Lima Centro, acaba de rechazar, tome nota, acaba de rechazar los pedidos de reconteo de votos o nulidad también de las mesas electorales, de las mesas electorales del extranjero, puntualmente de Estados Unidos y Argentina. A ver, aquí tenemos la nota. De acuerdo con el Jurado Electoral Especial, los recursos fueron rechazados por presentarse y no cumplir con el pago de la tasa electoral correspondiente. Es decir, ustedes conocen más, a ver, las tasas judiciales, por ejemplo, en el Poder Judicial, ¿no? Al presentar una demanda, al ofrecer pruebas, se tiene que pagar la tasa judicial. Diversos montos, depende del caso, ¿no? Puede ser 200, 300 soles. En cambio, en los temas electorales, es mucho más. Por cada mesa o por cada acta, se pagan sumas elevadas, ¿no? Sumas elevadas. Entonces, es un monto elevado, por eso se habló de que tendría que pagar casi 2 millones JP. Entonces, esa es una de las razones del por qué acaban de rechazar estos pedidos de reconteo o nulidad de las actas tanto en Estados Unidos como en Argentina. Aquí señala puntualmente el Jurado Electoral Especial, Lima Centro 2, rechazó tres pedidos de Juntos por el Perú debido a que se pretendía anular mesas de Estados Unidos y Argentina sin cumplir los requisitos correspondientes. A ver, sin embargo, el Tribunal Electoral determinó que las solicitudes llegaron fuera de tiempo, además, dice, por lo que no fueron aceptadas para su revisión. Se rechazan los pedidos de nulidad en Estados Unidos. El organismo electoral rechazó los pedidos de nulidad del partido del territorio estadounidense. Una de las solicitudes fue presentada por el representante Carlos...
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0: Anular 647 mesas de sufragio distribuidas en varias ciudades de Estados Unidos, incluidas Nueva York, Carolina del Norte y Salt Lake City, al igual que los otros pedidos. Tampoco cumplieron los requisitos. De igual manera, también se rechazó un pedido de nulidad de 174 mesas en Chicago, en New Jersey, en Houston. La solicitud presentada por Juntos por el Perú aseguraba que en estos lugares existieron faltas que atentaban contra la validez de la elección. Bueno, eso es. Y lo mismo ocurre respecto al pedido de nulidad de las mesas en Argentina. A ver, ¿qué dice de Argentina? Rápidamente. El segundo caso involucra a las 294 mesas de sufragio que funcionaron en Argentina. El mismo representante del partido pidió anularlas al asegurar que algunos funcionarios de los consulados y miembros de mesa cometieron faltas graves para favorecer los votos del partido Fuerza Popular, Además, la organización protestó por demoras en el traslado de los maletines que contenían los votos desde Buenos Aires a Argentina. Tras revisar los documentos, el Tribunal Electoral precisó que la queja ingresó formalmente la noche del 13 de junio. Sin embargo, el plazo máximo y definitivo para presentar estos reclamos había vencido 3 días antes, es decir, el 10 de junio. Debido a estos hechos, simplemente han sido rechazados. Eso es lo que señala. A ver, hay otra publicación más que hace el Jurado Electoral Especial. Prácticamente este sería el único caso que acaban de admitir o aceptar. A ver, aquí tome nota. Aquí dan otro dato. El Jurado Electoral Especial de Lima Centro acaba de aceptar un recurso de apelación presentado por el partido JP, o Juntos por el Perú, el cual busca invalidar los resultados de 1.751 mesas de sufragio, esto en Lima. A diferencia de los otros reclamos que fueron descartados, la organización política JP sí cumplió con adjuntar el pago de la tasa correspondiente, por lo que la solicitud será enviada al Pleno del Jurado Nacional de Elecciones para que resuelva el caso en una segunda instancia. Bueno, entonces, amigos, como verán ustedes, los recursos presentados para anular o hacer el reconteo de los votos en Estados Unidos y en Argentina han sido rechazados.

0: Juntos por el Perú en el cercado de Lima. Aquí se ha recibido una noticia esperanzadora para esta organización política porque el jurado electoral especial Lima Centro 1 ha decidido conceder este recurso de apelación que había presentado el personero legal de este partido político, el señor Carlos Zafra, una solicitud con la que se busca anular el voto en 1.751 mesas de sufragio en Lima Metropolitana. Compañeros, este pedido había sido declarado improcedente el pasado 11 de junio, porque entre otras cosas no se había cumplido con un requisito, realizar el pago de la tasa correspondiente a estos procesos. Sin embargo, esa decisión fue apelada, se ha tenido que realizar este pago y ahora el jurado electoral especial Lima Centro 1 ha declarado, ha concedido este recurso de apelación. ¿Qué quiere decir esto, compañeros? Que esta documentación, esta solicitud tendrá que ser derivada al Jurado Nacional de Elecciones y será el pleno de este organismo electoral el que tendrá que evaluar este recurso y finalmente decidir si se anulan o no los votos en estas 1.751 mesas de votación, tal como lo está pidiendo Juntos por el Perú. A propósito de este partido político, el candidato Roberto Sánchez ha sostenido reuniones por más de 7 horas en su local partidario. Uno de los participantes en esta reunión ha sido el congresista Jaime Quito, candidato también al Senado Nacional, quien ha ofrecido declaraciones. Escuchemos.
1: Vayan los resultados en totalidad y no se respondan las observaciones que nosotros estamos realizando, para nosotros no hay resultados.
2: El candidato Roberto Sánchez ha escrito que el poder nace del voto ciudadano y no de las maniobras políticas. ¿A qué se refiere con maniobras políticas?
1: Maniobras políticas es todo lo que se ha ido cambiando en la ley electoral. No han respetado lo que dice la ley electoral, que no pueden haber cambios ni modificaciones en la norma electoral. Y el 28, 29 de mayo han cambiado la norma, la OMPE, respecto a cómo se tienen que hacer los votos en el extranjero. Y eso...
0: Juntos por el Perú en el cercado de Lima. Aquí se ha recibido una noticia esperanzadora para esta organización política porque...
3: Eso es lo referente a los recursos presentados, formulados por JP. Es decir, reitero, los recursos para solicitar el reconteo de votos o la nulidad de los votos y las mesas ocurridas en Estados Unidos y en Argentina, simplemente el jurado electoral especial los ha rechazado por las razones que hemos indicado, ¿no? Uno, falta de pago, y en un caso porque ha sido presentado extemporáneamente. Entonces, prácticamente Keiko Fujimori se va a quedar con esos votos del extranjero. Lo único que han aceptado el jurado electoral especial es precisamente la apelación. Dice, vamos a reiterar esta parte. El jurado electoral especial acepta el recurso de apelación.
4: 1:50 p.m.
3: 1.751 mesas de sufragio en Lima. A diferencia de los otros reclamos que fueron descartados, la organización política cumplió con los requisitos correspondientes, por lo que esta solicitud y este pedido será tratada, abordada por el Pleno del Jurado Nacional de Elecciones. Bueno, sobre esos hechos nosotros habíamos dicho claramente, amigos, recuerdan, en programas anteriores, ante los casos vergonzosos y escandalosos que se han venido dando a conocer desde Estados Unidos y desde Argentina y en otros países inclusive, ¿cómo es que el Jurado Nacional de Elecciones y las autoridades electorales pueden dejar pasar así? O sea, así que haya un hecho escandaloso, bochornoso, por el hecho de que no paguen la tasa correspondiente, es decir, el pago por esos casos, simplemente lo tienen que convalidar, lo tienen que simplemente permitir que se llegue a consumar esos casos. ¿Se dan cuenta? Esos temas, esos asuntos, ¿acaso no requiere cambiar, modificar en la ley electoral? ¿Por qué no la autoridad electoral debiera actuar de oficio, por ejemplo, ¿no?, en esos casos, sin necesidad de que alguien lo pida?

0: ante un caso evidente, flagrante o escandaloso, ¿debe o no debe intervenir la autoridad? ¿Para qué está pues el Jurado Nacional de Elecciones? ¿O la propia OMPE? O sea, ¿deben dejar pasar, no? No, no pasa absolutamente nada si los otros partidos que intervienen en un proceso electoral no presentan ni un recurso y el jurado electoral se tiene que hacer de la vista gorda. Bueno, eso es por lo menos lo que se está observando, ¿no? Claramente, no es una exageración, ahí está, clarísimo. Denuncias de manipulación, de maniobras, tanto en Estados Unidos como en Argentina, de manera escandalosa. Y porque no pagaron la tasa correspondiente, simplemente lo rechazan y lo dejan sin efecto. O sea, prácticamente están consumando todas esas irregularidades, esos casos vergonzosos. Solo entonces JP tiene en este momento pendiente el recurso de apelación. De apelación, ¿eh? Ni siquiera lo han revisado, lo han tratado, sino están admitiendo la apelación hacia el Pleno del Jurado Nacional de Elecciones respecto a estas 1.751 actas. Entonces eso sería lo único que podría estar pendiente. Nada más. Ahora, ¿ustedes creen que esas 1.751 actas se van a anular? Vamos a ver. Y creo que respecto a los hechos ocurridos en Lambayeque, en Piura y en algunas regiones del norte del país, bueno, tampoco no se dice nada. Tampoco no se dice nada. Entonces, solo los de Lima estarían en cuestión. Una parte. No todas. Una parte. Vamos a ver qué pasa. Entonces, eso es en lo referente, señores, a JP. A ver, también hay un dato adicional aquí, aparece. A ver, respecto a JP, esto nos acaba de llegar, a ver, en las últimas horas. Los voceros de JP acaban de anunciar la presentación de una demanda de amparo ante el Poder Judicial para revisar o anular los votos del extranjero. O sea, otra vía, esta es otra vía. Han optado por otra vía. A ver, vamos a ver cómo. Dice, hay una norma legal que fue aprobada y publicada en pleno proceso electoral. Esta norma, esta ley no debía darse o no debía existir. A ver, lo resumimos a ver rápidamente. Walter Ayala, vocero de Juntos por el Perú, presentó una demanda de amparo ante el Poder Judicial contra la resolución jefatural número 90-2026-JN, que establece los lineamientos para las actividades electorales en el extranjero, para la segunda vuelta electoral 2026. Bueno, entonces está dando a conocer, atención, de que en pleno proceso electoral la OMPE dio esta resolución jefatural, modificando, cambiando las normas que deben regir el proceso electoral, especificando que se presentó esta demanda, señalando que es un tema objetivo, manifestando que hubo fraude, irregularidad. Estamos manifestando que hubo una norma legal. Estamos manifestando que hay una norma legal que nunca debió emitirse, que no debía existir. Y bajo esa norma se han llevado elecciones en el extranjero. Clara y puntualmente para favorecer a Fuerza Popular o para favorecer a Keiko Fujimori. Y de esa manera lo que se pretende es que el Poder Judicial intervenga en este caso y emita la resolución correspondiente. A ver. Y sobre ese hecho, señores, a ver. Sobre ese hecho, ¿qué podemos manifestar sobre este caso? O sea, JP, por otro lado, están planteando Aunque no dice JP, lo estamos haciendo como persona, como ciudadano, dice aquí. A ver, dice, esta demanda lo estamos haciendo como ciudadano y no como partido. Lo estamos haciendo como ciudadano, aparte y separado de la organización partidaria. Lo estamos haciendo como persona, como ciudadano, planteando esta demanda de amparo. A ver, y sobre ese particular, a ver, ¿qué podemos manifestar breve y puntualmente, señores? Breve y puntualmente. La Constitución Política del Estado, es decir, las leyes electorales y la propia Constitución Política del Estado, establecen clara y puntualmente sobre ese tema. Convocado a elecciones por parte del presidente de la República, convocado a elecciones generales o elecciones municipales o regionales, desde el momento que se convoca, está terminantemente prohibido de que se modifiquen las reglas electorales. Y en este caso lo que está dando a conocer es de que en pleno proceso de segunda vuelta electoral, la OMPE dio o emitió normas legales modificando, variando el proceso electoral. Lo que es total y absolutamente ilegal. Y esa modificación lo han hecho puntualmente para favorecer directa o indirectamente a Keiko Fujimori. Entonces, debido a eso, están formulando precisamente, señores, este recurso de amparo ante el Poder Judicial para que, a ver, se pronuncie y vean este caso de los votos en Estados Unidos y Argentina. Aquí en el sustento dice que esto debe ser declarado ilegal y por consiguiente conllevaría a que se anulen esos votos. Pero ¿qué podemos decir, señores? El Poder Judicial, las autoridades electorales, bueno, lo que van a hacer es dilatar el tiempo, todo esto, y finalmente, bueno, no sé cómo queda esto. Estas medidas constitucionales o estas acciones constitucionales legalmente debieran ser resueltos rápidamente, con la agilidad y la rapidez del caso, de acuerdo inclusive a las propias normas que están establecidas en la legislación nacional y en el propio Código Procesal Constitucional. Ojalá, a ver, que se cumpla rápidamente y que se pronuncie positiva o negativamente. Vamos a ver. No sé si en qué ámbito o cómo realmente están laborando, están accionando la defensa y los asesores.
1: 2:00 p.m. en punto.
0: De JP. Pero eso es lo que por lo menos hemos tomado conocimiento en las últimas horas. Reitero una vez más. Presentan demanda de acción de amparo ante el Poder Judicial para dejar sin efecto los votos del extranjero, puntualmente el caso de Argentina y Estados Unidos, a través de una medida judicial. Están cuestionando, reitero, están cuestionando esta resolución jefatural número 90-2026-JN/OMPE, que establece nuevos lineamientos, es decir, nuevas normas para las actividades electorales en el extranjero, para la segunda vuelta electoral del presente año 2026. Eso no debió ocurrir, señores. Este es un caso ilegal. La Constitución y las leyes electorales establecen de que convocada a las elecciones, o sea, ¿quién lo ha convocado a elecciones? A ver, el gobierno de Dina Boluarte, el gobierno del fujimorismo, el año pasado, 2025. Y desde el momento que se ha convocado, no puede modificarse las normas ni los procedimientos electorales. Sin embargo, señores, han hecho esto con el claro propósito. ¿Pero qué cosa es lo que han modificado? A ver, ¿qué parte, qué cosa? En pleno proceso de segunda vuelta, precisamente para que no se contabilicen los votos y las actas correspondientes de manera virtual, sino lo hagan manualmente, como si estuviéramos en el siglo pasado. Eso es puntualmente lo que han cambiado, lo que han modificado. ¿Qué les parece, amigos? Eso es una irregularidad, una cosa que no debía pasar, no debía ocurrir de ninguna manera. Reitero, porque la Constitución del Estado, la actual Constitución vigente y las normas electorales prohíben y establecen de que desde el momento que se convoca a elecciones legalmente, no se puede modificar el curso del proceso. O sea, no se pueden emitir nuevas normas, nuevos procedimientos, no se puede modificar. En este caso han modificado, han cambiado a última hora, con el claro propósito para facilitar precisamente este manoseo. Porque ¿qué hubiera pasado? Por ejemplo, en este momento aquí internamente, aquí en el Perú, todos los votos emitidos inmediatamente, en cuestión de minutos o media o una hora, concluido la mesa electoral, por ejemplo, en Juliaca o en Azángaro, o en Cusco, en cualquier región.
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0: Y virtualmente ya se podía ver, ¿no? ¿Cuántos votos tal partido? Y se iba publicando. Y en el caso del voto extranjero, simplemente han anulado, han dejado sin efecto que los resultados de las mesas de sufragio se publiquen. Y todo eso lo han mantenido en oculto. Simplemente no se dio a conocer. Entonces ahí está la metida de mano, ahí está la maniobra que hicieron precisamente en Estados Unidos, en Argentina y en otros países, no solamente en esos lugares. Eso es lo que puntualmente ha ocurrido. Bueno, veamos ahora qué ha pasado con Keiko Fujimori y sus recursos. A ver, vayamos a ver qué pasa con Keiko Fujimori. Vamos a ver si lo tenemos ya. A ver.
2: El jurado electoral especial de San Román declaró infundados 7 recursos de nulidad formulados por el partido político Fuerza Popular, que buscaban invalidar más de 7.000 votos en Puno. De ellos, 5.932 favorecían al candidato Roberto Sánchez y 715 a la candidata Keiko Fujimori. El resto eran votos nulos o viciados. Y aquí tenemos los colegios. Considero que es importante para toda la población que nos sintoniza en Puno dar ese dato. Colegio Domingo Sabio, Colegio Primaria Glorioso 885 Señor de los Milagros, Colegio Pedro Vilcapaza, Colegio José Macedo Mendoza, Colegio José Antonio Encinas, Colegio Agropecuario Santa Cruz, 2 de estos colegios. En total eran 7.014 votos. Fuerza Popular quería impugnar 5.932, pero esto ha sido declarado nulo. No es apto para procesar y estos votos continúan, por supuesto, en favor del candidato Roberto Sánchez. Y esto es claro, ¿no? Aquí hemos dado cifras exactas, cuantitativas, pero si hablamos del valor cualitativo, la población lo sabe, que el candidato Sánchez ha ganado de forma arrasadora en Puno. El sur del país ha votado por Roberto Sánchez y Keiko Fujimori intenta...
0: Bueno, muy bien, amigos, como verán ustedes, en el caso de Fuerza Popular, de Keiko Fujimori, el jurado electoral especial de San Román acaba de resolver este caso planteado por Fuerza Popular, que pretendía, a ver, anular, diremos así puntualmente, anular más de 7.000 votos aquí en el ámbito de la región de Puno. En resumen y conclusión, el jurado electoral especial, a ver, aquí tenemos la nota puntual. El jurado electoral especial de San Román declaró improcedente 7 pedidos de nulidad presentados por Fuerza Popular. 7 recursos, ¿eh?, habían presentado. 7 recursos, no lo sabía, pensé de que era un solo recurso. 7 recursos presentados por Fuerza Popular que buscaban anular más de 7.014 votos de diversas mesas en Puno. Bueno, los reclamos presentados por el personero legal de Fuerza Popular, José Alvarado Rojas, apuntaban precisamente a anular las mesas de votación ubicadas en diversas provincias de Azángaro, San Román, provincia de Melgar y provincia de Carabaya. El fujimorismo señaló que presuntos actos de fraude e indicó que sus personeros, que a sus personeros no se les permitió ingresar, lo que finalmente fue desmentido. Sin embargo, tras analizar el caso, el organismo electoral determinó que los hechos denunciados no cumplen con los requisitos de la Ley Orgánica de Elecciones. Este tribunal electoral aclaró que el supuesto impedimento de ingreso a los personeros de un partido no está contemplado en las normas peruanas como una causa válida para anular la votación de una mesa. En segundo lugar, el Jurado Electoral Especial de San Román sostuvo que Fuerza Popular no presentó pruebas válidas, ninguna prueba, para sustentar su denuncia. Es más, la revisión de los documentos y de las fotografías aportadas demostró que las actividades electorales se desarrollaron con normalidad en esas mesas observadas y contaron con la supervisión tanto de la policía y el personal de las instituciones encargadas del proceso. Entonces, esa es la razón, el motivo del por qué el Jurado Electoral Especial de San Román ha declarado improcedente. Eso es lo que se tiene. A ver. Y a propósito de ello, ahí está la resolución. Ahí lo tenemos. A ver, pueden ver. A ver, ¿qué es lo que señala? A ver, ¿qué dice aquí la resolución? Lo resumimos, a ver, para nuestro público de la radio también y todos los medios que están en este momento compartiendo, transmitiendo. Se resuelve, dice, ahí está la resolución. Resolución número 03462-2026. Jurado Nacional de Elecciones. Se resuelve. Artículo primero. Infundada la nulidad de mesas de sufragio número tanto. O sea, bueno, ya no vamos a dar mayores datos sobre ese partido. Instalada en la institución educativa José Macedo Mendoza del distrito de Macusani, provincia de Carabaya, departamento de Puno, planteado por Fuerza Popular. Otro, a ver, artículo segundo, estamos resumiendo, ¿eh? Declarar válida el acto electoral contenido en la mesa de sufragio tantos. Tercero, publicar la presente resolución en el panel del Jurado Electoral Especial de San Román y en el portal electrónico y remitir la presente resolución a la Oficina Descentralizada de Procesos Electorales para los fines pertinentes. Esa es la resolución. ¿Ves? ¿Qué señala? O sea, los recursos presentados por Fuerza Popular no tienen sustento, no tienen ni una prueba que ellos han argumentado. En cambio, los recursos presentados por JP en Lima para la nulidad de los votos o las mesas en Estados Unidos y Argentina, bueno, han sido rechazados por falta de pago. Y uno de ellos, extemporáneo. Son otros los motivos. En este caso, en el caso de Puno, Fuerza Popular o el Fujimorismo pretendió anular esos votos, pero sin pruebas, como lo acaba de señalar la resolución.
1: 2:10 p.m.
0: Que no corresponden a la realidad. Así que amigos, eso es por lo menos un resumen, una síntesis respecto a los hechos ocurridos aquí, tanto en la región de Puno como también en Lima. Así que el Fujimorismo pretendía anular las mesas de sufragio y los votos aquí en Puno, pero no quiere que se anulen en Lima, no quiere que se anulen en otra parte. Eso es en sentido contrario, ¿no? A ver, ¿qué más podemos saber complementar a propósito de esos temas? A ver, Keiko Fujimori, a ver, vamos a ver, Lima Centro, ya lo vimos esto. Ya lo vimos. A ver, aquí hay una información adicional. A ver, ¿qué dice sobre estos temas Roberto Sánchez? También lo vamos a compartir en breve, sobre estos puntos. Pero también, a ver, vamos a ver, adicionalmente, vamos a ingresar de lleno. A ver, vamos con Roberto Sánchez, a ver qué es lo que dice. Las últimas declaraciones de Roberto Sánchez.
3: Se basa en evidencia, y ante eso yo no me opondría. Solicitamos que el sistema de justicia pues sea categórico, se base en evidencia, y ante eso yo no me opondría, ¿no? Si ya está segura y contenta y feliz y está fuera del Perú, con mayor razón entonces que se vea las actas.
4: La candidata Fujimori ha dicho que no va a aceptar el reconteo de votos porque la ley no lo permite. ¿Qué le responde usted?
3: Bueno, hemos, así como Fuerza Popular ha presentado su recurso de impugnación y nulidad de votos en la región Puno, están en su derecho. Nosotros también estamos en nuestro derecho. Hemos presentado varias acciones que nuestros abogados el día martes en una conferencia de prensa darán a conocer, sobre todo aquellas vinculadas a el cambio ya iniciado el proceso de la reglamentación y la directiva que regulaba las elecciones de peruanos en el exterior, ¿no? Donde se ha desconsiderado sobre la cadena de custodia. Creo que allí habrá un punto central que oportunamente en una conferencia de prensa nuestros abogados darán a conocer en medio de otros recursos que nosotros solicitamos que el sistema de justicia pues sea categórico, se base en evidencia, que es lo que lo único que nos va a dar confianza, transparencia. Y ante eso yo no me opondría, ¿no? Si ya está segura y contenta y feliz y está fuera del Perú, con mayor razón entonces que se vea las actas, que se vea y se discuta.
0: Claro, este es un criterio elemental, señores. A ver, amigos, como lo hemos venido nosotros adelantando en días pasados. Si Keiko Fujimori quiere anular, a ver, los votos aquí en la región de Puno, o quiere un reconteo, que se haga. ¿Cuál es el problema? Solo cuando alguien ha metido la mano o ha hecho una maniobra burda, una maniobra, una manipulación o fraude, o han alterado los resultados, entonces tiene temor a que se haga el reconteo. Como dice Roberto Sánchez, ¿no? ¿Por qué negarse? ¿Por qué oponerse a un reconteo de votos? Tanto en Lima como en el extranjero. Si Keiko Fujimori, mira, fíjense al margen, a ver, a los amigos fujimoristas están ahí pendientes, atentos, ¿no? Si Keiko Fujimori quiere darse como ganador, así a caballazo a la fuerza, pero por lo menos, mínimamente, lo menos que pudiera hacer es decir, de acuerdo con ese pedido, no nos oponemos. Al contrario, solicitamos al jurado electoral para que, a ver, se haga el reconteo de votos. Nosotros no hemos metido la mano, no tenemos nada que ver. ¿Sí o no? Entonces, por lo menos ahí podría, de una u otra manera, lograr algo de legitimidad. Podría, de una u otra manera, pues, por lo menos un sector de la población creerle de que ya ha obtenido más votos en tal o cual lugar. Pero negándose, oponiéndose, ¿cuál es el mensaje que dan estos personajes, así con esa conducta? ¿Y cómo queda en la mente de los diversos sectores de la población? Es de que este candidato o este gobernante que quiere imponerse, que quiere por la fuerza asumir esos cargos, entonces va a estar pues totalmente en contra. Lo va a ver que es un gobernante ilegítimo, un gobernante que no responde a la voluntad popular, que no ganó limpiamente, que ganó fraudulentamente. Entonces va a tener grandes problemas. No va a ser reconocido por la población. No lo van a reconocer por adelantado. Eso es lo lógico, pues. Nosotros en los programas anteriores ya habíamos dicho, si, a ver, Keiko Fujimori quiere anular esos votos o quiere decir de que ha habido alguna cosa, a ver, que se haga el reconteo. ¿Para qué oponerse? Solo aquel que ha cometido algún acto ilícito, indebido, ilegal, irregular, ha hecho una maniobra, o han manoseado ahí, o han alterado los resultados, entonces tiene temor, pero no quiere que se haga el reconteo, que se revisen esas actas o esos votos, ¿sí o no? Porque si uno no tiene nada, simplemente ya pues, que se haga. Entonces, eso es lo que está justamente incidiendo también el candidato de JP. si no hay nada ilegal, ¿para qué hacer tanto berrinche, tanto problema? Decir, pues ya, expedito, que se haga la revisión rápidamente. Y bueno, con eso, pues, por lo menos de una u otra manera lograría, pues, algo de, por lo menos, de confianza de algunos sectores de la población, aunque hay mucha duda, ya hay un descontento generalizado. Lo que están pretendiendo, hasta el momento, lo que están pretendiendo, lo que están buscando es, a caballazo, imponer ilegalmente a alguien que no ha ganado las elecciones. Ya lo dijimos, en el programa anterior lo hemos tratado clara y puntualmente. En todo el país, a nivel nacional, en el Perú, a nivel nacional, ha ganado no solamente Roberto Sánchez, sino todas las fuerzas, todos los sectores populares. El pueblo ha ganado mayoritariamente por más de 70.000 votos. Son los votos del extranjero que están queriendo justamente ahí manipular, aparte de las maniobras que han hecho en Lima y en otras partes, aparte de eso, a pesar de eso, los sectores populares han logrado imponerse y ganar ampliamente. Eso es, en todo el país, ahí está, lo hemos mostrado, las regiones, todo. ¿En cuántas regiones? Quienes no lo han captado, no lo han escuchado, está, hemos dado a conocer el programa anterior, lo hemos mostrado con imágenes. ¿En qué regiones? ¿O en cuántas regiones ganó Keiko Fujimori y en cuántas regiones JP? Y todos los partidos, los movimientos, los ex candidatos que han apoyado, que han respaldado, porque no es solo el triunfo de Roberto Sánchez o de JP, es el triunfo de diversos sectores de la población. ¿Cuántas regiones ha ganado Keiko Fujimori? Optimistamente, por todo, incluido la región Lima, Callao, Lima provincias, incluido el voto extranjero, 9 regiones. En realidad son solamente 6 regiones, 5 a 6 regiones nada más que ha ganado Keiko Fujimori, de las 25 regiones. ¿Y cuántos ha ganado JP? Todos los sectores que han hecho justamente una fuerza común, han logrado ganar 16 regiones. 16. Entonces, por eso reitero, toda esta fuerza ha sido, pues, de varios sectores. No solamente JP, ahí está, ha estado el partido Obras, Ahora Nación, de López Chao, de Belmo, de Venceremos, Alianza Venceremos, y diversos otros movimientos, partidos y movimientos que justamente han respaldado, han apoyado. Y ahora, mira, fíjense, temor, miedo a que se revisen las actas por parte del fujimorismo. ¿Qué podemos pensar, a ver, frente a todo esto?
3: Que oportunamente en una conferencia de prensa nuestros abogados darán a conocer en medio...
0: Bueno, vamos a seguir a ver con estas declaraciones de Roberto Sánchez. Y luego también pasamos al otro punto, al otro tema. Así que amigos, pero ya aquí me están diciendo, a ver, pausa, la pausa. Una breve pausa y recomendándoles que pónganle un like. No se olviden los que están en las redes sociales, pónganle un like y compartan. A compartir. Porque estos temas necesitamos, requerimos que la población se informe, se entere puntualmente. Para que con argumentos, para que en base a datos y cifras, a ver, puedan realmente tener la información debida y no se basen en especulaciones o en comentarios que a veces no tienen sustento. No tienen...
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4: Amigos, ya estamos de vuelta para continuar el programa, a ver, en esta segunda parte del programa. Y vamos a continuar, vamos a proseguir y bueno, comenzar a compartir, a ver, las opiniones y los comentarios del público, de los ciudadanos. ¿Qué es lo que refieren? ¿Qué es lo que dicen? A ver, a propósito de estos temas. A ver, vamos ya en... A ver, recordarles, como siempre, los números de contacto, como también les vamos a recordar, a ver, las líneas por las, o las líneas y las vías por las cuales ustedes nos pueden hacer llegar sus opiniones y comentarios respecto a los temas que estamos abordando. A ver, ¿qué nos dicen por este lado? Abajo el Estado burgués, Félix Apaza. El que nada debe, nada teme. Hot. A ver, hagamos captura de los comentarios de Omar y otros fujimoristas para decirles luego, asume tu voto. Dice, a Mauta Mari. Amauta Mari, bueno, si lo leo mal, por favor, me pasen por alto. Hay unos nombres un poco difíciles de pronunciarlos también. Vamos a ver, por este lado. Ya demostraron que la legalidad les interesa un comino. O sea, no les interesa la legalidad. Eso es lo que está viendo, eso es cierto, ¿no? Es Pepe Rojas, por este lado. A ver, Napoleón, ¿qué dice? Este comunista habla de estupideces que siempre que van a demostrar, dice, hay una autoridad electoral, es el único que puede expresar. Napoleón Guaita. Ese amigo está despistado, desubicado el hombre. Mari, los derechosos aman a su verdugo que lo oprime y odia al vecino que piensa, cuestiona, analiza. Eso el derechoso fanático no le da... No se da cuenta quién es el verdadero culpable de la tragedia y la crisis que ocurre tanto en Perú y a nivel mundial. Correcto, ¿no? Bien, bien, Mario Lee. A ver, otra. La KK, todo conchudamente con su fraude, esa, puntos suspensivos, no le vamos a poner. Bueno, porque hay un... Términos y expresiones fuertes, ¿eh? Lucio. Bueno, y van llegando una serie, bueno, estamos poniéndole a puntos suspensivos frente a todo esto. En el capitalismo, el capital está encima del Estado para hacer lo que quiere. Keiko Sofía, cabecilla delincuencial. Y de paso una bruta, bueno, entre otras. La japonesa vaga, neoliberal. Lo que pretende es robar al pueblo nuevamente. 20 mil millones de dólares por año. La señora acá ha estado predicando, que predicando fraude por años. No pude, y a ver qué dice aquí. A ver, están pasando a velocidad, pero no puede imponernos un gobierno, dice, de ninguna manera, la OMP ni el jurado. Lucharemos hasta la victoria, dice Freddy Escobar. Y van pasando. Juan Calver, saludos, doctor Hernán, en el Perú ganó JP. Sí, así como lo dijimos, ¿no? Y lo reitera Juan, dice Juan Callo. Saludos, doctor Hernán Fuentes. En el Perú ganó JP con el voto consciente. Después del informe del cotejo por Ipsos y Transparencia. Bueno, vamos a ver qué dice el amigo Omar. Las actas están escaneadas y son de libre acceso al público en la página de la OMP. Sencillamente pónganse a recontar, dice, a ver, el amigo Omar. O sea, convalidando y, bueno, respaldando esos resultados que por lo menos están publicando hasta ahora. Pero las actas, amigo Omar, las actas y los votos en Estados Unidos, en Argentina, hayan hecho... Se puede suponer, ¿ah? No tenemos la prueba, pero ya de acuerdo a las denuncias de los propios connacionales, de los propios compatriotas que están en Estados Unidos y Argentina y otros países, ¿qué es lo que denuncian? Denuncian de que, uno, por un lado, han modificado pues justamente las normas y las leyes y disposiciones legales, precisamente en pleno proceso electoral. Específicamente para la segunda vuelta. ¿Para qué? Para que no se virtualice, para que no se suban, en otras palabras, los datos de las actas y los votos al sistema. Eso han modificado. Y precisamente con eso han facilitado el manoseo. Eso es lo que, señores, se tiene. Y ahora de aparecen las actas, pero actas que no son legítimas, que no son verdaderas. Pueden estar ahorita actas, ¿no? Aparecen las actas, a ver, usted puede entrar y puede verlo, el acta de Estados Unidos o de Argentina. ¿Están publicándose? ¿Se están viendo? A ver si alguien lo tiene, a ver si nos puede mandar en este momento una imagen. Y nosotros lo compartimos. A ver. Pero precisamente para eso... La OMP, ahí está, hemos dado el número de resolución, el dispositivo que han emitido en pleno proceso electoral. Eso está prohibido, señores, tanto por la Constitución, inclusive por la misma Ley de Elecciones Generales que rige en nuestro país. ¿Qué dicen esas normas, esas leyes, tanto constitucional como la ley electoral? Refieren lo siguiente: convocado al proceso electoral, sea regional, municipal o elecciones generales, no se puede modificar las normas de carácter legal hasta que concluya el proceso. No se puede modificar, o no se puede dar nuevas normas o nuevas leyes que modifiquen o cambien las reglas de juego. A eso se llama reglas de juego, pues. En otras palabras, convocado el proceso electoral.
2: 2:00 p.m. con 30 minutos.
4: Se permite el cambio de las reglas de juego. Vamos a poner un ejemplo, un partido de fútbol. A ver, que estén jugando en este momento, ahora que estamos, bueno, nos están distrayendo con el Mundial de fútbol. Vamos a suponer que hay un partido entre Argentina y Brasil. Va a ocurrir, digamos, ya, bueno, en las próximas horas. Empieza el partido. Vamos a suponer, está ganando Argentina. Primer tiempo. Y en el descanso para entrar al segundo tiempo, a la segunda parte del partido, la FIFA emite una norma, una ley, de que a partir de este momento, en el segundo tiempo, no pueden jugar, a ver, en este partido, con una pelota redonda, sino tienen que jugar con una pelota, con un balón distinto. Ovalado, más o menos medio ovoide, o sea, más o menos como el huevo. Y tratando de favorecer a Brasil. ¿Por qué? Porque ya el equipo de Brasil habían practicado, habían entrenado con ese tipo de balón, y más pesado. Entonces, ese cambio inesperado, ese cambio que no estaba permitido, que no estaba fijado como regla de juego en el segundo tiempo, con el claro propósito para favorecer a la selección de Brasil, entonces sale perjudicado a Argentina, que estaba ganando 2-0, y le voltea el partido a Brasil, con otro balón, con otra pelota, que ya no era la pelota redonda, la pelota que conocemos o que vemos o practicamos deporte, sino con un balón, con una pelota ovoide, o medio cuadrado, ¿eh? Eso se puede permitir. Ese es un ejemplo típico, señores, que estamos poniendo. Entonces, eso es lo que ha ocurrido, precisamente para hacer el manoseo, la maniobra en el exterior. Cuando Estados Unidos, que dice ser el potencia, el país avanzado, miren, fíjense, han dejado sin efecto que los votos de las actas correspondientes sean subidos al sistema. No se ha hecho eso. Simplemente lo han metido a un maletín ahí y han comenzado a enviar así. Supuestamente para facilitar, para agilizar. Y no ha habido ni agilización ni nada de eso. Todo ha sido, señores, una maniobra. Entonces, eso es lo que ha ocurrido. Entonces, y eso es que Keiko Fujimori se opone, no quiere que haya el reconteo de votos. Y nosotros ya en días pasados dijimos, si quieren hacer reconteo de acá de Puno, que lo hagan, pues. No creo que JP se oponga, de ninguna manera, porque eso sería vergonzoso. Salvo que hubieran metido la mano por ahí, algo, entonces habría una oposición. Entonces lo que por lo menos en este momento estamos captando a Roberto Sánchez es lo correcto, ¿no? ¿Por qué oponerse? ¿Por qué, a ver, no aceptar, no admitir el reconteo de votos en uno y en otro lugar? Como dice el dicho, pues, el que nada debe, el nada teme. Si no hay, aquí en Puno sería mejor, inclusive sería favorable para un reconteo, porque de seguro que por acá también, mira, si en Lima, en el norte, en varios lugares han aparecido cédulas marcadas a favor de Keiko Fujimori, entonces ¿cuántos habían hecho también acá en Puno? Algunos personeros o algunos miembros de mesa. No creo que haya estado limpio. ¿Cuántos fujimoristas hayan salido sorteados como miembros de mesa y hayan estado también de repente en plan de meter la mano por ahí? Como hicieron en Lambayeque, ustedes han visto la audiencia que hemos mostrado. Una solamente para muestra de botón hemos mostrado una audiencia. La primera audiencia del pasado viernes, donde Keiko Fujimori obtuvo en una mesa 119 votos. Roberto Sánchez, 99 votos. ¿Y qué han hecho para alterar los votos? De 119 le han pasado a 144 votos. 25 votos de más le han aumentado. Y eso ha sucedido en varios lugares. Esta es una prueba contundente, pues, que nadie lo puede ocultar, nadie lo puede negar. Y eso se ha verificado en una audiencia pública, que lo hemos transmitido, lo hemos pasado. ¿Sí o no? Entonces, eso es, amigos. Entonces, a ver, vamos a terminar con esto de Roberto Sánchez. Y luego, a ver, también vamos a pasar a otro punto más polémico, más controvertido. Así que no se desesperen, tranquilos. Vamos a recordarles los números de contacto con los cuales también podemos, a ver, compartir algunas comunicaciones. Los números con los cuales se pueden comunicar en vivo, en directo, son los siguientes. Tomen nota. Les recordamos, ¿no? Porque ya saben ya el público, pero vamos a recordarles como siempre. La primera línea, 900-1082-59. Reitero, 900-1082-59. La otra línea, 980-74-95-90. Reitero este último, 980-74-95-90. Y también está habilitado ya la página de Facebook. Pueden hacer llegar sus opiniones, comentarios. Los que no puedan ingresar, pueden hacernos llegar sus opiniones, comentarios al Facebook de Hernán Fuentes. Está habilitada la página de Hernán Fuentes en el Facebook, página oficial. De igual manera, la página de Onda Popular Perú. Onda Popular Perú. Tiene que poner completo. Onda Popular Perú. esta página es la página oficial de la radio, de este medio, de este espacio también. Onda Popular Perú. No pongan solamente Onda Popular.

0: porque aparece otros, ahí están pirateando el nombre de Onda Popular. Y ahora sí, ya vamos a ver tomar acciones sobre el particular, ¿no? Porque les voy adelantando, el nombre de Onda Popular Perú está legalmente establecido, inclusive está debidamente patentado ese nombre. Y nadie puede utilizar un nombre parecido o un nombre similar, ¿no? Está legalmente patentado en Indecopi y legalmente ha ganado a través de un proceso administrativo, como lo hemos adelantado. Pero hay algunos que están pirateando ese nombre, creo que en Cajamarca y en Lima, también creo que hay por ahí. Entonces, a ver, deben cambiar su nombre o deben variar, pero no pueden utilizar un nombre parecido o un nombre similar. Solo vamos a, más adelante vamos a dar a conocer a detalles sobre ese particular, porque confunden, ¿no? Y aprovechan a veces para utilizar el nombre, ¿no? Está legal el nombre, reitero, el nombre Onda Popular Perú es el único nombre que puede tener esa denominación. No puede haber otro, similar o parecido, está prohibido. ¿Por qué? Porque ha sido ganado, obtenido legalmente, a través de un procedimiento que ha durado años, ¿eh? Hemos tenido que litigar, hemos tenido que procesar todo esto y finalmente nos dieron la razón y se emitió los resultados correspondientes. Vamos a darlos a conocer en otro momento. Muy bien, entonces amigos, está habilitada la página de Onda Popular Perú, como también está habilitada la página de Radio TV Perú y el WhatsApp. A ver, tenemos estas comunicaciones, vamos a ver qué nos dicen rápidamente. A ver, vamos. Primero a ver con esta línea del 980, a ver, 980-74-9590. A ver, señor, buen día, adelante, buenos días.
1: ¿Qué tal, amigo Hernán? Hola, José.
0: A ver, ¿qué nos dice usted?
1: Mire, señor, ya que este viernes va a haber una movilización nacional en Lima, señor Hernán. Entonces, mi propuesta, señor Hernán, para que no nos roben, tenemos que ir, señor Hernán, al grano las cosas.
2: ¿Por el Perú, el cercado de Lima?
1: No vamos a estar hablando de acá nomás sentadito, yo también echadito en la cama. Vayamos a Lima, señor. Yo quiero verla a usted correteando al hígado de Lampa, a ese Alfredo, yo más, señor Hernán. Estoy dispuesto. ¿Dónde va a ser mi vuelo? ¿Qué número de vuelo me toca? Esos son mis pasajes. Tienes que enviarme, señor Hernán. No solamente unos 10 personas más queremos ir, porque ¿qué vamos a hacer acá nomás hablando, señor Hernán? Tenemos que ir a defender los votos a Lima, señor Hernán. Entonces quiero la coordinación. ¿En qué vamos a ir? ¿En la TAM? ¿En qué vamos a ir? ¿En qué hospedaje nos hospedamos? Vayamos al grano, señor. ¿Qué vamos a hacer hablando de aquí? No, nada, ya nos van a hacer cabezazos, sino, señor Hernán. Así que urgente, señor. Quiero mi número de vuelo, señor Hernán. Muchas gracias.
0: Qué curioso el amigo fujimorista. Fujimorista dice, vamos, ¿qué hacemos hablando nomás? Qué curioso el amigo. El amigo que se comunica es fujimorista, pues. Pero utiliza, digamos, ese discurso para tratar de generar confusión, para tratar de...
3: 2:40 PM.
0: Bueno, ahí nomás. Vamos inmediatamente a la otra línea. Señor, buen día. Nombre y de qué parte se está usted comunicando. Nombre y de dónde viene su comunicación. Adelante,
4: Buenos
0: adelante.
4: días, Edson.
0: A ver, Edson de Tacna. A ver, desde Tacna, rápidamente, Edson, adelante. Adelante, Edson, lo escuchamos. Adelante.
4: Sí, viendo la situación que está pasando, es totalmente obvio, ¿no?, que ha habido una manipulación por parte, ¿no?, de lo que es la embajada, ¿no? Porque ayer la oficina, ¿no?, OMPE ya se ha pronunciado, ¿no?, que ha habido esto, han llegado pues maletas, ¿no? Y esto fue a pedido pues de la Cancillería peruana. Entonces, es evidente que esto no se ha dado, ¿no? Entonces, este traslado, ¿no?, este material, prácticamente ha sido ya supervisado, o más que todo ha sido pues por actividad, ¿no?, de lo que es la Cancillería, y hay cierta injerencia, ¿no?, de lo que es pues el Bernie Navarro, ¿no?, lo que es el embajador de Estados Unidos. Entonces, pienso que hay varios miembros de mesa también, ¿no?, por parte del fujimorismo en el extranjero. Entonces, ha podido ocurrir hechos que no están bien, ¿no?, lo que es el conteo de votos, e incluso ha podido haber alteración. Entonces, acá la OMP se está justificando, ¿no?, que la Cancillería ha hecho de todas estas cosas.
0: Claro, entonces, amigo Edson, en todo caso, lo menos pues que podría ocurrir, por lo menos en esta etapa final de este conteo de votos, ahora que se están revisando las actas observadas a nivel nacional, lo menos que debiera hacer pues Keiko Fujimori es decir de que estamos de acuerdo para el reconteo de votos, para la revisión, porque si no tiene nada de malo, no tiene nada ilegal, no han metido la mano, no han hecho ni una maniobra, lo menos que debía hacer es pronunciarse públicamente y pedir al Jurado Nacional de Elecciones, a iniciativa propia, para que se haga el reconteo, para que se verifique, sin ningún problema, ¿sí o no?
4: Sí, yo pienso eso, y Juntos por el Perú creo que ya deben presentar, o creo que ya presentaron al Tribunal Constitucional, para que haya pues acción de una vez, porque vemos que el fujimorismo no quiere, ¿no?, prácticamente por parte de Galarreta. Hay algunas cosas que no están de acuerdo, ¿no? Entonces, hay ciertas maniobras que habría...
2: Onda popular, ¿no?,
4: y se han reunido también pues el fujimorismo de Norteamérica, ¿no?, lo que es también el Jurado Nacional, el presidente se ha reunido. Entonces hay ciertas cosas ocultas, ¿no?, ahí.
0: Cierto, cierto. Bueno, justo a ese punto vamos a ingresar luego, en breves momentos. Vamos a ver, Edson. Entonces estaremos en pendiente, estaremos en contacto en cualquier momento, ¿eh? Gracias a usted. Muy bien, vamos a entrar a ese punto, ¿eh? Les vamos ya adelantando la pregunta, la gran interrogante, a ver, para esta segunda y tercera parte. ¿Quién o quiénes están detrás de esta manipulación, de esta alteración de resultados electorales que favorecen a Keiko Fujimori? ¿Quién o quiénes están? A ver, ¿quiénes usted imagina? ¿Quiénes piensa, a ver usted, de que están ahí manejando o han manejado todas estas maniobras o estas manipulaciones? ¿Quién o quiénes? A ver. Vamos a entrar a ese punto, ¿ya? A ver, vamos con esta comunicación, más a ver, luego ingresamos inmediatamente a ese punto, ¿ya? Porque tiene relación con lo que estamos tratando, abordando. Vamos a enlazar este punto con el otro que viene. A ver, señor, buen día, adelante.
3: Doctor, buen día.
0: Buenos días. ¿De dónde viene su comunicación? ¿Su nombre?
3: Daniel, doctor. Bueno, pues, doctor, creo que repito e insisto, y conforme ayer... Ayer, ¿no?, creo que no solamente mi persona, ¿no?, sino ya tantos otros participantes, ¿no? Esta elección fraudulenta ya está resuelto ya deliberadamente, doctor. Ya está resuelto. Creo que esas apelaciones de elección de amparo, creo, me parece que está por demás, ¿no?, de Juntos por el Perú. Ahora, mira, ya está evidenciado, doctor. ¿Qué más, no? Todas esas actas clonadas, actas suplantadas, con firmas falsas, todo ya está evidenciando. Ahora, mira, este Jurado Nacional de Elecciones, ahí está, pues, todo el tejemaneje tiene ahí. ¿Por qué? Porque está, pues, sugestionado, ¿no?, o sea, Fujimorismo. Y no solamente esta instancia, sino casi todas las instancias claves del Estado, pues, ¿no? Está, pues, bajo la dirección de la señora K. Entonces, ¿qué podemos pensar? Lo único que creo que diría esta elección, pues, ¿no?, en buena cuenta, pues, ¿no?, legalmente debe anularse. Repito, doctor, debe anularse. Pero no lo va a hacer, pues. ¿Por qué? Porque la segunda elección, pues, ¿no?, ya, pues, todo, ya, digamos, ¿no?, y amparo, pues, esta situación.
0: Pero amigo, para lograr pues esa anulación de las elecciones, o para que se anule las elecciones, frente a todos estos casos, tiene que haber pues una fuerte presión de parte de los diversos sectores de la población, y fundamentalmente también demostrar pues directa o indirectamente qué es lo que ha ocurrido, por qué. O sea, tiene que haber argumentos válidos, pues. Porque así nomás tampoco no va a ocurrir nada. Claro que hasta este momento todavía no, hasta el momento que se dé la proclamación, o cuando se pretenda ya proclamar, ahí tiene que ser el punto, pues, el punto de partida, y también a ver la decisión que van a adoptar los diversos sectores, es decir, las dirigencias, las cúpulas partidarias, pues, comenzando por JP y los otros sectores, ¿no?, que han respaldado, que han apoyado. Ellos son los que tienen que finalmente, pues,

0: ¿Qué más? Inclusive creo que la OEA, los observadores, ya lo están poniendo, digamos, ¿no? En observación, pues esto, ¿no? Pero no toman en cuenta esto, pues, ¿no? Esta observación de la OEA. Ahora, no solamente en la capital, hasta pues, a nivel nacional, en todas las regiones, ¿no? ¿Qué más sustento se puede tener? Por lo tanto, yo creo que en la mente diría, ¿no? El presidente del Jurado Nacional debe ser acusado por prevaricato, doctor, por prevaricato. ¿Por qué? Porque está infringiendo en las normas de nuestra Constitución, de nuestra Carta Magna, doctor.
1: Claro, esos son argumentos válidos. Por ejemplo, eso de modificar en pleno proceso las reglas de juego, eso es totalmente ilegal, indebido. Ahí no vaya, es el Poder Judicial, si es que se pronunciara ágilmente, ya pues dejaría sin efecto todos esos votos del extranjero, de haber modificado en pleno proceso, como lo puse el ejemplo, ¿no? En pleno partido de fútbol, en el primer tiempo rige las reglas que están establecidas, y para el segundo tiempo, en el descanso, cambian las reglas de juego. Entonces, eso es una cosa absurda, descabellada, no puede ser. Entonces, eso es lo que exactamente han hecho durante este proceso, con el voto extranjero. ¿Para qué? Para favorecer, pues, al fujimorismo, ¿sí o no?
0: Sí, pero doctor, finalmente decir, ¿no? La señora del artículo 47 de nuestra Constitución. Pues nadie debe obediencia, dice, ¿no? A quien asume funciones públicas en violación de la Constitución y las leyes. ¿Qué es lo que queda al pueblo, doctor?
1: Claro. Muy bien, entonces vamos a seguir a ver abundando estos temas. Muy bien, gracias a usted, ¿eh? En cualquier momento retomamos a tomar contacto.
0: Doctor.
1: A ver, la otra línea, vamos a ver. A ver, yo creo que ahí no me aguantamos, a ver, un momento. Luego, luego, más adelante vamos a dar otro paréntesis. Estuvimos captando, estuvimos escuchándolo a Roberto Sánchez. A ver, terminemos por lo menos un minuto, algunos segundos, y luego, luego pasamos al otro tema, que es mucho más polémico, mucho más importante, ¿eh? El otro punto, el otro tema que viene. A ver, sin embargo, esta comunicación que está insistiendo, a ver, vamos a ver, ya, ahí está comunicación. Rapidísimo, por favor. Señor, buen día, nombre, ¿de qué parte se comunica? Buenos días.
2: Buenos días, doctor Hernán.
1: A
2: Estoy
1: ver,
2: llamando
1: ¿de
2: hermano
1: dónde
2: de
1: viene su comunicación y su nombre? Pues, nombre y de dónde.
2: Vicente, Vicente. Mira, solo lo que está hablando es realmente. Mira, doctor. El pueblo no entiende, no comprende. ¿Sabes por qué, Diego? Porque ya está, o sea que lo han comprado a la OMS, a todas las instituciones, doctor Hernán. O sea que ese es un año cerebro lo que está haciendo, más que la OMS, más que todo. Ese está, como tú no plata, Crico.
3: 2 de la tarde con 50 minutos.
2: Es un necesitado. De institución, más que no, mejorando la elección, todo. ¿Cómo tiene esa plata? Esta señora tiene
4: ¿Aló?
2: plata porque manda de extranjero plata, los empresarios, o sea que lo envían por correo, no sé, lo envían por yapean, todo el mundo, todos los extranjeros. Por eso, hermanos, tense cuenta. Yo sé que no va a ganar, hermano, doctor Hernández. Ha ganado doctor Sánchez a nivel nacional. Como dice, hermanos, tenemos que defender nuestros votos. Por eso digo, hermanos, es un mayor excitación. Ya está, o sea, ya está trabajando este tiempo, desde no sé cuántos años, o sea, que han estudiado para comprar los votos del pueblo. Eso es lo que debería hacer, Hernández. Gracias.
1: Ya, muy bien, gracias a usted también por su comunicación. A ver, la otra línea, señor, buen día, adelante. Adelante, buenos días.
5: Hola, buenos días, doctor. Le habla Alex de Juliaca.
1: ¿De qué lugar? ¿De dónde?
5: San Miguel.
1: San Miguel. Ya, adelante. A ver, ¿qué nos dice usted?
5: Ya, bien, doctor, esta elección se ha ocurrido muy grave, ¿no? Y prácticamente ya es fraude electoral lo que está ocurriendo, lo que se va a consumar, ¿no? Para mí, que los de JT están muy tibios, muy. No sé, quieren aceptar este resultado, pero desde junio rechazamos todo eso. Ellos ya deben movilizarse ya de antemano, desconocer este resultado, porque no puede ser que estén haciendo esas cosas, no cambiando actas, no hay control de hombres en el exterior, todo, un grave. Por lo cual, eso es lo que tienen que hacer, ¿no? Señor.
1: Bueno, muy bien, le hemos escuchado su opinión, mi estimado amigo. En cualquier momento retomamos contacto, pues ya. Gracias a usted. Muy bien. A ver, ahora sí, a ver, ya. A ver, dejen de llamar, amigos, dejen de llamar ahí nomás. Más adelante van a comunicarse, van a opinar. solamente hacer algunas precisiones, algunas aclaraciones.

0: En resumen, en conclusión, respecto a estos dos puntos que hemos tratado, los recursos presentados por JP y los recursos presentados por Keiko Fujimori. Los recursos presentados por JP han sido desestimados, han sido rechazados cuando se pedía la revisión de las actas y los votos del voto extranjero en Estados Unidos y Argentina, puntualmente esos dos países. ¿Por qué? Porque no pagaron oportunamente la tasa correspondiente, la tasa o el pago que exige la ley. Y los votos que pedía la nulidad Keiko Fujimori o el fujimorismo aquí en Puno también han sido rechazados, pero por falta de pruebas, por falta de pruebas. Entonces, así está en cuanto a los recursos. A ver, vamos a poner noticia. Nuevo se activa. Por favor, ya saben, mira, los números con los cuales se pueden comunicar en vivo, en directo, son estos dos números. Son estos dos números que están en pantalla de su televisor. Vamos a recordarles una vez más, a ver, para los amigos, para el público que están en diversas regiones, en diversas partes del país, con los números con los cuales se pueden comunicar, son estos números que están viéndolo ustedes, a ver, en pantalla de su televisor, de su teléfono móvil o de su computadora, lo puede ver, ahí están los dos números. Ya lo hemos reiterado anteriormente, pero vamos a, una vez más, a ver, tome nota, los números con los cuales se pueden comunicar son los siguientes. La primera línea, 900-10-82-59, reitero, 900-10-82-59. La otra línea, 980-74-95-90, reitero una vez más este último, 980-74-95-90. Lo estoy dando pausadamente para que lo registren, para que tomen nota. Adicionalmente se está viendo en este momento en pantalla, ¿ya? Si no lo pudieron registrar, pueden verlo. Dejen de llamar al número interno. El número interno está habilitado pues a partir de las 10 de la mañana, ya les dijimos. A partir de las 10 de la mañana para asuntos personales, para temas legales. Entre 10 a 12 del mediodía. Ahí podemos tratar asuntos directamente, ¿no? Personalmente, por interno, ¿no? Bueno, ahora sí. Bueno, ya nos descolocan las comunicaciones de las cosas que vienen. Bueno, vamos retomando. Entonces, en conclusión, en resumen, Keiko Fujimori quería anular los votos de acá de Puno. Pero hubiera sido, pues, algo inconcebible, hubiera sido un absurdo de que JP se oponga al reconteo de votos acá en la región de Puno. Personalmente, nosotros ya hemos dado nuestra posición. Keiko Fujimori, el fujimorismo pide que se recontee los votos aquí en la región de Puno, que se haga. Eso es lo correcto, lo justo, lo legal, ¿sí o no? Hubiera sido un absurdo si es que JP se oponía a eso, ¿no? De ninguna manera, pues eso hubiera sido un absurdo. Solo aquel personaje o aquel candidato que ha metido la mano o ha hecho algunos manoseos tendría temor, tendría miedo a que se haga el reconteo o que se revisen las actas. ¿Sí o no? Entonces, pero ahora Keiko Fujimori lo que está demostrando es que no quiere el reconteo de votos de Argentina y en Estados Unidos. No quiere, se opone. Tampoco quiere el reconteo de votos en Lima. Cuando ella es la que debía de dar la iniciativa. Ya, pues hagan el reconteo, no, yo no me opongo. No hay ni un problema para hacer esto. Estamos de acuerdo. Pero no quieren. ¿Por qué? Porque saben que van a perder. Saben que han hecho mañoserías o manipulación o han alterado los votos, como ya está demostrado con varias mesas en las audiencias públicas que se están realizando. Entonces, por eso no quieren pues el reconteo de votos. No quieren, no están de acuerdo. Eso es clarísimo. Entonces, pero así con esa conducta, con esa posición que están adoptando, están pues peor desacreditándose y la población está entendiendo de que a punta de fraude, de manipulación, ilegalmente quieren asumir un cargo, una representación ilegalmente, indebidamente. Entonces, está quedando en la mente de nuestro pueblo, de nuestra gente, de que esa es la manera como han venido procediendo. Y ahora, una vez más, así a caballazo, se quieren imponer a la fuerza. Eso la población no lo puede aceptar, no lo puede admitir. ¿Cómo quieren tener un gobierno ilegítimo? Eso es terrible. Ahora sí pasamos al otro punto. Pero bueno, lo de Roberto Sánchez va más adelante. A ver, el siguiente punto es lo siguiente, como ya lo hemos adelantado, y les hemos adelantado la pregunta también. A ver, este tema es más polémico, ¿eh? ¿Quién o quiénes están detrás de la alteración de los resultados electorales que favorecen a Keiko Fujimori? ¿Quién o quiénes? A ver. Unos dirán seguramente el jurado, la OMP, otros dirán el jurado nacional, otros dirán otro sector. ¿Quién o quiénes? A ver. Son varios sectores. A ver, de nuestra parte adelantamos algo. Son varios sectores, varios personajes, harto conocidos, algunos que tienen experiencia redoblada en este tipo de manipulaciones. A ver, ¿quiénes puntualmente? A ver, ¿podrían adelantar? Algunos ya nos han adelantado, ¿no? A ver, ¿qué nos dicen por este lado? Yamer Ramos, ¿qué dice? JP perdió votos por culpa de Antauro Humala, dice, y por culpa también de Brígida Curro. O sea, JP perdió votos por culpa de Antauro Humala y Brígida Curro. Dice que por culpa de esos dos personajes ha perdido votos. JP. Bueno, esa es su opinión, ¿no? Yamer Ramos. Bueno, eso dejamos ahí, a ver, apreciación de ustedes. Pero no ha perdido la elección, por eso. JP y otros partidos y otros candidatos que han respaldado diversos partidos son los ganadores acá a nivel nacional. Está ganado las elecciones a nivel nacional. El problema está en los votos extranjeros y en los votos en Lima y otros que han manipulado. Ahí está el problema. Ese es el tema en cuestión. A ver, ¿qué nos dicen? Janet Laura. Ahora la señora K hará cumplir Agenda 2030 del orden mundial satánico. Bueno, a ver cómo lo...
1: 3 de la tarde en punto.
0: Hará cumplir su Agenda 2030 del orden mundial satánico. Eso nos dice Janet. A ver, otra. Anastasio Benito. La caca ingresará con fraude y gobernará para los extranjeros, como siempre. Pero no para el pueblo peruano, no para el pueblo trabajador, sino para que satisfagan sus necesidades y sus ambiciones. A ver, otro. Daniel, también está en línea. Bueno, estaba ahí pensando. A ver, otra. ¿Qué dice aquí? Keiko Fujimori y su banda quieren a la fuerza meterse a Palacio de Gobierno. Tenemos que sacarlos. No podemos permitir. Tenemos que levantarnos del pueblo. Estar pendientes para los próximos días. Bueno. A ver, por este lado. A ver, ¿qué más dicen? Vamos a entrar al otro punto. A ver, ¿qué nos dicen por otro lado? El embajador de Estados Unidos para mí es uno de los artífices del fraude, dice. A ver, otro. El embajador para mí, Francisco Alvarado. A ver, ¿cierto o no cierto? A ver, la embajada, pero no solamente el embajador, sino a través de la embajada, de toda esa entidad, ¿no? A ver, señor Fuentes, lo cotizan como... Bueno, pasó rápidamente, ¿no? A ver, lo de el amigo. Roger, los zurdos están delirando, dice Roger Ramos. La presión del capitalismo estadounidense, otra vez, ya están respondiendo, a ver. ¿Quién está detrás de este fraude, de esta manipulación, de esta alteración de votos? Todavía no estamos hablando de fraude, pero ya va en ese camino, ¿no? Va en esa dirección. Va en ese sentido. Todo es insulto, dice. Estados Unidos, OMP, Jurado Nacional, la prensa nacional mediocre, ellos están detrás del fraude, dice, a ver, Simón Chite, Sí, yo creo que ya están adelantando algo, ¿eh? Sí. A ver, otra. Estados Unidos dirige a la toronja de Keiko, de esta Keiko Rata, dice. El partido de. Este es el partido del narcotráfico, de la corrupción, del BCP, de Alicorp, de las empresas que no pagan y le roban al pueblo. Nos dice, panda amoroso para ti. Fujipanda, bueno, con ese nombre sabes, bueno. Keiko manda a las autoridades peruanas, dice, mandan, manipulan. Juana, a ver, ¿no hubo algo más?
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0: Estuvimos leyendo mal. No hubo hologramas en los DNIs, no se entregó actas de escrutinio, adrede, se cambió las reglas de juego de las elecciones, faltando una semana, todo planificado sistemáticamente por parte de la mafia fujimorista, nos dice Juana Vilca Cama. Cierto, ¿no? Correcto, correcto, Juana, sí, eso es lo que estamos incidiendo, pues. Está poniendo, bueno, también como dato que no ha habido hologramas a los DNIs. Bueno, eso sería cuestión ya, pero lo que sí es correcto lo que dice, de que han cambiado las reglas de juego. Faltando una semana, faltando unos días, pues. Por eso el ejemplo que hemos puesto, ¿no? En un partido de fútbol, en el primer tiempo, rige las reglas establecidas. Pero para el segundo tiempo, en el tiempo de descanso, lo cambian las reglas de juego. ¿Eso es correcto? No puede ser, pues señores, es un absurdo, es un escándalo. Y eso es precisamente lo que ha ocurrido. Y ahí han metido la mano, pues, a diestra y siniestra. ¿Cómo es posible que en Estados Unidos y en Argentina, que se supone que son países más avanzados que el nuestro, en vez de hacer el conteo manual y el conteo también, subir inmediatamente al sistema, no han subido al sistema? Para que vea la gente, para que tenga conocimiento, a ver cómo va el conteo, quiénes han votado, cuántos han votado, simplemente han silenciado todo eso. ¿Para qué? Para meter la mano, pues. Hay que meter la mano. Eso es. Entonces, a ver, ¿quién o quiénes están detrás de esta alteración de votos, alteración de resultados electorales? ¿Quién o quiénes? A ver, ¿quién o quiénes? A ver, vamos, ya hemos compartido varias comunicaciones. Keiko Fujimori, hija del criminal Alberto Fujimori, será títere, obedecerá fielmente las órdenes del Imperio de Estados Unidos. Nos dice Engels Cosi Abasa. Engels, ¿no? Correcto, correcto, bien. El fraude está consumándose en las narices del pueblo peruano, a defender tu voto, peruano, a defender tu voto, dice Belis Ordulia. Bueno, y van llegando varias comunicaciones. A ver, esta comunicación, señor, buen día, adelante, adelante, adelante, adelante, buenos días.
2: ¿Aló?
0: Sí, buenos días, nombre, ¿de dónde viene la comunicación? Adelante, adelante.
2: Muy buenos días, doctor. Buenos días a todos los oyentes de Radio Onda Popular. Muy buena pregunta. ¿Quiénes estarían detrás de toda esta irregularidad? Mira, el 90% de la población lo cree como fraude, claro. O sea, ¿y quiénes dicen no, no hay que decir fraude? O sea, la mafia, el grupo de poder, las autoridades, entre comillas, dicen no, pero para el pueblo sí es fraude. Porque ¿qué fraude? Engaño, había engaño. Ahora, ¿quiénes están detrás de esto? En primer lugar, Estados Unidos, el imperio en decadencia, porque sabemos perfectamente de que hay una desesperación por parte del imperio y se está replegándose a su patio trasero para tomarlo con uñas y dientes. Eso lo está demostrando en la práctica. Eso no es un invento, esa es una realidad concreta en la actualidad. Estamos viendo qué está pasando en Bolivia, estamos viendo qué está pasando en Venezuela. Y hay una desesperación porque su área de influencia en el exterior ya no da más, Estados Unidos. Entonces, acá se va a agarrar con uñas y dientes a todos los países sudamericanos, está clarísimo. Y después, detrás de todo esto está la mafia, el poder fáctico, grupo, o sea, las grandes empresas, los banqueros, los que siempre, además, uh-huh, han vivido del Estado, ojo, siempre esas empresas, entre comillas, grandes, vendepatrias, les gusta las exoneraciones tributarias, les gusta las condonaciones, les gusta leyes que hagan a su favor. Eso lo sabemos perfectamente. Entonces, esos están. Y los grandes delincuentes, las mafias, los cuellos blancos, esos, la corrupción al más alto nivel. Y eso. Y para ellos lo va a gobernar la hija del criminal dictador Fujimori. A ellos va a gobernar, no para el pueblo. Eso está clarísimo.
0: Ya, bueno, antes de que se vaya, Adelina, a ver, a mi estimado amigo, antes de que se vaya, una pregunta, a ver, que están también, a ver, aquí haciéndonos llegar. ¿Y Montesinos tendrá que ver algo? ¿Está orientando, metiendo la mano o dando cuerda a Keiko Fujimori o a la cúpula fujimorista? ¿Estaría también por ahí Montesinos o está al margen de todo esto?
2: Definitivamente, Montesinos es la misma esencia del fujimorismo. Esa cabeza de traidor, esa cabeza de delincuente, eso tienen, o sea, la cabeza de hija del dictador criminal con el Montesinos delincuente son la misma. ¿Y Montesinos para quién trabaja? ¿No trabaja para el imperio? ¿No ha sido traidor a la patria aquellos años? ¿Y sabemos quiénes han salvado? Entonces, por lo tanto, también está detrás de eso. ¿Y Montesinos para quién trabaja acá en el Perú? Para la mafia, uh-huh, para el poder de facto, para los grandes Grupo Romero, Buenaventura, etcétera, etcétera. Para los cuellos blancos, para todo eso. Eso es lo concreto, lo real.
0: Bueno, también muy bien.
2: Hay que resaltar de que no podemos esperar. No, mire, los ciudadanos de a pie no somos de ingenuos, no somos borregos, así como mucha gente de Lima que se deja llevar por la prensa basura, creen todavía, le dan beneficio de la duda. No podemos darle beneficio de la duda a la hija de un criminal que también hace las mismas prácticas. Eso es lo concreto, doctor. Muchas gracias.
0: Muy bien, gracias a usted. Bueno, ahí no me va a ver. Señores, a ver, porque si no el tiempo se nos va a ir. Yo creo que, a ver, ya han respondido varios, han dado varios aportes. Unos han dicho de que la embajada norteamericana, otros dicen también Montesinos no está ahí latente, dice presente. Otros, bueno, refieren, afirman.
1: 3:10 p.m.
0: En grupos de poder, en fin, ¿no? Yo creo que ya han adelantado. A ver, un momento, dejen de llamar a ver las comunicaciones, vamos a ver, entrarnos. Hay varios sectores, efectivamente. No solo Keiko está en toda esta trama. No solo la cúpula fujimorista. Hay diversos sectores políticos, económicos fundamentalmente, sectores económicos y sectores mafiosos están detrás de toda esta trama. A ver, vamos a mencionar a unos 3-4, así, los que han adelantado ustedes, pero vamos a puntualizar un poquito. Efectivamente, señores, la embajada, en primer lugar, la embajada norteamericana, por órdenes del gobierno de Donald Trump, estuvo y está en todo este manoseo, en toda esta maniobra. Reitero, por orden de Donald Trump y todo el aparato gubernamental de los Estados Unidos estuvo y está presente en todo este manoseo de las actas y los votos aquí en Perú. ¿Por qué? En primer lugar, porque a Estados Unidos, al gobierno imperial, no al pueblo norteamericano, no al pueblo, hay que distinguir eso, no al pueblo norteamericano, sino al gobierno imperial de este país del norte, le importa, le interesa tener el control, el manejo del gobierno peruano, del gobierno de Perú, para tener en sus manos sus intereses político-económicos y geopolíticos también. Eso en primer lugar, indudablemente. Y para eso, los operadores, precisamente, son pues a través de la embajada norteamericana, apostada acá en Lima. Tomen nota eso, entiendan. Los operadores de toda esa trama que viene desde Estados Unidos

0: lo hacen a través de la embajada norteamericana. En segundo lugar, lo hacen a través de la CIA, de los servicios de inteligencia, en coordinación con la embajada. Y otros organismos, como es la DEA, y otros organismos que intervienen aquí en nuestro país. Esa mano está latente, estuvo y está latente en toda esta trama. Eso es un punto fundamental a tomar en cuenta. No podemos perder de vista. Prueba de ello, señores, ahí está, lo vamos a mostrar. Este personaje, al que lo están viendo ustedes en imágenes, ¿quién es? Es precisamente el embajador de Estados Unidos apostado acá en Perú, de nombre Bernie Navarros, y la mujer que está detrás es su mujer. Estos son operadores del gobierno imperial de los Estados Unidos. Este personaje se ha ido paseando en Palacio de Gobierno. Tomen nota. Este personaje se ha ido paseando en Palacio de Gobierno desde Dina Boluarte, con Pajerí, igual con José Gerí, o más conocido como el Pajerí. Se paseaban prácticamente en Palacio de Gobierno. Con el actual gobernante también, pero no en la dimensión de los anteriores. Este embajador de Estados Unidos, que no es un embajador de carrera, sino es un embajador específicamente para cumplir esas tareas de injerencia, de intromisión en los asuntos internos de nuestro país. ¿Está claro? Ese punto tomen en cuenta. Y de remate todavía se dio la osadía de sostener reuniones en el Jurado Nacional de Elecciones con el presidente del actual Jurado Nacional de Elecciones. ¿Qué cosa tenía que hacer? ¿Para qué tenía que ir este personaje al Jurado Nacional de Elecciones? Es precisamente para meter las narices, para tener injerencia en el proceso electoral. Eso como primer punto, señores, clara y puntualmente. Y podemos hablar más cosas. Requerimos tiempo y lo iremos complementando en uno y otro programa. Eso es un punto a tomar en cuenta. ¿Se dan cuenta? Estos han ido manejando todo este armazón. Ahí está, con su gorro de color negro, reuniéndose con autoridades peruanas respecto al proceso electoral de nuestro país. Sí, y con el cinismo, con la conchudez del caso. Inclusive, a ver, quieren saber qué cosa decía o qué dijo y qué dice. ¿Qué es lo que venía afirmando? ¿Qué es lo que hacía? ¿Por qué tenía que el presidente del Jurado Nacional de Elecciones sostener reuniones con este personaje? El gobierno, el Congreso y con mayor razón el Jurado Nacional de Elecciones, lo mínimo que han debe hacer, señor, usted quiere reunirse con nosotros todo después de las elecciones. Ahora no. No podemos hacer reuniones porque eso va a ser tomado como una injerencia y como favoritismo a uno o a otro personaje. Debió rechazarlo, debió negarlo. O si quiere una reunión pública abierta, con prensa o con los medios. ¿Quiere usted dar alguna opinión aquí? ¿Qué cosa ellos vienen a dar sugerencia? Pero a ver qué dice aquí la información. Acusan al embajador estadounidense en Perú de injerencia en el proceso electoral peruano. Bernie Navarro vulneró, tome nota, vulneró la soberanía nacional al afirmar que continuaría monitoreando el proceso electoral peruano hasta que se anuncien los resultados oficiales. Mire, fíjense, o sea, conchudo todavía este hombre, conchudo, conchudazo, ¿no? Dice de que, mira, ahí están sus palabras, ¿no?, textuales. Bernie Navarro, el embajador estadounidense, ha vulnerado la soberanía y la no injerencia que debía prevalecer en este caso. Cuando afirma que está monitoreando de cerca el proceso electoral hasta que se anuncien los resultados oficiales. O sea, en otras palabras, nos está diciendo porque se está manejando todo este proceso hasta que termine. Pese a no ser ciudadano peruano ni funcionario del Estado para intervenir en los asuntos internos y más aún en los asuntos electorales del país. Ahí está. Por un lado, el gobierno de Perú, José María Balcázar, recibió ese martes una petición contra el embajador de Estados Unidos, Bernie Navarro, para que se le declare persona no grata por presunta injerencia en los asuntos internos del país. Pero el gobernante que tenemos, bueno, simplemente lo ha dejado de lado. Sí, sería un gobernante realmente firme, convicto, confeso, que haga respetar la independencia, la soberanía del país, ya lo hubiera expulsado inmediatamente. Le hubiera dicho, a ver, tiene usted 24 horas para salir del país, para que se vaya del Perú. Pero no tienen pantalones, no tienen esa convicción, esa firmeza, estos gobernantes arrodillados, arrastrados, con mayor razón. Las reuniones y los paseos que tenía este personaje, Bernie Navarro, con el gobierno Pajerí, con el gobierno de Pajerí, José Jerí, gobierno puesto por el fujimorismo, igual o más con Dina Boluarte, donde se paseaban día y noche en Palacio de Gobierno, este personaje. Bueno, y han habido varios pedidos. La acción fue impulsada por declaraciones públicas de diplomáticos sobre el proceso electoral. La demanda fue oficializada por diversos sectores pidiendo que se expulse o que le den un plazo de 24 o 48 horas para que salga del país, para que abandone el país. Sin embargo, no hubo una medida firme, clara, de parte del gobierno peruano. Mucho menos de parte de las autoridades electorales, quienes debieron pronunciarse inmediatamente para que no tenga ningún nivel de injerencia. Eso es, señores. Y entre otras, aquí tengo datos, referencias que los podemos mostrar tremendamente, pero ya estamos resumiéndolo. Entonces, uno de esos factores que intervienen en esta alteración de votos, todo lo que estamos viendo, es el gobierno imperial de los Estados Unidos, para favorecer clara y puntualmente a el fujimorismo o a Keiko Fujimori. Eso como punto principal. Ahora, a ver si queremos complementar con esto. A ver, vamos a ver si tenemos aquí alguna imagen. Declaraciones de este personaje. A ver, fíjense la conchudez. Que dice, estamos monitoreando. O sea, qué cosa. Él es miembro del Jurado Nacional de Elecciones. Es miembro de la OMPE. Dirige la OMPE. Tiene un cargo acá en el país. O sea, los foráneos, los extranjeros deciden qué es lo que tiene que haber y qué es lo que tiene que resolverse acá en Perú. A ver, aquí nos dan esta imagen. A ver, vamos a ver.
1: Las elecciones, estoy honrado de...
2: 3 de la tarde con 20 minutos.
1: Las elecciones, estoy honrado de ser un observador internacional en el proceso. Los Estados Unidos está claro...
0: Mira, que... Se pasa de observador, o sea, observador internacional. Ningún otro embajador de ningún otro país del mundo ha metido las narices o se mete en los asuntos internos de nuestro país. Ninguno, de ningún país. Y el imperio norteamericano, ¿qué cosa nos tiene como su chacra, como su feudo, qué?
1: La autodeterminación del pueblo de Perú es para el pueblo de Perú. Nosotros estamos aquí para apoyar el sistema que está en la constitución de Perú, el proceso que el pueblo de Perú...
0: Para apoyar el sistema electoral, o sea, mire, fíjense. Ahora, una gran pregunta, a ver, para el próximo programa. Señora, a ver, indaguen. Antes que me olvide, una gran pregunta, tome nota. ¿De dónde provino el software para la OMPE o para el propio Jurado Nacional de Elecciones? Concretamente, el software, el cerebro, donde justamente se centraliza todos los datos, todos los votos, todas las actas, toda la información electoral. ¿De dónde apareció eso? ¿De dónde vino? A ver, eso lo vamos a tratar en el siguiente programa, ¿eh? En el siguiente o en los subsiguientes. Estamos recabando información. Ustedes también recaben, pero información que sea realmente datos verídicos, que sea confiables, ¿no? A ver, eso es un tema pendiente, ¿eh? Pero escúchenlo este, mira. O sea, con la conchudez del caso. Estamos apoyando, dicen. Apoyando.
1: Estamos aquí para apoyar el sistema que está en la Constitución de Perú, el proceso que el pueblo de Perú eligió para ellos mismos, y nosotros no, nada más que estamos aquí para observar y asegurarnos que haya transparencia y que el pueblo de Perú elija su voto, haga su voto sagrado.
0: Estamos para asegurar que haya transparencia todavía. Mira, fíjense, conchudos todavía, ¿no? Cínicos. ¿Ah? O sea, la apariencia que dan. Entonces, la gente o algunos compatriotas que tenemos aquí en el país, que tienen una mentalidad colonial o colonizadora, de supeditación, de control, de dominio, ¿cómo puede haber un peruano que pueda aceptar esas cosas? O sea, con toda conchudez, mira. Entonces, ese es el punto principal, señores. Es uno de los sectores que está detrás de todo este manoseo, de toda esta manipulación. El gobierno imperial de los Estados Unidos.
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0: Paseándose en Palacio de Gobierno. Ingresando como si fuese su casa al Jurado Nacional de Elecciones. Esa es la parte legal todavía, así que esa es la apariencia que presentan. Internamente ahora, señores, un segundo factor es precisamente la CIA. ¿Qué es la CIA? Son servicios de inteligencia norteamericanos que ellos operan, actúan internamente o clandestinamente. Ellos son los que hacen todos los manejos. Ellos son los que hacen todo tipo de operaciones, legales e ilegales. Ellos buscan con quiénes contactar, cómo mover los hilos. Un segundo punto. Ahora, señores, no solo eso, sino que también, a ver, vamos a ir a la pausa, sí, ya me dicen la pausa, vamos a la pausa, vamos a seguir a ver el segundo y los otros, las otras manos negras que están ahí detrás, las otras manos.
2: Ya volvemos con el programa político Puntos de Vista con Hernán Fuentes. 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
2: Bueno, muy bien amigos, ya estamos de vuelta para continuar el programa y ingresamos de lleno a este tercer y último segmento del programa. Bueno, en conclusión, en resumen, entonces, señores, está total y absolutamente claro. En primer lugar y en segundo lugar están precisamente la mano negra del imperio norteamericano. ¿Para qué? Para tenernos, como siempre, con un gobierno sumiso, con un gobierno al servicio de sus intereses políticos y al servicio de sus intereses económicos. Para seguir con el saqueo, para seguir con estas políticas que hemos vivido durante todos estos años. Entonces, ahí está la mano imperial. Y estos partidos, estos personajes como Keiko Fujimori, la cúpula fujimorista, sus cómplices, sus aliados, toda esa mafia, son pues proimperiales, proimperialistas. Y por eso justamente ellos están en plena coordinación. Y esa es una de las razones. ¿Ustedes creen de que ahora Keiko Fujimori, a qué se ha ido? ¿Por qué y para qué, señores, ha salido del país? ¿Por qué se ha ido al extranjero? ¿A dónde se ha ido al extranjero? Se ha ido a Estados Unidos, pues, señores. ¿A qué? A recibir las órdenes para arreglar esas mañoserías que han hecho en este proceso electoral. ¿Ustedes creen que ha ido de paseo a cumplir su promesa con su hijita, que se va a hacer, bueno, su distracción, su paseo? Esa es una coartada, señores. Keiko Fujimori va a Estados Unidos para tapar esos escándalos, esas mañoserías, esas maniobras que han hecho en Estados Unidos con los votos. Y para recibir órdenes, para arreglar esas cosas. Entre comillas, para arreglar. Para tapar. Para coordinar una serie de acciones. ¿Se dan cuenta? Eso es, en primer y en segundo lugar, como hemos dado a conocer, la embajada norteamericana, el embajador, este personaje, por órdenes de Donald Trump, del imperio norteamericano, cuyos operadores, la embajada norteamericana y estos personajes, la CIA y otros organismos, que están en diversas partes del mundo y principalmente acá en Perú. Eso hacen todo eso. Pero para eso requiere otros operadores también acá en Perú. Otro punto, es una lista extensa, son varios sectores. A ver, podemos mencionar unos dos más, por lo menos. Otro sector, a ver, otros personajes que están involucrados en todo esto. ¿Ustedes creen que está, a ver, al margen? Como ya me han hecho llegar varias comunicaciones, me dijeron, doctores, nada, hay que tratar, hay que decirlos claramente quiénes están aquí metiendo la mano en todo esto. Otro sector que no está al margen es precisamente, a ver, como les hemos planteado, que no creen ustedes de que Montesinos está directa o indirectamente también aquí en esta comparsa. ¿Qué dicen ustedes? ¿Creen o no que Montesinos tiene que ver algo? En los años 90, tome nota, en los años 90 Montesinos era la pieza clave para todo este manoseo, para la compra de...
1: 3 de la tarde con 30 minutos.
2: Para los crímenes, para los asesinatos. Montesinos era la pieza clave. Junto con Fujimori andaban así como gemelos. ¿Sí o no? Para hacer el fraude, el año 95, el año 2000... cuando pretendía quedarse el tercer periodo. ¿Quién hizo toda esa operación? tienen conocimiento, no tienen información, recuerdan o no recuerdan. Fue pues Vladimiro Montesinos. Y después de que, después del año 2000, después de su fuga y después de su captura, después de su proceso, después de sus revelaciones que él mismo dio, ha seguido operando, ¿no? Ha seguido operando, pues señores. Ha seguido dando instrucciones a Keiko Fujimori. Por eso, ¿quién le puso esa chapa de la chica acá? La chica acá. ¿Quién le dio? ¿Quién le puso esa chapa? ¿Fue Montesinos o no? No fue el pueblo, Montesinos lo llamó la chica acá. En sus comunicaciones, después de que cayó el gobierno de Fujimori Montesinos, cuando Keiko Fujimori estaba postulando el año 2016, 2011, 2011, 2016, y ahora en los últimos procesos, Montesinos ha seguido operando, ha seguido metiendo mano ahí. ¿Quieren ustedes recordar lo que decía Montesinos? A ver, un poquito. A ver, aquí nos mandan videos, imágenes también diversas. A ver si lo podemos compartir. A ver, no sé si lo tenemos.
3: Mira, muy contento de estar aquí observando las elecciones.
2: Lo del embajador. A ver, aquí nos mandan, es que tenemos una lista de videos, imágenes que nos los mandan, nos envían. Para recordar nomás, a ver, un poquito. A ver.
4: Y hablar con el de inteligencia, la embajada, llevarle toda la documentación.
2: A ver, un momentito, a ver, vamos a ver. A ver, en esta parte, por ejemplo, a ver, da algunas pautas de cómo se debe hacer el fraude, de cómo se debe consumar un fraude. Les da instrucciones desde la cárcel, desde la prisión, ¿eh? De instrucciones, cómo hacer el fraude, cómo hay que contactar, a ver, en primer lugar, con la embajada de los Estados Unidos, cómo hay que ponerse en contacto con el servicio de inteligencia, con la CIA, con qué estamento, porque la CIA tiene diversos estamentos, hay una oficina de asuntos regionales, oficina de asuntos regionales de la CIA. ¿Y después con quién? ¿Luego con quién? ¿Luego después con el siguiente? Escuchen esta partecita solamente para que se den cuenta ustedes, a ver, para que entiendan. A veces, muchos de ustedes a veces lo han visto así en años pasados, pero a veces no se dan el tiempo, no se dan, como dicen, el interés para captar y entender a plenitud de la manera como han venido operando, haciendo todos estos manejos. Y Keiko sabía y conoce todas esas mañoserías, esas artimañas, conoce. Y lo dice, no Hernán Fuentes, lo dice el propio Montesinos. Escúchenlo ustedes, a ver, una parte, solamente un adelanta, un pedacito. Otro día vamos a seguir ampliando una segunda parte, tercera parte. A ver si lo tenemos. A ver, escúchenlo con atención, una partecita, por lo menos un minuto o unos segundos. A ver, tome nota. A ver.
4: Y hablar con el de inteligencia, la embajada, llevarle toda la documentación del fraude.
5: O sea, ahorita ¿quién tiene todo eso? ¿Para que se lo haga llegar? ¿Ah?
4: Lo tiene, pues, la Keiko tiene eso.
5: Ah, ella tiene eso.
4: Y es lo que tienen que hacer es
2: Ahí está, dice claro, la Keiko tiene esos datos, ella sabe, ya conoce esas cosas. Lo dice Montesinos, ¿ah? Tome nota esa parte. Hay un audio que han justamente que lo grabaron, le han puesto un audio ahí, como para que no se escuche esa parte, pero lo dice claramente Montesinos. La Keiko sabe eso, ya conoce esa trama.
4: La Keiko tiene eso.
5: Ah, ella tiene eso.
4: Y es lo que tienen que hacer es ir a la embajada de Estados Unidos.
5: Ya.
4: Y hablar con el de inteligencia, la embajada, llevarle toda la documentación del fraude.
5: O sea, ahorita ¿quién tiene todo eso? ¿Para que se lo haga llegar? ¿Ah?
4: Lo tiene, pues, la Keiko tiene eso.
5: Ah, ella tiene eso.
4: Ella tiene eso, entonces con esa documentación tendrían que ir a la embajada y hablar con el encargado de inteligencia de la embajada, que se llama Oficina de Asuntos Regionales.
5: Ya, de embajada, ¿qué más?
2: Se dan cuenta, mira cómo dice, toda la documentación, todo lo cómo están pensando hacer, tienen que llevarle eso a la CIA, a la Oficina de Asuntos Regionales de la CIA, pero contactándose a través de la embajada de los Estados Unidos, de la embajada norteamericana aquí en Lima, y de ahí recién ponen en conocimiento allá a la Casa Blanca de Estados Unidos. ¿Con quién? Y luego con quién, y luego con el siguiente. A ver, escuchen esa partecita.
5: La americana.
4: La americana de Estados Unidos, pues pedirle que eso lo remitan al jefe que tienen ellos en Washington.
5: Ya.
4: Pero... En Washington el jefe le da cuenta al presidente de allá.
5: Ya.
4: Y se pide que la Casa Blanca, la vocera de la Casa Blanca, emite una declaración para evitar que Cuba, Venezuela, Nicaragua se impongan en el Perú.
5: Ya.
2: Esta parte es otro punto para analizarlo ampliamente. ¿Eh? Mira. Cuando ya toma conocimiento la CIA, ya tiene información la embajada, luego van a la Casa Blanca, luego, señores, ¿qué viene? El vocero o la vocera del gobierno de los Estados Unidos debe emitir un pronunciamiento. En Perú no podemos permitir que se apoderen o que intervengan Cuba, Venezuela o Nicaragua. Entonces, una declaración de esa naturaleza tiene un peso enorme, dice Montesinos. Entonces, bajo esa excusa se justifica el fraude, la manipulación. ¿Para qué? Para hacer ganar al candidato pro-imperialista o pro-estadounidense. Está dando, como dicen, le está dando clase a los propios fujimoristas, a las cúpulas, qué es lo que tienen que hacer, cómo tienen que operar, cómo tienen que tomar contacto con una instancia, con otra instancia, gradual y paulatinamente. ¿Se dan cuenta? Y entonces el pretexto es de que hay riesgo de que el comunismo puede entrar aquí a Perú, a través de Venezuela, a través de Cuba, a través de Nicaragua. Y esa declaración tiene que ser pública, dice, porque esa declaración tiene peso enorme en la opinión pública. Entonces, bajo esa excusa, se consuman los fraudes. Eso han venido haciendo en los años 90, después en los subsiguientes, en la otra elección que hemos tenido acá en Perú. Esto lo dice, son declaraciones de Vladimiro Montesinos. Estamos. Escúchenlo y entiendan bien esto.
4: Que emite una declaración.
2: Ahí está.
4: Para evitar que se llama Oficina de Asuntos Regionales.
5: Ya, de embajada, ¿qué embajada? ¿La americana?
4: La americana de Estados Unidos, pues pedirle que eso lo remitan al jefe que tienen ellos en Washington.
5: Ya.
4: Pero... En Washington el jefe le da cuenta al presidente de allá.
5: Ya.
4: Y se pide que la Casa Blanca, la vocera de la Casa Blanca, emite una declaración para evitar que Cuba, Venezuela, Nicaragua se impongan en el Perú.
5: Ya.
4: Entonces, con una declaración de eso tiene pues un peso grande.
5: Corta también, ayuda.
4: Claro, pues, carajo, puta madre, eso le he mandado a decir varios días y no me hacen caso, man. Llevarle toda la documentación.
2: Exactamente, mira, puta madre, todavía dice, señor, usted dando instrucciones y no entienden estos, como dicen estos brutos o... No entienden la cúpula fujimorista, otros a los que están ahí orientando, y deben hacer esas cosas al milímetro, ¿no? Deben seguir esos pasos. Está lo dice Montesinos. A ver, sigamos unos segundos más, a ver.
4: En el Perú.
5: Ya.
4: Entonces, con una declaración de eso tiene pues un peso grande.
5: Corta también, ayuda.
4: Claro, pues, carajo, puta madre, eso le he mandado a decir varios días y no me hacen caso, man. Llevarle toda la documentación del fraude.
5: O sea, ahorita, ¿quién tiene todo eso? ¿Para que se lo hagan llegar? ¿Ah?
4: Lo tiene, pues, la Keiko tiene eso.
5: Ah, ella tiene eso.
4: Ella tiene eso, entonces con esa documentación tendrían que ir a la embajada y hablar con el encargado de inteligencia de la embajada, que se llama Oficina de Asuntos Regionales.
2: Ya, pues, así que, amigo, ahí nomás nos quedamos. En la siguiente vamos a seguir abundando, es una parte. ¿Qué le parece? A ver, así le está enseñando cómo se hacen las cosas, cómo se hace el manoseo, cómo se hace la manipulación. Y eso no es todo, es una parte. Eso es lo que están viendo ustedes en este momento, lo que están captando, son instrucciones que da Montesinos cuando está preso, no es en los años 90, esto es ahora, en estas últimas elecciones, del año 2011, 2016, del 2021. ¿Cómo tienen que hacer? ¿A quién tienen que recurrir? ¿Cómo tienen que tomar contacto con uno o con otro?
1: 3:40 p.m.
2: Su maestro de Keiko Fujimori. Su jefe está, y lo está diciendo el propio Montesinos, ¿eh? Keiko lo sabe, Keiko tiene toda la información, tiene todo, sabe, lo tiene, lo dice Montesinos, ahí está. A veces que alguien tergiversa, algún amigo fujimorista, Hernafuente está dando una versión falsa. No, está la versión de Montesinos, publicada a nivel nacional y a nivel internacional. De cómo se operan los fraudes, cómo se maneja, cómo se hace el manoseo. ¿Está lo han escuchado ustedes? Eso es ahora, en estos últimos procesos electorales. Ahora, ¿quieren ver otro más? A ver el tiempo, a ver cuándo. Tenemos todavía unos minutos. A ver, vamos a ver. A ver, para que ustedes, a ver, tengan pues pleno conocimiento. A ver, un pequeño adelanto también. A ver, otro segmento, otra parte. Esta declaración de Montesinos, ahora lo que van a escuchar enseguida, tomen nota y compartan con el público. Pónganle un like. A ver, primero, a ver, unos segundos para recomendarles. Pónganle un like y compartan los que todavía no lo han hecho, los que están en redes sociales. Porque si no conocemos, si no sabemos estas cosas, nos toman el pelo, nos engañan, nos van a meter, como dicen, gato por liebre. Por eso hay algunos que están diciendo ya, ¿qué vamos a hacer, Peña? ¿Qué economía ya nos gobernará? ¿Qué vamos a hacer? ¿Eso tenemos que aceptarlo? ¿Eso tenemos que admitirlo? Así, este tipo de fechorías, este tipo de mañoserías. Bueno, ahora a continuación, amigos, a ver, para que ustedes también tengan... Vamos a continuar en los próximos programas. Hay una declaración que ha hecho Montesinos ante los tribunales de justicia, ante el Poder Judicial, aquí en Perú. Ahora han visto ustedes cómo hacer el contacto, cómo hacer el enlace para esos fraudes, para esos manoseos con Estados Unidos, con la embajada, con la CIA. Eso han captado en este momento. Ahora van a ver ustedes otra parte. Aparte de la embajada, aparte del embajador, todo eso, cómo se hace todas esas cosas. Ahora van a ustedes captar, escuchar a Montesinos en otro momento. Es una declaración, es un testimonio que él mismo lo da a conocer. De la manera como los manejaba, como ni siquiera como a sus hijos, sino como a sus esclavos, como a sus... diríamos como a sus trabajadores, a los representantes de diversos sectores, a los congresistas en los años 90.
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2: Incluido, señores, a los miembros del Jurado Nacional de Elecciones. ¿Cuántos miembros son del Jurado Nacional de Elecciones? Son 5. De los 5, prácticamente a todos se los habían embolsillado. Montesinos, ¿sí? Y él mismo lo dice. ¿Cómo? ¿A quiénes? Está con nombre, inclusive da con nombre. A tal, tal, tal. Y les dice claramente cómo les decía. Si queremos gobernar unos 20 o 30 años más, tenemos que tener el control del poder. Tenemos que tener el control del Estado. Y eso es exactamente lo que está haciendo el fujimorismo y lo que ha hecho durante todo este tiempo. Por eso, señores, tiene el control en este momento de la Junta Nacional de Justicia. Tiene el control, el manejo del Tribunal Constitucional. Tiene el control del Congreso. Tiene el control del Banco Central de Reserva, el BCP, todo el BCR, Banco Central de Reserva. Controlan la SUNAT, controlan el Ejecutivo, tienen el manejo de la cúpula policial y militar. Todo. Esas son instrucciones de Montesinos. Dice, si queremos reelegirnos, si queremos quedarnos en el poder, a las buenas o a las malas, tenemos que tener el control del poder, del Estado. Si no, no podemos. Incluido el Jurado Nacional de Elecciones. Si no tenemos el control del Jurado Nacional de Elecciones, no vamos a poder ganar. Si queremos ganar, tenemos que tener el control sobre ellos. En otras palabras, tenemos que tenerlo en el bolsillo. Todo eso lo que les estamos adelantando, señores, lo dice Montesinos en una declaración abierta, pública, en una audiencia. A ver, un pequeño pedacito, no me adelanta, con cargo a seguir ahondando en los próximos programas. Van a ver ustedes. A ver si el tiempo nos permite, un pequeño adelanto más. A ver, ¿qué dice aquí? Es lo que nos remiten. Video exclusivo, donde se revela que Vladimiro Montesinos hizo diversas maniobras para ganar las elecciones el año 2000. y en la siguiente, hasta el 2005, inclusive habían planificado. Querían hacerse del gobierno el año 2000, hasta el año 2005. Y el 2005 nuevamente también estaban viendo cómo. Estaban previendo todo eso. Con Fujimori y Montesinos, estos personajes, estos gemelos de la corrupción, hacían pues de todo, planificaban de todo. Y ahí está, lo cuenta, lo relata Montesinos, pero solamente un adelanto, ¿eh? A ver, ahí estamos Vladimiro Montesinos.
7: Lograr ese escenario, instituciones fundamentales eran el Jurado Nacional de Elecciones, el Poder Judicial, el Ministerio Público.
2: Una aclaración nomás, este, el ruido es una falla de origen, es una grabación que han hecho, ahí está. Todo su testimonio del propio Montesinos, de cómo se manejaban las cosas. El ruido no es de la radio, este momento, pero es que hay que escucharlo así tal como está. Aumentenle un poquito de volumen y escúchenlo bien. Atención, tomen atención.
7: Lograr ese escenario, instituciones fundamentales eran el Jurado Nacional de Elecciones, el Poder Judicial y el Ministerio Público, porque tenían sus representantes ahí. Entonces, quiero hablar ahora del tema del proceso electoral del año 2000. El día de los inocentes, el señor Fujimori sale con su letrerito y dice, sí, Perú 2000. Entonces dijo, voy a tomarles el pelo, dijo, y se inscribe. Y se produce el tema de las taches. Se produce el tema de las taches a la candidatura por las agrupaciones políticas, el señor Flores Alao, la señora Flores Mano, en fin, una serie de personas formalizan las tachas. Yo había hecho ya un trabajo de reclutamiento a los miembros del jurado, no en 2000, había un trabajo, lo había hecho en 98, o sea,

0: Desde el año 98, desde hace 2, 3 años ya estaban reclutando para ponerlo en sus manos, para tenerlos ahí a su disposición. Ya lo dice el propio Montesinos, escúchenlo bien claro.
1: Como oficial del caso, de los miembros del jurado, cuando se hace el proceso electoral del año 2000. El día de los inocentes, el señor Fujimori sale con su letrerito y dice, sí, Perú 2000. Entonces dijo, voy a tomarles el pelo, dijo, y se inscribe. Y se produce el tema de las tachas. Produce el tema de las tachas a la candidatura por las agrupaciones políticas, el señor Flores Arao, la señora Flores Mano, en fin, una serie de personas formalizan las tachas. Yo había hecho ya un trabajo de reclutamiento a los miembros del jurado, no en 2000, había un trabajo, lo había hecho en 98, ya tenía un manejo como oficial del caso de los miembros del jurado. Cuando se pone en el tema de las tachas, estaba el asunto un poco, el escenario político un poco efervescente y el jurado tenía que resolver, por eso que Fujimori se inscribe el día 28 para que la resolución salga el 31, que va a tal que el día primero la gente está con el año nuevo, no se va a dar cuenta que salió la resolución del jurado. Entonces yo convoco al Servicio de Inteligencia Nacional a fines del año, antes de la resolución, a los 4 miembros del jurado que son presidente Alipio Montes de Oca, Walter Hernández Canelo, Alipio Montes de Oca presidente, Walter Hernández Canelo, Carlos Brincas y Ramiro de Valdivia Cano, hoy vocal de la Corte Suprema y próximo a ser jefe de la Oficina de Control de la Magistratura.
0: Se dan cuenta, ustedes miran, con nombre propio, tales, se reunían con Montesinos para hacer los arreglos y todo con los miembros del Jurado Nacional de Elecciones. Ahí están los nombres que dan. ¿Dónde se reunían? ¿Cómo se reunían? Y ahí decidían también quién iba a ser. O iba a ser próximo vocal supremo de la Corte Suprema.
2: 3:50 p.m.
0: CNM, Consejo Nacional de la Magistratura, que era antes. Ahora es JNJ, ¿no es cierto? Antes era CNM, Consejo Nacional de la Magistratura. O sea, Montesinos decidía ahí con Fujimori quién iba a ser. Es curioso, es como para también reírse, como para quedarse impresionado, ¿no? De cómo operaban, cómo manejaban las cosas durante los años 90. Han hecho lo que les da la gana. Eso es lo que quiere hacer también ahora Keiko Fujimori, y sabe todas esas cosas Keiko. Ahí está, lo dice Montesinos.
1: Yo convoco al Servicio de Inteligencia Nacional a fines del año, antes de la resolución, a los 4 miembros del jurado que son el presidente Alipio Montes de Oca, Walter Hernández Canelo, Alipio Montes de Oca presidente, Walter Hernández Canelo, Carlos Brincas y Ramiro de Valdivia Cano, hoy vocal de la Corte Suprema y próximo a ser jefe de la Oficina de Control de la Magistratura. El señor estuvo en mi oficina, el Servicio de Inteligencia Nacional. ¿Y aquí qué pasó? Estaban también los 3 comandantes generales de la Fuerza Armada Villanueva, el general Bello, el almirante Bárcena y el general Llanderas. Y mi equipo, con los miembros del jurado conmigo, en la oficina, quedaba al frente de la oficina donde estamos reunidos, estaba el ministro de Justicia Alberto Bustamante de la UNDE, con el congresista Jorge Trilli Montero, quienes redactaron.
0: Así que amigos, mira, verán, no solo estos, los tenía en su mano de los 3 comandantes generales del ejército, de la Fuerza Aérea, de la Marina. Todos esos complotaban. Todos esos complotaban para hacer todo ese fraude, todo ese manoseo. Este lo cuenta, lo relata el propio Montesinos. Todo esto lo cuenta, señores, ahí está en los estrados judiciales. Él lo cuenta. O sea, anda relatando todo. ¿Qué pasó? ¿Cómo fue el manejo en tal época? Lo que estamos pasando es un pedacito, ¿no? Es un pedacito.
1: La resolución que publicó el jurado nacional de elecciones y se va a cantar acá, que salió en el peruano.
0: Lo publicaban después en el peruano, dice, si había tachas, también todo lo dejaban, porque había oposición, porque estaba prohibido, de acuerdo a la constitución, de la misma constitución fujimorista, prohibido de que pueda postular por tercera vez Fujimori. Pero así, a caballazo, mira, fíjense, el Jurado Nacional de Elecciones con sus como los han puesto, como dicen, como se lo han metido al

0: al bolsillo, lo declararon infundada la techa y que es procedente. ¿Y cómo han operado? Ahí está, dice, yo he reclutado, dice el propio Montesinos, he reclutado a los miembros del jurado, uno por uno. O sea, los tenía en sus manos. Los comandantes generales de la Fuerza Aérea, del Ejército, de la Marina, en sus manos. Todo eso. Es por esa razón que en los años posteriores, cuando ya está en prisión Montesinos, anda dando instrucciones así cómo se hace el fraude, cómo se maneja. Entonces, ahí en otro video que lo vamos a mostrar en el siguiente programa, o en los siguientes programas, dice de cómo se tiene que hacer el fraude, cómo se maneja estas cosas. Si queremos quedarnos en el gobierno, en el Estado, tenemos que controlar el poder, dice así Montesinos. Ahí no, entonces por el momento, así que señores, ya pueden imaginar. Entonces, ¿creen que ustedes Montesinos no tiene que ver o no? Ahora, a ver, ¿qué dicen? ¿Qué opinan? ¿Montesinos está metiendo, está también en la danza o no? Claro, señores, por una cuestión lógica mínima. Porque la cúpula fujimorista lo tienen como su maestro ahí a Fujimori. Que diga, a Montesinos. Y Keiko Fujimori está pues muy latente de sus orientaciones, de sus instrucciones, de sus enseñanzas de Vladimiro Montesinos. Aunque de boca para afuera diga, no, que no, nada tiene que ver, es el que ha hecho daño, que por acá, por allá, eso es simplemente pues una excusa. Bueno, ¿quiénes más? Hemos hablado de tres, a ver, la embajada norteamericana, el imperio norteamericano, la CIA, ahora Montesinos. ¿Quién o quiénes más? Hay otros más. Ahora los potentados. ¿Quiénes son esos potentados, los grandes? Eso lo seguiremos comentando en los siguientes programas. Pero a ver, tenemos instantes comunicaciones. Por lo menos una, dos, a ver, una rapidísimo nomás, por cuestión de tiempo. Señor, buen día. ¿Nombre de qué parte se comunica? ¿De dónde viene la comunicación? Adelante, adelante.
1: Buen adelante. Día, doctor Hernán Mario Sonco, desde Asillo.
0: A ver, ¿qué nos dice usted, amigo Mario?
1: Doctor Hernán, muy claro de que estas elecciones han sido fraudulentas, manipuladas desde las embajadas del exterior, principalmente, doctor, han cambiado a su gusto las valijas que han venido desde Argentina, de Europa, de Estados Unidos, y con esos votos se han puesto la señora Keiko, a la quien su mamá la llamaba Diabla, no nosotros, no Diabla. Cara de diablo, porque ha permitido que lo electrocuten, que prefirió el dinero sucio de su padre. Así se manifestó Susana Iguchi, doctor.
0: Sí, pues, sí, sí, su madre, ¿no?
1: Ajá. Bueno, doctor, después, aquí los principales interesados son las empresas, las grandes empresas, doctor, mineras. Aquí Brescia, no más cerquita, aquí en Antauta. San Rafael, ¿no? Que por más de 70 años explota los minerales de esa zona, y que dice que por dentro es como una papa gusanada, ¿no? Y llega hasta Macusani, hasta Ajoyania, hacia San Antón, no sé, que demoran 2 horas en volquete para entrar al último rincón de la mina. Y también lo que están pues aquí en Espinar, ¿no? Sacándose esas 600 boquetadas diarias, los Kuczynski, y de igual modo los Roque Benavides, el grupo Romero, el grupo Comercio, el Porqui, todos ellos pues son los beneficiarios, doctor, los que están, los Acuña también, los Pepe Luna, que trafican con la educación superior universitaria, doctor. Todos sí, pues, ellos son los interesados en que Keiko siga ganando y que la corrupción siga imperando en nuestra patria, doctor. Ya creo que Hilder nos está diciendo, ¿no?, que se viene como una especie de noche negra, que Sendero Fujimorismo hace 10 años, aprovechando la violencia que también sembró Sendero Luminoso, doctor. Entonces, eso creo que se puede volver a repetir. Solo la organización, la movilización, la unión del pueblo peruano, de sus sindicatos, de sus organizaciones de base, de las comunidades campesinas, de los sindicatos más consecuentes, podemos frenar esta avalancha en que se va a convertir el gobierno fujimorista, doctor.
0: Sí, pues hay muchas cosas por tratar, por ahondar, por también refrescar la memoria. Hay muchas cosas que la población a veces ha olvidado o algunos inclusive no creen, ¿no? Son incrédulos, ¿no? Que no creo que hagan esas cosas, pero ahí está demostrado, ¿no? Por las versiones y el testimonio del propio Montesinos, ¿no? En diversas épocas.
1: Exactamente, doctor. Por ejemplo, creo que Montesinos comentó a un grupo de fujimoristas que si no llegamos a controlar la Junta Nacional de Justicia, en su momento que tenían otro nombre, o el Jurado Nacional de Elecciones, somos hombres muertos, decía. Si gana la oposición, pues que todos, desde Fujimori, desde Keiko Fujimori, Klimber, Lamoyano, los de Renovación Popular, todos esos que han cometido delitos. Incluida la Dina Boluarte, que es autora inmediata de los 50 asesinados cometidos en el 2022-2023, el Tajerín, por todas sus cosas, irían a la cárcel, pero doctor, entonces están salvando su pellejo, pero doctor, a toda costa han utilizado todo, todo, todo para poder imponerse estas elecciones de manera fraudulenta. Castillo, bueno, ganó a las justas también esa vez, ¿no? Pero ya él no tenía cómo manejar porque no manejaba esos poderes del Estado, doctor.
0: Ajá. Sí, pues bueno, son temas amplios que hay que tratarlo, hay que abordarlo más adelante con mayor extensión. Gracias a usted, en cualquier momento estaremos en contacto.
1: Usted, doctor, yo creo que está agradecido el pueblo puneño, el pueblo peruano, el pueblo sureño y las grandes masas obreras, campesinas que hemos sufrido 200 años de discriminación. Exclusión, doctor, esperando de que, siempre no perdiendo la esperanza de que algún día nos encaminaríamos por otro camino más justo, buscando lo que soñó nuestro amauta José Carlos Mariátegui, que precisamente en este mes de junio nació, así como también el mítico comandante argentino guerrillero Ernesto Che Guevara, doctor. También creo, Julio Evan Cárcel, otro indigenista que también luchó por la reivindicación del campesinado peruano, doctor. Muchas gracias, doctor. Me agradeció. Un abrazo a usted, doctor.
0: De igual manera, gracias a usted también. Bueno, a ver, la otra línea rápidamente, a ver, por favor, ya, lo último y 30 segundos. Señor, buen día, buenos días, nombre y de qué parte se comunica.
2: Hola, señor Fuentes, buenos días. Está comunicando acá de Juliaca.
0: ¿Su nombre? ¿Su nombre?
2: Félix.
3: 4 de la tarde en punto.
0: Las versiones de Montesinos y las cosas que han pasado en los años 90 y después en las siguientes épocas o en los siguientes gobiernos. ¿Algo que decir con relación a ese punto?
2: Sí, pues, señor Fuentes, pero esto es cosa de pasada, pero no estamos en tiempo real, ese año pasado, pero esto es mal sería comentar, pues, de los muertos. Ya, pero hay que hablar reales de hoy día,
0: No,
2: porque...
0: Montesinos no se ha muerto, está vivo. No se ha muerto. Quien se ha muerto es Alberto Fujimori. Montesinos está vivito y coleando y sigue todavía ahí manejando muchos hilos. Por eso la pregunta habíamos dicho, ¿estará todavía en contacto? ¿Estará todavía moviendo algunos hilos o no? Esa era la pregunta, ¿no? Claro que sí, porque ahí están las instrucciones que da, ¿no? No es de muertos, ¿no? Es de ahora, amigo. Muy bien, gracias, gracias. A ver, vamos, señores, ahora ya el tiempo ya me ganó. Sobre eso todavía ahora hay otros sectores, ¿eh? Aparte de lo que hemos manifestado, hay sectores, por ejemplo, requiere analizarlos. ¿Qué otros están en esta trama para alterar los resultados? ¿Qué otros sectores? Por ejemplo, las cúpulas policiales y militares. ¿Están en esa danza o no? ¿Están o no están? A ver, dejamos pendiente. A ver, los comandantes generales de la Fuerza Armada, del Ejército, de la Fuerza Aérea, de la Policía, los comandantes generales, ¿están metidos en la danza o no? A ver, dejamos pendiente para los siguientes programas. Ahora, aparte de eso, los grupos de poder económico, los banqueros, a ver, el Club de la Construcción, ¿recuerdan? Ahora, es de ahora. No va a ser que como el amigo dice, bueno, ya no hablemos de los muertos. ¿Quién ha hablado de los muertos? Nadie. No está muerto, ya le quiere dar por muerto a Montesinos. Bueno, a ver, los grupos de poder económico en el país, ¿están metidos ahí en la danza o no? Dejamos pendiente eso. Y hay otros más, que nos quedamos creo con unos 5 o 6 más sectores, ¿eh? En toda esta trama. Así que lo vamos a ver, ¿eh? Así que dejamos pendiente para los siguientes programas. Así que todo esto es un operativo, señores, el que han montado. No es así nomás. Todo lo que estamos viendo, lo que estamos observando. Así hacían los fraudes. Lo cuenta el propio Montesinos. Cómo los reclutaban, es decir, como a los morocos o como a los cachimbos, como dicen, ¿no? ¿Qué le llaman a los a los nuevos en los cuarteles? A los reclutas, ¿no? Los reclutaban. A todos los altos funcionarios. Los tenían en el bolsillo. Bueno, amigos, el tiempo nos ganó. Lo único que nos queda para darles a conocer es el espacio...
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0: Internacional. En resumen, en síntesis, inmediatamente le damos el pase. A ver, vamos a ver qué novedades tenemos en este ámbito, en este...

0: Hola, ¿qué tal? Iniciamos este resumen informativo. Estamos en órbita. Vamos a comenzar con el ámbito internacional, compartiéndoles este primer bloque de noticias. El Mundial 2026 para toda la afición. Argentina en las últimas horas ha anotado 3 goles contra Argelia y ha ganado su primer partido en el Mundial 2026, la jornada de este martes. Messi lidera la tabla de goleadores históricos en el Mundial. La selección de fútbol de Argentina debutó con una victoria de 3-0. Ante Argelia en el Mundial de la FIFA 2026 con 3 goles de Lionel Messi en su partido número 200 con Argentina y su 6ta Copa del Mundo, un récord que está cumpliendo Lionel Messi. ¿Qué se viene para esta jornada de este miércoles 17 de junio? Bueno, ¿qué se tiene en estas próximas horas en el desarrollo de esta jornada? Vamos a compartir esta imagen y se tiene o se va a desarrollar el partido entre Portugal y la República Democrática del Congo a horas 12 del mediodía, Inglaterra contra Croacia a horas 3 de la tarde, Ghana contra Panamá a horas 6 de la tarde y Uzbekistán contra Colombia a horas 9 de la noche. Esos son los partidos que se van a llevar a cabo en el desarrollo de esta jornada en el Mundial 2026. Vamos a pasar rápidamente a esta siguiente información, tiene relación con Brasil. El Supremo de Brasil ha condenado a prisión a Eduardo Bolsonaro por coacción en el juicio contra su padre, Jair Bolsonaro. La primera sala del Supremo Tribunal Federal de Brasil condenó este martes al exdiputado Eduardo Bolsonaro a 4 años y 2 meses de cárcel por coacción en su intento de boicotear el juicio por golpismo contra su padre, Jair Bolsonaro, aliado de Donald Trump, el expresidente asimismo. El Supremo Tribunal Federal tomó esta decisión de forma unánime, con los votos a favor de los magistrados, especialmente Alexandre de Moraes. Bolsonaro ha sido sentenciado bajo un régimen semiabierto y a pagar una multa equivalente a 50 días de salario. Además, fue declarado inhabilitado para ocupar cargos públicos desde la fecha de su condena hasta 8 años después de haber cumplido su pena. ¿Pero qué ha pasado? ¿Por qué condenan al hijo de Jair Bolsonaro? El año pasado, el entonces diputado federal viajó a Estados Unidos para impulsar una campaña que pretendía impedir la condena contra su padre, Jair Bolsonaro, a la postre sentenciado a 27 años de cárcel por liderar una trama golpista en contra de Luis Ignacio Lula da Silva, el actual presidente. Además, este sujeto trabajó activamente para que la imposición de un arancel del 50% a las importaciones brasileñas estuviera vinculada a las decisiones del Supremo Tribunal Federal sobre su padre, según la tesis fiscal. Es decir, este sujeto iba a Estados Unidos a pedirle a Donald Trump que sancione a Brasil, al gobierno de Brasil, al mismo país, con aranceles, para que de alguna manera esta medida influya en la justicia brasilera y, bueno, disminuyan o liberen al expresidente Jair Bolsonaro, al ultraderechista. Vamos a cerrar este tema y vamos a enfocarnos en el ámbito nacional, bueno, porque también vamos a hablar de la justicia peruana, pero ya tiene relación con Keiko Fujimori. Pues se sabe, esta información con respecto a Keiko Fujimori, el Poder Judicial ha confirmado el archivo definitivo del caso Cócteles de Keiko Fujimori. La segunda sala penal de apelaciones de Nacional declaró infundados los recursos de apelación presentados por el Ministerio Público y la Procuraduría Pública Especializada en Delitos de Lavado de Activos. Con esta decisión, el tribunal confirmó el sobreseimiento definitivo, el archivo, a favor de Keiko Fujimori, el mismo partido político de Fuerza Popular y los coprocesados implicados en la imputación por los delitos de lavado de activos y esta organización criminal. La medida se sustenta en la aplicación de una sentencia previa del Tribunal Constitucional. Entre ellos, Marc Vito Villanela también es incluido en el archivo definitivo. El fallo judicial también declaró fundado el recurso de apelación interpuesto por la defensa técnica de Marc Vito Villanela y la empresa MVV Bienes Raíces SAC. De esta manera, la sala revocó al extremo anterior que mantenía subsistente la investigación en su contra y, reformulando la decisión, ordenó el sobreseimiento definitivo para ambos por el cargo de lavado de activos. Asimismo, se dispuso el levantamiento de todas las medidas vinculadas a los delitos que acaban de ser archivados. Esa es la situación legal de Keiko Fujimori. Vamos a compartir más información, pues también en estas últimas horas, en estos últimos días, se ha dado a conocer esta siguiente noticia que tiene relación con estos dos personajes. A la alcaldía de Lima, López Aliaga, por su lado, y Ricardo Belmont, ex candidato presidencial, asimismo, han anunciado su candidatura. Y ahora nos hacemos la pregunta, ¿ahora sí, Lima, potencia mundial? Bueno, Ricardo Belmont anuncia que postulará a la alcaldía de Lima Metropolitana. El ex candidato presidencial informó su decisión durante una entrevista en un medio nacional, donde señaló que buscará regresar al gobierno municipal en los comicios 2026. Con este anuncio, también empresario y fundador del Partido Cívico Obras vuelve a la escena electoral tras participar como candidato presidencial en las últimas elecciones generales. El ex candidato presidencial reveló que va a encabezar esta candidatura de su agrupación para la Municipalidad Metropolitana de Lima, y Belmont explica que durante varias semanas evaluó posibles postulantes para asumir esa responsabilidad. Parece que no encontró ninguno y dice, según esta entrevista, concluye que él debe ser quien asuma esta responsabilidad.
1: 4 de la tarde con 10 minutos.
0: En esta candidatura hacia la alcaldía de Lima. Pero también se tienen noticias respecto a Rafael López Aliaga, también ex candidato presidencial. Ahora sí, Lima, potencia mundial, es la interrogante nuevamente. Rafael López Aliaga anunció de forma oficial que no va a asumir el escaño de senador de la República obtenido en los últimos comicios generales. Mediante un video difundido en sus redes sociales, el exalcalde de la capital comunicó su decisión institucional de postular al cargo, no exactamente de alcalde de Lima, sino de teniente alcalde de la Municipalidad Metropolitana de Lima. Esta nueva postulación se hará efectiva con miras a las elecciones regionales y municipales programadas para este próximo 4 de octubre del 2026. Entonces, la postulación de este actor político integrará una fórmula provincial liderada por el médico Luis Rubio, quien asumirá la candidatura a la alcaldía de Lima. Pero ya se sabe que Rafael López Aliaga está buscando así, posteriormente, por sucesión, el cargo de alcalde de Lima. Vamos a cerrar este tema de información del ámbito nacional. Vamos a enfocarnos en esta siguiente noticia, y ya es un tema reincidente de nunca acabar en la ciudad de Juliaca. Y apenas hace unas cuantas horas, en la jornada de este martes, se acaba de producir un nuevo asalto a mano armada y en sujetos que están circulando en una motocicleta, en una moto lineal. La delincuencia imparable. Otra mujer ha sido víctima de un asalto perpetrado por dos sujetos que se desplazaban a bordo de una motocicleta, quienes realizaron asimismo disparos al aire para cometer el delito en la intersección de los jirones Manuel Núñez Butrón y Daniel Alcides Carrión. Estamos hablando del cercado de la ciudad de Juliaca. Tras el hecho, los agentes del Serenazgo acudieron al lugar y dieron aviso a la Policía Nacional del Perú. Sin embargo, refirieron, según informaron, los efectivos policiales llegaron aproximadamente una hora después, tras la insistencia del personal de Serenazgo. Este incidente que se acaba de producir este martes, bueno, no solo se trata de un caso aislado. Este lunes y este pasado fin de semana también se han dado incidentes similares en la misma ciudad, de asaltos a mano armada y sujetos o delincuentes a bordo de una moto. moto lineal. Vamos a cerrar ya este tema de noticias del ámbito local con esta otra información. Bueno, un desenlace lamentable, un accidente de tránsito en la vía Juliaca a Pusi se ha producido en las últimas horas. Un lamentable accidente de tránsito cobró la vida de una señora cuando se desplazaba junto a su esposo y su hijo menor de 5 años en una moto cadena. El accidente ocurrió la mañana de este martes a la altura del centro poblado de Muni Grande, sector Salinas, según informaron la víctima mortal del nombre Edith Larico, de 42 años, y su familia fueron embestidos por alcance de una camioneta de placa de rodaje X5P903 y ambas unidades iban con dirección a Pusi, cuando de repente el conductor de la moto cadena habría girado su vehículo para salir de la pista, siendo alcanzado por la camioneta. Tras este hecho, el chofer de la camioneta auxilió rápidamente en otro vehículo a los heridos hasta el hospital Carlos Monje Medrano. Así hemos ya culminado este resumen informativo y finalizamos con el tema climatológico.

0: Bueno, al menos al desarrollo de este jueves 18 de junio se van a presentar el incremento de temperatura diurna de moderada a fuerte intensidad en la costa y en la sierra del país. Se prevé escasa nubosidad hacia el mediodía, lo que permitirá registrar un aumento de los niveles de radiación ultravioleta y asimismo se esperan ráfagas de viento. Así hemos culminado este resumen informativo. Esto ha sido En Órbita. Nos vemos en una próxima edición. Hasta pronto.
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Esto es lo que tenemos de hijos en el pueblo de Pausa. Esta es la maravillosa herencia que nos van dejando aquellos hombres que escribieron en sus pentagramas musicales la música de nuestros pueblos. Pero por sobre todas las cosas, qué lindo es saber que los herederos de nuestra música siguen trayendo su alegría y siguen trayendo el recuerdo de nuestro añorado pueblo. ¿Acaso no sabemos cuándo llegaron a Lima nuestros abuelos, nuestros padres? En su maleta traían penas y tristezas, con una fe y una esperanza de formar sus familias en Lima. Pero traían también su música, y ellos cubrían sus penas donde residían en la capital, tocando, recordando la tierra que los vio nacer. El aplauso para aquellos hombres y mujeres que visitaron esta capital. Y la herencia que les decía, justamente nos toca presentar a una bella criatura. 16 años y ya es ganadora del Festival de la Canción Ayacuchana en el año 2006. Ella va a estar en este escenario porque si ayer fue la joven promesa, hoy día es la promesa hecha realidad y viene desde Paucar, del Sarasara, de su pueblo hermoso, de Pausa. Ella nos va a entregar el tema La Aventurera. Huayno. Pelia Guardia en el escenario.

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1: 4 de la tarde con 30 minutos.
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2: 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Sentir dolor en el pecho, dificultad para respirar, te sientes muy cansado, dolor de cabeza, visión borrosa, pesadez en el estómago, labio morado, sus manos lucen demasiado oscuros. 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
2: 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Por eso es importante tener una buena alimentación saludable para evitar no solamente la diabetes, sino muchas enfermedades. 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El estrés también puede causar envejecimiento prematuro. 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
1: ¿Sabe usted que el dolor en las caderas, rodillas, en su espalda o sus manos no es normal? Señora, señor, si usted siente rigidez al levantarse, crujidos en las articulaciones o debilidad en los huesos, le duele demasiado los brazos, los hombros o estás caminando con mucho dolor, cuidado que podría estar enfrentando problemas muy serios como la osteoporosis o la artrosis. ¿Sabe usted cuál es la diferencia entre la osteoporosis y la artrosis? 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Es la pérdida de calcio en los huesos. 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Usted no siente nada hasta que un día, por una simple caída o por golpe suave o incluso un esfuerzo mínimo, el hueso puede romperse. Ahora, ¿qué es la artrosis? Es el desgaste del cartílago articular provocando que el hueso se vaya desgastando y aparezca el dolor a medida que el cartílago va desapareciendo. 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Todo esto porque sus rodillas, caderas, viene soportando fuertes dolores debido al desgaste del líquido sinovial. Recuerde, la artrosis

0: se le adormece todo el cuerpo y lo peor de todo, ese dolor constante en los huesos no lo deja vivir tranquilo, que afecta su descanso y su calidad de vida. Pero la gran pregunta es, ¿por qué aparecen estas dolencias? 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
1: 4 de la tarde con 50 minutos.
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0: 5 de la tarde en punto.
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2: Buen día, queridos oyentes de Juliaca y toda la región sur. Bienvenidos a este resumen informativo de este fin de semana. En regionales. La madrugada de este viernes fue encontrado el cadáver de un varón a un costado de la carretera Juliaca-Cabanillas, en el sector de la primera curva, donde la representante del Ministerio Público efectuó el levantamiento del cuerpo. Según indagaciones, el fallecido habría sido embestido por un vehículo cuyo conductor abandonó la escena sin prestar auxilio y que, presuntamente, retornaba de las celebraciones en honor a la Virgen del Carmen desarrolladas en el distrito de Cabanillas. Un detenido es hallado sin vida en calabozo de comisaría antes de ser trasladado a penal. Un hombre de 44 años, identificado como Juan Meléndez Valencia, fue hallado sin vida durante la madrugada de este jueves en el interior de la comisaría PNP de Macusani, provincia de Carabaya. Según el reporte policial, el detenido antes de su traslado a un reclusorio general se habría quitado la vida. Sin embargo, esta controversia crece tras ya varios incidentes dentro de comisaría sobre presuntos abusos policiales que terminaron incluso con la muerte de detenidos. Y en la región Puno, los trabajadores de la Dirección Regional de Salud Puno rechazaron el traslado hacia el local de contingencia y exhibieron un acta firmada por el exdirector Emerson Condori Aquino, que reconoce la falta de condiciones para la reubicación del personal. Durante la protesta frente a la sede regional, los trabajadores corearon consignas y acusaron al gobernador, a meses de dejar el cargo, de amedrentar al personal en lugar de defender o garantizar las condiciones del traslado. En nacionales, tragedia en Secocha, Arequipa. Obrero muere tras caer desde una wincha en la mina Pampailima. Un lamentable accidente laboral cobró la vida de un trabajador al mediodía de hoy en el sector minero de Pampailima, ubicado en el distrito de Secocha, provincia de Camaná. Según reportes, el ciudadano se precipitó al vacío desde lo alto de una estructura conocida como la wincha, perdiendo la vida de forma instantánea debido al fuerte impacto. El fatal suceso ha conmocionado a los mineros de la zona, evidenciando una vez más el riesgo latente al que se enfrentan diariamente en los asientos mineros de la región. El presidente. En otro contexto, el Ministerio de Desarrollo Agrario y Riego, Midagri, inició un proceso de monitoreo técnico sobre el precio de venta del pollo en los centros de abasto tras confirmarse un brote de influenza aviar de alta patogenicidad. El seguimiento se realiza en Lima, donde la cotización minorista promedio de este recurso avícola se sitúa actualmente en 11 soles peruanos con 30 centavos por kilogramo. La medida de control fue adoptada el miércoles 15
0: de julio. 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
2: Tras reportarse la detección de casos aislados del virus en aves de corral. En internacionales, del Rusiagate al Chinagate. ¿Qué busca Trump con las acusaciones de injerencia extranjera? El presidente de Estados Unidos, Donald Trump, se dirigió este jueves a la nación en un discurso que había generado una enorme expectación después de que él mismo lo anunciara como un mensaje muy urgente. Sin embargo, lejos de presentar medidas extraordinarias, el inquilino de la Casa Blanca acusó a China de interferir en las elecciones estadounidenses, reavivando una vieja tradición política de Washington basada en denunciar supuestas injerencias extranjeras en sus asuntos internos. Mientras tanto, en el Medio Oriente, el ministro de Relaciones Exteriores de Irán, Abbas Araghchi, aseveró en un mensaje publicado este sábado en X que su país demostró al mundo que Estados Unidos no es una superpotencia. No los vemos como una superpotencia, y hemos demostrado al mundo entero que no lo son, escribió Araghchi, reforzando declaraciones realizadas previamente por otros altos funcionarios iraníes sobre la posición de la República Islámica en la arena internacional. Por otro lado, en Europa del Este las fuerzas rusas están finalizando la liberación de Krasny Liman en la República Popular de Donetsk, informó este sábado el jefe del Estado Mayor de las Fuerzas Armadas del país, el general Valery Gerasimov, citado por el Ministerio de Defensa de Rusia. La ciudad clave de Krasny Liman es un importante nudo ferroviario ubicado en el norte de la República Popular de Donetsk. El control de este núcleo urbano, con aproximadamente 11.000 viviendas, representa un hito estratégico de gran magnitud en el marco de la operación militar especial del ejército ruso para liberar la región de Donbass. Sobre el Mundial 2026 este domingo, se disputa la final del Mundial entre España y Argentina desde las 2 de la tarde. La expectativa se va en torno a quien será superior la jornada de este domingo y se llevará consigo la Copa del Mundo, la Argentina de Milei o la España de Lamine Yamal. En relación al clima, el CENAMI informa que, desde el sábado 18 al domingo, 19 de julio, se presentará el incremento de la velocidad del viento, de moderada a fuerte intensidad, en la Sierra Sur. Además, se esperan ráfagas de viento con velocidades superiores a los 50 km por hora. Eso es todo por esta edición de este fin de semana. Volvemos pronto. ¡Hasta la próxima!
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0: 5 de la tarde con 30 minutos.
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2: Buen día, queridos oyentes de Juliaca y toda la región sur. Bienvenidos a este resumen informativo de este fin de semana. En regionales. La madrugada de este viernes fue encontrado el cadáver de un varón a un costado de la carretera Juliaca-Cabanillas, en el sector de la primera curva, donde la representante del Ministerio Público efectuó el levantamiento del cuerpo. Según indagaciones, el fallecido habría sido embestido por un vehículo cuyo conductor abandonó la escena sin prestar auxilio y que, presuntamente, retornaba de las celebraciones en honor a la Virgen del Carmen desarrolladas en el distrito de Cabanillas. Un detenido es hallado sin vida en calabozo de comisaría antes de ser trasladado a penal. Un hombre de 44 años, identificado como Juan Meléndez Valencia, fue hallado sin vida durante la madrugada de este jueves en el interior de la comisaría PNP de Macusani, provincia de Carabaya. Según el reporte policial, el detenido antes de su traslado a un reclusorio general se habría quitado la vida. Sin embargo, esta controversia crece tras ya varios incidentes dentro de comisaría sobre presuntos abusos policiales que terminaron incluso con la muerte de detenidos. Y en la región Puno, los trabajadores de la Dirección Regional de Salud Puno rechazaron el traslado hacia el local de contingencia y exhibieron un acta firmada por el exdirector Emerson Condori Aquino, que reconoce la falta de condiciones para la reubicación del personal. Durante la protesta frente a la sede regional, los trabajadores corearon consignas y acusaron al gobernador, a meses de dejar el cargo, de amedrentar al personal en lugar de defender o garantizar las condiciones del traslado. En nacionales, tragedia en Secocha, Arequipa. Obrero muere tras caer desde una wincha en la mina Pampailima. Un lamentable accidente laboral cobró la vida de un trabajador al mediodía de hoy en el sector minero de Pampailima, ubicado en el distrito de Secocha, provincia de Camaná. Según reportes, el ciudadano se precipitó al vacío desde lo alto de una estructura conocida como la wincha, perdiendo la vida de forma instantánea debido al fuerte impacto. El fatal suceso ha conmocionado a los mineros de la zona, evidenciando una vez más el riesgo latente al que se enfrentan diariamente en los asientos mineros de la región. El presidente. En otro contexto, el Ministerio de Desarrollo Agrario y Riego, Midagri, inició un proceso de monitoreo técnico sobre el precio de venta del pollo en los centros de abasto tras confirmarse un brote de influenza aviar de alta patogenicidad. El seguimiento se realiza en Lima, donde la cotización minorista promedio de este recurso avícola se sitúa actualmente en 11 soles peruanos con 30 centavos por kilogramo. La medida de control fue adoptada el miércoles 15 de julio de 2026 por el sector agrario tras reportarse la detección de casos aislados del virus en aves de corral. En internacionales, del Rusiagate al Chinagate, ¿qué busca Trump con las acusaciones de injerencia extranjera? El presidente de Estados Unidos, Donald Trump, se dirigió este jueves a la nación en un discurso que había generado una enorme expectación después de que él mismo lo anunciara como un mensaje muy urgente. Sin embargo, lejos de presentar medidas extraordinarias, el inquilino de la Casa Blanca acusó a China de interferir en las elecciones estadounidenses, reavivando una vieja tradición política de Washington basada en denunciar supuestas injerencias extranjeras en sus asuntos internos. Mientras tanto, en el Medio Oriente, el ministro de Relaciones Exteriores de Irán, Abbas Araghchi, aseveró en un mensaje publicado este sábado en X que su país demostró al mundo que Estados Unidos no es una superpotencia. No los vemos como una superpotencia, y hemos demostrado al mundo entero que no lo son, escribió Araghchi, reforzando declaraciones realizadas previamente por otros altos funcionarios iraníes sobre la posición de la República Islámica en la arena internacional. Por otro lado, en Europa del Este las fuerzas rusas están finalizando la liberación de Krasny Liman en la República Popular de Donetsk, informó este sábado el jefe del Estado Mayor de las Fuerzas Armadas del país, el general Valery Gerasimov, citado por el Ministerio de Defensa de Rusia. La ciudad clave de Krasny Liman es un importante nudo ferroviario ubicado en el norte de la República Popular de Donetsk. El control de este núcleo urbano, con aproximadamente 11.000 viviendas, representa un hito estratégico de gran magnitud en el marco de la operación militar especial del ejército ruso para liberar la región de Donbass. Sobre el Mundial 2026 este domingo, se disputa la final del Mundial entre España y Argentina desde las 2 de la tarde. La expectativa se va en torno a quien será superior la jornada de este domingo y se llevará consigo la Copa del Mundo, la Argentina de Milei o la España de Lamine Yamal. En relación al clima, el CENAMI informa que, desde el sábado 18 al domingo, 19 de julio, se presentará el incremento de la velocidad del viento, de moderada a fuerte intensidad, en la Sierra Sur. Además, se esperan ráfagas de viento con velocidades superiores a los 50 kilómetros por hora. Eso es todo por esta edición de este fin de semana. Volvemos pronto. ¡Hasta la próxima!
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0: información. 6 de la tarde en punto.
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2: Buen día, queridos oyentes de Juliaca y toda la región sur. Bienvenidos a este resumen informativo de este fin de semana. En regionales, la madrugada de este viernes fue encontrado el cadáver de un varón a un costado de la carretera Juliaca-Cabanillas, en el sector de la primera curva, donde la representante del Ministerio Público efectuó el levantamiento del cuerpo. Según indagaciones, el fallecido habría sido embestido por un vehículo cuyo conductor abandonó la escena sin prestar auxilio y que, presuntamente, retornaba de las celebraciones en honor a la Virgen del Carmen desarrolladas en el distrito de Cabanillas. Un detenido es hallado sin vida en calabozo de comisaría antes de ser trasladado a penal. Un hombre de 44 años, identificado como Juan Meléndez Valencia, fue hallado sin vida durante la madrugada de este jueves en el interior de la comisaría PNP de Macusani, provincia de Carabaya. Según el reporte policial, el detenido antes de su traslado a un reclusorio general se habría quitado la vida. Sin embargo, esta controversia crece tras ya varios incidentes dentro de comisaría sobre presuntos abusos policiales que terminaron incluso con la muerte de detenidos. Y en la región Puno, los trabajadores de la Dirección Regional de Salud Puno rechazaron el traslado hacia el local de contingencia y exhibieron un acta firmada por el exdirector Emerson Condori Aquino, que reconoce la falta de condiciones para la reubicación del personal. Durante la protesta frente a la sede regional, los trabajadores corearon consignas y acusaron al gobernador, a meses de dejar el cargo, de amedrentar al personal en lugar de defender o garantizar las condiciones del traslado. En nacionales, tragedia en Secocha, Arequipa. Obrero muere tras caer desde una wincha en la mina Pampailima. Un lamentable accidente laboral cobró la vida de un trabajador al mediodía de hoy en el sector minero de Pampailima, ubicado en el distrito de Secocha, provincia de Camaná. Según reportes, el ciudadano se precipitó al vacío desde lo alto de una estructura conocida como la wincha, perdiendo la vida de forma instantánea debido al fuerte impacto. El fatal suceso ha conmocionado a los mineros de la zona, evidenciando una vez más el riesgo latente al que se enfrentan diariamente en los asientos mineros de la región. El presidente. En otro contexto, el Ministerio de Desarrollo Agrario y Riego, Midagri, inició un proceso de monitoreo técnico sobre el precio de venta del pollo en los centros de abasto tras confirmarse un brote de influenza aviar de alta patogenicidad. El seguimiento se realiza en Lima, donde la cotización minorista promedio de este recurso avícola se sitúa actualmente en 11 soles peruanos con 30 centavos por kilogramo. La medida de control fue adoptada el miércoles 15.
0: 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Reportarse
2: la detección de casos aislados del virus en aves de corral. En internacionales, del Rusia Gate al China Gate. ¿Qué busca Trump con las acusaciones de injerencia extranjera? El presidente de Estados Unidos, Donald Trump, se dirigió este jueves a la nación en un discurso que había generado una enorme expectación después de que él mismo lo anunciara como un mensaje muy urgente. Sin embargo, lejos de presentar medidas extraordinarias, el inquilino de la Casa Blanca acusó a China de interferir en las elecciones estadounidenses, reavivando una vieja tradición política de Washington basada en denunciar supuestas injerencias extranjeras en sus asuntos internos. Mientras tanto, en el Medio Oriente, el ministro de Relaciones Exteriores de Irán, Abbas Araghchi, aseveró en un mensaje publicado este sábado en X que su país demostró al mundo que Estados Unidos no es una superpotencia. No los vemos como una superpotencia, y hemos demostrado al mundo entero que no lo son, escribió Araghchi, reforzando declaraciones realizadas previamente por otros altos funcionarios iraníes sobre la posición de la República Islámica en la arena internacional. Por otro lado, en Europa del Este, las fuerzas rusas están finalizando la liberación de Krasny Liman, en la República Popular de Donetsk, informó este sábado el jefe del Estado Mayor de las Fuerzas Armadas del país, el general Valery Gerasimov, citado por el Ministerio de Defensa de Rusia. La ciudad clave de Krasny Liman es un importante nudo ferroviario ubicado en el norte de la República Popular de Donetsk. El control de este núcleo urbano, con aproximadamente 11.000 viviendas, representa un hito estratégico de gran magnitud en el marco de la operación militar especial del ejército ruso para liberar la región de Donbass. Sobre el Mundial 2026, este domingo se disputa la final del Mundial entre España y Argentina desde las 2 de la tarde. La expectativa se va en torno a quién será superior la jornada de este domingo y se llevará consigo la Copa del Mundo, la Argentina de Milei o la España de Lamine Yamal. En relación al clima, el CENAMI informa que, desde el sábado 18 al domingo, 19 de julio, se presentará el incremento de la velocidad del viento, de moderada a fuerte intensidad, en la Sierra Sur. Además, se esperan ráfagas de viento con velocidades superiores a los 50 kilómetros por hora. Eso es todo por esta edición de este fin de semana. Volvemos pronto. ¡Hasta la próxima!
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dedito de Retamas, por la margen derecha, cruzando el río Mantaro.

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0: 6 de la tarde con 30 minutos.
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2: Buen día, queridos oyentes de Juliaca y toda la región sur. Bienvenidos a este resumen informativo de este fin de semana. En regionales, la madrugada de este viernes fue encontrado el cadáver de un varón a un costado de la carretera Juliaca-Cabanillas, en el sector de la primera curva, donde la representante del Ministerio Público efectuó el levantamiento del cuerpo. Según indagaciones, el fallecido habría sido embestido por un vehículo cuyo conductor abandonó la escena sin prestar auxilio y que, presuntamente, retornaba de las celebraciones en honor a la Virgen del Carmen desarrolladas en el distrito de Cabanillas. Un detenido es hallado sin vida en calabozo de comisaría antes de ser trasladado a penal. Un hombre de 44 años, identificado como Juan Meléndez Valencia, fue hallado sin vida durante la madrugada de este jueves en el interior de la comisaría PNP de Macusani, provincia de Carabaya. Según el reporte policial, el detenido antes de su traslado a un reclusorio general se habría quitado la vida. Sin embargo, esta controversia crece tras ya varios incidentes dentro de comisaría sobre presuntos abusos policiales que terminaron incluso con la muerte de detenidos. Y en la región Puno, los trabajadores de la Dirección Regional de Salud Puno rechazaron el traslado hacia el local de contingencia y exhibieron un acta firmada por el exdirector Emerson Condori Aquino, que reconoce la falta de condiciones para la reubicación del personal. Durante la protesta frente a la sede regional, los trabajadores corearon consignas y acusaron al gobernador, a meses de dejar el cargo, de amedrentar al personal en lugar de defender o garantizar las condiciones del traslado. En nacionales, tragedia en Secocha, Arequipa. Obrero muere tras caer desde una wincha en la mina Pampailima. Un lamentable accidente laboral cobró la vida de un trabajador al mediodía de hoy en el sector minero de Pampailima, ubicado en el distrito de Secocha, provincia de Camaná. Según reportes, el ciudadano se precipitó al vacío desde lo alto de una estructura conocida como la wincha, perdiendo la vida de forma instantánea debido al fuerte impacto. El fatal suceso ha conmocionado a los mineros de la zona, evidenciando una vez más el riesgo latente al que se enfrentan diariamente en los asientos mineros de la región. El presidente. En otro contexto, el Ministerio de Desarrollo Agrario y Riego, Midagri, inició un proceso de monitoreo técnico sobre el precio de venta del pollo en los centros de abasto tras confirmarse un brote de influenza aviar de alta patogenicidad. El seguimiento se realiza en Lima, donde la cotización minorista promedio de este recurso avícola se sitúa actualmente en 11 soles peruanos con 30 centavos por kilogramo. La medida de control fue adoptada el miércoles 15 de julio de 2026 por el sector agrario tras reportarse la detección de casos aislados del virus en aves de corral. En internacionales, del Russiagate al Chinagate. ¿Qué busca Trump con las acusaciones de injerencia extranjera? El presidente de Estados Unidos, Donald Trump, se dirigió este jueves a la nación en un discurso que había generado una enorme expectación después de que él mismo lo anunciara como un mensaje muy urgente. Sin embargo, lejos de presentar medidas extraordinarias, el inquilino de la Casa Blanca acusó a China de interferir en las elecciones estadounidenses, reavivando una vieja tradición política de Washington basada en denunciar supuestas injerencias extranjeras en sus asuntos internos. Mientras tanto, en el Medio Oriente, el ministro de Relaciones Exteriores de Irán, Abbas Araghchi, aseveró en un mensaje publicado este sábado en X que su país demostró al mundo que Estados Unidos no es una superpotencia. No los vemos como una superpotencia, y hemos demostrado al mundo entero que no lo son, escribió Araghchi, reforzando declaraciones realizadas previamente por otros altos funcionarios iraníes sobre la posición de la República Islámica en la arena internacional. Por otro lado, en Europa del Este, las fuerzas rusas están finalizando la liberación de Krasny Liman en la República Popular de Donetsk, informó este sábado el jefe del Estado Mayor de las Fuerzas Armadas del país, el general Valery Gerasimov, citado por el Ministerio de Defensa de Rusia. La ciudad clave de Krasny Liman es un importante nudo ferroviario ubicado en el norte de la República Popular de Donetsk. El control de este núcleo urbano, con aproximadamente 11.000 viviendas, representa un hito estratégico de gran magnitud en el marco de la operación militar especial del ejército ruso para liberar la región de Donbass. Sobre el Mundial 2026, este domingo se disputa la final del Mundial entre España y Argentina desde las 2 de la tarde. La expectativa se va en torno a quién será superior la jornada de este domingo y se llevará consigo la Copa del Mundo, la Argentina de Milei o la España de Lamine Yamal. En relación al clima, el CENAMI informa que, desde el sábado 18 al domingo, 19 de julio, se presentará el incremento de la velocidad del viento, de moderada a fuerte intensidad, en la Sierra Sur. Además, se esperan ráfagas de viento con velocidades superiores a los 50 km por hora. Eso es todo por esta edición de este fin de semana. Volvemos pronto. ¡Hasta la próxima!
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0: 6 de la tarde con 40 minutos.
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